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9: ¡Ajúa! ¡Ajúa! ¡Chulas fronteras del norte! ¡Cómo las extraño! 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Andándome yo paseando por las fronteras del norte.

0: Me vio fuerte de brazo, amplio de espaldas, ancho de pecho. 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

dentro de la ley, tomo whisky o la tequila hasta el medio del highway. Hey, tú mexicano, tú eres mojado. Wait a moment, güero, wait a moment. 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Un poco bigotón, pero it's my picture. Bueno, sí, pero tú estás tomando. Because I have money. And with the money, dancing the dog. Con dinero baila el perro, criatura. Échate un trago, no te vayas de oquis. Oh, no. I have whiskey and tequila. Oh, my, my, tequila. No digas tequila porque ándale, échate un trago. Este tequila mucho caliente, mucho picoso. Don't be so flamer, don't be so flamer, no seas so flamero. Échate otro. Oh no, otra vez, right? Otra vez, right? Well, I wait for you, or you wait for me. Mejor you wait.

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1: Hola, ¿cómo está? Les saluda Alejandra Cruz y esta es la información que tiene que conocer. La presidenta Claudia Sheinbaum adelantó que el paquete económico 2027 que se presentará la próxima semana incluirá una propuesta para que el impuesto especial sobre producción y servicios a los combustibles pueda rastrearse con el objetivo de combatir el huachicol.
2: Que, por ejemplo, el IEPS que pagas a la hora de la importación pueda tener trazabilidad a la hora de la distribución y hasta la venta en la gasolinera. En eso está trabajando el SAT. No puede ser de inmediato porque tiene que adecuarse el SAT, pero les adelanto, por ejemplo, esa es una de las propuestas. No es nuevo impuesto, obviamente, es el mismo que existe hasta ahora, pero que combate la evasión fiscal.
1: La presidenta Sheinbaum aseguró que su gobierno busca los mejores acuerdos con Estados Unidos para reducir los aranceles al acero, aluminio y autos, con un diálogo permanente encabezado por el secretario de Economía Marcelo Ebrard, quien viajó dos veces la semana pasada a Washington y se encuentra nuevamente en dicha ciudad. El secretario de Relaciones Exteriores, Roberto Velasco, viajará el 7 de septiembre a China en visita de trabajo, la primera a ese país desde que asumió el cargo en abril, para reunirse con su homólogo Wang Yi, fortalecer el diálogo político y la cooperación bilateral e inaugurar el Consulado de México en Chongqing, tras los aranceles impuestos por México a principios de año a países sin acuerdo comercial, incluido China, lo que generó críticas de Pekín. Una jueza federal bloqueó la orden ejecutiva del presidente Donald Trump para negar la ciudadanía por nacimiento a hijos de mujeres que viajan a Estados Unidos para dar a luz, al señalar que contradice lo resuelto por el Tribunal Supremo en junio, que ratificó que los niños nacidos en territorio estadounidense son ciudadanos al nacer y que esa es la ley que el presidente debe acatar.
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Señor, te implore y te pida, por medio de tu poder y tu grandeza, que guíes a mi hijo en su sendero y lo transformes en un hombre digno y verdadero. Hazle sentir la responsabilidad de esta vida, que es la misión que nos has encomendado.

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1: Hola, vamos a hacer chistes de preguntas. ¿Sabes cómo se queda un mago después de comer?
2: ¿Cómo?

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1: Olvídate del atún de todos los días. 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
2: Bienvenidas y bienvenidos a Revista del Consumidor Radio. Yo soy Leos.
3: Yo soy Cha. Y hoy estamos aquí con todos ustedes para cocinar el platillo sabio de Profeco.
2: Les traemos una receta que combina sabores dulces, ácidos y saladitos. Atún a la vizcaína.
3: Tome nota, para preparar nuestro platillo necesitaremos 5 latas de atún, ya sea en agua o aceite, pero bien drenadas. Medio kilogramo de jitomate, una cebolla, 2 dientes de ajo finamente picados, 3 papas medianas cocidas y cortadas en cubitos y media taza de puré de tomate.
2: También vamos a utilizar aceitunas verdes, alcaparras y chiles güeros en escabeche al gusto. Además, 3 cucharadas de aceite de oliva, 2 hojitas de laurel, sal, pimienta y un poquito de sazonador de hierbas a la italiana. Y si le quieren dar ese toquecito crujiente, 1/4 de taza de almendras fileteadas. ¿Vamos a la preparación?
3: Para iniciar, en una cacerola u olla grande calentamos nuestro aceite de oliva y sofreímos la cebolla junto con el ajo hasta que estén transparentes y bien doraditos. Después agregamos los jitomates cortados en cubos pequeños y salpimentados.
2: Añadimos el puré de tomate, agregamos un poquito de sal, el sazonador de hierbas al gusto y las hojas de laurel. Dejamos cocinar a fuego medio por unos 10 minutos hasta que el jitomate reduzca un poco.
3: Pasado este tiempo, agregamos las aceitunas sin hueso y las alcaparras. Y aquí va un paso que es opcional, pero que le da un toque muy rico, la verdad. Unas almendras fileteadas. Mezclamos todo muy bien y lo dejamos al fuego unos 5 minutitos más para que todos los sabores se integren a la perfección.
2: Ahora vamos a agregar la papa precocida para que termine de cocinarse con el calor del guiso. Después incorporamos el atún y lo mezclamos con muchísimo cuidado. El secreto aquí es hacerlo suavemente para que no se nos bata la papa ni se nos deshaga el atún.
3: Y para el toque final, sazonamos con sal y pimienta al gusto, pero mucho ojo aquí. Les vamos a pasar un tip muy importante. Recuerden que las aceitunas y las alcaparras ya son bastante saladas, así que prueben su guiso primero para que no se les vaya a pasar la mano con la sal.
2: Para cerrar, vamos a agregar chiles güeros enteros al gusto. Y un secretito es que le podemos poner un chorrito del mismo vinagre con el que vienen los chiles, que le va a dar un poco de acidez muy característica y muy deliciosa. Tapamos después la olla y dejamos a fuego medio por 10 minutos para que ahora sí todos los sabores se integren por completo.
3: Y listo.
2: Ya quedó.
3: Ya podemos disfrutar de este espectacular atún a la vizcaína. Para presentarlo, decoren con unas hojitas de perejil fresco, un poquito más de almendras fileteadas y, por supuesto, acompáñenlo con unas buenas tostadas. Puede ser también un bolillito.
2: Lo que quieran, galletitas. Queda buenísimo. Anímense a prepararlo y cuéntenos en nuestras redes sociales cómo les fue. No se les olvide que también pueden ver esta receta en el canal de YouTube Profeco TV. Yo soy Leos.
3: Yo soy Cha y fue un gusto cocinar con ustedes aquí en Revista del Consumidor Radio.
2: ¡Hasta la próxima!
3: ¡Bye, bye!
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0: 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Hay números de teléfono que se te quedan grabados para toda la vida. Y otros que además de recordarlos, te sacan de un apuro. ¿Te suena esto?

0: 22.
1: Ese es el spot musical que en los años 80 identificaba al teléfono del consumidor para dar a conocer los servicios de la Profeco a la población consumidora.
2: El teléfono del consumidor comenzó sus operaciones el 5 de febrero de 1980 como apoyo al programa ¿Quién es quién en los precios?
1: En ese entonces, un equipo de 16 telefonistas se encargaba de informar los precios de 40 productos básicos de la canasta básica en 31 mercados y cadenas de autoservicio de la Ciudad de México y el área metropolitana.
2: Pero además en periodos de alto consumo como la Cuaresma, el Día de Muertos, regreso a clases o fin de año. El servicio ofrecía información sobre los precios de artículos de temporada.
1: Desde sus primeros años, el Telcón logró que incrementara la confianza de la población. Inicialmente, en 1983, se atendían 273,561 llamadas. En cambio, en el 2025, se recibieron aproximadamente 1,262,672 llamadas. ¿Te imaginas?
2: Con el paso del tiempo, este espacio dejó de ser un simple módulo de consultas para transformarse en un escudo legal. Al comunicarte al teléfono del consumidor, no solo recibes asesoría jurídica y orientación general,
1: sino que también es posible presentar quejas y denuncias contra proveedores y prestadores de servicio que incumplan la Ley Federal de Protección al Consumidor.
2: Se atienden quejas como fallas o rechazos en la entrega de un bien o servicio, descripciones poco claras, incumplimiento de plazos establecidos, modificación o rescisión de contrato sin aviso o autorización y la negativa al realizar algún cambio o devolución.
1: También se busca solucionar las inconformidades de manera ágil con establecimientos registrados en el mecanismo Concilia Express. Este servicio te brinda orientación sobre la instancia gubernamental a la que debes acudir cuando la Profeco no tiene competencia legal en el asunto.
2: Además, ayuda a que puedas ubicar cualquiera de las 38 oficinas de defensa del consumidor del país y gestionar la inscripción al registro público para evitar publicidad para usuarios de telecomunicaciones.
1: No olvides que Telcón está de tu lado y que su equipo está capacitado para brindarte información en tiempo real sobre las diversas herramientas de la Profeco.
2: ¿Quieres saber si tu proveedor de bienes o servicios tiene quejas? Revisa el Buró Comercial para conocer el número de quejas y los motivos de reclamación.
1: ¿Buscas ahorrar al comprar tu despensa? Consulta a él ¿Quién es quién en los precios? Para saber en dónde se venden productos a menor costo.
2: ¿Dudas sobre lo que compras? Consulta los resultados sobre los estudios de calidad realizados por el Laboratorio Nacional de Protección al Consumidor.
1: ¿Quieres cuidar tu bolsillo desde casa? En nuestro canal de YouTube, Profeco TV, puedes encontrar diferentes tecnologías domésticas que son alternativas sencillas y económicas para elaborar productos de limpieza, aseo personal, alimentos, entre otros.
2: Ya lo sabes. Con el teléfono del consumidor y las herramientas de Profeco, el poder de una compra consciente y responsable está en tus manos.
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cuelgan de las paredes como tú los colocaste. Tus sandalias están en su lugar y hasta tu bata de baño está donde la pusiste tú. Lo único que ha cambiado es el espejo. Ahora, cada vez que lo veo, me refleja una figura con unas sombras profundas bajo mis ojos y unas arrugas que empiezan a amenazar mi rostro.

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estate Señor conmigo, siempre sin jamás partirte. Y cuando decidas irte, llévame Señor contigo. Porque el pensar que te irás me causa un terrible miedo. De si yo sin ti me quedo, de si tú sin mí te vas. Llévame en tu compañía donde tú vayas, Jesús. Porque bien sé que eres tú la vida del alma mía. Si tú vida no me das, yo sé que vivir no puedo. Ni si yo sin ti me quedo, ni si tú sin mí te vas. Por eso más que a la muerte, temo, Señor, tu partida. Y quiero perder la vida mil veces más antes que perderte. Pues la inmortal que tú das, sé que alcanzarla no puedo. Cuando yo sin ti me quedo, cuando tú sin mí te vas.

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Dios, ¿qué tal? ¿Qué tal? Oiga, muy buenos días. Bienvenidos, como siempre, a un programa más de la serie de los prestigiados Laboratorios Mayo de Los Ángeles, California, Laboratorios Mayo de México. Oiga, les saludamos, les decimos buenos días, como siempre, a través de XRO acá, Radio Cañón, en el 800 del cuadrante de su dial, transmitiendo desde Ciudad Juárez, Chihuahua, México. A través de XWG Radio Cristal 1240 AM, claro, también transmitiendo desde Ciudad Juárez, Chihuahua. Les saludamos, les decimos buenos días. Y a través de XHDU, la que le gusta a usted, transmitiendo desde la capital del estado, Durango, Durango. Les saludamos, les decimos buenos días. Quienes hablan y les saluda a su servidor Pablo Carrillo, les dice bienvenidos. Ojalá que nos acompañen. Vamos, claro, hasta las 6 de la mañana. ¡Nos iniciamos! ¡Bienvenidos!

0: Los alegres, siempre alegres de Terán, Tomás Eugenio. Esto fue la canción Es Dios el que perdona. Les saludamos, oiga, les decimos muy buenos días. Como siempre, estamos a través del Programa Internacional de Laboratorios Mayo de Los Ángeles, California, Laboratorios Mayo de México. Vamos hasta las 6 de la mañana. Ojalá que nos acompañen el día de hoy en esta preciosa y bella madrugada.
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0: Muy bien, ahí tienen a Lino Luján. Esto fue la canción, es frío de ausencia. Les saludamos, hoy les decimos buenos días, como siempre. Estamos a través del Programa Internacional de Laboratorios Mayo de Los Ángeles, California, Laboratorios Mayo de México. Déjenme decirles que tenemos algo de mucho interés para usted y claro, regresamos.
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0: Muy bien, ahí tienen a mi paisano Lencho Lorenzo de Monte Claro. Esto fue la canción es Chaparrita Pelo Negro. Les saludamos, oiga, les decimos muy, pero muy buenos días. Estamos a través del Programa Internacional de Laboratorios Mayo de Los Ángeles, California, Laboratorios Mayo de México. Déjeme decirles que tenemos algo de interés y claro, regresamos después de que escuchemos esto que dice así.
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0: Muy bien, ahí tienen nada más y nada menos que a las norteñitas. Esto fue, la canción es Corre, corre, camioncito. Les saludamos, oiga, les decimos buenos días. Como siempre, estamos a través del Programa Internacional de Laboratorios Mayo de Los Ángeles, California, Laboratorios Mayo de México. Déjeme platicarles, déjeme decirles que tenemos algo de interés para usted. Y claro, regresamos después de que escuchemos esto que dice así. Póngale atención.
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0: Muy bien, ahí tienen a las jilguerillas. Esto fue la canción de Llorar, Llorar. Oiga, les saludamos, les decimos muy, pero muy buenos días. Déjeme saludarle, decirle buenos días también en esta mañana. ¿A quién saludamos? Dice aferrado Albizar, buscando el toro de la cría. Mire nada más. Bueno, pues ahí lo tienen. Es una canción, yo creo, ¿verdad? Ahorita vamos a ver. José Moreno dice, muy buenos días, don Pablo Carrillo. Me complace con la canción Cuatro Vidas con Chavela y su grupo Express. Úlgame Dios, tenía tiempo que no escuchaba a este nombre de Chavela y su grupo Express, ¿verdad? ¿Sabían que Chavela, en paz descanse, en una foto de una portada, ¿verdad?, que se subía un caballo para la portada de aquel disco, ¿verdad? Y oiga, pues, que repara el caballo y la tumba y se golpeó en la cabeza. Y bueno, pues, en paz descanse. Era esposa de Eduardo, ¿no? Uno de los hermanos de los Tigres del Norte. Eduardo Hernández, creo, por ahí. Bueno, déjeme, dice, ya que, a ver, por aquí. Ya que el domingo... Dice, cumplo años. Dice, nada más que esto, este pedacito, coméntelo fuera del aire. Ándele, pues, oiga, pero ¿por qué, hombre? Pues, caray. Dice, fuera del aire, nada más. Dice, ándele, pues, bueno. Pues, el cumplir años, oiga, es una bendición de Dios, ¿verdad? 50 años, pues, son 50 años, ya la mitad de la vida. Y bueno, hay que dar gracias a Dios porque pues le ha concedido llegar hasta esa edad de 50 años. Que Dios lo guarde por otros muchos, muchos años más. El saludo para Cirilo Hernández de Chicago. Le saludamos en esta mañana a Miguel Olguera de Kerrville, Texas. También le saludamos. Déjeme decirle buenos días a Linda Coleman de East Street, Louis, Illinois, en Louis, Illinois, dice por acá. A Renaldo Melina, Sera Molina, del Río Texas, también le saludamos y agradecemos sobre todo el llamado telefónico. Déjeme platicarles, déjeme decirles que tenemos algo de mucho interés para usted. Y claro, regresamos después de esto.
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0: Muy bien, ahí tienen a Chavela y su grupo Express. Eso fue la canción, es 4-4 vidas. Oye, canciones tan bonitas que tenemos por acá, ¿verdad? En nuestra discoteca. Solamente, pues, lo único que resta es que usted las solicite, ¿verdad? Para traerlas al programa. Recuerden que puede usted en YouTube y en Face. Ahí tenemos nuestra Radio Mayor Radio para que usted... pues nos visite en estas dos plataformas, ¿verdad? Suscríbase, vale la pena, ¿verdad? Es gratis, esto es para que más gente pues nos siga escuchando. Hágale like por ahí, ya sea para arriba o para abajo, como usted guste, pero hágale un like. Y bueno, pida la canción que quiera, mande los saludos a donde usted quiera, que nosotros con muchísimo gusto, pues aquí estamos para complacerle. Déjeme, sobre todo, déjeme también decirle muy buenos días a quien saludamos, a quien le decimos buenos días. Por acá tenemos otro saludito. Dice Carmen Valdés. Bueno, manda corazones nada más por ahí, ¿verdad? Pues le saludamos, le decimos buenos días. A Melquiades Hernández, ¿por qué el programa dice? No, pues ya le explicamos, ¿verdad? Le explicamos desde el otro día. El porque pues ya no estamos saliendo por ahí en esta frecuencia que usted dice, pero estamos, verdad, sobre todo estamos en otras emisoras aquí en Radio Cañón, verdad, nada más en Google, vaya usted a Google, verdad, visite este portal, ponga calibre800.com y ahí estamos. Ahí estamos, con muchísimo gusto. Así es que, oiga, pues le saludamos, le decimos muy, pero muy buenos días. ¿Qué más tenemos por acá? Déjeme ver, dice, ¿a quién más saludamos? Dice, por acá, bueno, es aferrado al Bizar, buscando al toro de la cría, dice. Bueno, pues le saludamos a todos ustedes, de veras, muchísimas gracias por estar en sintonía a través de este subprograma, el programa internacional de Laboratorios Mayo. Déjeme ver, aquí habíamos mirado otro saludito, ¿verdad? Déjeme ver si por acá es el saludo que miramos, donde pues una persona dice que pues ya tiene muchos años escuchando el programa, desde que empezamos a las 2 de la mañana, imagínense nada más. Ya muchos, muchos ayeres. Ahorita buscamos el otro saludito que tenemos por ahí y les saludamos con muchísimo gusto. Mientras tanto, oiga, pues déjeme decirle buenos días a Teresita del Valle Vázquez, de Elizabeth Down, North Carolina, a quien les saludamos en esta mañana. Miguel Ángel Lugo de Chicago, a quien también les saludamos. Y el saludo para Felipe Ortega de Urington, en Texas. Le hacemos llegar el saludo el día de hoy. Pues fíjense que estamos oyendo noticias acá en México, ¿verdad? Que hay muchas, van a restringir ya mucho la radio y la televisión. Y bueno, pues esto va, no sé dónde vaya a parar, ¿verdad? Todo esto, ¿verdad? Que vayan a censurar ya muchos programas. Por una parte, yo digo, no es que vayan a quitar las frecuencias, ni mucho menos, ¿no? Y es que lo que hemos mirado, ¿verdad?, de que hay, pues, libre expresión, ¿verdad?, para uno expresar lo que uno quiere, ¿verdad?, pero en una forma, pues, tranquila, sin ofensiones, pero escucho yo por ahí personas que, oiga, pues ya no hay respeto para la presidenta, ya no hay respeto para nadie, porque en lugar de comentar, critican, regañan, insultan, y eso es lo que no quiere la presidenta, que haya en las lo que en las comunicaciones, en radio y televisión, dar la noticia, pero dar noticia como debe de ser, no extorsionándola, ni mucho menos mintiendo ni inventando, ¿verdad? Porque eso es lo que está pasando con muchos medios, inventan la mentira, se va extendiendo, y eso, pues, como dice el expresidente el señor López Obrador, lo que no mancha tizna, y eso es lo que pasa, ¿verdad? De que pues hay que comentar nada más, sin insultar, sin agredir, dar la noticia. Usted tiene su forma de pensar, pues dígalo, por eso es libre expresión, pero hágalo con respeto, no con insultar, agredir, maltratar. Va a lograr lo que usted quiere. No. Esto es, por eso es que están cambiando algunas cosas en los medios de comunicación para evitar todo esto, ¿no? Porque sí, no. Si hay libre expresión, como antes dijimos, pero una cosa es la libertad y otro es el libertinaje, ¿no? Porque pues hay personas, ¿no?, que le insultan mucho a la presidenta, a muchas personalidades de la política, ¿verdad?, que pues están luchando por cambiar las cosas. Uno desde por acá, desde la barrera, pues mira los toros, ¿verdad?, como dice el dicho. Pero pues sí, uno escucha y ve estos insultos de personas que abusan a veces de tener un micrófono enfrente para insultar, agredir y todo eso, y pues como que no. Entonces, pues vamos a hacer las cosas nada más como debe de ser, como Dios manda. ¿Quiere usted opinar en algo, verdad? Pues dígalo, ¿sabe qué? Señora presidenta, o señora gobernador, o señor gobernador, pues yo no estoy de acuerdo, ¿verdad?, en que estén pasando estas cosas. Sería bueno, ¿verdad?, pues dar una opinión. Me gustaría que le hicieran por este lado, que uno por acá, pues en las calles, se da uno cuenta de todo lo que sucede, ¿verdad? Que hay carteras malas. Bueno, pues saben que viajé de tal parte a tal parte, la cartera está en pésimas condiciones, hay volcaduras, hay accidentes, y pues queremos hacerle llegar un mensaje a la gobernadora, al municipio, pero con palabras bien, ¿verdad? No, que aquí, que allá, y que bueno, pues por los insultos. Y bueno, llegó el momento que la gente se cansó de todo eso y está poniendo restricciones en todo lo que se comunica. Déjeme decirles que tenemos esto para usted.
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0: Muy bien, ahí tienen a Octavio Norzagaray. Esto fue la canción Sufro Porque Te Quiero. Les saludamos, les decimos muy, pero muy buenos días. Como siempre, estamos a través del Programa Internacional de Laboratorios Mayo de Los Ángeles, California, Laboratorios Mayo de México. Déjeme saludarle, déjeme decirle buenos días. ¿A quién saludamos? Déjeme ver por acá. Tenemos saluditos, dice, a ver, déjeme ver por aquí, a ver qué es lo que nos dicen por acá, a ver, y aquí teníamos, mire, que se me perdió por acá, ya lo teníamos aquí, listo para saludarle, ¿verdad? Y sobre todo agradecerle el que esté en sintonía, pues todos los días, ¿verdad? A través de el programa internacional de Laboratorios Mayo. Dice José Luis Hernández, saludos mi jefe Pablo Carrillo. Dice, ánimo, le encargo mi potente radio, lo escuchamos en Ciudad Valle San Luis Potosí. Pues mire, ya los radios ya, el año pasado ya no los conseguimos, fíjese. No sé qué pasó, ya no van a hacer radios, pues no. No tengo idea, pero vamos a ver este año. Me gusta esta estación de Laboratorios Mayo. Saludos desde Seattle, Washington. Ándele pues, María de la Luz Pérez García dice, ¿alguien que me ayude con el teléfono de Laboratorios Mayo? Claro que sí. Ahorita se lo vamos a mandar con muchísimo gusto para que se comuniquen con nosotros el día de hoy. Tenemos esto para ustedes, póngale atención.
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0: A nuestros amigos sinaloenses, claro que les saludamos, les decimos muy buenos días a usted que radica en la Unión Americana, que es de por allá de Sinaloa, y a nuestros amigos quienes nos sintonizan aquí en el estado de Sinaloa, les saludamos, les decimos muy, pero muy buenos días. Vamos a regresar con ustedes, recuerden que vamos hasta las 6 de la mañana, llevándoles la música puramente mexicana y claro, sobre todo, el mensaje de la salud.

0: Los Jilgueros del Arroyo, miren nada más qué bonito, esto fue precisamente Los Palillos, Palillos Chinos. Oiga, les saludamos, les decimos buenos días a las 5, ya 5 minutos, la hora exacta. Déjeme, sobre todo, déjeme decirles que tenemos algo de mucho interés para usted. Y claro, les traemos otras las canciones bonitas, pero antes, déjeme ver por acá. Les saludamos, dice, por acá nos comentan, déjame ver, por acá teníamos, dice, saludos, ah, ya les saludamos, ¿verdad? ¿Qué más tenemos? Saluditos por acá, tenemos varios saludos por aquí. Este sistema como que no nos está ayudando mucho porque aparecen los saludos, desaparecen y vuelven a aparecer y bueno, pero... Pues déjeme. Saludos, mi jefe. Bueno, ya le saludamos. Me gusta esta estación. Muchas gracias, muy amable. Ya le mandamos en el mismo sistema. Le pusimos los números de teléfono de Laboratorios Mayo de México y Laboratorios Mayo acá de Estados Unidos. Santiago Moreno, saludos desde Chihuahua. Oiga, le saludamos María de la Luz Pérez. Ya le mandamos ahí, ya le contestamos, ¿verdad? Aquí dice, buen día, ¿alguien sabrá algún número de teléfono en México o cómo saber si alguien nos puede guiar para saber qué productos podemos tomar? Ahorita le contestamos también por acá, ¿verdad? Pues estamos dando los teléfonos, fíjese, en el comercial lo damos dos veces, termina el comercial y lo recalcamos otra vez, ¿verdad? Pero ahorita le vamos a decir dónde comunicarse, cómo comunicarse a los Laboratorios Mayo, ya sea de México o ya sea de por acá, de Estados Unidos.
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0: A nuestros amigos de Sonora, oiga, les saludamos, les decimos muy buenos días. Acá por lo que es, bueno, pues Hermosillo, Ciudad Obregón, El Yaqui, todos estos pueblos grandes, estas ciudades grandes, les saludamos acá por Baja California Sur, a nuestros amigos de por allá de La Paz, Baja California, nuestros amigos de Santa Rosalía, de Guerrero Negro, de San Quintín, Ensenada, todos estos lugares donde andamos a estas horas, oiga, les saludamos, les decimos muy pero muy buenos días. Déjeme traerles a Lupe Mejía Layaki, puro Sonora, y esto que dice así.

0: Así es, puro honor a esto fue la canción, es precisamente Se me acobarda el corazón, Lupe Mejía, La Yaqui. Le saludamos, le decimos buenos días, déjeme también saludarle, decirle buenos días. Dice, bueno, se hace pasar, dice aquí, papis, 9755. Sí, saludos, don Pablo, escuchándolo, camino al trabajo de Álamo, Texas, a McAllen, Texas. Ándele pues, muchas gracias, Carlos González. Qué recuerdos allá en la Huasteca Potosina. Le saludamos, dice que trae bonitos recuerdos. Qué bueno, pues a todos, ¿verdad? Este programa nos llena de muchos, pero muchos recuerdos. Dice Pilo Cavazos, también saludos dice, saludos don Pablo Carrillo desde Los Ébanos y Barranco Blanco, Quedreita, Jiménez, Nuevo León. Ándele pues, saludos para todos ustedes en esta mañana y les agradecemos el que estén en sintonía a través de, pues, el mismo, ¿verdad? Déjenme decirles que tenemos esto para usted y claro, regresamos.
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0: Muy bien, ahí tienen nada más y nada menos que al Dueto América. Esto fue la canción Por un Capricho, dice por acá. Bueno, pues les saludamos. Oiga, les decimos muy, pero muy buenos días. Déjenme saludarles, decirle buenos días a Luis Santos Aguilar. Él nos sintoniza en Arcadia, Florida, por allá. En el estado de Florida, por allá nos sintoniza. Pascual Morales de Heights, Nuevo México. También les saludamos. A José Nava de Houston, Texas, le decimos buenos días. El saludo también para quien, déjeme saludarle, decirle buenos días. A Francisco Pineda de Austin, por acá en Texas, a quien le saludamos. Y a José López de Galt, California. Oiga, le decimos buenos días. Marcelino Gutiérrez de Altos, Oklahoma. Y el saludo para Carlos Alday. Él nos sintoniza por acá en Chicago, a quienes les saludamos, les decimos muy, pero muy buenos días. Déjeme platicarles, déjeme decirles que tenemos esto para usted. Y claro, regresamos.
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0: Muy bien, ahí tienen a quién es Lupe y Polo. Esto fue la canción, es precisamente un día con otro. Faltando solamente 27 minutos para que los cronómetros saludables marquen ya las 6 de la mañana. Les saludamos, oiga, les decimos buenos días. Como siempre, estamos a través del programa internacional del Laboratorios Mayo de Los Ángeles, California, Laboratorios Mayo de México.
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Es la voz de Fernando Fernández. Esto fue la canción Es con quién piensas. Les saludamos, oiga, les decimos buenos días, faltando solamente ya ¿cuántos minutos? 21 minutos para las 6 de la mañana. Albino Carrión Herrera de Encolor, California, por acá nos sintoniza, les saludamos. Es Francelia Sandoval de Los Ángeles, California, les decimos buenos días. A Eduardo Velázquez de Kerrville, Texas, saludos para usted en esta mañana. Daniel Baena de Cicero, en el estado de Illinois, también le saludamos. Alberto Pérez de La Bella, Florida, por allá nos sintoniza. Juan Gómez de Palm, en Puma, California. En Puma, Texas. Oiga, pues le saludamos, le decimos muy buenos días. El saludo para Otoniel Gallegos de Dallas, Texas, a quien le saludamos. Le decimos buenos días. Ya Efraín Fraire de Scottsville, en Texas, claro que también les saludamos, les decimos muy buenos días. Déjeme decirles que tenemos un descuento para usted. 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

0: Bien, ahí tienen a las palomas, Elvira y Carolina González Martínez Hidrocálidas. Esto fue la canción los ojitos verdes. Les saludamos, oiga, les decimos muy buenos días. Como siempre, estamos a través del programa internacional de Laboratorios Mayo de Los Ángeles, California, Laboratorios Mayo de México. Déjeme saludarle, déjeme decirle muy buenos días a quien saludamos. El saludo para Ramiro Rocha de Watsonville, por acá en California. Le hacemos llegar nuestro saludo el día de hoy. Déjeme también saludarle, decirle buenos días a quien saludamos. El saludo también para, sobre todo, Hernán Juárez de Corny, por acá en Texas. A Joana Delgado de Brooklyn, en el estado de Nueva York. También le saludamos. Y a Ezequiel Morales de Inglewood, en el estado de Illinois. Oiga, les decimos buenos días. Le agradecemos sobre todo el que estén con nosotros en esta mañana. Déjeme platicarles, déjeme decirles que tenemos algo de mucho interés para usted. Y claro, regresamos.
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2: 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Ya nos vamos, la invitación, claro, para que el día de mañana pues nos acompañen en un programa más de la serie, aquí a través de nuestra red de emisoras. Pablo Carrillo, su amigo, como siempre, les dice gracias. Hasta mañana y que Dios me les bendiga.

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9: Se suma el Parque Central.
15: ¿A dónde?
9: A los parques baldíos de la ciudad.
15: ¡Hálgame!
9: ¡Por favor!
16: ¡Municionado dado! ¡Ni Dios lo quita! Así es que si no quiere que lo mencionemos, pórtese bien, que nada le cuesta.
9: Pues sí, municionado seco, pero seco de veras, hombre. Así como está también quedando el Parque Central, que se va a sumar al titipuchal de parques que ni una pizquita de sacate tiene nombre. Ya son... simple, sencillamente lotes baldíos, ¿no? Secos hasta la pared de enfrente. Yo creí que nomás era el municipio, no, también el estado. Porque Parque Central es del estado.
15: Sí, claro.
9: Y está gacho, la verdad. Sol. Pura terracería.
15: Válgame.
9: Ya. Pura terracería.
15: Válgame.
9: Qué bueno que se fue la jirafa, sí, porque si no,
15: sí,
9: se iba a ahogar con el puro polvo que sale de ahí. Señores, ¿qué les pasa? ¿Qué les cuesta mantener nuestros parques bien? Ahí está muy cerquita las aguas tratadas para que rieguen todo el Parque Central y esté bonito. No. De veras. Qué poquita abuela tienen. Ustedes sí, los de parques y jardines del municipio.
15: Sí.
9: Y ahora los señores que cuidan, o se supone que deben de cuidar, el Parque Central.
15: Ande, ande.
9: Pura terracería.
15: Eso sí.
9: Pura terracería. Ni hablar. Nos merecemos por andar votando por quien votamos.
15: Pues
9: ahí
15: sí,
9: les va.
15: Pues sí.
9: Ahora van a andar pidiendo el voto y les vamos a dar puro cuerno.
15: Y más.
9: ¡Juego!

Querida, ¿te puedo hablar? Ya los chicos se han dormido así de que deja el tejido, te puedes equivocar. Y hoy te quiero preguntar por qué motivo las madres amenazan a los hijos de la mañana a la tarde con ese estribillo fijo de ¡ah, cuando venga tu padre! Y con tu padre de aquí, y con tu padre de allá. Resulta de que al final al verme llegar a mí lo ven entrar a Caín y escapan por todos lados. Y yo, que vengo cansado de trabajar todo el día, recibo por bienvenida una lista de acusados. Tú empiezas con tus quejas y yo tengo que enojarme. Lo mismo que hacía mi padre cuando escuchaba a la jefa, que entraba a fruncir la ceja apoyando a ese fiscal que en medio del temporal se erigía en defensora. Lo mismo que tú ahora que siempre me dejas mal. Si los perdono, ¡qué ejemplo! Así es como los educas. Si los castigo, ¡eres un bruto! No tienes sentimientos. A mí que llegué contento y no tuve más remedio que poner cara de serio y escuchar tu letanía. A mí que me paso el día pensando en jugar con ellos. Yo sueño en llegar a casa y olvidarme felizmente del trabajo, de la gente y de todo lo que pasa. Los hijos son la esperanza y el porqué de nuestras vidas. Por eso nunca les digas, ¡ah, cuando venga tu padre! No quiero encontrar culpables, no. Quiero encontrar alegría. Que no me pongan de escudo como lo hacía mi madre, que consiguió que a mi padre lo imaginara un verdugo. Él llegaba y te aseguro que se acababan las risas y en lugar de una caricia y hablarle como a un amigo, lo miraba compungido presintiendo una paliza. Y el pobre que me entendía sacudiendo la cabeza, escuchaba con tristeza lo que mi madre le decía. Que con este no se puede, que me ensució las paredes, que me trajo las suelas rotas, que la calle, la pelota, que me saca canas verdes. A la cama sin comer. Aburrido me ordenaba. Mi madre me consolaba y yo le culpaba a él. A él que había llegado recién de trabajar tan cansado y yo ya lo había amargado con todas mis travesuras. Los hijos nunca analizan el sentimiento del padre porque el brillo de la madre es tan grande que lo eclipsa. Solo le hacemos justicia cuando nos toca vivir a nosotros su problema. Ah, si mi padre supiera que recién lo comprendí. ¿Y por qué nunca me dijo del modo que me quería? Si hoy yo sé cómo sufría al ver enfermo a su hijo. ¿Por qué me miraba fijo el primer pantalón largo? Y sé que me habrá besado cuando yo estaba durmiendo. Hoy que todo lo comprendo, ¿por qué no estarás a mi lado? ¿Por qué no estarás ahora para abrazarte bien fuerte, viejo lindo, y ofrecerte mi cariño a todas horas? Ves a tu hijo que ahora llora, pero llora con razón porque te pide perdón al pensar en esos días en que ciego no veía que eras todo corazón. Déjame, chata, que llore. Es tan lindo desahogarse. Pero ven. Vamos a ver lo que hacen nuestros futuros señores. Mira. Mírale esos pantalones. Abriga un poco a la niña, así. Abrígala. Sí, ya sé, no me lo digas. Hoy se fue a la calle sola. Acuéstate, rezongona. Mañana será otro día.

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1: Un tráiler derribó 10 postes en la avenida Antonio J. Bermúdez. Se han hecho más de 1.300 trámites del programa Soy México en Pueblito Mexicano. Clausuró Profefa una tienda irregular en Tamalayuca. De esto y otras cosas hablaremos esta mañana aquí en Calibre 800. Muy buenos días.

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1: Hola, ¿qué tal? Muy buenos días, muy buenos días. Qué bueno que está con nosotros. Gracias por acompañarnos. Es Calibre 800. Calibre 800. Al aire en esta mañana. En esta mañana ya de viernes. Gracias a Dios es viernes. Llegó el fin de semana. No es cualquier viernes, es viernes de horny, que a las mujeres no les gusta, les encanta. Muy buenos días, Juárez, buenos días, El Paso, un servidor Carlos Tarín, saludándoles, acompañándoles a quienes están en sintonía del 1240, a los que aún, no sabemos cómo le hacen, insistimos, y vamos a seguir insistiendo porque no sabemos cómo le hacen, pero nos siguen a través del 800 de AM. Y por supuesto, gracias a quienes nos siguen la huella a través de la magia de la internet. Los teléfonos están a su disposición con 656-356-396-7232 y 656-396-7233, teléfonos en Juárez. En El Paso con 915-235-8000, 915-235-8002. Son las líneas telefónicas que tenemos disponibles para que usted nos marque y nos acompañe. ¡Y el profe! ¡Aquí está el profe!
2: Hola, ¿qué tal? Muy buenos días, buenísimos días. Qué gusto saludarlos tempranito. Gracias. Pues al de Altad Radiofónica, de verdad, muchas gracias. Es viernes, les deseo el mejor fin de semana. Un abrazote y bendiciones.
1: Muchas bendiciones. Cuando son ya las 6 de la mañana con 18 minutos, 6 con 18 minutos, que no se le haga tarde, que no se le haga tarde, 6 con 18 minutos. Atendemos llamadita de ¿eres de aquí o eres de allá? ¿En dónde el tesoro veniste a enterrar? De Juaritos, buenos días.
3: Dios los bendiga, Carlitos.
1: Gracias,
2: amén,
1: amigo.
2: Amén. Gracias, amigo. Muchas gracias.
1: Gracias por su bendición.
2: Una bendición que significa mucho para nosotros. Gracias.
1: Y qué mejor que arrancando este espacio. 20 grados centígrados en estos momentos, Juárez, El Paso, 20 grados centígrados. Tenemos lluvias en algunos sectores de nuestra ciudad, sobre todo aquí en la zona de 16 de septiembre, Paseo Triunfo, Avenida de las Américas, acá por la Melchor Ocampo, La Joya, Exhipódromo, toda esta zona tenemos lluvia en estos momentos. Maneje con precaución, salga con tiempo, búsquele vías alternas a las vías alternas, porque las vías alternas ya sabe usted cómo se ponen. 20 grados centígrados en estos momentos, lluvia en estos momentos en algunos sectores de nuestra ciudad. Tenemos vientos que alcanzan los 11 kilómetros por hora. Para hoy viernes, esperamos cielos mayormente soleados. Van a continuar las lluvias, hay un 30% de posibilidades de que continúen las lluvias durante el día. 33 grados centígrados la máxima para el día de hoy, la mínima para esta noche es de 23 grados centígrados. 30% de posibilidades de lluvias para el día de hoy. Para mañana sábado esperamos cielos parcialmente soleados con 35 grados centígrados como máxima, una mínima de 24. Para mañana hay un 15% de posibilidades de lluvias. Para el domingo se mantienen los 35 grados centígrados como máxima, una mínima de 23 y un 10% de posibilidades de lluvias. Para el lunes esperamos cielos mayormente soleados con 35 grados centígrados como máxima, una mínima de 24. Para el lunes hay un 10% de posibilidades de lluvias. Lo habíamos dicho, lo habíamos mencionado ayer. Protección Civil Estatal y Nacional daban a conocer de pronóstico de lluvias para nuestra región en gran parte de territorio estatal. Así es que hoy continúan las lluvias, hay un 30% de posibilidades de que continúen las lluvias durante el día, 33 grados centígrados la máxima para el día de hoy, la mínima es de 23, es el pronóstico del clima para el día de hoy y las próximas horas.
2: ¿Algo que agregar al recuento de los daños?
1: Desafortunadamente sí, profe. Desafortunadamente sí, del día de ayer en las estadísticas de calibre 800 tenemos documentados dos asesinatos el día de ayer. Les platico que lo que inicialmente fue reportado como una persona calcinada dentro de un domicilio en la colonia Granja Santa Elena, ahora es investigado como un homicidio luego de que el cuerpo presentara un orificio de bala en la cabeza y un surco en el cuello, aparentemente provocado con un cable. El siniestro ocurrió durante la madrugada de ayer en una casa ubicada sobre las calles Cerezos y Cedros, junto a una tarimera, hasta donde llegaron los agentes policíacos y un equipo de bomberos para tomar conocimiento del hecho. Un vecino fue quien encontró el cuerpo calcinado porque observaron fuego durante la madrugada en la vivienda. Un hombre que se dedicaba a pintar casas al que hallaron calcinado sobre un colchón. Familiares identificaron a la víctima como Héctor, de 53 años. Los uniformados dieron aviso a la Agencia Estatal de Investigación, por lo que llegaron peritos en criminalística de campo para inspeccionar el sitio y buscar testigos del incendio. Ya por la noche, una mujer con reporte de desaparición fue localizada asesinada y en estado de descomposición en el poblado de Samalayuca. Autoridades informaron de manera preliminar que el cuerpo fue hallado con lesiones provocadas por proyectil de arma de fuego tirado en una brecha del poblado. Trascendió de manera extraoficial que se trata de una mujer quien fue vista por última vez el 30 de agosto en la colonia Parajes del Sol. La investigación fue iniciada por agentes de la Fiscalía Especializada de la Mujer en atención al reporte de incidencia. Dos asesinatos es lo que tenemos documentado del día de ayer en el recuento de los daños.
2: ¿Llegamos a cuántos?
1: Llegamos a... Para iniciar mes... Ahí le digo, profe, llegamos a... ¿A cuatro?
2: ¿Cuatro?
1: A ver, miércoles fue... No. Déjeme checarle rápido. Cuatro. Martes fue dos. Sí, cuatro, profe. Cuatro para empezar el...
2: El mes.
1: Bueno.
2: Pero la buena noticia, Carlitos, es que después de 4 años... va a ser ya ponerse en acción la comentadísima Torre Centinela, ese imponente edificio vertical de 21 pisos y que va a ser el centro de mando de la plataforma Centinela. Este largo recorrido de la edificación comenzó el 10 de agosto de 2022, cuando le pusieron la primera piedra a María Eugenia Campos, su gobernadora, y el secretario de Seguridad Pública, Gilberto Loya, para sortear muchas complejidades estructurales, climáticas y de logística técnica. La infraestructura se reporta lista, totalmente concluida con su equipo, inclusive, y que vamos a estar pendientísimos de esto cuando va a ser la inauguración. El miércoles 9 de septiembre, Carlitos, 9 de septiembre del 2026 a las 7 de la tarde. Se dice que va a venir Super Harbush a la inauguración.
1: Pues vamos a esperar a que llegue ese día, profe, tan esperado. Vamos a esperar y que por fin se dé y que trabaje como se nos ha dicho que se piensa que va a trabajar esa torre.
2: Sí, la verdad es que hay mucha expectación, mucha.
1: 6:25 Que no se le haga tarde, Ayer se dio el reporte de que aseguraron más plantas de marihuana en el Dren 2A. Elementos de la Policía Municipal adscritos al Distrito Oriente aseguraron ayer por la tarde varias plantas de marihuana de aproximadamente 1.5 metros de altura en el interior del canal de irrigación de la localidad. Este aseguramiento se derivó de una oportuna denuncia ciudadana recibida a través del número comunitario, donde se hizo el reporte. Los agentes municipales se trasladaron de inmediato al cruce de Boulevard Teófilo Borunda y Paseo de la Victoria del fraccionamiento Bosques del Sol. Al realizar una inspección en la zona, los uniformados confirmaron el hallazgo de los arbustos de cannabis y procedieron a su resguardo conforme a los protocolos de actuación policial. Las plantas fueron puestas a disposición de las autoridades competentes para dar el debido seguimiento legal e iniciar las investigaciones correspondientes. A pesar del asombro que genera el crecimiento de cannabis en plena vía pública, este acontecimiento no representa un hecho aislado para los habitantes del sector. Esta es la tercera ocasión en el año en que se descubren plantas de marihuana dentro del mismo canal pluvial, conocido popularmente como el Dren 2A. Los antecedentes más inmediatos se registraron hace apenas un par de meses, el 14 de julio del 2026, cuando se detectaron dos plantas de gran tamaño en diferentes puntos del mismo drenaje. El primer hallazgo, en julio, ocurrió a la altura de la calle de los Bosques, donde vecinos divisaron una frondosa mata de cannabis de 2 metros de altura que crecía de manera silvestre. Horas más tarde, ese mismo día, las autoridades ubicaron una segunda planta de dimensiones similares en la intersección de la avenida, Teófilo Borunda y Paseo de la Victoria, muy cerca del complejo comercial de la zona. Pero pues esto se va a seguir dando, profe, porque la semilla ya está ahí, la raíz ya está ahí, y con las lluvias,
2: cosecha constante.
1: Va a ser cosecha, ándele, a ver, atendemos llamadita del paso, buenos días. Bueno, no hay tal, quita tiempo nada más.
2: No hubo llamada. Pues un joven de 25 años de edad resultó gravemente lesionado tras lanzarse anoche desde lo alto de un puente ubicado en la intersección del Libramiento Independencia y Boulevard Manuel Calamasca Mandari. Esto ocurrió en la estructura vial que cuenta con una altura aproximada de 10 metros. Elementos de la unidad 530 de Seguridad Pública llegaron al lugar como primeros respondientes para atender la emergencia. Aunque en un inicio el joven se encontraba consciente y logró facilitar el número telefónico de sus familiares a las autoridades para que fueran notificados del accidente, su estado de salud empeoró rápidamente debido a la gravedad de la caída. Fue trasladado al Hospital General debido a la extrema delicadeza de sus heridas. De acuerdo a los reportes médicos, el lesionado presenta fractura de cráneo con exposición de masa encefálica, fracturas múltiples en los brazos y las piernas.
1: 6:29 a.m, a ver si ya recuperamos la llamadita. Buenos días.
2: Buenos días.
4: Oye, Carlos, pues eso de las plantitas esas, si dices que ya son 2 o 3 veces, entonces, ¿por qué el municipio no toma cartas en el asunto de ponerle cemento a esa área? Porque pues si por la parte de abajo es pura tierra, o no sé si todo el canal completo sea tierra, pero pues deben de ya de ponerle cemento, ¿no crees tú?
1: Ya no, se me hace que en la parte ya del fondo del canal, se me hace que es de tierra.
4: Ya es hora de que ya le pongan cemento, porque a lo mejor ya es a propósito que los que fuman la cannabis, pues allí ya avientan las semillas a la brava para que crezcan cuando llueva.
1: Sí.
4: Por ejemplo, ahorita que está lloviendo, pues crecen más rápido con la hierba. Lo curioso del caso es que con el agua de lluvia crecen, pero la hierba mala crece de volada.
1: Rápido, sí.
4: Sí, pero sí. Bueno, a ver si el municipio ya se pone a trabajar, sale.
1: Ay, ya está pidiendo mucho usted.
2: Por favor.
1: No, ya. Ya echó a perder su llamada, pidiéndole al municipio que se ponga a trabajar. Pero bueno. Sí, eso se va a seguir dando mientras no, como dice el señor, no hagan algo realmente. Y se ve difícil que vayan a...
2: Pues nomás acuérdense dónde están los sembradíos y vayan cada de cuando en cuando a cosechar.
1: Así las cosas, profe. Así las cosas. 6:31, 6:31. Ayer cerca de 8 postes cayeron sobre la avenida Antonio J. Bermúdez, generando caos vial y daños a por lo menos 4 automóviles que quedaron atrapados por los cables. El incidente, sin heridos, pero sí con muchos daños materiales, obligó también al cierre de la avenida a la altura de la calle Fresnel para que personal de la Comisión Federal de Electricidad empezara con las maniobras en el sector, que incluyen no solo levantar los postes que estaban sobre la vialidad, sino restablecer el servicio, que afectó a cientos por este accidente. Dentro de las versiones indica que uno de los postes ya estaba ladeado y como efecto dominó derribó el resto, que cayeron sobre 4 vehículos que quedaron atrapados entre los cables. Uno de los afectados fue un camión más, desconociendo si fue él el que tumbó los postes. Personal de seguridad vial acudió al lugar para levantar el peritaje y determinar oficialmente lo que causó este evento y deslindar responsabilidades.
2: Y el retiro de 4 arcos gráficos en la avenida Simón Navarro y Miguel Servet provocó problemas para los peatones que habitan en esa área, principalmente para los adultos mayores, por lo cual se solicitó la intervención de los regidores de la Comisión de Desarrollo Urbano. Además, en las últimas semanas, con la llegada de nuevos comercios sin control y de canchas de fútbol al sector, se ha perturbado la tranquilidad de los habitantes, afirmaron algunos de los vecinos. Los 4 actos eran para los adultos mayores que transitaban en la zona. Hay un parque, hay una escuela, es la única calle que tiene 4 puntos que pueden mitigar la velocidad de las personas que se incorporan de la Tecnológico, y que eso había permitido que el flujo de toda la Simona Barba fuera accesible para las personas de la tercera edad, manifestaron los señores que están protestando.
1: Así las cosas. 6:34, 6:34. Vámonos al corte, profe.
2: Vámonos y continuamos.
1: Y ya volvemos.
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3: ¡Máquela! ¿Qué? 56, sí, 56 borrachos nada más agarró tránsito. ¿Dónde? En todo el mes de agosto.
5: ¿En serio?
3: Hazte el favor.
6: Oígame, don corrupto, si usted no se haga, ahí le hablan, le van a jorrajar un municionazo. No de voltee.
3: Por favor. Municionazo con cara de lelo, de tonto, de lefio, de bruto, de lo que ustedes quieran, hombre. Así como los consideran los señores de vialidad.
5: ¿Por qué?
3: Que es que en el informe de agosto nada más cayeron 56 borrachos en manos del departamento de vialidad. Pollo, no. Si hasta pagan una feria para que los dejen trabajar los sábados en la madrugada los señores de vialidad. 2,800 varos creo que les cobran. Pero bueno, finalmente eso es otra cosa. Pero ya, ¿qué de veras nos creen que estamos tontitos, lefios, mensos o qué, hombre? No, señores. Eso es vil corrupción, por eso se andan matando cada rato borrachos por todas partes, sí, porque señor. Ustedes no más andan tras la polla y el billete, no, hombre, un trafical de patrullas por la Gómez Moriño, otras calles de la ciudad, que es un contento. Felices, ay, señores, felices. Nos creen tontitos.
5: Moviendo el rabo.
3: Bueno, yo creo que así estamos. Por lo pronto, la verdad, nos los vamos 56, ay, José. Ratas asquerosas.
5: Sí,
3: ahí les va.
5: Ratas.
3: Juego.
5: Juego.
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8: Las 6:39.
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7: Y ya está pensando en tamales, los mejores del Paso y sus alrededores son Tamales Lupita, en el 6860 Danifon, en Cantillo, con teléfono 915-877-2208, quien presenta un enlace más de Fernando Quintana, desde el lugar de los hechos.
8: Pásalo, madrugador.
9: ¡Échale
8: buenos días!
9: Fe.
8: Buenos días, mi profe, buenos días, profe Carlitos, Tony, a todos les saludo con muchísimo gusto, le echo en camino esta mañana. Mira, ya chocaron aquí en Antonio J. Bermúdez y Ampere, hay un accidente. Antonio J. Bermúdez y Ampere, hay un accidente vehicular.
9: Ahí donde están los postes tumbados.
8: Seguro, Cualitas, ahí están los de Cualitas, y el parecido Luis Alcito Versa, sumido, toda la parte atrás sumida, defensa y cajuela y todo. Bueno, Antonio J. Bermúdez, ¿qué les platico? Les platico que, hablando de accidentes, tenemos reportado un accidente anoche que deja como saldo a una persona lesionada. Esta persona es motociclista, se lo llevaron con fracturas, según el reporte y el parte ahí en el lugar de los hechos. Dice que pues no pone en riesgo su vida, pero no sabemos, hay a ver que está muy pendiente de la evolución de las lesiones de este motociclista y los involucrados, el conductor de un vehículo Ford Fusion, Ford Focus, y el motociclista. Eso se da en Enrique Pinocelli y Ramón Rayón, en una glorieta, y es que a veces no respetamos o no le sabemos a las glorietas. Me ha tocado ver gente que va en la glorieta y se para, se frena media glorieta, entonces no le sabemos el tema de las glorietas. De manera preliminar, le cortan el paso al motociclista, pero no sabemos. En el lugar de los hechos dijeron que iban a deslindar responsabilidades de acuerdo al croquis correspondiente. Muy hermética la situación. Y bueno, pues un lesionado con fracturas en diferentes partes de su cuerpo fue llevado al hospital anoche en accidente de Ramón Rayón y Enrique Pinocelli.

0: 4:30 de la mañana, 4:20 de la mañana, andábamos en el recorrido de los puentes internacionales, nos reportaron detonaciones de arma de fuego, de las cuales no se confirmó absolutamente nada, sector del PRONAF, con presencia de unidades de la Secretaría de Seguridad Pública del Estado en la Fiscalía General de la República, seguramente alguna detención o algún incautamiento que estaban entregando a la Fiscalía General de la República, dos unidades de la Policía Estatal esta madrugada ahí en el lugar. También nos reportaron una alcantarilla o bache que durante la noche estuvo pegándole a los carros, cayendo en una alcantarilla del bache cerca de Zaragoza, Juárez por venir y Libramiento, allá rumbo a las colitas de Pavo. Entonces, vamos a ver si alcanzamos a documentar esa zanja o alcantarilla de la cual mencionan que durante la noche hubo 2-3 carros que cayeron uno tras otro, reventando las llantas. Vamos a ver que si encontramos ese hoyanco o esa alcantarilla. Y ahorita estamos a punto de ingresar y de cruzar en cuanto el semáforo se ponga en verde para ver cómo van con el asunto de los postes que cayeron el día de ayer, uno tras otro, en Antonio J. Bermúdez y la calle Jardín. La calle Jardín es la que conecta rumbo a Valle Verde, rumbo a Recinto de Oración, ahí donde está la plaza de los Bermúdez, y luego sigue esa Televisa, desde ahí fue el desgarriate de los postes. Ahorita la circulación se ve normal en los sentidos contrarios. Ayer también se cerró en ambos sentidos, pero hoy sí está abierta la circulación rumbo al norte de la ciudad, desde Tomás Fernández hasta donde topa, hasta Juan Pablo, parece que está abierta la circulación. Ayer estuvo cerrada durante el tiempo que estuvieron trabajando los de Comisión Federal de Electricidad, entonces el tráfico está cargadito, pero pues se ve oscuro, mira, por ejemplo, el alumbrado público pues está todo apagado aquí en Bermúdez, pues no sé si ya habían restablecido el servicio, pero bueno, se ve ya como por lo menos los postes levantados, ya se ve un poquito, no, siguen trabajando, ahí están las trocas, cables al piso, están abiertos los carriles, no están cerrados, pero siguen trabajando, los cables al piso, los postes levantados, todos los postes levantados, pero siguen trabajando. Está cerrado el carril de la derecha está cerrado, hay una patrulla de coordinación vial, esto en un sentido de norte a sur, exactamente, desde el perímetro de Televisa hacia Tomás Fernández, se encuentran ya los postes levantados, pero hay unas 10 trocas trabajando todavía en el lugar para que manejen con precaución. Y bueno, pues acá vamos sobre Juan Pablo, a tomar Juan Pablo, o a tomar Vicente Guerrero más bien, para ir para el rumbo de la zona centro. Entonces tenemos nada más las detonaciones, accidente, y a la espera de boletines, porque ahora sí no me cayó ni un boletín durante la noche a la madrugada, yo creo que estaban dormidos con la lluvia, no sé, y pues para ir en rojo, no hombre, qué brutos, un motociclista en rojo, aquí exactamente en el Jardín y Bermúdez, es lo que les digo, no queremos accidentes. Bueno, profe, la fila también la agarramos, pues a las 4:50 anduve documentando Puente Libre por Pérez Arna, llegaba apenas a la Plaza de la X, por Lincoln, apenas llegaba a Los Indomables, y luego en el Puente de Santa Fe estaba lleno el puente, pero sin filas para pagar, y el tipo de cambio, mi profe, 16:35, 17:35, 16:35, 17:35, esto ahí cerquita del Centro Médico de Especialidades, en Avenida de las Américas, casa de cambio abierta de 24 horas, y la gasolina Arco, esta la agarré ahí en la Brava, en Pradera Dorada, esa sí la agarré saliendo de la casa, 19:15 la Verde, 23:45 la Roja 23:45, y la Verde 19:15, el dólar, la compra 16:35, la venta 17:35, y pues estamos viendo, Carlitos, a ver qué más cae. 5 y 6 de septiembre, o sea, mañana y qué, mañana el domingo, va a haber jornada de vacunación, son gratis, son las que está promoviendo Canaco, número 1 en Alameda Iglesias, número 2 en Plaza de las Torres, y número 3 en Plaza de las Américas, septiembre 5 y 6, jornada de vacunación de 10 de la mañana a 4 de la tarde, se supone que son, es gratuito todo esto, la aplicación es gratuita, las dosis, sarampión, COVID, influenza, TDPA, rotavirus, hexavalente y neumococo. Jornada de vacunación es totalmente gratis, promovido por Canaco, 5 y 6 en estos lugares que les he mencionado, de 10 de la mañana, de 10 de la mañana hasta que el cuerpo aguante. Ellos dicen que hasta las 4 de la tarde, pero puede ser, si hay gente, siguen, pero si acaban la dosis, obviamente paran. Totalmente gratis para las personas que no tienen ningún servicio médico, creo que les puede ayudar mi profe. Y la recomendación, sigue lloviendo, sigue el chipi-chipi, maneje con precaución, póngase el cinturón, no tenemos reporte de calles cerradas, no hay encharcamiento, ya le di vuelta toda la mañana a todos los pasos a desnivel, el del Insurgentes, el Libre, el de la Presidencia Municipal, Libre, no hay inundación, el túnel del 16 de septiembre, Libre, no hay inundación, únicamente pura lluvia, ¿qué es? Ajá. ¿A poco tenemos arco iris? Ah, sí, cierto. Ya tenemos arco iris esta mañana tenemos arco iris, no, pues con el tuyo, porque el virus está sucio. Ya tenemos arco iris esta mañana, ha habido de todo, lluvia, aire, arco iris, amanecer espectacular, de todo. Entonces, vamos a andar a la vuelta y vuelta esta mañanita. Hay enojo, hay indignación por grupo de mujeres, de hijos y familiares desaparecidos que tienen que ver con el memorial de las mujeres aquí en Juárez, que le ha dado vuelta al mundo, el de Paseo de la Victoria del Ejército Nacional, porque estos señores de la agencia MG fueron a trepar unos carros ahí en Yantiera, allá en la venta.
1: ¿En el memorial?
0: Los metieron al memorial y ahorita andamos viendo porque nomás que no me contestan, andamos viendo porque quieren hacer un pronunciamiento. Entonces voy a esperar a que me digan a qué hora y en dónde, porque están muy indignados porque lo agarraron de, ¿cómo se dice? Del lote de autos. Los de MG, los de la agencia, los que les quemaron los carros, los de la MG, se fueron a plantar ahí, ¿cómo ves?
1: Sí, estaba ayer la molestia de que, pero no sabía yo de qué agencia había sido, dije, a lo mejor son los loteros esos que luego se ponen.
0: No, según la señora que quiera denunciar, de manera, aparte de público, lo quiere hacer de manera formal, porque resulta indignante, según la señora es MG, pero ahorita voy a buscarla y que me diga a ver qué onda, cómo estuvo el movimiento y de qué se trata su postura.
1: Oye, Fede, también acá nos están reportando que desconocidos dejaron dos cartulinas con amenazas afuera de una tienda de abarrotes de la colonia Cerradas de San Ángel, donde fueron halladas por policías durante la madrugada. Los agentes preventivos fueron alertados de dos cartulinas de color fosforescente con mensaje amenazante mal escrito, donde se alcanzaba a leer que amenazaban al dueño del local y a la madre, a quienes les advertían que no abrieran el negocio o habría consecuencias. Cerrada de Nazaret y cerrada de Trípoli, donde los oficiales encontraron las dos cartulinas que tenían piedras encima para que no las arrastrara el viento.
0: Oye, la señora buscada fue localizada sin vida también.
1: Ah, en Samalayuca.
0: Sí, la de San Buenaventura. Ya tenía varios días que nos estaban mandando la pesquisa, y bueno, pues ya los familiares confirman que fue localizada sin vida en el paraje del Sol. Doña Dora, que estuvieron insistentemente mandando, aparte de pesquisas, fotografías de la señora.
1: Sí.
0: Está desaparecida desde el fin de semana. Bueno, pues quién sabe qué vaya a ser la investigación. Bueno, ahí los dejo con el
1: arcoíris. ¿Sería la víctima número uno, la víctima mujer del mes?
0: Es la mujer, exactamente la número uno.
1: Desafortunadamente.
2: Gracias, muchas gracias.
0: Profe, saludos. Tápese bien, tómese un café. Ah, espérate. Ahí nos están escuchando en el paso. Saludos a Armando Veloz. Armando Veloz Cárdenas, nos escucha en El Paso, Texas.
1: Sobre.
0: Es su paisano, profe. Es gringo.
2: Gracias.
1: Saludos.
0: Adiós, nos vemos.
1: Gracias. Tilín, haz caso, Tilín.
3: Buenos días.
1: Haz caso, por favor, Tilín.
0: Estaba muy entretenido peleándose con nosotros. Adiós.
1: Sobres. Ahí está el Fer. 6:53 a.m.
4: La Secretaría de Seguridad Pública del Estado confirmó el hallazgo de un importante cargamento de insumos utilizados para la elaboración de narcóticos. Fue localizado y asegurado en la zona serrana de Parral y sus alrededores durante un recorrido de patrullaje preventivo coordinado entre corporaciones estatales y federales. El segundo hallazgo se produjo a las 3 de la tarde del pasado miércoles 2 de septiembre, cuando las cuadrillas de vigilancia detectaron una serie de revueltas y materiales sospechosos ocultos en la vegetación. 124 sacos de ácido tartárico, entre otras cosas, y un material que aparentemente ya era cristal elaborado. En Parral.
1: Allí en Parral, descansa Villa. Saturaditos los puentes internacionales esta mañana, ya nos decía Fer. Saturadito, sigue chipichipi en algunos sectores de nuestra ciudad, salga con tiempo, búsquele vías alternas a las vías alternas, porque las vías alternas están intransitables. Este viernes amaneció con lluvias dispersas que dejaron el pavimento mojado en distintos puntos, por lo que las autoridades recomiendan extremar precauciones al conducir. El pronóstico meteorológico para el resto del día mantiene una probabilidad de precipitaciones de alrededor del 20%, por lo que también recomiendan estar al pendiente de los canales oficiales en espera de información meteorológica. El fenómeno no se presentó de manera uniforme, ya que solo algunas zonas registraron la caída de agua, mientras que otras permanecieron secas. A los conductores se recuerda la importancia de moderar la velocidad y mantener una distancia prudente entre vehículos cuando el asfalto está húmedo, pues se incrementa el riesgo de derrapes. Además, se recomienda a los conductores encender las luces de sus vehículos, evitar frenar bruscamente y no cruzar corrientes de agua que superen el nivel de la banqueta. Pues mejor quédese en su casa o no utilice su carrito. Juárez.
5: Buenos días, ¿cómo hicieron?
1: Suave, ¿qué dice?
4: Bendecido, don José.
5: Buenos días, Paulino. Oiga, ¿cómo le fue la chipichipi? Apenas empezó como a las 4:40, llover y ya se quitó.
1: ¿Allá para Surrumbay ya no está lloviendo?
5: No, ya no.
1: Ah, ándele, qué bueno.
5: Oiga, pues, desgraciadamente la gente no entiende. Mire, le voy a platicar lo que pasó el domingo. No me había podido comunicar. Mi mamá ya tiene 83 años y iba a sacar la basura. Yo iba a sacar la basura y me dijo, no, yo la saco. Se fue, tiró la basura, están los portones y tal, un buzón. Y que paró de repente una troca blanca y ahí están las cámaras y no he podido comunicarme. Cuando dijo una niña, venga tantito, no, dijo, no puedo salir para afuera. Pues quién sabe con la averiguata, salió para afuera, dijo, es que tú tienes, se ve que tenemos problemas en la casa y ya se ve la averiguata. Pues quién sabe cómo le arrebató una cadena de la Virgen de Guadalupe con el agua de tantitos, era puro orégano, de mi otra mamá, que para estar. Y pues como que no se vale, ¿no? Y una persona de 83 años que le arrebate una cadena de oro, pues no.
4: Qué barbaridad.
5: Y de hecho ya no la dejamos que ni se acerque el cerco. Porque de esos merolicos, de esos que se llegan de repente y, pues oiga tía, y, pero esto no, se le dijo que tenía muchos problemas. De ahí hasta unos, como unos cachos de periódico, papel periódico envueltos. Dijo, a ti te pongo la casita porque la ves. Y pues la mentira se la arrebató y ya no la dio mi jefa. Okay. Con la desesperación y luego se le subió la presión. Para que se pongan a acusar las señoras que van a ir al bienestar, padrino, ya que mucha gente están haciendo caravana con sombrero ajeno. es bienestar de las señoras, lo que agarran y no pasan dos calles cuando ya se les quitaron.
4: Son fáciles víctimas.
5: Sí. Y tenemos autoridades, nomás que pues ahorita andamos en campaña todos, pues nos vale.
1: Estamos encampañados ahorita.
5: Sí, no andan encampañados. No sabemos quién va a ganar, pero andamos encampañados antes del 2027. Pues cuídense mucho. Yo pensaba que no nos iba a pasar que le quitaran algo a mi mamá, y menos de 83 años, pero...
1: Sí, hay que estar al pendiente.
5: Y no contesten el teléfono.
4: José Lucero, gracias.
5: Gracias, Paulino.
1: Sí, no, ay, si claro. No conoce los números, mejor no. No conteste. Seis de la mañana con 58 minutos, 6:58.
4: Fíjate que en la UACJ, mi querido Carlitos,
1: sí,
4: están anunciando algo que a mí me parece muy bien, muy bien. En una decisión unánime calificada como un referente institucional, el Honorable Consejo Universitario de la Universidad Autónoma de Ciudad Juárez aprobó que a partir del próximo ciclo escolar, los alumnos extranjeros que residan en esta franja fronteriza paguen exactamente las mismas tarifas que los estudiantes de nacionalidad mexicana. La propuesta, que fue presentada originalmente por la Secretaría General de la institución durante la sesión ordinaria de agosto, contempla la homologación de las cuotas de inscripción, créditos académicos y titulación. Me parece una muy buena medida.
1: Sí, porque es una buena universidad y esos cambios académicos, esos cambios de residencia, pues le han dado mucha utilidad a muchos jóvenes estudiantes que buscan aumentar su nivel de conocimiento y buscan un mejor futuro, profe. Qué bueno, nos da mucho gusto. Son ya las 6 de la mañana con 59 minutos, 6:59, que no se le haga tarde, 6:59 minutos. Del otro lado, nos vamos de orilla a orilla, profe, porque en la escuela primaria Francisco González Bocanegra están denunciando los padres de familia la falta de 9 maestros.
4: Uy.
1: 9 maestros, cuando estamos apenas iniciando el ciclo escolar. Un padre de familia que tiene un hijo en quinto grado explicó que las familias decidieron protestar porque el ciclo escolar ya comenzó y varios grupos no cuentan con profesor. Nos faltan 9 maestros ya. Ahorita ya empezaron las clases y los niños no están ejerciendo su derecho de la escuela. Durante la protesta, los docentes que se presentaron en el plantel no pudieron ingresar debido a la presencia de los manifestantes y posteriormente se retiraron sin incorporarse a los grupos que permanecen sin maestro. Lo que pedimos es que nos den los maestros y que nos den las plazas para los maestros, porque eso, por eso no vienen, porque no tienen las plazas, expresó el padre de familia. Señaló que esta es la primera ocasión en que las familias se enfrentan a una falta de docentes de esta magnitud al inicio del ciclo escolar. Añadió que el problema se suma a los cambios de maestros que, según dijo, ocurren entre un ciclo y otro y dificultan la continuidad de los alumnos con sus profesores.
4: Pero tuvieron un largo periodo de vacaciones, Carlitos, para arreglar todo eso.
1: Sí, y no se hizo absolutamente nada. ¿Y qué cree? Para no variar y no perder la costumbre de los últimos años, en algunas escuelas faltan maestros, a otras escuelas con buenas noticias para los alumnos de extranjeros. Pero en la Escuela Secundaria Técnica número 56, padres de familia denunciaron que sus hijos han sido retenidos en la entrada del plantel y no se les permite acceder a las aulas por no portar el corte de cabello requerido. No van a ir como ustedes quieran, niños, no van a ir como quiera su papá. Las reglas en la escuela hay que respetarlas. Es por disciplina, por higiene. Un padre de familia denunció que los prefectos retuvieron 2 días a su hijo por el corte de cabello y tuvo que llevarlo a cortar dos veces.
6: porque según los prefectos no cumplía con el reglamento de la escuela. El padre consideró que no es la manera adecuada de sancionarlos, ya que piensa que están privando su derecho a la libertad y educación y que están superando los límites. Señaló que no los dejan entrar a los salones.
4: En una escuela, Carlitos, hay un reglamento y cuando firmamos estamos aceptando las reglas de la escuela.
6: Sí.
4: Es que no se hagan.
6: Sí, sí, sí. Y el niño, el jovencito, tiene que ir con su corte de cabello como debe de ser. Pero no. ¿Qué dicen alumnos de cristal, padres de algodón?
4: Los papás nos salimos de la línea y pecamos de exagerados.
6: ¿Qué vamos a hacer? ¿Irnos a corte, profe?
4: Sí, mejor. Regresamos.
6: 7:03, 7:03. Ahí volvemos.
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5: Punto.
6: 7:10, Milencio, buenos días, ¿cómo estás?
5: 7:10, mi profe, buenos días, profe Carlitos.
7: Morning.
5: No está todavía mi Tony, para todos, saludos, buenos días, buen día, feliz viernes, mañanita fresca, con lluviecita, rica la mañanita, pero obviamente este es chipi chipi, ocasionando como siempre los estragos, ¿no? Choquecitos, mi profe, el Turi estuvo mandando por ahí una información, Carlitos. Choques, me topé
7: choques y más choques
5: allá por el ¿cómo le llaman el monumento de Pancho Villa?
7: Juan Pablo II.
5: Y el de la Juan Pablo II acá muy cerca del puente La Arizona, de
7: Oriente
5: a Oriente,
7: sí. Paseo Triunfo y López,
5: otro,
7: ahí está otro,
5: sí. Acá un carrito descompuesto por la Elías Calles, casi esquina con Hermanos Escobar, también ahí en los carriles de alta. Oye, ahí en el de la Juan Pablo II, no sé, a lo mejor son muy mal pensado. Hay un señalamiento de la Junta de Aguas en el carril central, con una distancia de los señalamientos, pues muy corta, porque la gente...
7: ¿En el carril central?
5: En el carril central, sí. Ahí estaba un señalamiento y luego muy cerca de una clínica, un Oxxo, y obviamente venimos por el Cuatro Siglos. Digo venimos porque así manejamos, y subimos, se sube el puente de Arizona y bajas a una velocidad más o menos, Carlitos, pero llegas y creo yo que se toparon de frente con ese señalamiento, y el momento de querer frenar fue el impacto. Sí está aparatoso ese choque, afortunadamente no vi presencia de ambulancias, únicamente elementos de vialidad trabajando ahí. El congestionamiento vial bastante, y allá por el Pancho Villa afortunadamente fueron choques por alcance, y uno de ellos estaba por el carril de alta, había presencia ya también de elementos de vialidad y optaron por mover los autos, y eso pues ahí ayudó a que el flujo vehicular pues se reactivara, porque estuvimos paradito buen ratito desde el Pancho Villa hasta lo que es la Sorgo, hasta ahí estaba el congestionamiento vial, pero hubo movimiento de carro y eso alivió. Pero pues ya se la sabe, ¿no? Manejamos como locos y las condiciones del pavimento con esta lluvia se complican, y los choquecitos a la orden del día
7: aumentan.
5: Ahí llamadita la recibimos.
1: Bueno.
5: Good morning.
1: Sí, buenos días.
5: Díganos.
1: Se oye doble fondo en el audio, en el audio.
5: ¿Al aire? ¿Los escucho por internet o
1: sí,
5: dónde?
1: Al aire. Ahí, por favor, arréglenlo.
5: A ver, ahí checamos.
7: ¿Se oye? ¿Al aire o por internet, señor?
1: En el internet.
5: Ah, okay.
1: Ahí, chequen, por favor.
5: Ahí checamos, sí.
1: Se entendió.
5: Ahí okay. Vemos a ver qué está pasando en el streaming. Claro que sí. Gracias. 7:13 a.m. 7:13 a.m. Filitas en el puente libre, me lo topé hasta el puente de la Sandía, la que va por Perecerna. Y acá por la Lincoln, mi profe Carlitos, ya con su retorno por el malecón, hasta lo que le llaman ahí el del río o el restaurante que está ahí junto a este el local. Bueno, pero ahí va aumentando las filitas a los puentes internacionales, hasta que llegue mi Tony para que nos diga cómo está en los demás puentes. ¿Qué dice el Turi? Ahí le marco, ingeniero. Escuchamos ayer Fernando Quintana, oye, qué desbarajustes con el asunto de los postes esos ahí en la Bermúdez el día de ayer.
7: Ayer, hombre. Y luego hubo otro.
6: Todavía.
7: Sí, hubo otro en Riberas del Bravo, otro trailero que tumbó cables.
5: Otro. Órale.
7: Sí.
5: Qué barbaridad. Bueno, déjame le marco de una vez.
6: Al Marshall de Camargo.
5: Sí, porque anda desesperado el ingeniero. Va a entrar a... Espérame, ingeniero, le voy a marcar por acá. Porque si ponemos los dos, este teléfono con los audios y su llamada, pues no se va. No vamos a poder combinar. Deje, recibo la llamita y le marco ya. Bueno.
6: Buenos días.
5: Buen día.
6: Buenos días. Yo aplaudo y apruebo la petición de las escuelas de los jóvenes que no los dejen entrar greñudos y pintados del pelo, ya que los papás no pueden ejercer una educación en la casa, que le sigan ejerciendo bajo presión las escuelas, porque ahorita los jóvenes son un desastre. Lo aplaudo de verdad.
5: Así debe de ser
6: y no bajar bandera. Vamos. Y no bajar la presión, que se diga.
5: Ahí vamos, ingeniero.
7: Sale, vale, gracias.
5: Así debe de ser. Coincidimos
7: con usted.
5: Las reglas son, dicen algunos, las reglas son para romperlas, pero también son para formarte. Es parte de la formación. Entonces, pues no se le ve nada de malo, profe. Un cortecito de pelo, todos venimos de esa época cuando nos sacaban.
6: A todos nos tocó una disciplina,
5: sí,
6: muy
5: sí. La nos sacaban de la escuela.
6: Y la cumplimos siempre.
5: No nos dejaban entrar, o ahí mismo. Ah, no. Bueno, aquí mismo. Tráiganse un peluquero y aquí que les dé crán. Vámonos. ¿Cuál es el problema? No nos pasó nada.
7: Y no van a ir con el corte que ustedes quieran. Tienen que ir con el que marque el reglamento escolar, como debe de ser.
5: Quieren ahí que ir con su greñero lleno de mugreros y no. No, no es así. Ingeniero Márquez. Good morning. Pues, ¿qué andas haciendo, ingeniero, tan temprano, hombre?
8: Sí, hombre, me eché unas heladas ahí en la feria, pero bueno.
5: ¿A poco sí?
8: Ahí le envié un materialito. A ver si nos queda. Son como 2 minutos y medio el corte. El espacio mío, ¿cuánto dura? 5 o 10 minutos.
5: Pues ya ni sabemos, ingeniero.
8: Bueno, páselo y luego ya me pasa al aire para hacer otro
5: comentario. Ahora, pues, no me voy a colgar. Aquí quédese.
8: Vámonos.
5: Vámonos con el ingeniero Márquez. Vamos a ver qué trae aquí, ingeniero. ¿Por qué me mandó tanto? Pues todos los pasos. Ándale, pues. Todos. A ver qué dice este.
9: Buenas tardes. Sí, lo estoy usando para el desgaste de cadera. Lo inicié a tomar desde marzo. Inclusive le mandé a usted una evidencia de mi voz, de mis resultados. Hace tiempo incluso ya lo escuché ahí en el programa de Juan Enrique.
5: ¿Pero qué mandó?
9: Al parecer mi desgaste de cadera está desde hace como unos 2 años, año y medio o 2 años, en que me dolía mucho las ingles, para moverme, para levantarme, para todo ello. Y cuando empecé a tomar el mi elixir, un mes, digamos, todo el mes de marzo, empecé a sentirme muy bien y hasta ahorita, pues, muy bien. Hago todos mis ejercicios, voy, corro, camino, troto, me levanto de mi sillón cuando estoy viendo la televisión, ¿verdad?, que está uno en su rato de reposo, me levanto y ya no hay dolor de la ingle, ya no siento ningún dolor al levantarme, ni nada, como antes, que hasta me doblaba el dolor, se podría decir, así, y ahorita, gracias a Dios, voy muy bien.
5: Ya, mire, excelente.
9: Tengo más de 63 años, y siempre he tomado ese mismo producto, el de 1300 oscuro.
5: Oscuro, el oscuro.
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5: Ah, el oscuro, el marrón será.
10: Está bien, Roberto. 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Es una garantía para el corazón, para el hígado, para el páncreas, para los huesos, para los tendones, para todo, para todo, para todo. Para las alergias, para todo, todo, todo, todo. Bueno, pues, bendito sea Dios y gloria sea Dios, ¿verdad? Gloria, gloria a Dios. Ahí le mando la guía, ya lo pusieron. Yo ando acá llegando a Juárez, pero ya lo pusieron, ahí le mando la guía ya, en este momento.
5: Muy bien.
8: ¿Qué le pareció, Lencho?
5: Muy bien, ingeniero, para desgaste de cadera, ingeniero.
8: Pues similar a lo que le pasó a Javi. ¿Javi qué? Javier, el que pasamos, que estaba...
5: Rentería, se pedía, creo. Cama. Sí.
8: Javier Aguilera.
5: Javier Aguilera. Oh, sí.
8: Y lo mismo es una realidad para la próstata, inflamada, sangrante, lo que sea. Pero la razón es que, como es un alimento, tiene mucho fitonutriente, el Melixir, que los alimentos convencionales no lo tienen, y lo que pasa es que empiezan a fortalecerse todos los órganos, las glándulas, los huesitos, inclusive la cadera y los difíciles que son las vértebras, Lenchón. ¿Cómo es posible que las vértebras empiecen a generar sus lubricantes para que se acomoden sus hernias y ya dejen de oler? Es increíble, ¿eh? Las rodillas también. Y pues muy bien, ayer tuvimos muchas llamadas de la gente que preguntando de cómo adquirir el producto, pero bueno, pues ahí lo tenemos con usted y lo tenemos en Las Pencas.
5: Aquí hay.
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5: 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Pues qué bueno, ingeniero, que la gente se ve beneficiada con este producto. Y aquí lo tenemos. Todo es cuestión de que se decidan y nos decidamos a utilizarlo, Minge.
8: Sí, pero todos los comentarios de las personas que se han beneficiado son comentarios espontáneos de la gente que lo claro, siente, que claro. Lo ha visto, ¿verdad? Está bueno, mi Lencho, pues
7: muy bien, ingeniero.
8: A ver si nos vemos más tarde para también yo ver a Carlito más tarde.
7: ¿Sale? Pórtese bien, ándele pues, ya dijo.
8: Pórtese bien, pórtese
7: vale.
8: Bien,
7: dale cuesta. Échale ganas a la terapia, ingeniero.
8: Sí, llamo a la terapia.
7: Órale, gracias, ingeniero Márquez. Ahí está el ingeniero Márquez. Escuche
8: pásela
7: usted
8: bien, ingeniero,
7: los testimonios de las personas que están utilizando el Melixir. Se ven casos extraordinarios y la constancia y también la fe, profe, también cuenta mucho y ayuda mucho a la recuperación.
11: Es lo básico, mi sí. Querido Vincho, la fe. Sin fe no hay nada.
7: Sin fe no hay nada, muy cierto. Bueno, aquí lo tenemos el producto también en las pencas. 7:22 a.m, 7:22 minutitos. Nos reportan, ¿qué nos reportó mi turi más? ¿Es todo, ¿verdad?
12: Los accidentes. Ah, Inframundo nos está... dando información. Dice, le informo que durante el mes de septiembre se contabilizan 4 homicidios dolosos, 3 hombres y una mujer. El día de ayer, 3 de septiembre, se registraron 2 homicidios dolosos, entre ellos una mujer. 4 asesinatos para iniciar el mes.
7: El mesecito. Arrancando. Espérense. No me manden videos de audio. Bueno.
12: También, ¿qué más nos decía Mituri? ¿Dónde están, Mituri? ¿Dónde están, Mituri? Que la Comisión Federal de Electricidad sigue trabajando ahí en la... En el accidente donde ayer tumbaron 8 o 9 postes. Ahí nos decía Mituri que sigue trabajando la Comisión Federal de Electricidad. Y... ¿dónde estás, Mituri? Es que, Mituri, ya no sé cuál es la... ¿Cuál es la buena? ¿R2 Noticias 2.0 o R2 Noticias nada más?
7: Las dos, Mituri.
12: Las dos funcionan. ¿A cuál le hacemos caso, Mituri? ¿R2 Noticias o R2 Noticias 2.0?
7: Ah, las dos, Carlitos.
12: Ahí pásanos el dato.
7: Ahí pasa el dato.
12: Para ver a cuál le hacemos caso.
7: Ah, sí, Fer. ¿Viste lo que subió el Fer ahí en el Face?
12: ¿Qué subió? ¿Qué
7: ¿Dónde
12: subió?
7: Andaba? Ah, sí, Fer. En el Costa Brava, mira.
12: Ayer andaba el Fer en el Costa Brava, y Stru. Sí,
7: Fer. Qué bárbaro. ¿A poco venden de eso ahí, Fer? Sí, va. Una vidita.
11: Qué envidia, mi Fer. Qué envidia,
7: mi Fer. Qué envidia. Junior.
12: Ahí los que se ganaron su desayuno el día de hoy, vaya, no lo desaprovechen.
7: Sí, vayan.
12: Para que lo pruebe y lo disfrute. Ah, acá está Mituri, R2 Noticias.
7: A ver.
12: Dice, en estos puntos estará la recolecta de las firmas, la revocación de mandato, 2 módulos en Pueblito Mexicano, de 9 de la mañana a 4 de la tarde, en Ekeni Durango, de 10 de la mañana a 5 de la tarde, y en Ramón Rayón e Ignacio Zaragoza, de 10 de la mañana a 5 de la tarde.
7: Órale.
12: Por si les interesa.
7: Ándele.
12: Ir a firmar para el trámite este de la revocación de mandato.
7: Para todas aquellas personas que nos han marcado y pues ven mal. A ver si es cierto.
13: Pues sí.
7: A ver si es cierto.
12: Ahí está.
7: Es la oportunidad.
11: Invitación especial a todos aquellos que andaban renegando durante el periodo del gobierno de Cruz Pérez Cuellar. Ahí está la oportunidad de manifestarse de manera legal.
12: Y con estas lluviecitas, pues más baches.
13: Durango,
7: sí.
13: 10 de la mañana 5 de la
7: más baches, para variar.
12: José Antonio.
13: ¿Qué fue? El fase.
7: ¿El Facebook?
13: Sí, muy feo. Bájale poquito, no sé qué sea. Bueno,
7: no sé qué sea.
12: Se me hace que es ahí su micro porque se escucha muy bajito.
7: A ver ahí. A ver, Tony. A ver ahí.
12: Ahí mejoró.
7: Ahí está.
12: Ahí mejoró.
13: Sí, pero es que estaba oyendo el Facebook.
11: ¿Cómo estás?
12: Se me hace que es ahí su micro porque se escucha muy bajo.
13: Bueno, ahí está bien, ya.
7: Está bien.
13: Buenos días, mi profe Carlitos, buen día.
12: Morning.
13: De esas responsabilidades que tiene uno con la almohada.
7: ¿Eh?
13: Bien, gracias a Dios, mi profe, gracias a Dios, muy bien. Qué bueno que estamos esta mañana contentos, felices. Mira, el Ferna recordando a su hermanito. El Fer.
7: Ahí está.
13: Sí, Bendiciones para el hermanito de mi Fer. Ya cumplió. Ah, cumplió años en el cielo. Mira, qué bueno. Saludos, mi Fer. Saludos. Déjeme le digo. Esta mañana, híjole, ¿cómo viste tú los puentes, Lencho?
5: Sí, les comentaba que acá el puente libre por el Cuatro Siglos, Pérez Serna, llegando al puente de las Sandías. Uh-huh. Y por la Lincoln, ya con retorno, me tocó verlo que llegaba a donde está el del río, más okay. o menos. Y creciendo.
13: Aquí en La Juárez no hay, prácticamente no hay fila para pagar. Dos vehículos por garita para pagar. Sí, hay mucha fila para los chavos que van a pie. Déjenme les digo cuántas líneas están abiertas. Tres líneas y dos de la línea express. Pues, ¿para qué abren las de la línea express, hombre? Pues mejor abran las regulares. Pero bueno, no hay fila, está nada más tres vehículos. Ya se está haciendo, la filita.
5: Ah, mire, está tranquilo. Paso,
13: ahí van tranquilo. Estos de la Policía Federal de Metiches, ahí al puente de la Juárez.
5: Van por burritos.
13: De las suyos. Van por burritos. Sí, y donas. Por la de dragones.
5: Oiga, profe.
7: ¿Y don Julián?
5: Profe Carlitos Tony. ¿Cómo qué edad tienen los chavos que ya van a la universidad, más o menos?
7: ¿En qué 18.
13: De 18 para 18 arriba.
7: Ponle que 17, a punto de cumplir los 18.
5: ¿Y todavía andan con esas tonterías?
13: ¿De qué?
5: De lo que anda de moda. Batallas de ahora en la UASH. En Chihuahua se reunieron un montón de lepes ahí haciendo sus ridículos, hombre. Ya están grandes.
7: Habiendo unos cumbiones para bailar pegados, hombre. Lambada, lambida y todo lo demás.
5: No puede ser. Pues sí, también.
13: ¿Pero ¿Cómo es eso? ¿Qué? ¿Cómo es?
7: Pues, no, hacen pues un kamehameha.
5: Así, pura musaraña.
7: Una yuken.
5: Así.
13: ¿Pero cómo se llama?
5: Farmear el aura.
13: ¿Farmear?
5: Sí, farmear el aura. Esto es lo que hacen. Hacer musaraña, como le decían antes los señores, los abuelitos. Mira cómo hacen musarañas. Algo así. Pero yo
11: en
5: creo que
11: Veracruz se dijeron mojigangas.
14: Ya convirtió eso en una competencia. Y sí, ahora hay gente compitiendo por demostrar quién tiene más aura. Pero, ¿qué significa realmente eso de farmear aura? Farmear viene de los videojuegos. Es repetir una acción para conseguir recursos y acumularlos. Y aura es esa mezcla de presencia, actitud, carisma o estilo que alguien proyecta. Entonces, cuando alguien dice que está farmeando aura, básicamente está intentando acumular momentos que lo hagan parecer más seguro, más cool o impresionante. Y ahora eso ya no se queda en internet. Las llamadas batallas de aura enfrentan a dos personas cara a cara. No tienen que bailar, no tienen que cantar. La idea es hacer poses, gestos o movimientos que provoquen una reacción en el público. Y ahí está la clave. El público decide quién tuvo más aura. Por eso algunos las comparan con las batallas de freestyle o con las competencias de Tectonic, que se hicieron virales a finales de los 2000. Pero hay una diferencia importante. El farmeo de aura nació directamente de los códigos, bromas y dinámicas de internet. Y ahora esas dinámicas se están saltando de la pantalla a la vida real. La tendencia se ha extendido por países como Perú, Bolivia, Paraguay y Argentina. Y en México ya se han organizado batallas en lugares como la Ciudad de México, Querétaro o Veracruz. Incluso llegaron a las preparatorias y universidades, donde los propios estudiantes organizan sus enfrentamientos. Y ahora viene la pregunta. ¿Estamos viendo una nueva forma de entretenimiento o simplemente el próximo gran meme de internet? Porque por ahora, una cosa está clara. El aura ya no solo se tiene, también se farmea. ¿Cuántos
13: puntos? Hágame Dios.
5: ¡Horas! ¡Hombre! Y así no quiere que lo regresen porque no se cortan bien el pelo. Pues y mira cómo van encaminados. Yo
13: estoy viendo.
5: ¿No?
13: Oye, ¿y cómo logra? ¿Cómo logra gente?
7: Sí, se hace ahí un alboroto como si.
13: No, no, no. Un bolo, no.
5: ¿Cómo no agarran un pico, una pala, una escoba, algo?
13: Sí, hombre, bueno.
5: Plantar un árbol, pintar una calle, ¿no?
13: ¿Cómo está?
15: Bien, gracias a Dios, Tony. Uh-huh. Mire, ayer estaba oyendo a Silvia de eso del bienestar del Mary Kay.
13: Sí.
15: Pero ¿qué está pasando con las que tienen Medicare? ¿También es este libro?
13: No, para el Medicare no, señora. Eso sí estoy seguro. Para el Medicare no. Nada más para el Medicaid.
15: Okay, porque mi mamá está muy asustada. Dice, no, ya deja esa pensión, yo prefiero mi Medicare.
13: Pues sí, no, el Medicare no tiene problema. Medicaid.
15: Gracias.
13: Ándele. Buenos días. Déjeme contesto a Julio porque Julio se va a este.
5: ¿Dónde va Julio?
13: A llevar a su chavo a la
5: escuela. Ah, muy bien. Échale, Julio.
13: Sí.
5: ¿De una vez?
13: Déjeme le contesto.
5: De una vez, mi Julio.
13: Sus 10 minutillos de. Échale, Julio. Llama.
5: Morning.
13: Tuviste marque a la hora que te necesito.
5: Sí, no marques. Ya se fue.
13: Ya se va subiendo al carro, ¿va?
5: Quizá.
13: Ya se va subiendo
12: al carro. Pues vámonos al corte en lo que.
5: ¿En lo que sube?
12: ¿En lo que sube y baja?
13: A ver, déjame. Espérame, déjame ver. Sí, último intento. Julio.
5: Julio.
13: Estoy marcando.
5: Julio. A la una. A la dos.
13: Julio.
5: No, ya.
13: Julio Yoshida.
5: Voy a agarro pan y café, ya no va a contestar.
13: ¡Ándale! Ya está agarrando lonche.
12: Vámonos al cuco.
13: No, aquí está.
5: Ahí está.
13: Quédate, desesperado.
5: Aquí
16: está.
5: ¡Ese es mi Julio! ¿Cómo nos hace sufrir, Julio? ¿Qué pasa?
13: Parece que...
16: Contento, porque hoy es viernes.
5: ¡Ay, chiquillo!
13: Parecía que estábamos formeando el aura.
5: También.
13: Estamos formeando el aura. ¿Qué hay, mi Julio?
5: Ay, ay.
13: No, es esa marihuanada.
5: Se sale,
16: mira, qué bárbaro.
13: El aura.
16: ¿Será aura o Laura?
13: No, el aura.
16: El aura. Pues cuando andan en eso, pues hasta ven elefantes rosas y azules. Sí.
13: No ven nada. Andan bailando haciendo idioteces nomás. A ver quién hace más idioteces, uno o el otro. Qué barbaridad. Bueno, pues ni hablar. ¿Cómo estás, mi Julio? Platícanos de qué nos traes hoy.
16: Muy bien, mi Tony. 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
4: ¡Ándale, mi Julio! ¡Y en viernes!
5: ¡Claro!
4: ¿Y en viernes?
3: ¡Vámonos! ¡En viernes de horny, muchacho! ¡En viernes de horny!
4: ¡Ah, cómo ñoño!
3: Aprovechen. Y la frase clave va a ser examen del iris.
5: Examen del iris.
4: Examen del iris.
3: Examen del iris. Aprovechen. Aprovechen.
5: Vámonos. Órale. Ya está hablado.
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5: ¡Sale, mi Julio!
4: ¡Sale, mi Julio!
5: ¡Sale, mi Julio!
4: ¡Sale,
5: mi Julio! ¡Vámonos al corte!
2: ¡Vámonos nosotros también!
5: ¡Vámonos! ¡Regresamos!
6: ¡No se vayan! ¡Ya volvemos! ¡Regresamos! Después de un corte comercial. ¡Cabina!
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3: Se suma el Parque Central.
4: ¿A dónde?
3: A los parques baldíos de la ciudad.
4: ¡Hálgame!
3: ¡Por favor!
5: ¡Munición ha jodado! ¡Ni Dios lo quita! Así es que si no quiere que lo mencionemos, pórtese bien, que nada le cuesta.
3: Pues sí, municionazo seco, pero seco de veras, hombre. Así como está también quedando el Parque Central, que se va a sumar al titipuchal de parques que ni una pizquita de sacate tiene, hombre. Ya son... simple, sencillamente, lotes baldíos, ¿no más? Secos hasta la pared de enfrente. Yo creí que nomás era el municipio, estado. No. Porque Parque Central es del estado.
4: Sí, claro.
3: Y está gacho, la verdad.
4: Sol.
3: Pura terracería.
4: Válgame.
3: Ya. Pura terracería.
4: Válgame.
3: Qué bueno que se fue la jirafa,
4: sí,
3: porque si no,
4: sí,
3: se iba a ahogar con el puro polvo que sale de ahí. Señores, ¿qué les pasa? ¿Qué les cuesta mantener nuestros parques bien?
4: Por
3: ahí
4: favor.
3: Está muy cerquita las aguas tratadas para que rieguen todo el Parque Central y esté bonito. No,
4: ande.
3: No. De veras. ¡Qué poquita abuela tienen! Ustedes, sí, los de parques y jardines del municipio.
4: Sí.
3: Y ahora los señores que cuidan, o se supone que deben de cuidar, el Parque Central.
4: ¡Ande, ande!
3: ¡Pura terracería!
4: Eso sí.
3: ¡Pura terracería!
4: ¿Y
3: hablar?
4: Ahora,
3: eso
4: ahora,
3: nos merecemos
4: ahora,
3: por andar votando por quien votamos.
4: Pues
3: ¿vale,
4: sí,
3: ma?
4: Pues sí.
3: Ahora van, ¿cómo lo van a andar pidiendo el voto y les vamos a dar puro cuerno?
4: Y más.
3: ¡Juego!
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2: Las 7 con 50 minutos.
3: 7 de la mañana con 50 minutos, llamadita, bueno.
4: Dicen que soy otra vez el mismo.
3: ¿Qué dice?
5: Échale el mismo.
3: Dígame.
4: Y a ver qué precio tiene ahí, por favor.
3: Claro que sí. Ahí lo comentamos, sí. El ingeniero, nada más que me conteste el ingeniero Márquez. Con todo gusto. Le comentábamos en estos días, profe, el problema del transporte público para los chavos de las universidades de la UACJ. Ahí nos mandó el Turi un reporte, una queja de los chavos que se quedaban varados allá por mi barrio. No llegó el autobús que los debería de transportar y los papás pues optaron por llevar a los chavos, los que alcanzaban, ¿verdad? Los alcanzaban.
2: Tengo un sobrino que está estudiando ingeniería allá. La punta del diablo.
3: Ah, ya.
2: ¿Cómo la sufre? ¿Cómo la sufren?
3: Sí, es una sufridera. Qué barbaridad. Bueno.
6: Buenos días, mis amigos.
3: ¿Qué pasó? ¿Qué onda, ingeniero?
2: Qué gusto escucharlo, hombre, qué bárbaro.
5: Sigue festejando.
6: Bendiga en este día.
3: ¿Sigue festejando?
5: Sigue festejando el triunfo de los manzaneros.
6: Exacto. Bueno, ojalá que así sigan, pero pues los indios se tienen que reforzar, Carlito, para que sean campeones otra vez. Estamos con ellos. Le duela a quien le duela, pero estamos con ellos.
3: Oiga, señor Salcido.
6: Oiga, Carlito,
5: mande.
6: Quería preguntarle, ¿cómo van los Dodgers en estadísticas? O sea, primero, segundo.
5: En primero de su división.
6: Ah, qué bueno.
5: De su división.
2: No, han perdido muchos juegos seguidos.
6: ¿El segundo quién va?
5: En segundo va... ¿Va quién? San Diego. Creo que San Diego.
6: San Diego. Sí, San Diego tiene muy buen equipo también. Y pues yo creo que mañana... A ver si ahora me vento un partidito de ellos, a ver cómo... Nomás que... Nos pasan diferidos en YouTube, pero no le hacen, pues total. A ver si lo agarro ahora o mañana, primeramente Dios. Ayer le hablaba a Tony, y me está escuchando. Es que tengo un vecino que es colombiano y quería presentárselo para que le diera muy buena noticia del expresidente Petro, que anduvo en la guerrilla M-19.
3: Ándele, qué bien.
6: Entonces quería que lo... Pero no, pues no hubo chance. Ni modo, no nos contestó. Dijo, no. Yo todavía no entro al quite. Bueno, pues antes, después.
3: Dale.
6: Que tenga muy buen día y que Dios los bendiga en este día.
5: Cuídese, señor Salcido.
3: Señor Salcido, míralo.
5: Ahí está.
3: Tempranito.
5: Contento, feliz porque ganaron los manzaneros.
3: Los manzaneros.
2: Carlitos Bencho.
5: Sí, profe.
2: Muchos politólogos consideran ver pequeños detalles, pequeños vestigios de que doña Claudia empieza a querer separarse de la tutela de don Andrés Manuel. Se basan en algunos detalles. Y pudiera ser cierto, a lo mejor sí, porque miren, Jorge Amílcar Olán Aparicio, amigo de Andrés Manuel López Beltrán, tiene miedo de una cacería y de ser aprendido, pues el pasado 3 de marzo un grupo de uniformados de la Fiscalía General de la República y muchos militares rodearon su domicilio en la Ciudad de México. En un amparo que solicitó, el empresario tabasqueño argumenta que las supuestas autoridades que acudieron a la privada en donde él vive parecían tener la intención de aprenderlo. Esto yo lo tomo como, ¿cómo Claudia? ¿Dejas de cuidar y de defender a los amigos de mi hijo? ¿Cómo lo ven ustedes?
3: Pues es que también le están opacando mucho su gobierno, profe, con toda la bola de señalamientos que se han generado en contra de ellos. Entonces, pues sí, sí tiene de cierta manera que darle una barridita, una sacudita a ese tipo de cositas negativas, aspectos negativos que le pueden costar, pues, que en las próximas elecciones el partido no se vea tan favorecido. Puede costar, todo puede costar, todo lo negativo. Pues está bien, profe. No, sí, no sí, habría ningún...
2: Ojalá veas, ¿sí? Empezar a desprender de la ficha de Don Andrés Manuel.
3: Sí, pues son avisitos, son avisos. Son, pues sí. Son avisos.
5: Las cosas no están bien en Morena.
2: No, nada bien.
5: Nada, pues no sé si nada bien, pero no están bien. Ayer circuló en redes sociales unas supuestas acusaciones entre Javier Corral y Cruz Pérez Cuellar.
3: Ándale.
5: O sea, el partido está dividido.
2: Eso sí. sin duda.
7: ¿Sabes que este hecho de que se haya amparado a Amílcar Olán, porque se amparó, si supieron eso, ¿verdad? Sí. Se amparó, está amparado porque tiene miedo de que lo detengan. Yo creo que ojalá y sea lo que estamos diciendo todos, ojalá sea cierto que Claudia Sheinbaum se empieza a separar de él. Es mucho el daño que ha sufrido su gobierno por la protección abierta que tiene contra la gente de él, contra, llámese huachicol, llámese trenes maya y el otro, el interoceánico y la megafarmacia, todo eso es pura porquería, pura pus de un vejete corrupto, como no tenga usted ni idea. Ah, cómo lo adorábamos, fíjese lo que estoy diciendo, porque yo me caía muy, yo estaba seguro que era quien iba a venir a terminar con la corrupción en el país, que íbamos a tener un país bueno. Yo, cómo lo adorábamos, y hoy nos damos cuenta. No sé si usted con su tarjeta de bienestar tenga la capacidad de aceptar que fue una porquería de gobierno, porquería de gobierno. La única excepción y aplaudible son las tarjetas de bienestar, nada más, no, nada amor. Más entonces bueno. La verdad es que, híjole, qué barbaridad, saliendo la pus a lo que da. Creo que esto es un mensaje claro de la presidenta, o no sé si quiere taparle el ojo al macho con el asunto de pedirle a Hacienda que investigue a Amílcar Olán. A ver, ahí viene. ¿Qué? A
3: ya
7: ver.
3: Me editas. Pero bueno.
7: A ver.
4: Buenos días.
3: Buenos sí. días.
2: Buenos días.
4: Oiga, mi Tony, no sé quién de su plantilla desconecta el teléfono, ya no pudo uno entrar, que está ocupado y que está ocupado, él le encargo, por favor.
3: Pues ahí entró,
4: no,
3: a entrar.
4: No hay hora y nada. Se me hace que él le hecho.
3: ¿Y luego cómo entró, pues?
4: Ay, por favor, para que pongan más atención,
7: no entraba,
4: a la gente.
7: No entraba.
4: Buenos días.
7: Mire, lo que pasa es que a veces tenemos una llamada en espera.
3: En espera.
7: Entonces no podemos contestar dos teléfonos a la vez.
2: Al mismo tiempo.
7: Entonces usted puede estar escuchando que está sonando, no lo podemos contestar porque el otro teléfono está en la línea. A ver, acá, ¿por qué no marcan? Ahí. Marquen, utilicen también la línea del WhatsApp.
3: ¿El WhatsApp? Sí.
7: 656-816-9589. Este me truena aquí porque me truena. Entonces, entienda que no es cosa de que Lencho no quiera contestar. Si está una llamada, ya entró, ya la contestó Lencho, no puede contestar otra. Buenos días.
2: En lugar, puede bueno. dejar su mensaje.
4: Sí, muy sí. buenos días, saludos.
3: ¿Qué hay? Buenos
4: saludos
3: días.
4: A todos.
3: Bienvenido.
4: Tony Carlito. Lencho, bienvenido. Oiga.
3: Diga.
4: Marca uno al WhatsApp como a las 2 de la tarde y no contestan.
3: No,
4: no, no, no se crea, Yo creo que ahí en cuestión de que si Morena, independientemente de que hacen cosas buenas, de que si hacen cosas malas, pues se les siguen adorando porque seguimos hablando de ellos, seguimos recordando sus malas cosas, sus buenas cosas. Entonces, pues
8: estamos exactamente igual. Como dice Carlitos, no pasa nada. Saludos, buenos días.
7: ¿Por qué?
3: Ándele.
7: Como dijo el viejito, a Morena lo apoya la ignorancia del pueblo. Los ignorantes son los que nos apoyan. Y sí, así son. No alcanza a entender, entrarles a su cerebrito y sienten que son mentiras todo lo que se habla y se dice de lo que se ha hecho mal y la crisis en la que está el país. No alcanza a entender, no alcanzan. Entonces, él mismo lo dijo.
2: Los testimonios que se ven no los convencen.
7: Así es, profe. No alcanzan a entender. Ellos tienen el temor en el cerebro de que les quiten sus croquetas, de veras. Tienen temor en el cerebro de que le quiten sus croquetas. Y luego van y se los meten más el cerebro. Si no vota por Morena, acuérdense que le van a quitar todo lo que le llega y todo lo que le dan. No es más de que una dádiva electoral. Pero bueno, ya está ahí a nivel constitucional. Nadie se lo va a poder quitar tan fácil, no, nadie se lo va a poder quitar. Vote por quien vote. Ya abra sus orejitas. No me diga que fue el partido lo que el partido quiso. No es lo que ellos prometieron, nada, pero no se acerca a lo más mínimo. Al contrario, ha aumentado corrupción, violencia, mal servicio, falta de infraestructura en el país. Estamos de la fregada.
2: La salud, sobre todo, mi
7: tono. La salud, profe, que es lo que medianamente se le daba al pueblo, ¿eh?
5: Seguridad.
3: Ya me editas.
7: Seguridad, sí.
3: Bueno.
7: Infraestructura en el país. Bueno.
3: Buenos días.
7: Sí.
4: Lencho.
3: Hey.
4: Ahí lo encargo, Lencho, por la catarata.
3: Sí, deja que me conteste el ingeniero. Está en terapia. Bueno.
9: Buenos días.
3: Buenos días, adelante.
9: No, para preguntarles que de cuáles croquetas son de las que dan el Morena.
7: Se llaman croquetas bienestar.
3: Croquetas bienestar.
7: Croquetas bienestar. Porque yo, como padre o hijo de alguien que recibe croquetas, también lo voy a apoyar por el temor de que mi viejo le quiten sus croquetas, sus tarjetas de bienestar. Dice, es triste ver el ídolo, dice, el dolo, es triste ver el dolo con el que usted habla. No es un partido de ignorantes saboteado por todos. Si medio es un claro ejemplo de ello. No te entiendo, amigo.
3: De nuevo. Perdóname.
7: El problema no es que Morena se fuera del gobierno, el problema es que ¿quién se quedaría? Ese es otro punto de ignorancia abierto. Mire, le voy a decir cuál es la solución para nuestro país. Si queremos elegir a un líder, a un presidente, a una presidenta, está bien, pero no tenemos que darle, ahí es donde entra la tontería y la ignorancia a los mexicanos, no tenemos que darle todo el poder en el Congreso, en el sistema penal y en el Senado. No tenemos que darles todo el poder, porque entonces no hay quien vaya a controlar sus excesos. Ok, quiere votar por Cruz Pérez Cuellar, está bien, vote por Cruz Pérez Cuellar, pero vote en el Congreso por el PAN o por el PRI o por Verde o por... No, Verde no, es el mismo. Morena es el mismo.
5: Pero es que ahí es donde juegan con la mentalidad de la gente.
7: ¿Sí? Sí. Por eso yo le digo ahorita este problema. El problema no es que Morena se fuera del gobierno, el problema es quién se quedaría en lugar de ese partido, el PRI, el PAN, el PT o quién. Todos son los mismos corruptos y mañosos hasta la pared enfrente. Fíjate el concepto ignorantón. Entonces, si todos son iguales, bueno, ok. Todos son iguales, no lo dudo. Pero que exista contrapeso, que exista... A ver, el gobierno, a través del Senado y de los diputados, tienen facultad para llamar a comparecer ante ellos, que son el máximo órgano del país. No es el presidente, quiero que lo sepa. No es el presidente. El presidente mismo está bajo el escrutinio de diputados, senadores. Ese es un poder muy fuerte que tenemos los mexicanos. A través de ellos nos representan contra quien sea. Entonces, ok, voy a votar por Morena. Sí, sí voy a votar porque me gusta este para gobernador. Pero no voy a votar la Cámara de Diputados, el Congreso local, el Congreso de la Unión, la Cámara de Senadores. No, nomás le voy a dar mi voto a él porque me cae bien. Pero voy a dejarle a alguien que me lo cuide, que no le permita hacer las barbaridades como le ha permitido este poder legislativo, poder este judicial, hacer lo que le venga en gana. Que me lo cuiden, que me lo tengan a raya, a rayita.
2: Que haya equilibrio,
7: que no lo dejen hacer todo lo que quiera. Vote así. De veras. Ahora, ahorita es un problema grave porque, mire, ya se apoderaron de todo. Ya tienen el INE. Aunque luego dicen, a ver, usted demuestra que el INE ya... Bueno, no necesitamos demostrar nada. No necesitamos demostrar nada. Ni nos... El derecho a audiencia, ni... Bueno, nada más le digo una cosa. Todo está en poder de ellos. Es muy difícil, aun cuando usted votara por la cabeza, gobernador, presidente municipal, es muy difícil que le den el triunfo a los otros. Entonces, de cualquier manera, vamos ejerciendo el verdadero poder del pueblo, que eso quiere decir democracia. Demos, grato, pueblo. No, ¿cómo es, profe? ¿Cramo, grato?
2: Demos pueblo, kratos, poder.
7: Demos, es correcto, demos pueblo, eso quiere decir la palabra democracia. Demos, pueblo, kratos, poder. Poder del pueblo, eso quiere decir democracia. Buenos días.
3: Llamaditas.
10: Buenos días.
3: Échale. Sí.
10: Tommy, oiga, lo que dijo esa señora de que no dijera usted que los de Morena son unos ignorantes que votan por él, eso no lo dijo usted, lo dijo el presidente, y está grabado. La gente, entre más ignorante, más votos para Morena. Eso lo dijo el presidente, que la señora no venga a asustarse de que usted lo dice. Ella lo dijo. Gracias.
7: Él lo dijo.
3: Pero bueno.
7: Él lo dijo.
3: Bueno, buen día.
11: Oiga, pero dígame, ¿de cuántas leyes que estuve en el Senado, cuántos de los opositores votaron a favor de esas leyes que puso Morena? Ninguna.
7: Todos
11: están en contra.
7: Todos votaron en contra.
11: Y no creo que no haya. Por eso se necesita que también el Senado esté lleno de Morena, porque si no, no van a aprobar las leyes que quiera el Ejecutivo. Bueno.
3: Sí.
7: Sí, lo estamos oyendo.
3: Okay, sí.
11: Sí, sí, sí, sí. Entonces, pues les digo, los opositores van a ir en contra y no van a querer votar en ninguna ley, aunque sea buena para el pueblo. Y como ellos estuvieron la mañana, ¿verdad?, con el Poder Judicial, pues no se hizo nada, no se podía hacer nada anteriormente, a nada a favor del pueblo. Entonces, es bueno que si alguien tiene buenas leyes como el Ejecutivo, que también el poder de diputados y senadores esté por ese partido. Gracias.
3: Ándele. Pero bueno.
12: Y buenos días a todos.
3: Buenos días.
7: Adelante, buen día.
3: Díganos.
12: Hey, Tony. Mande. No sé si ya hayan dicho sí, que los hijos de que el hijo de los hijos del vecino de Andy y Beltrán los están investigando porque son empresarios. Creo que el abuelo también entra ahí de los hijos.
3: ¿No? ¿Sí?
7: Pues es que hay muchas cosas todavía que Claudia, por protección abierta a estos tipos. A ver, Loret dijo esto.
3: Bájale.
7: A ver, investiguen. A lo mejor sí es cierto. A lo mejor. Y si no, vengan y preséntenle al pueblo. Esta es la investigación que se hizo de Alan y de este y de este y de este. No hay nada. Mire, aquí está abierto. El dinero ya él ya era millonario antes de llegar a ser proveedor de federal y ese tipo de cosas. Buenos días.
3: Pero bueno. Bueno.
5: Se fue.
3: Bueno. Se fue. Okay. Vámonos.
7: Yo creo que este manotazo en la mesa de Claudia Sheinbaum va con como advertencia.
2: Lleva mensaje.
7: Bájale porque ya quieres, tú ya estás fuera. Dame chance de meter a mi gente a donde yo quiero. Dame chance. A ver, ¿qué pasaría si un día de estos se voltearan todos en el Congreso y dijeran, ¿sabes qué? Vamos a pedir el desafuero de Javier Corral para que entre, para que se investigue todo lo que trae en Chihuahua. Una vez que ya esté limpio en Chihuahua, le regresamos su fuero y su posición. Yamachita. Es obvio que Javier Corral está ahí protegido. Pero ¿por qué lo protegieron? La pregunta es, ¿por qué lo protegieron? ¿Por qué lo blindaron? ¿Por qué le permitieron tener fuero para que burle la justicia chihuahuense? Esas son las cosas que como pueblo debemos de entender. Pero no, tenemos de veras la mente muy nebulizada por unas mendigas croquetas de bienestar. Es la verdad, y no me digan que no, porque la gente no vota porque Morena. Si algún otro partido, el que fuera, le diera sus croquetas, usted votaba por ese partido. No se pondría a pensar, oye, pero si han dado unas muestras de una corrupción abierta, una falta de seguridad, una falta de salud, no hay infraestructura, se me van la luz cada rato, ahí los hospitales son un verdadero asco, o sea, si es cierto. Bueno, voy a darle chance, no a otro presidente, a otro gobernador, a otro congreso que les diga o que les pare sus locuras. Nada más. Vamos a corte, regresamos. Sí,
3: corte, vámonos.

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16: Las 8:20.
17: 8:20, es viernes. Es bueno. Viernesito.
18: Ah, Emily. Qué rico.
17: Sí.
18: Es viernes.
19: Emily.
17: Emily.
19: Emily,
16: la porra la saluda.
17: La porra Emily. La saluda.
19: Emily. No sé qué de Mimis.
17: Emily. ¿Mimis?
18: Aquí está.
17: No, ahí está, no.
18: Mimis ya anda,
17: no,
18: pero sí. Ya anda con la chancla suelta por todos lados. Válgame que no. Emily, ¿cómo está?
20: ¿Cómo está, mi Tony? Pues un poquito ronca de tanto hablar.
18: Qué bueno. Qué bueno.
20: Gracias a Dios. Cuando yo ande ronca es porque tuve mucho trabajo.
18: Eso es bueno. Oiga, Emily, se ha soltado ese rumorcejo de que quienes sí reciben pensión en México no pueden tener problemas con el Medicaid. Con el Medicare, no. Con el Medicaid, ¿verdad?
20: Exacto. Ya comprobado, ¿eh? Comprobado. Ahora sí ya hablé directamente a Recursos Humanos. Uh-huh. Usted cuando recibe un ingreso, porque es el bienestar, es ingreso. Uh-huh. No importa de dónde venga, regalo. Que el hijo le manda sus $50 a la señora cada semana. Que usted está recibiendo una renta, que usted está recibiendo bienestar, está recibiendo un retiro de Juárez. Todo lo que sea ingreso se tiene que reportar. Y ayer fue, o sea, ayer hablé ya con una persona, la semana pasada hablé con otra, fui a Recursos Humanos, tenemos una conexión ahí con Recursos Humanos maravillosa, que nos han ayudado muchísimo, Tony, muchísimo, pero no por presumir la conexión, sino para saber que realmente estamos ayudando a la gente. Necesitamos conexiones. ¿Por qué? Porque este es un sistema, Tony. Es un
18: como,
20: sistema que
18: como digo
20: que
18: yo, cualquier inframundos. ¿Inframundos? Así. ¿Necesitamos inframundos?
20: Así claro. Mero, inframundos, como dice usted.
18: Ya usted ¿por qué? Porque estamos... que sí es problema.
20: Exactamente, usted tiene que reportar, o sea, no es problema, simplemente lo tiene que reportar. Todo lo que usted tenga, ¿cuántos carros tiene? Ayer, antier hicimos una solicitud y ayer se supone que fue a la cita y resulta que este señor ya no está trabajando porque está enfermo, pero todavía estaba reportado. Ellos supieron que él estaba trabajando, pero como tuvo este accidente, pues ya obviamente no va a trabajar. Hasta que tengamos una carta que él ya no va a trabajar porque no lo han dado de baja, entonces lo van a calificar. Medicaid, que son los beneficios del Estado, Tony, es muy delicado, muy delicado. Entonces, hay mucha gente que tiene beneficios, que está viviendo en Juárez, está viviendo en Chihuahua, está viviendo en donde fuera de Estados Unidos, y obviamente no pueden hacer eso. ¿Por qué? Porque estos beneficios son para usarse en el Estado. Entonces, ustedes sí tienen que tener muchísimo cuidado porque cuando ustedes están llenando una solicitud de Medicaid, están jurando decir la verdad. Y quiero que sepan que ayer también estábamos platicando con una señora que ella tiene Medicaid y ellos tienen una propiedad, pero ya no viven ahí. Y tienen una propiedad ahí en las afueras de Ciudad Juárez, que ellos como que la consideran que ya no es de ellos porque ellos la vendieron hace mucho tiempo. Sin embargo, le sacaron,
18: no se hizo,
20: que
18: ellos tienen una propiedad. No se hizo la escrituración. ¿Mande? No se hizo la escrituración. Así. En el registro público, exacto, de la propiedad sigue apareciendo como suya.
20: Como dueño, como uh-huh, dueño. Uh-huh. Entonces, recuerden que todo está comunicado. El Departamento de Tránsito, el Departamento de la Propiedad, el ISSSTE, el Seguro Social, están comunicados, es un acuerdo que tienen aquí en Estados Unidos y ellos se van a dar cuenta de todo. Pero si usted califica, no hay problema. Aparte, no tenga miedo. Eso es muy importante, Tony, tenemos miedo y el miedo no viene de Dios. Lo que únicamente que le puedan poder decir cuando usted califica, va a solicitar Medicaid y usted digan que no. Y ya. Y seguimos con sus beneficios de Medicare. Si usted tiene Medicare, recuerde que si usted tiene Medicare, usted puede calificar para Medicaid y le va a ayudar muchísimo. Le va a ayudar a que a usted le paguen la parte B, que son los $202.90. Le va a ayudar a que le paguen el 20% en un seguro médico. ¿Qué quiere decir? Que usted no va a pagar nada en sus beneficios médicos. Le va a ayudar a que le den más dental, más visión, y le van a pagar el 20%, obviamente. Y le van a dar una tarjeta de comida.
18: Aparte.
20: Esa tarjeta de comida, ¿quién no nos ayuda a $100, Tony?
18: Va.
20: Que mensualmente.
18: Válgame.
20: Y luego una pareja.
18: Válgame.
20: Entonces, no tenga miedo. Hábleme, yo le voy a ayudar. Tony, de veras, ya vamos a empezar las inscripciones abiertas.
18: Ahí viene,
20: estoy súper emocionada, de veras. ¿Por qué? Porque vienen beneficios buenos, vienen beneficios maravillosos. Yo solamente quiero que usted se comunique conmigo y yo me encargo de lo demás. Lo voy a invitar a mi oficina. Recuerde que estamos en la nueva oficina 8149. Lo voy a invitar porque voy a empezar a tener todos los seminarios, todas las clases, toda la información que usted necesita. No se quede sin esa información. Hábleme y vamos a hacer la cita. Usted nuevo que me está escuchando, no deje para mañana lo que pueda hacer hoy. Va a cumplir 65 años. Recuerde que hay multas y son para toda la vida. Entonces, Tony, que me hablen, estoy totalmente dispuesta. Voy a trabajar el lunes, Tony, ¿eh?
18: Ah, ok.
20: No, no hay día festivo. Voy a trabajar el lunes porque tengo trabajo, porque tenemos que estar organizando también cosas para ya la nueva temporada, pero hay citas para si usted necesita porque no va a trabajar. Hábleme para hacer su cita y el lunes voy a trabajar para que usted pueda en ese día ir a resolver algún asunto de Medicare, Medicaid, Obamacare, todo lo que usted necesite. Hábleme, soy Emily Mejía, su consejera de confianza.
18: Muy bien.
20: Gracias, mi Tony.
18: Gracias. Cuídese mucho.
20: Dale. Le mando un abrazo a cada uno de ustedes, a mis compañeros, mi porra hermosa.
12: La porra.
20: Gracias,
12: la
20: porra. Los quiero.
18: Cuídese.
20: Y nos vemos el lunes.
12: Muy bien.
18: Buenos días.
20: Bye, bye.
18: Ahí está. Emily.
17: Ahí está, Emily.
18: Ahí está. Sí, ¿cuánto le ganas? Tiene problemas que usted tenga tarjeta de bienestar. Ándale. Para el Medicaid, no el Medicare. Medicaid. Son dos cosas diferentes, como ya lo aclaró Emily. Entonces tiene usted que tener mucho cuidado. Si tiene Medicaid, vaya, entregue su tarjetita y que le den un comprobante que usted va a tener que presentar. Ya no, si tenía, ya mire, ya no lo tengo.
17: Ya no lo tengo. Órale.
18: Hijo,
17: mano. Hasta con eso, bueno, pues ni hablar.
18: Tanta gente que viene de.
17: Sí, hombre.
18: Del Paso a Juárez. Es más, están preguntando del Paso. Oiga, ¿cuándo empiezan a inscribir?
17: Sí.
18: Aguas.
12: Al rato van por los otros, los de. ¿Qué? ¿Medicare?
18: El Medicare. Es que son dos, Carlitos.
12: Sí, uno son dos.
18: Medicaid y otro es Medicare. Medicare, no tienes problemas así tengas $100,000 en el banco, si tengas. Mucha lana, tres carros, dos casas, casa en Juárez. No,
12: ahí no tienes. Por eso le digo, al rato van por los que tienen Medicare.
18: Puede ser. Ya ves cómo es el viejo, este loco tragachanclas de cartero viejo. Que, ¿cómo lo quieres tú? Buenos días.
17: Bueno.
16: Buenos días.
18: Hey.
16: No pueden ir por lo del Medicare. ¿Cómo van a ir para la cita? Son puntos que tú hiciste.
12: No, yo no estoy afirmando, Yo no estoy afirmando que van a ir contra ellos.
16: No, mira. A ver. Es que eso siempre ha existido, hombre, para que le hacemos tanto de rollo. Siempre cuando tú haces un trámite ante Seguro Social X, cuando vas a recibir un beneficio, una pensión, siempre ha existido, siempre te han preguntado. ¿Usted tiene una pensión en México? ¿Usted tiene una casa? ¿Cuántos carros tiene? Siempre te han preguntado eso, es de toda la vida, hombre, ¿para qué nos hacemos tontos? Ya depende si tú dices que sí o que dices que no. Ya tú vas bajo tu riesgo. Y eso te lo dijo la otra vez la señora Alcázar, Tony. Y tú, pues yo no sé a qué le llama a tu inframundo, Tony. Porque un inframundo se supone que si tú lo haces, lo ves etimológicamente. ¿Qué quiere decir un inframundo? Pues si quiere decir que son demonios, son espíritus que vienen de los demonios. ¿Cómo lo vas a hacer en un caso un espíritu que viene del demonio?
18: Pues esos son, ¿y qué? Tiene que ver.
16: No, párale, pues.
12: Ahora. Sí, pero no estamos afirmando que van contra los que tienen Medicare, ¿eh?
18: No, Medicare. Medicare. No. Estamos diciendo que a lo mejor un día de estos se les pega la gana y nos mandan por un tubo. Pero la gente está ahorita preocupada porque muy conchudamente dijeron, pues de aquí me aviento, ¿eh? Entonces, esa persona viene, pide su tarjeta de bienestar, se jubilan el seguro, reciben ingresos extras, y hay que reportarlo a Medicaid, y Medicaid le puede quitar algunas cositas. Aguas,
17: llamadita.
18: Aguas.
17: Pero bueno.
19: Sí, buenos días, saludos.
17: Buenos días.
19: Oiga, yo estoy de acuerdo con ustedes, igual como ahorita han sacado muchas reglas y migración y que los niños nacidos allá y que no. Es lo mismo, también un rato puede ser con Medicare o con otras cosas, exactamente lo mismo. Puede pasar, no nos limitemos a que no va a pasar. Estoy completamente de acuerdo, eso que digan que, ay no, eso desde cuándo pasa, pues sí, pero ya va a haber cambios y lo van a quitar, o lo pueden quitar. No estamos afirmando, estamos únicamente diciendo que pueden poner nuevas reglas. Oiga, okay. Y por otro lado, sí. Ahorita explicó muy bien con detalles, con palitos y bolitas, la democracia. Pero, pues, hablamos de democracia, pero no la hacemos.
18: No.
19: No actuamos, tiramos siempre la piedra para un solo lado. Ayer detenidamente escuchaba ahí el poema en la mañana que hablaba del tiempo y sin embargo no lo respetamos. Entonces, pues, ¿es o no es democracia? Buenos días.
17: Ándele.
18: Órale.
17: Bueno, muy bien. Pero bueno.
21: Buenos días. Mire, también aparte de lo que está haciendo Estados Unidos, también aquí ya están tomando cartas en ese asunto, Tony. de ver qué personas viven en Estados Unidos y están checando las direcciones, las casas, para saber si en verdad están siendo ya más vigilados, para que también no estén saqueando lo que es a México. Y eso es el gobierno de actual, para quitarles también el bienestar. Esa sería mi opinión. Gracias.
18: Ándele. Buenos días.
17: Bye. Sí, también.
18: Ey. Qué barbaridad. Bueno, ¿qué pues cosas? Así las cosas. Desesperados andan los que apoyan a Dan Augusto, Andreita Chávez. Ya ves que Javier Corral salió a decir que Cruz Pérez Cuellar recibió 2.5 millones de pesos del erario durante la administración de César Duarte. Andan desesperados porque con el golpe en la mesa que dio Claudia Sheinbaum, prácticamente se está deshaciendo de la problemática que representa las candidaturas a gobernatura por Chihuahua,
1: Sí, ese va a ser el testimonio más evidente de si anda Claudia bien o no.
17: Muy cierto. Sí. Llamadita.
18: Sí.
17: Bueno. Se fue. Márquenle de nuevo si gusta.
18: Aquí estamos. Y de veras es muy, muy interesante cómo se va a poner la política.
17: Sí. Jalones de greñas por todos lados.
12: Pues sí. De puerca se va a poner la.
18: No, deja tú que ya empiecen, que ya se estén definidos quiénes son los buenos, quiénes son los que van a competir. No, hombre, se va a soltar una de cosas que para que les platico. Y no nos digan ni adivinos, ni pitirucos.
17: Algo así.
18: Vámonos.
17: 8:34. Ahí rezamos, no se vayan.
4: No se vayan. 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
18: ¿Qué? 56, sí, 56 borrachos nada más agarró tránsito. ¿Dónde? En todo el mes de agosto.
17: ¿En serio?
18: Hazte el favor.
26: Óigame, don corrupto, si usted no se haga. Ahí le hablan, le van a jorrajar un municionado. No de voltee.
18: Por favor. Un municionado con cara de lelo, de tonto, de lefio, de bruto, de lo que ustedes quieran, hombre. Así como los consideran los señores de vialidad.
17: ¿Por qué?
18: Que es que en el informe de agosto nada más cayeron 56 borrachos en manos del departamento de vialidad. Pollo, no. Si hasta pagan una feria para que los dejen trabajar los sábados en la madrugada los señores de vialidad. 2,800 varos creo que les cobran. Pero bueno, finalmente eso es otra cosa. Pero ya, ¿qué de veras nos creen que estamos tontitos, lefios, mensos o qué, hombre? No, señores. Eso es vil corrupción, por eso se andan matando cada rato borrachos por todas partes. Sí, porque señor, ustedes no más andan tras la polla y el billete. No, hombre, un trafical de patrullas por la Gómez Moriño y otras calles de la ciudad. Palma. Que es un contento. Felices, ay, señores, felices. Nos creen tontitos.
17: Moviendo el rabo.
18: Bueno, yo creo que sí estamos. Por lo pronto, la verdad, nos los vamos 56. Ay, José. Ratas asquerosas. Sí, ahí les va.
17: Ratas.
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2: 8:41
3: 8:41, qué rapidito. Qué rapidito, la verdad.
4: ¿Qué traen ustedes? A ver.
3: ¿Con quién? ¿Quién llegó?
4: Este loco.
5: ¿Dónde vas, mi rey? ¿Que no ves que no puedes pasar? Oh. El restaurante. ¿Para dónde vas, mi rey? ¿Que no ves que no puedes pasar? El restaurante está cerrado por un evento exclusivo, privado e importante. Si tienes hambre, hay un puesto de jochos en la otra esquina. ¡Ah, chinga! ¿Cómo que no puedo entrar? Si tengo reservación, un momento, ¿acaso ese que está ahí no es Andy? ¿No puedo entrar porque el principito cerró el restaurante para él y sus amigos? ¡Tenía reservación! ¡Ya la cancelamos! ¡Y no mires a mi niño hermoso! ¡No eres digno! ¡Ya sáquese de aquí antes de que llame por radio al Estado Mayor para que te den un levantón! Y mira nada más, chingándose un vinito de 20,000 pesitos y con puro empresario. ¿No ese es el dueño de José Cuervo y no el otro era empleado del Cacas? Supongo que ellos le van a invitar la cena, porque Andy es igual de austero que su papá, ¿no? Quienes estén junto a mi niño precioso y lo que estén haciendo aquí no es de tu incumbencia. Qué tranquilito se ve el Andy, ni se ve preocupado porque ya no tiene visa ni por los nuevos escándalos de sus cuates del clan. Es un hipócrita. Hoy hace gárgaras con vino caro y mañana lo veremos comiendo con asco tortas de jamón para fingir ser pueblo. ¡Conste que te lo advertí! ¡Llévenselo!
4: ¡Dálgame Dios!
5: ¡Ey, ey, ey! ¿Para dónde vas?
4: Se lo llevaron.
3: Se lo llevaron. No, hombre, déjalos.
4: Déjalos. Tú, güey,
6: una torta de jamón.
3: Están degustando, pues es que...
4: Sí, hombre.
3: Nada nuevo.
4: Déjalos. No les andes buscando ruido.
6: Comiéndose con asco una torta de jamón.
3: Pues sí, pues ya no la sabemos, pues, no sé.
4: Así es.
3: Pero bueno.
7: Dios te bendiga, Lencho.
3: Gracias, amigo. Gracias, igualmente. Bonito, para usted y para todos. Gracias. Gracias. Por su bendición.
4: Bueno. Oigan, un fenómeno muy raro. Bueno, no tan raro. Se veía venir.

0: Ante el temor de muchas cosas, las casas de renta en El Paso, Texas, ya empezaron a escasear.
1: Ah, pues sí.
0: Sí, porque mucha gente que tiene residencia y que estaba arriesgándola al pasar todos los días de México a El Paso, Texas, están ya buscando casa en El Paso.
2: Y seguramente se dispararon los precios.
0: Seguramente también. No, de eso no lo sé.
3: Con la ley de la oferta y la demanda, eso es lógico.
1: Sí, sí.
0: Así es. Ah, mira. Sí está feo el asunto.
2: Oiga, aquí en Juárez la renta de casas está súper altísima.
0: ¿Cuesta mucho?
2: Sí.
0: Aquí en El Paso, Carlitos, ya no encuentras una casa de 3 recámaras, un baño. Sí. Lo más barato, $1,500 de renta mensual.
2: Yo creo que más o menos en eso andan aquí unos 20, 25 mil pesos.
0: Sí.
1: No.
0: Mira nomás.
2: Si no es que más.
0: Déjeme platico con una persona que sabe de esto un poquito y que nos puede hablar también de un programa. Elena, buenos días. Buenos días, Elena.
4: ¿Cómo amaneció?
0: Muy bien. Elena Mata, déjeme le digo, Elena, estoy al aire en el programa de radio y le hablo para preguntar. Elena, ¿se han disparado la renta de casas en El Paso?
4: Se dispararon el año pasado, pero este año sí bajaron, hubo un poquito de rebaja en las rentas.
0: Pero los costos.
4: Más los costos.
0: Sí, ya están más caras, ¿verdad? La renta de casas. ¿Y hay, Elena?
4: Sí, pero ahorita está más barato rentar que comprar.
0: ¿En serio?
1: Órale.
4: Sí, porque con los intereses están altos los pagos con los impuestos, pero las rentas ahorita es más barato.
0: Están muy altos los impuestos, ¿verdad? Se fueron también grandes.
4: Sí, están muy altos y van a subir más el año que entra.
0: Uh-huh. Oiga, Elena, platíqueme, porque esto ha sido un tema muy, muy recurrente en mi programa. ¿Cuál es el papel que usted le da a la gente que tiene casa y que tienen Medicaid y eso para que no se las quiten? ¿Cómo se llama ese papel?
4: Se llama escritura de transferencia por fallecimiento.
0: Ah, ¿y cómo es? A ver, platíqueme un poquito.
4: Esa es una forma que dice, cuando yo fallezca, quiero que mi casa se le vaya a esta persona. Y luego eso se graba en la corte, ya queda en la corte registrado, y cuando la persona muere, simplemente se hace un affidavit, ya murió, y ya queda a nombre de la otra persona.
0: Okay. ¿Y eso es fácil de hacer, Elena? ¿Qué se necesita?
4: Oh, es muy fácil, sí, nada más con el la descripción legal de la propiedad y hacemos la forma y se notariza y se lleva a la corte. Es mejor que un testamento, porque el testamento es nada más para bienes raíces, ¿ok? El testamento pues tiene que llevarse a probate con un abogado, se paga de 3,000 a 5,000, se tarda de 6 meses a 1 año y pues es más largo y más costoso. Pero esta transferencia de escritura por fallecimiento, pues esa es mucho más simple y mucho más económica.
0: Oiga, ¿y lo salva en un momento dado que Medicaid le quiera quitar la casa a esa persona?
4: Sí.
0: ¿Por las deudas?
4: Sí, lo salva.
0: Ah, mire, es que la gente me preguntaba cómo se puede hacer, porque mucha gente tiene preocupación, sobre todo aquellos que piden proveedores, que piden asilos de ancianos y todo eso, que al final del día están debiendo $750,000 o más. Entonces, aquí el asunto es, una vez que se ha hecho este documento, ya no tiene poder Medicaid para quitar esa casa y cobrarse la deuda de la persona que falleció.
4: No, ya no lo tiene, porque cambia inmediatamente de cuando fallece.
0: Ah, muy bien. Entonces es un trámite aparentemente sencillo que usted puede
4: hacer.
0: ¿Usted lo puede hacer, Elena?
4: Claro que sí.
0: Sí, hacer ese documento y usted lo lleva y lo lleva ¿a dónde? A formalizar.
4: Al se registra en la corte, donde el mismo lugar donde obtiene los certificados de nacimiento. allí mismo.
0: Ahí mismo. Y en un momento ya tiene usted protegida su vivienda para que no se la van a quitar cuando, una vez que usted fallezca y le quede a deber al Medicaid.
4: Sí.
0: Ah, muy bien. Muy bien, muy bien, muy bien. Entonces, ese es uno, es un trámite que se puede hacer. Elena, ¿podemos dar su número para la gente que quiera hacer esta carta?
4: Sí, claro que sí.
0: Usted se las hace, ¿verdad?
4: Sí, yo las puedo hacer.
0: Usted es notaria. Usted es notaria, ¿verdad? También. Sí. ¿Tiene que ser a fuerza con un notario?
4: Sí, se tiene que notarizar.
0: Ah, okay. Bueno, pues Elena es notario también, y y ella puede hacerle este documento y proteger su vivienda, su propiedad en caso de fallecimiento. Entonces, hágalo de veras, es muy importante. Todas aquellas gentes que estén en este problema, en esta duda, haga esta carta, que es muy muy importante. Elena, deme por favor el número al que le pueden hablar para que usted, porque hay que preparar el documento.
4: Sí.
0: ¿Qué necesitan llevar o qué necesitan para que usted les prepare el documento?
4: Bueno, además la dirección de la propiedad y el nombre y dirección de la persona a la cual se la quieren dejar.
0: Es todo. Uf, relativamente fácil.
4: Uh-huh. Así
0: muy
4: es.
0: Bien. 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
4: Al
0: 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Ajá. Entonces, aquí está ya listo el trámite. Hágalo de veras. Hágalo. No tenga miedo de que le van a quitar su casa a sus hijos o a su familia una vez que usted fallezca. Es un trámite sencillo que le protege de los cientos de dólares, miles de dólares que usted gastó para hacerse de su propiedad, para que el gobierno muy cómodamente pues se quede con él. Pues no.
5: Celebramos el aniversario.
0: Igual, Elena es broker. Si usted quiere vender o comprar una casa, conseguir un crédito o cualquier tipo de cosas, háblele a Elena. Si usted quiere vender su casa, le hace un excelente trabajo. Elena le hace un excelente trabajo. Ella le vende su casa o le ayuda a comprar su casa. Es verdaderamente una persona con mucha capacidad, a quien conozco hace, ¿qué será? Unos 20 años o más, ¿verdad?
4: Sí, más o menos.
0: Sí, muy bien. Elenita, gracias, le agradezco mucho por recibirme la llamada, y ahí está la información para la gente que quiera. Bueno, ojalá que reciba llamadas para la gente que quiera hacer este papel, que es relativamente fácil salvar su propiedad, ¿verdad?
4: Así es, muchas gracias, Tony.
0: Le envío un saludo, se le quedó una caja.
4: No, voy por ella. Okay, ahora voy por ella.
0: Cuídese. Buenos días.
4: Okay, gracias.
0: Bye, un abrazo. Ahí está Elena Mata. Mire, hay solución. Claro. Hay solución. Hay mucha gente que no pide una proveedora, que no pide, no se quiere internar en un asilo, porque Medicaid le va acumulando dinero, deuda. Y cuando usted fallece, resulta que ponen un link en el sentido de que no se puede vender, no se puede ofrecer, no se puede hacer nada, porque debe al Medicaid. El Medicaid está primero que nadie.
1: Y venga, che.
0: Y Benito, cuando eres. Oh, sí. Entonces, cuando usted la quiere vender o que la quieren recuperar sus hijos, no. Hasta que no pague esto que debe. La casa se va a vender, se va a pagar lo que se debe. Y ahí sí queda algo, pues se lo damos. Pero por lo regular nunca queda. Los costos por internarse usted en un asilo o por tener proveedoras son carísimos. Los paga Medicaid. Pero si Medicaid no tiene cómo cobrárselos, pues como lo decimos cuando chavos, se la van a lamber. ¿Verdad?
1: Ándele.
0: Entonces, ándele. Esa es una buena idea. y puede hacerlo aun cuando usted deba la casa. Eso se me olvidó preguntarle, porque a veces cuando usted tiene o compra una casa y la está pagando, quien le hizo el crédito pone también un seguro de vida. Cuando usted muere, a veces usted ya está pagando un seguro de vida y los impuestos de la casa. Usted no recibe nada más el cobro de la quien la está vendiendo, ¿no? Recibe también el pago de los impuestos, por eso se los cobran en el abono de la casa. Por eso dice Selena, ahorita ya es más fácil rentar que comprar, porque ya le cobran en el abono el pago de los impuestos y un seguro de vida que aseguran que si usted muere, la casa se paga en automático. Entonces, dos cosas que logramos saber esta mañana: está aumentando el número de viviendas, de la renta de viviendas, los costos primero y la falta de vivienda para renta. Confía en Elenita, es una excelente broker, ella es muy muy honesta, muy trabajadora, y le demanda casas hasta donde usted no se imagina. Si la quiere vender a buen costo, ella sabe hacer las cosas bien. Los costos de cierre, por lo regular, siempre se los pone al dueño de la casa. Eso es muy importante, porque cuando se trata de cerrar, usted tiene que pagar los impuestos, pero no, ella hace convenios para que pague quien va a comprar la casa los costos de cierre, que a veces se van altos, pago impuestos y todo lo demás. 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Me consta que hay gente que salvó el pellejo y salvó la casa con este simple papel que se hace en un día.
1: Órale, un día. Bueno.
0: Usted no lo sabe.
1: Bueno. Sí. Vamos, espérame.
0: Sí.
1: Adelante.
5: Sí, buenos días.
1: Díganos.
0: Buenos días.
5: Estaba escuchando ahorita a la señorita Elena
0: Mata
5: de Troya, a Elena Mata. Mis respetos. De volada se ve lo que es profesionalismo, y de volada se ve lo que son los sistemas de Estados Unidos a México. Aquí para hacer un juicio sucesorio, hijo de su piche. De veras, no, es un circo. No, de veras, es algo grave. Y mis respetos para esa gente, mis respetos para Tony, que acerca gente profesional, porque pues se siente hasta la seguridad de la persona, de lo que está diciendo.
0: Claro.
5: Y eso habla mucho de la calidad y del profesionalismo de la persona. Mis respetos y muchas gracias, bye.
0: Dale. Dale. Bueno. 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
1: Órale.
0: 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Hay que darles todo el poder, ningún voto para otros, ninguno. No quiere usted dividir el voto. Ese último que habló, si se nota agresivo, hasta enojado estaba. No sé qué se trata. A ver, déjame para desahogar WhatsApp.
6: Sí, hey, buen día.
2: Oiga, ahora que hicieron los panistas.
6: El señor que me antecedió. Esa frase de que a Morena le conviene que los ignorantes voten por ellos, que no sé qué. Esa frase está editada. Esa frase en una entrevista que le hizo un periodista, no sé si era americano, uno no sé dónde era el periodista, le hizo esa pregunta acerca de un libro que se escribió. Un escritor hizo ese libro y eso fue lo que plasmó, y AMLO lo que hizo fue leer ese párrafo, y ya de ahí se editó esa frase y con eso lo manejaron. El profe sí sabe, porque el profe en el
2: mismo caso usted comentó, usted sabe, uno anda embarcando a la gente,
6: sabe más o menos un poquito de eso. Pero sí, esa frase está editada ahí, la editaron. Pero sí es cierto, Morena es una corrupción que Dios guarde la hora.
1: Muy bien,
6: bendiciones,
1: ahí está.
6: Sí, buen día. Oiga, creo que ahí se equivoca el señor que me antecedió.
1: Ya dijo.
6: Esa frase de que...
2: José Antonio.
0: Antonio. Antonio. Tranquilo, a ver.
1: Es la misma. Va de nuevo.
0: Dice, Happy Friday, dice... ¿Quién? Chairo, igual a imbécil. Muy clara explicación, definición. Elco. A ver. ¿Por qué? ¿Qué me mandaste, Elco? A ver.
1: ¿Por qué, Elco?
0: Tengo. A ver. ¿Qué dices? A ver.
7: El tonto se equivoca porque no sabe. ¿Sabes cómo diferenciar un tonto de un imbécil? El tonto se equivoca porque no sabe. Le falta información, experiencia o contexto. Y eso nos pasa a todos. Nadie vive sin atravesar zonas de ignorancia. Pero el tonto tiene remedio, aprende. Cuando entiende, corrige. Cuando ve con claridad, cambia. El imbécil es distinto. No falla por falta de datos, sino por orgullo. Ve la evidencia, escucha la verdad, percibe el error y aún así insiste. Ahí está la diferencia. El tonto todavía está en camino, el imbécil convierte el error en trinchera. Uno agradece la corrección, el otro se ofende. Uno revisa sus ideas, el otro las defiende, aunque ya se estén cayendo. Y conviene distinguirlos porque no se les trata igual. Al tonto se le enseña, al imbécil se le deja. Ser tonto es humano, volverse imbécil es una decisión del carácter. No lo olvides. ¿Sabes cómo diferenciar un tonto de un imbécil?
0: Ah, mire. Okay. Está bien.
3: Muy bien.
0: Muy bien, muy bien. Muy bien.
3: Bueno.
1: ¿Qué pasó? Buen día.
3: Tony, te estás retratando.
0: ¿Qué?
3: Igualito de imbécil.
0: Mira, pobrecito, reaccionan los chairillos. Ya no le entendí. Dije, hombre, ¿cuál es la diferencia entre un tonto y un imbécil? Creo que usted reúne los dos. Hola, buen día. Para el profe, ¿me podría dar su opinión acerca de la licenciatura intervención educativa? A ver, profe, ¿qué es eso? No sé, licenciatura en intervención educativa. Maestro, ¿no?
3: Pues desconozco el contenido de esa expresión.
0: Ok, buen día.
3: No quiero mentir.
0: No quiero, dice uno, mi profe, no quiero exhibir mi ignorancia. Buen día. Dígalos a todos allá en Estados Unidos que no agarren las pensiones del bienestar, tanto los del Medicare como los del Medicaid se están acabando en México. Tener paciencia con un adulto mayor es construir el puente por donde tú algún día vas a pasar, que no se te olvide. Cierto, totalmente cierto. Good morning, no me lo van a creer, pero para reportar caída de nieve, sí, caída de nieve, se me cayó el cono de la boca y era de pistacho.
1: ¡Ah, qué gana!
0: ¡De pistacho, hombre! Buenos días, buenos días. Saludos a mi profe, Lencho, Tony y el vecino. Se escuchan ya muy bien por internet desde Tallahassee, en Florida. Buenos días acá en una ranchería. Sí, buenos días acá en una ranchería de Janos. También faltan 5 maestros. Los docentes no quieren ir porque no les dan su base. Saludos desde Chantelongos. Muy llovido también.
1: ¿No le dan su base?
0: Muy llovido también. Sí. Mituri nos ha estado mandando mucha información desde bien temprano. Buenos días, Dios te bendiga con salud, alegría, paz en este día. ¿Qué más tengo?
1: ¿Qué más?
0: Déjeme nada más, termino con lo que tengo aquí del WhatsApp.
2: El Turi nos manda información, que nos mande tamales.
0: Oh. ¿Qué pues, Mituri?
2: De frijolitos.
0: Ay, ay, ay.
3: De pollo con habanero.
2: De pollito con habanero, profe. Nos anda mandando choques.
0: Cállese. Comenzó el viernes chocón en Paseo y López Mateos, hijo de la mañana. ¿Sí? Qué barbaridad. Otro estampado en Libramiento. Me pueden poner las mañanitas para Berna. Hoy cumple 14. ¿Se las pusieron?
2: No, ese mensaje no nos llegó.
1: ¿No? ¿Cómo no?
0: Ah,
1: ¿no?
0: Sí.
1: A ver, Berna.
0: Ah, sí.
1: Ahí va.
0: Cumple 14.
2: ¿El Berna?
0: Ay, el Berna. Berna.

0: mi Berna.
1: Es todo, mi Berna.
2: A ver,
1: es el que paga el OnlyFans. Es el que paga el OnlyFans, sí. Es el que nos tiene actualizados.
2: A ver, a ver. ¿A quién le está creciendo ya un pelo en la mano? A ver, ¿a quién?
0: ¡Me dice en las manos!
1: ¡Ese, mi Berna!
2: A ver, a ver, a ver, a ver. A ver, a ver.
0: Nombre.
2: ¿Quién guarda los libros de Playboy? De Playboy. ¿Quién guarda los libros de Playboy entre sus libros de texto? A ver.
0: ¿A poco sí?
2: ¿Quién?
0: No, ya no.
1: Y que nada más el Turi sabe dónde están.
0: El Turi.
2: Mi Berna, 14 añotes.
0: Ya. Anda perecerlando solo el Berna.
2: El tiempo se les echa encima.
0: Sí, cómo no.
2: Sí.
1: 14 años.
2: 14.
0: Hijo,
2: fíjate nomás. ¿En qué momento crecieron los mocosos?
0: Va, que no.
2: Válgame Dios.
3: Muy rápido.
0: Se van rápido, profe.
2: El tiempo se nos echa encima. Como el tiempo también. Vámonos al corte.
0: Ah, sí. Regresamos. Hablando de tiempo. Ahí venimos. Ahora,
2: vamos.
0: Ahora. Está lloviendo.
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8: Se suma el Parque Central.
9: ¿A dónde?
8: A los parques baldíos de la ciudad.
9: ¡Hálgame!
8: ¡Por favor!
10: ¡Municionado dado! ¡Ni Dios lo quita! Así es que si no quiere que lo mencionemos, pórtese bien, que nada le cuesta.
8: Pues sí, municionado seco, pero seco de veras, hombre. Así como está también quedando el Parque Central, que se va a sumar al titipuchal de parques que ni una pizquita de sacate tiene nombre. Ya son simple y sencillamente lotes baldíos, secos hasta la pared de enfrente. Yo creí que nomás era el municipio, también el estado. No. Porque Parque Central es del estado.
9: Sí, claro.
8: Y está gacho, la verdad.
9: Sol.
8: Pura terracería.
9: Válgame.
8: Ya. Pura terracería.
9: Válgame.
8: Qué bueno que se fue la jirafa, sí, porque si no, se iba a ahogar con el puro polvo que sale de ahí. Señores, ¿qué les pasa? ¿Qué les cuesta mantener nuestros parques bien? Ahí está muy cerquita las aguas tratadas para que rieguen todo el Parque Central y esté bonito. No. De veras. Qué poquita abuela tienen. Ustedes sí, los de parques y jardines del municipio.
9: Sí.
8: Y ahora los señores que cuidan, o se supone que deben de cuidar, el Parque Central.
9: Ande, ande.
8: Pura terracería.
9: Eso sí.
8: Pura terracería.
9: Ni
8: hablar. Eso nos merecemos por andar votando por quien votamos.
9: Pues
8: ahí
9: sí,
8: les va.
9: Pues sí.
8: Ahora van, ¿cómo lo van a andar pidiendo el voto y les vamos a dar puro cuerno?
9: Y más.
8: ¡Juego!
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19: 9:11.
0: 9:11 minutitos ya. Sí.
2: Huele el lecho.
0: Ahí está. Ándale. Ahí está.
2: Ándale. La señora.
0: ¿Quién trae?
2: Alcázar.
0: Señor Alcázar.
2: Tenemos unos, sí, tenemos unas cosas pendientes.
0: Muy bien.
2: Señor Alcázar, ¿cómo apareció? ¿Cómo está? Qué gusto en saludarle.
20: Muy bien. Pues igualmente, Tony, un poquito ronca.
2: No, hombre, pues es que le pone.
20: Es un mal de
2: le pone mucho hielo.
0: ¿Eh?
2: No le
0: ponga
2: tanto hielo.
0: Ah, que más que
20: andamos
0: juntas.
20: Aquí andamos, Tony, muy activos, muy contentos ya. Bueno. Con juntas que tenemos al ratito, ya sabemos un poquito ahora sí cómo viene lo nuevo para el 2027. Vienen cosas muy buenas.
2: ¿De veras?
20: Lo que sí les había mencionado, nada más un poquito los deducibles que están metiendo médicos en algunos de los planes, pero no son todos. Así que siempre es tiempo de revisar, ¿verdad? Aunque esté muy contento con su plan, déle una revisadita si tiene sus papás, sus tíos, lo que siempre digo, involúcrese con sus adultos mayores, o si usted está solito, involúcrese con su plan, sepa, para que no se presente la emergencia y ande corriendo y diga, híjole, ¿ahora cuánto me va a costar el laboratorio? ¿Cuánto me va a costar el hospital? Ahorita los estaba escuchando. Recuerden, Tony, que Medicare es federal. Medicare es algo que toda la gente pagamos toda la vida una partecita a nuestro cheque. Cuando hacemos impuestos, una parte se va a Medicare, esa parte que se va es la que determina nuestro cheque, y otra parte se va al Seguro Social. Entonces nos quitan esas dos partes, ¿verdad? Entonces Medicare es federal, Medicaid es del Estado. En lo del Estado les he dicho que yo lo comparo siempre con lo de las estampillas. Es la misma institución, es el mismo lugar. Entonces el Medicaid, la palabra aid significa ayuda, son ayudas del gobierno de los estados. Entonces ahí es donde les afecta un poquito su cheque del bienestar de Juárez. ¿Por qué? Porque bueno, a ver, ¿cuánto recibe de cheque aquí en Estados Unidos? Pues tanto. Es cuando les ayudamos a llenar el Medicaid, pues para determinar, ¿verdad? Existe una tabla bien exacta, la tenemos ahí en la oficina. No puede ganar, como casado puede ganar tanto, como soltero puede ganar tanto. Entonces, uno tiene la obligación de decir, yo recibo un retiro porque trabajé en tal lugar, yo recibo porque fui veterano, yo recibo porque mi seguro social me da tanto, tengo una rentita, tengo esto. Todo tiene uno que informar, lo que les mencionaba la vez pasada, y eso determina la ayuda que les van a dar de Medicaid. Entonces la confusión no es confusión, Medicaid tiene que ver con el dinerito, con las ayudas extras. Medicaid es el Estado y Medicare es el gobierno federal. Así que en el cheque del gobierno federal no se van a meter, porque es lo que uno ha aportado toda su vida. Entonces uno ha aportado, porque nos quitan de nuestros impuestos, eso determina nuestro cheque en el gobierno federal, que es el Medicare. Entonces espero, sé que estos temas son como, se me queda viendo la gente como, híjole Silvia, y ese es nuestro trabajo, volverles a explicar hasta que, ya lo entendí Silvia, es bien claro, Medicare federal, Medicaid es del Estado. Y Medicaid es como las estampillas, depende de nuestros ingresos, la ayuda que nos dan. Así que todas estas preguntitas, todos estos detalles que parecen complicados, pero imagínese, casi 22 años dedicándome a esto, es bien sencillo y es bien grato saber que llegan confundidos, preocupados y que salen con una sonrisa de, ya le entendí Silvia, qué bueno que me explicó porque ya le entendí. Y las veces que se tenga que explicar, las veces que lo vamos a hacer, hasta que usted entienda perfectamente sus beneficios. Así que si es nuevo el Medicare, ya sabe, acérquese a nosotros. 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Ya sabe, Obamacare, Medicare. Con Obamacare cada año hay cambios también, por muy contento que esté con su plan, y ya le agarré a mi Obamacare, ya tengo mi doctor, tiene que revisar si no se le dispara el precio. Así que eso viene siendo hasta noviembre. 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Muchas gracias, Tony. Bonito día.
2: Ok, muy gracias.
20: Bien. Saludos a todos. Ya sabe que se les quiere mucho. Hasta
2: gracias,
20: luego.
2: Qué amable, señora Cázar. Bueno,
9: gracias, clientes, señora, gracias.
2: De nuestros clientes de muchos años también.
1: Sí. Aclarando, dice, lo del bienestar, ¿verdad? Lo de los pagos del bienestar también. Qué bueno. Sí,
2: pues sí, también aclarando. Sí, sí, sí le va a afectar. Así que no venga a pedir sus croquetas, porque le pueden quitar el Medicaid.
0: Válgame Dios.
2: No venga por sus croquetas, por favor.
9: ¿Y la ahora? Aclaración, dice, fue muy buena. Afecta el Medicaid, no el Medicare.
2: El Medicare, Medicaid. Sí. Medicare, usted puede tener lo que... ser millonario, si usted quiere. Usted ya pagó ese servicio, ya lo pagó.
9: Es su lana.
2: Es su lana. Pero el Medicaid es una ayuda que le presta el Estado. Sobre todo, es para gente con poco recurso. imagínese, le va a afectar. Medicaid está ligado también con el, ¿cómo se llama, profe? El housing y todo eso. Si usted pide sus
9: croquetas, ya lo quiere quitar Donald
2: Trump. Sí, si usted quiere recibir sus croquetas, aténgase las consecuencias, porque va a perder el Medicaid, el housing y otras ayudas del gobierno del estado, ¿eh? Lo federal no tiene nada que ver. Dice, sí, hay que darle todo el poder, ningún voto para otro, ninguno. No quiera usted dividir el voto. Claro que tenemos que, ese sería una auténtica democracia, dividir el voto. Ok, voy a votar. No, el voto es otra cosa. El voto. A ver, voy a votar por este para gobernador, pero no le voy a dejar que haga lo que le pegue su regalada gana. Voy a ponerle un contrapeso para que me lo paren, me lo frenen cuando quiera hacer barrabasadas o tonterías. Dice, ese último que habló, si se nota agresivo, está enojado, estaba, no sé cuál sea. Gracias.
0: Pero bueno.
16: Sí, quería saber si va a venir la señora de migración.
2: No. No va a venir.
0: No va a venir. No, ya gracias. Casi nos vamos.
2: Sí. Bueno. A ver, aquí tengo, espérate, otro mensaje. Chile.
21: Creo que lo rescatable de este programa, mi Tony, es el profe, que tiene un amplio conocimiento de muchas cosas. Y siempre he tenido en mi mente cómo sería un programa de él con Varela.
0: ¿Y yo qué culpa tengo? Dígale, profe.
2: Sí. Buenos días, bendiciones para todos. Al maestro, un placer escucharlo. Que tenga un buen fin de semana. La Cuatita. Gracias. A ver, ¿qué dice?
21: Sí, buenos días a todos.
0: Ahora, ¿qué hicieron los panistas?
21: Ahorita que decía Carlitos que aparentemente Morena andan quebrados, andan mal, andan divididos. Platíquenos, Milencho, ¿por qué Juan Blanco hace un día lloró ahí en la capital del estado, ahí en el partido? ¿Qué pasó?
1: Dile, ¿y yo por qué? Pues usted platíquenos, usted sabe.
21: Imagínese, es nuestra salvación del PAN.
0: No.
21: ¿Qué irá a pasar ahí, Milencho?
0: No, bendiciones. Pues se enojaron, hombre. Pues es que anda apoyando al que no debe. Y la gobernadora agarró de pretexto que había fila el día que andaba en la sierra y le tocó fila en la caseta. Dijo, pues qué pues, Juan, con esto.
2: ¿Qué pues?
0: Y el Juan anda bateando para el lado contrario, pues le dijeron muy sutilmente que le vaya bien.
2: Por favor.
0: Presente su renuncia. Y ahí está, pues ni modo. Son trancazos dentro de los partidos. Ni hablar.
2: Parte de tres detenidos por coche bomba. Usaron 200 kilos de explosivos. Hijo de la manca.
1: No, ¿y eso se va a catalogar como terrorismo o no hay terrorismo?
2: No,
0: hubo afectados, eso sí.
2: No.
0: Si no hay afectación, no.
1: Oiga, y las plantas de marihuana en el Dren 2, ¿sabes? Que le den un buen operativo de rastreo. Sí. Pero los polis, no.
2: No, el malandrinaje, no. Oiga, debe ser muy buena porque está muy bien fermentadita.
1: Hay muy buena tierra ahí, en vez de que siembren calabacitas,
2: Sí, hombre.
1: Chile Chilaca, 880, los muchachos de Chihuahua. Salchichón Chimex, ¿no? Sí.
0: No, pues ahí salió, hombre.
2: Oye, hay que hacer el corte.
0: ¿Cuál corte?
2: Ya lo hicimos.
0: ¿No, ya?
2: Ah, ya está.
0: Sí, ya estamos en el recto final.
2: No sé en qué día vivo. Ya casi nos vamos. Y ando con eso. Oh, bueno, hombre. Pero sí hay que tener conciencia.
9: Imagínense el tren sembrado de maíz, de frijol.
0: Sí,
9: de
0: mi profe. No, eso no se da la motita nada más.
2: No, ponle que sí se vea, pero van a saber las cebollas a popó.
0: Guácala. Pues así la riegan también.
1: Ya para el baile. Pues imagínese lo querón que se han de poner con esa.
0: Chiquillo.
2: Un día me dijo el chino, iba yo a comer ahí con él y pedí unos rabanitos. Dijo, no, Tony, no tengo rábanos porque los que están viniendo son del valle. Y dije, ¿y eso qué tiene que ver?
1: Esos son jugos, ¿qué le dijo?
2: Sí, dijo, esos se riegan con aguas negras.
0: Traen proteína.
2: Hijo de la mañana.
9: El chino era muy cuidadoso con sus insumos, muy cuidadoso.
2: Sí.
0: Pues sí, profe.
2: Sí. Me dijo, no tengo rábanos, mi Tony, es que no me ha llegado en la carga que viene del sur, porque estos
4: del Valle de Juárez se riegan con aguas negras.
0: Bien nomás.
4: ¿Y las calabacitas de Villa Ahumada con qué se regarán?
0: Hay pozos, ¿eh?
4: No, no, pero sí, porque en Villa Ahumada no corre ningún canal de aguas negras.
0: Hay pocitos y un ojo de agua y no sé qué tanta cosa.
4: Ah, okay.
5: Las que no tienen duda son las de Samalayuca, no tienen duda.
4: Todos los que viven en el Dren son los responsables de que salgan esas plantas. ¿Hay gente viviendo en el Dren?
1: Sí.
4: ¿En serio?
1: Sí.
4: ¿Juntas?
0: ¿Indigentes?
4: ¿Juntas? Aquí está una persona que me está escribiendo. ¿Juntas? A ver, déjame ver si identifico.
0: A ver.
4: Antes de que me digas. Ya sé, es la taquería Pali. No, sí, Pali. Pali de la Vicente Guerrero y... ¿Cuál es la otra? ¿Américas? ¿A poco no? ¿No es esa? La taquería Pali. ¿O no? Dale.
1: Nunca he ido yo a la Pali.
0: ¿No?
1: No.
4: Burritos Tony. Ah, es Burritos Tony.
0: Oh, mi Tony, no, ah, sí, no, ah, sí, no, sí, sí.
1: Pónselo,
0: sí,
1: pónselo.
0: Sí, pónselo. Sí, ¿qué está pasando ahí? Pero bueno,
1: hay que ir por uno de pescado hoy viernes. Sí.
0: Bueno.
4: Oye, no,
5: bueno.
0: Sí.
4: Las tortas
5: de
4: carnitas.
5: ¿Y ahora está yendo Jennifer, la abogada?
1: No, pónselo no. También, ah, pónselo. Pónselo.
0: No vino.
1: Sí. No vino. Ya tiene como 3 años que no viene.
4: Los de Burritos Tony, yo le recomiendo dos tortas: las de carnitas y las de.
1: Las de carnitas sí me gustan.
4: Y las de colita de pavo. Sí, están muy buenas. Las de colita de pavo están muy, muy buenas. Ni se anuncian y ahí le estamos anunciando. Bueno. Los mejores burros definitivamente en Juárez son los de Don Julián.
0: Don Julián.
4: ¿Tampoco no?
1: Ni vino ayer.
4: No. Sí, claro.
1: Vino. No, no vino ayer. No vino ayer.
4: Tarde, válgame. Tarde, yo me comí uno de chicharrón y uno de Winnie.
0: De Wine.
4: Hijo.
1: Oiga, hay dos. Y ayer pasé ahí donde estaba. Y tenía un montón de gente.
0: Sí.
1: Un líneo, ¿no? Le iba a gritar arriba a las Chivas, pero dije, no, lo voy a sacar de balance. Porque tenía demasiada gente.
0: ¿Esperando? ¿Ya estaba él ahí?
1: No, ya estaba atendiendo. ¿Ah, estaba está? Atendiendo. Dije, no, ¿para qué lo...
4: lo molesto?
1: ¿Para qué lo saco de base?
0: Ya tenía rato ahí esperando.
5: ¿A qué hora, Carlitos? ¿A qué hora?
1: Eran como las 12...
0: ¿Apenas?
1: Y media, más o menos.
0: En el puro punto pasaste.
4: Es que, de veras, ves esos burritos gordotes, bien calientitos, sabrosos. No, hombre. Qué barbaridad. Qué ricos son los burritos. Y luego, a 30 varos...
0: ¿Qué más quiere?
4: O 25, no, 30.
1: No, 25, ¿verdad? ¿No?
4: 25. ¿A cuánto, don Julián?
1: A 30. Bueno, a 30. A 30.
0: Sí, sí, a 30.
1: A 30.
4: Sí, no vaya a decir a 20.
1: No, a 30. No, a 20 son las mentadas.
4: Sí.
5: Pero hay que corregir, no decir burritos, son burrotes. Burrotes.
4: No, hombre, están. No sabes. Yo sé que haberte ido a allá para las cruces, profe, en el buen sentido de la palabra, te ha podido mucho porque no puedes disfrutar de los burritos de don Julián.
0: Algún día.
5: ¿Dónde? Ha sido un golpe muy fuerte para mi gastronomía.
4: Sí, sí, la verdad. Bueno. La verdad.
0: Oiga, dos animales.
4: A los 25 les da como. A 25, les da 25.
0: 25, ya ven.
4: Dice, pues está bien. Y ustedes que siempre le gorrean los burros a don Julián.
1: No, nomás los jueves, no siempre.
0: ¿Cómo sabe?
4: Nomás los jueves.
5: No siempre, nomás los jueves.
1: Nomás los jueves.
0: No siempre, sí. Los demás son pagados. Sí. Cuando paga el chicoteador o paga alguien.
5: ¿Cómo les puede? Envidiosos.
0: Sí. No eres de nada, don Julián.
4: Ya no eres de nada.
0: No eres de nada.
1: Ahorita voy a hacerle un paro, don Julián.
4: Ayer me chuleteé uno de.
0: Ahí vale a escuchar.
4: Uno de Winnie.
1: ¿De Winnie Pooh?
4: De Winnie Pooh. Y el otro de que me gorrié fue uno de chicharroncito.
1: Y de chacha.
4: Qué rico.
5: De papas con queso, de papas.
4: Ah, ese qué rico. Son. Queso con frijoles.
0: Ah, sí.
4: Son queso con frijoles.
0: Es más queso que frijoles.
1: Muy rico. Y luego con esos chilitos serranos con salecita.
0: Son chile campana.
4: Fíjese que usted está loco. ¿Para qué, amigo? Mira, si todos no registramos el número de celular, entonces lo cancelan. Ahí pierden todas las compañías como Telcel, Movistar, AT&T, etcétera. Nosotros podríamos aguantar unos días sin celular. Fíjese que no aguantamos 10 minutos sin celular.
0: Vea toda la broncota que se ha armado ya con los a las que les han cancelado.
4: Pero todas las compañías quiebran, se le van encima al gobierno y entonces gritan lo del registro, hagámoslo bien. No, mi amigo, la verdad, somos conchudotes. Ahí estamos quéjenos y quéjenos de los baches y de la ciudad y el centro y la cochinada que es el centro de la ciudad. Ahí estamos quejándonos de los parques sin
1: sacarte, jardines.
4: Sin jardines y todo. No. Pero a la hora que se... Ah, vamos a... No. Vamos a
1: firmar para la revocación, ¿no?
4: Sí, a firmar, no. No me levanto por el celular, por el control remoto.
0: Regístrelo, de todos modos ya lo tienen bien checadito, ya nos tienen bien ubicados, nos tienen bien, no, saben todo de nosotros.
4: Sí.
0: Todo, hombre, no pierde nada.
4: Pues mire, yo, entera, el día que dije, no, es que yo sí uso mucho mi teléfono, pero lo necesito, tengo que registrarlo, por fuerza.
0: Si anda bien.
4: A quitar en la torre. ¿Qué le puede pasar? Pues, ¿qué crees? ¿Ya estaba registrado?
0: Ahí está, ya ve. No, pero es el suyo es con plan, ¿no?
6: Es que a los usuarios que tenemos plan ya no es necesario.
0: No es necesario.
4: No, ya no.
0: Pero bueno.
4: Los que tenemos plan no es necesario ya registrarlo. Ya está.
0: Díganos.
4: ¿Qué pasó?
6: Tony.
4: ¿Eh?
6: Todos los partidos y todos los políticos en general. Ajá. PRI, PAN, PRD y hasta el burro Chon y todos en general. Sí, en general. Se dan golpes de pecho, Tony. Se dan golpes de pecho durante todas las campañas y ya nomás se sientan en el triunfo y ya son iguales, hombre. Yo creo que muchas de las veces no tiene caso ni estarse esforzando en estar señalando la bola de rateros, tanto de transporte, de vialidad, junta municipal, todos los pechupos que agarran todas las dependencias, Tony. Juárez estaría hermoso, estaría, más sin embargo, Juárez está horrible, horrible Juárez, desde que entras hasta que sales, Tony. Okay. Entonces, en general, yo creo que te esfuerzas mucho en estar señalando a un partido, a una dependencia o algo y todo, cuando, ¿qué va a pasar? Como dice aquel, nada. Entonces, buen día, que tengan muy bien fin de semana.
0: Y ya vámonos, ¿no?
1: Sí, ya vámonos, ¿ya? Señor.
0: ¿Por qué, hombre?
1: Ahí nos guachamos, es largo, pero ahí se acaba.
0: Espérense, viene Julián, otra vez, ahí viene Julián, otra vez.
4: Ahí viene, ¿sí? Nos esperamos, pues.
0: Sí, espérense, por favor. No, vámonos ya mejor.
4: Sí. No, ya, vámonos.
0: Sí, ya,
4: vámonos.
0: Ya,
4: vámonos.
0: Hasta mañana, hasta mañana.
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1: Hola, ¿qué tal? Muy buenos días, muy buenos días. Arrancamos el Deportivo 800 con toda la información del deporte local, estatal, nacional e internacional. Quédese con nosotros, iniciamos.
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1: Bien, ya regresamos. Muchísimas gracias por continuar con nosotros. Gracias por acompañarnos. Es el Deportivo 800 y arrancamos con la información del deporte local, como es una tradición en este su espacio, y lo hacemos con el tema del deporte universitario, porque la Universidad Autónoma de Ciudad Juárez y el equipo de lucha universitaria te invitan a formar parte de la Clínica de Luchas Asociadas. Aprende, entrena y supérate. Así es que, bueno, pues esta clínica es una gran oportunidad para aprender, mejorar tus habilidades técnicas y seguir creciendo dentro de este deporte. La clínica será impartida por el coach Alexis Olvera y el coach Nazario Suaste, ambos con experiencia nacional e internacional. La cita es este lunes 7 de septiembre en un horario de 4 de la tarde a 8 de la noche en el complejo deportivo de la universidad, en el colchón de lucha libre. Es cupo limitado, así es que bueno, pues ahí está esta invitación para la Clínica de Luchas Asociadas impartida por los coaches Alexis Olvera y el coach Nazario Suaste. Esta invitación por parte del equipo de lucha universitaria de la Universidad Autónoma de Ciudad Juárez. Y siguiendo con el tema del deporte de nuestra máxima casa de estudios, y es que con el objetivo de atreverse a una nueva campaña en la liga más importante de fútbol americano en México, la Universidad Autónoma de Ciudad Juárez, a través de la Dirección del Deporte, realizó la presentación oficial del equipo representativo de los Indios para la temporada 2026 de la Conferencia Norte en la Liga Mayor de la Organización Nacional Estudiantil de Fútbol Americano, la ONEFA, que arranca el día de hoy. La ceremonia estuvo encabezada por el rector de nuestra máxima casa de estudios, el doctor Daniel Alberto Constance, quien estuvo acompañado por el doctor Salvador David Nava, secretario general, la maestra Guadalupe Gaitán, secretaria académica, el doctor René Ramos,

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3: Ahí está el día de ayer, la presentación, la estuvimos transmitiendo en vivo y bueno, pues las reacciones por parte de los involucrados las tenemos gracias a nuestros amigos de TVUACJ. Vámonos primero con las declaraciones del rector, el doctor Daniel Alberto Constance. Luego vamos a escuchar al jugador Gabriel Mendívil y también vamos a escuchar al coach Alfredo Martínez. Escuchamos primero al rector de nuestra máxima casa de estudios, el doctor Daniel Alberto Constance.
4: Ahorita empezaremos nuestra sexta temporada en la UNEFA, una temporada con una nueva imagen, traen una nueva imagen los muchachos, el equipo, un nuevo paradigma. Sin embargo, pues esos entrenamientos excesivos, tener que estudiar después de un entrenamiento, tener que estudiar, entrenar en las condiciones en las que ahorita el calor, ¿verdad?, que no está mucho de nuestro lado, pues nadie sabe eso, ¿no? Entonces es momento muy oportuno de reconocerles a todos ellos el cariño que tienen por los colores, el cariño que tienen la universidad. Es una sinergia que hay entre los administrativos y los deportistas. La verdad es que pues ellos lo escogieron. Y eso habla mucho porque definitivamente es algo que ellos quieren portar. Este viernes empezamos aquí en el complejo deportivo con el primer juego. Vamos a apoyar a los indios, vamos a demostrar de lo que somos capaces, juego por juego, jugada por jugada, pero ahí estaremos apoyando.
3: Bueno, pues ahí están las palabras del rector de nuestra máxima casa de estudios. Vámonos ahora con el jugador. Con el jugador del equipo de la tribu, Gabriel Mendívil. Gabriel Mendívil, esto es lo que nos comenta Gabriel Mendívil.
5: Pues tengo muy buenas expectativas, ya estamos ansiosos porque sea el día de mañana para poder empezar la temporada y demostrar todo lo que nos hemos estado preparando durante pues tiempo atrás.
3: Bueno, pues ahí están las palabras de Gabriel Mendívil. Vámonos ahora con el coach. El coach Alfredo Martínez, esto es lo que comenta el coach de la escuadra de los indios de la Universidad Autónoma de Ciudad Juárez.
6: Estamos próximos a iniciar la temporada 2026 de la Organización Nacional Estudiantil de Fútbol Americano. Y arrancamos ya este próximo viernes 4 de septiembre a las 6 de la tarde en el campo de pasto sintético del Complejo Deportivo Universitario. Está haciendo la extensión, la invitación a todos los alumnos y todos los universitarios para que asistan y nos apoyen. El costo del boleto es de $70, pero en todas las coordinaciones deportivas de los institutos y los campus se estarán regalando boletos. Asistan y apoyen a los indios de la Universidad Autónoma de Ciudad Juárez.
3: Bueno, pues ahí está la invitación, pero también platicó acerca de lo que se espera, con este equipo de la tribu de Ciudad Juárez. Escuchamos al coach Alfredo Martínez.
7: Estamos muy contentos con este día de fiesta, ¿verdad?, presentando el equipo para esta temporada 2026. Esta es nuestra sexta temporada. Y estamos muy ilusionados, muy motivados los muchachos, inspirados en superar lo hecho hasta ahora. Tenemos 67 jugadores registrados y tenemos 26 jugadores novatos. Se hizo una renovación, ¿verdad?, un nuevo diseño, ¿no?, cambio de la tonalidad de los colores y un diseño del casco inspirado por los muchachos también. Fue la indicación de nuestras autoridades y que los muchachos se sintieran identificados con su diseño.
3: Bueno, pues la invitación es para acudir el día de hoy allí en el Complejo Deportivo Universitario bajo la dirección del Head Coach Alfredo Martínez, respaldado por 9 entrenadores, personal médico, 2 rehabilitadores y un preparador físico, así como el staff administrativo de la Dirección de Deporte de la UACJ. El equipo de los indios está listo para arrancar ante su afición hoy a las 6 de la tarde allí en el Complejo Deportivo Universitario.

0: Están recibiendo a los Cimarrones de la Universidad Autónoma de Baja California. El equipo universitario se prepara para afrontar una campaña con importantes retos, en la que disputará 4 encuentros como local y 3 en condición de visitante, además de que tendrá 2 descansos para formar parte de la Conferencia Norte. El equipo de los Indios de la UACJ estarán compartiendo calendario con los Cimarrones de la Universidad Autónoma de Baja California, los Cardenales de la Universidad Incarnate World de Querétaro, Campus Bajío, Lobos de la Universidad Autónoma de Coahuila, las Águilas de la Universidad Autónoma de Chihuahua, los Potros del Instituto Tecnológico de Sonora y las Panteras del Campus Universitario Siglo XXI. Son los equipos que estarán disputando la zona norte en la Liga Mayor de Fútbol Americano, la ONEFA. Vámonos a una pausa, regresamos porque hay más aquí a través de El Deportivo 800, ya volvemos.
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0: Bien, ya regresamos. Muchísimas gracias por continuar con nosotros. Gracias por acompañarnos. Es el Deportivo 800 y el equipo de tiro con arco de la Universidad Autónoma de Ciudad Juárez está invitando a su tercer torneo Fuerzas Básicas de la UACJ. Este torneo es gratuito. Será el 27 de septiembre próximo en el campo de tiro con arco del Complejo Deportivo Universitario. Las categorías son desde recurvo mixto hasta iniciación compuesto mixto, de las categorías 2009-2013. Así es que bueno, pues ahí está la invitación para que se inscriban en este torneo tiro con arco, torneo de fuerzas básicas de la UACJ. 27 de septiembre a las 8 de la mañana estará arrancando, así es que bueno, pues ya lo sabes, inscríbete y participa. A todos los arqueristas, futuros arqueristas de la UACJ, bueno, pues ahí está la invitación para unirse a este tercer torneo Fuerzas Básicas de la Universidad Autónoma de Ciudad Juárez. Vámonos ahora con la información del béisbol de las Grandes Ligas, los resultados que se dieron el día de ayer, donde el equipo de los Dodgers dejó en el terreno a los Cardenales de San Luis al derrotarlos 3-2. El equipo de Kansas City vence 7-3 a Miami Marlins. El equipo de Tampa fue superado por los Rangers 6-0. El equipo de los Marineros de Seattle cayó ante los Atléticos 7-4. Boston, el equipo de los Medias Rojas de Boston, que siguen aferrados al comodín de la Liga Americana, derrotaron 6-5 a los Orioles de Baltimore. Los Cachorros vencieron 2-1 a los Cerveceros de Milwaukee. El equipo de Toronto ganó en su visita a Cleveland 6-3. El equipo de Houston superó 6-2 a los Medias Blancas de Chicago. Pittsburgh derrotó 5-2 a los Gigantes de San Francisco. Son los resultados del día de ayer. No hay movimientos en los standings. El equipo de Tampa se mantiene como líder de la división este de la Liga Americana con 83 ganados, 57 perdidos. Luego vienen los Yankees a 3 juegos con 80 ganados, 60 perdidos. Boston 76 ganados a 7 juegos y medio. En la división central, los Medias Blancas de Chicago tienen 73 ganados, 67 perdidos. A 3 juegos están los indios de, los Guardianes de Cleveland, y a 6 juegos los Mellizos de Minnesota. En el oeste, el equipo de los Astros de Houston está como líder, tiene a 2 juegos de distancia a los Rangers y a 6 juegos a los Marineros de Seattle. Así está la situación en la Liga Americana. En el viejo circuito, en la Nacional, los Bravos de Atlanta se mantienen como líderes en la división este. 83 ganados, 57 perdidos. Filadelfia está a 4 juegos de distancia, 79 ganados, 61 perdidos. Miami Marlins está a 12 juegos y medio. En la división central, Cerveceros de Milwaukee, pese a la derrota, se mantiene como líder con 87 ganados, 54 perdidos. Tiene a 8 juegos de distancia a los Cachorros de Chicago y a 17 juegos están los Cardenales de San Luis. En el oeste, los Dodgers son los líderes con 83 ganados, 57 perdidos, a 9 juegos y medio están los Diamantes de Arizona. San Diego está a 10 juegos, también buscando un lugar dentro de los comodines. Así está la situación en estos momentos en el béisbol de las Grandes Ligas. Si la temporada hubiera terminado el día de ayer, Tampa sería el campeón de la división este, Medias Blancas de Chicago en la división central y los Astros de Houston en el oeste. Los duelos por llegar por la vía del comodín estaría entre Yankees, Boston y Cleveland, pero Texas, Toronto, Baltimore, Minnesota también buscan un lugar dentro de los comodines. En la Liga Nacional, Milwaukee sería el campeón de la división central, Atlanta en el este, los Dodgers en el oeste, y por la vía del comodín estaría Filadelfia, Cachorros y Arizona, pero San Diego, Miami, San Luis y Pittsburgh también buscando un lugar por la vía del comodín para llegar a los playoffs del béisbol de las Grandes Ligas. Y es que estamos en el último mes de temporada regular, y bueno, pues algunos equipos todavía peleando por un puesto, otros pensando ya en la siguiente temporada. Vámonos a una pausa, regresamos porque hay más aquí a través de El Deportivo 800. Ya volvemos.
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0: Bien, ya regresamos. Muchísimas gracias por continuar con nosotros. Gracias por acompañarnos, Deportivo 800. Y bueno, pues vámonos con la información de la Liga MX. Está lista la jornada número 7 del torneo Apertura 2026. La fecha 7 presenta duelos con antecedentes históricos interesantes. Rachas que podrían extenderse y equipos que buscarán dar un paso al frente en el torneo. Además, 4 encuentros serán reprogramados debido a la participación de algunos clubes en la Liga X-Cup. La actividad inicia el día de hoy con el duelo entre los Bravos, que reciben a los Tuzos del Pachuca. Bravos y Tuzos se han enfrentado 14 veces en Liga MX, con ventaja para los Tuzos de 5 triunfos por 4 de los Bravos y 5 empates. Sin embargo, los fronterizos tienen 3 partidos consecutivos sin perder ante los hidalguenses en esta frontera, con 2 empates y 1 victoria. Bravos atraviesa un complicado inicio de torneo, ha perdido sus 6 partidos y está a una derrota de igualar la peor racha de un equipo al comenzar una temporada en la época profesional. Pachuca, por su parte, ganó en la fecha 1, pero acumula 5 partidos sin conseguir el triunfo. Para mañana, el San Luis estará recibiendo a las Chivas Rayadas del Guadalajara. A las 5 de la tarde, Chivas domina el historial ante Atlético de San Luis con 6 victorias por 5 del conjunto potosino y 3 empates. El rebaño ganó 2 de sus últimas 3 visitas a San Luis y llega con 5 partidos consecutivos sin perder en Liga MX. El Atlético de San Luis consiguió su primer victoria del torneo en la jornada anterior, aunque todavía busca estrenarse en casa, donde solamente ha sumado 2 de 9 puntos. Chivas, además, solo ganó 1 de sus últimos 7 partidos de visitante. También el día de mañana, Tigres en el Universitario estará recibiendo al Necaxa a las 7 de la tarde. Tigres y Necaxa cuentan con un historial muy equilibrado, 24 victorias por lado y 28 empates en 76 enfrentamientos. Tigres acumulan 11 partidos consecutivos sin perder ante los Rayos, jugando en el Estadio Universitario. Vucetich todavía no recibe gol en sus 2 partidos al frente de Tigres, mientras que Necaxa pasó de ganar sus 2 primeros encuentros a sumar 4 jornadas sin victoria. Los Rayos también tienen 7 partidos consecutivos sin ganar como visitantes. En el Estadio Jalisco, el Atlas estará recibiendo a los Potros de Hierro del Atlante a partir de las 9 de la noche. El Atlante tiene una ligera ventaja en el historial ante Atlas, con 47 triunfos por 44 de los Zorros y 41 empates. El último enfrentamiento entre ambos en Liga MX se disputó en enero del 2014 con victoria de Atlante de 1-0. El Atlas suma 4 victorias en el Apertura 2026, aunque sus 2 derrotas fueron en casa. Atlante, en tanto, solamente ha ganado 1 partido y lo hizo como visitante. Cruz Azul estará enfrentando al Santos a las 8 de la noche en el Estadio Azteca. La máquina domina el historial con 36 victorias por 27 de Santos y 19 empates. Cruz Azul llega con 4 triunfos consecutivos sobre los guerreros y solamente perdió una de sus últimas 8 visitas al estadio de la Ciudad de los Deportes. Cruz Azul viene de ganar fuera de casa, pero perdió sus 2 partidos anteriores como local. Santos, que consiguió su primer punto del torneo en la fecha 6, todavía no suma fuera de casa y acumula 6 derrotas consecutivas como visitante. Son los duelos que están programados para este fin de semana en lo que es la jornada 7 de la apertura 2026, porque los partidos que son reprogramados con fecha y hora por definir son Pumas y León. Pumas y León, quienes tienen un historial completamente equilibrado, 40 victorias para cada uno y 30 empates en 110 enfrentamientos. Querétaro ante Monterrey en el Estadio La Corregidora, también con fecha y horario por definir. Rayados domina ampliamente el historial con 28 victorias por 10 de Querétaro y 10 empates. Puebla contra Toluca en el Estadio Cuauhtémoc, también con fecha y hora por definir. Toluca tiene ventaja histórica sobre Puebla con 53 triunfos y 33 derrotas, 32 empates. América contra Tijuana en la cancha del Estadio Azteca. El América recibiendo a los Cholos en fecha y horario por definir. Las Águilas tienen 13 partidos consecutivos sin perder ante Cholos en la Ciudad de México con 11 victorias y 2 empates. El único triunfo fronterizo en territorio americanista ocurrió en agosto del 2012. Así está pactada la jornada número 7. Le repito, Pumas contra León, Querétaro contra Monterrey, Puebla contra Toluca y América contra Tijuana, en duelos que serán reprogramados, aún con fecha y horario por definir. Así la situación dentro de la Liga MX. Y bueno, pues con esta información nos vamos. Muchísimas gracias por el favor de su atención. Los invitamos para que nos acompañe el próximo lunes en una emisión más de El Deportivo 800. Que tenga usted un excelente fin de semana. Cuídese mucho y pásela muy bien.
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2: Ahí tengo 1800.
0: A ver, mi Dani.
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0: Ahí nos quedamos, échale.
1: Pues le estaba comentando, ya estamos hablando.
0: Ahí estamos, dele.
1: Así estaba comentando que la importancia de tener una disciplina, ser constantes. Para poder ver los resultados que uno espera. Y con uno o dos días, máximo tres, ya vemos resultados. Y la gente que no es constante, que hay beneficios tan grandes que tenemos en nuestro cuerpo. Recuerden que el nativismo es algo, o en este caso tan natural, estos productos naturales, literalmente son especialmente hechos para cada persona y para que todos tengamos un metabolismo acelerado, tengamos una resistencia real en nuestra célula, que nuestro cuerpo cada vez esté más activo, menos cansado, con más energía, con mayor salud, poder atacar el tipo de enfermedades que se van apareciendo durante el tiempo y el paso del tiempo. Recordemos que somos demasiados humanos en el mundo. Entonces, cada persona, dependiendo de los hábitos de cada quien, pues va generando cierto tipo de enfermedades. Y también fabrique la práctica de las de personas que pueden vivir en el campo, que utilizan pesticidas, que utilizan químicos, todo eso prácticamente va afectando el día a día en cada persona. Recuerden que todos en el mundo entero estamos en un espacio de fronteras en el aire, así de fácil, entonces el oxígeno, la luz. Entonces todo esto lo respiramos. Por eso le llaman pandemias en ocasiones. Literalmente todos estamos expuestos siempre y todo el tiempo a resistir a las pandemias. ¿A qué punto es que es resistente este organismo para soportar un brote de algún tipo de enfermedad? Lógicamente en el transcurso débil.
0: Seguimos igual, mi Dani. Déjeme le marco de nuevo. Seguimos igual. Se volvió a escuchar mala llamada. Algo está fallando ahí en la comunicación. Vamos a marcarle mejor. De nuevo, vamos a ver.
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1: Poder ayudarnos realmente a mejorar nuestra salud de una forma muy rápida. Aquí el punto es la disciplina. 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órganos, evita el desgaste de nuestro hígado, mejora la función hepática renal, circulatorio, digestivo, nuestra vista, el cerebro, articulaciones, las proteínas que le comenté para evitar cansancio físico, mental. 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Miren, usted que es hombre que quiere mantener una vida sexual activa, no bajar el rendimiento físico sexual. Recordemos que por el paso del tiempo, los años, pero aparte de eso, cuenta mucho el sobrepeso, cuenta mucho si está tomando medicamentos para el diabetes principalmente, aunque también el de la hipertensión llega a generar aquí tantito trastorno por la acumulación que va tapando los filtros. Y lógicamente las venas se van obstruyendo y empieza a haber menos torrente sanguíneo en el cuerpo. Por eso es bien importante en el caso para nosotros los hombres, si alguno de ustedes está padeciendo disfunción eréctil, poco rendimiento físico sexual y aparte poca producción de esperma o eyaculación precoz y quiere mantener su estilo de vida sexual y agresivo como debe de ser, pues le recomiendo mucho Plenitud Sexual. Ahí sí, de verdad, desde el primer toma empieza a notar los cambios. A un punto muy importante, si usted es diabético, está tomando pastillas para el diabetes o está poniendo insulina, cuando usted va a hacer un poquito más tarde, va a durar aproximadamente una semana para que empiece a ver resultados, porque las personas que consumen ese tipo de medicamentos o se inyecta tienen receptores negativos que bloquean la función sexual. Entonces pierden la fuerza, la potencia sexual por los medicamentos. Entonces, con ellos se tarda aproximadamente una semana. 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Relax es para las personas que tienen insomnio, ansiedad, depresión, ataques de pánico, que les dan convulsiones por los nervios también. Esa ansiedad tan depresiva que les da a muchas personas que ya tienen ganas de quitarse la vida o incluso gente que ya se hacen en maníaco depresivo, pero de tercer grado, ya donde ya llegan incluso a matar gente. Les empieza a pasar por la mente el quitarle la vida a las personas. Y lo vemos seguido en las noticias, ¿no? Ya gente ya enferma, ya con un trastorno muy severo. Bueno, Relax nos ayuda bastante. Y está comprobadísimo, sobre todo aquí en Guadalajara, que las personas que han estado ya internados en el psiquiátrico, cuando salen llenos de medicamentos que cada vez los empeoran más en vez de mejorarlos, ¿qué es lo que sucede? Que con Relax empiezan a disminuir completamente el consumo excesivo de las drogas que les recetan. Y de esta forma llega el momento en que la persona, 2-3 meses, ya puede suspender al 100% y por prescripción médica sus drogas que les dan para el sistema nervioso. Ahora, aparte, recuerden que todo medicamento, toda medicina que esté usted utilizando, así sea un ácido acetilsalicílico, ese tipo de medicamentos. Todos destruyen la mielina de las terminales nerviosas del cuerpo, incluyendo el azúcar y las harinas, el café, el tabaco y el alcohol. Por eso es muy importante, sin contar la contaminación que respiramos. Entonces, pues es muy importante tener en cuenta que tenemos también la lecitina de soya, que es para regenerar nuevamente lo que es la mielina, que es esa babita que protege las terminales nerviosas para que haya una buena conectividad en el sistema nervioso. Eso es lo que hace el relax y lecitina de soya combinados. Aunque si usted no padece ningún problema del sistema nervioso, pero sí tiene, por ejemplo, diabetes, tiene problemas en el hígado, que tiene arritmias, que tiene lagunitas mentales, que tiene problemas en la vista, punzadas, o que tiene la famosa neuropatía diabética, bueno, les recomiendo mucho la lecitina de soya para que puedan recubrir. Y eso es importante para todos, y a cualquier edad. Cuando hay un trastorno emocional y ya pasaron por un tipo de depresión, esto, o un coraje muy fuerte, se empiezan a desgastar. Y si usted es una persona que consume constantemente los lácteos, las harinas refinadas, los azúcares y sobre todo bebidas endulzadas artificiales, y es muy recomendable, igual que el tabaco y el alcohol, es muy recomendable la lecitina de soya. También si es una persona que tiene problemas de estreñimiento, que no haga bien del baño, que no esté evacuando o rigiendo 3 a 4 veces al día, entonces usted es una persona que necesita por fuerza la lecitina de soya, pero también necesita por fuerza el nitrato, que son las sales minerales para hidratar los tejidos de su organismo. Ya que recuerden que con la acidosis metabólica, que es el ácido concentrado en la sangre y que este ácido desbarata completamente los órganos porque los va marchitando, al igual que los huesos, ligamentos y articulaciones, es por ese motivo que es muy importante tener el nitrato elixir de la eterna juventud también. Eso es muy recomendable porque lo va a hidratar, va a evitar el desgaste y aparte va a eliminar ese ácido. Esa es la función que tiene el nitrato entre tantas cualidades que tiene. Aparte ayuda a evitar arritmias, lógicamente ayuda también a mantener una frecuencia cardíaca estable, a la hormona de la insulina, a la tiroides, sistema hormonal en general. Para quienes tengan andropausia, la menopausia, y empiecen con sus trastornitos, esa alteración hormonal, las señoras en sus periodos también, que se aceleran demasiado o se deprimen bastante, entonces también les ayuda bastante el nitrato elixir de la eterna juventud. En San Naturals, la finalidad siempre ha sido mejorar la calidad de vida de cada persona. Ya esté en cada quien si quiere mejorar su calidad de vida o no. Y se los digo honestamente porque hay personas que se desesperan, van, se empastillan, se empeoran, al principio sienten bien y después empiezan cada vez peor. Entonces, sí es muy importante tomar en cuenta que si usted lleva un proceso completito de desintoxicación en su cuerpo y aparte mejorar los hábitos de poder atenderse todos los días con la salud natural, se lo recomiendo bastante. Ahora, un punto muy importante, si usted es una persona que no hace ejercicio, le recomiendo que empiece a hacer ejercicio. Por lo menos cada tercer día, sí es importante que camine, pero yo le recomiendo que en caminadora eléctrica o que tengan bicicleta estática o que tengan una escaladora en su casa, fija, o escaleras en su casa que estén bien, bien elaboradas, las suban y las bajen. ¿Por qué razón? Porque esto les va a ayudar a fortalecer los músculos de las válvulas de las venas y esto va a evitar que usted tenga problemas circulatorios y lógicamente mejore su sistema digestivo. ¿Por qué? Porque al final del día la actividad física es muy importante. Aparte, la gente que empieza a tener problemas de incontinencia, ya sea urinaria o por defecar, es muy importante que hagan abdominales también. Una persona que todo el tiempo está sentados o parados, pero que no hace ninguna actividad de fortalecer los músculos del abdomen, estas personas tienden a tener este tipo de problemas, de la incontinencia. Empiezan con las vías urinarias y es porque el intestino se cuelga en forma de herradura, presiona vejiga. Y cuando pasa esto, lógicamente, la incontinencia llega porque en la posición que esté usted, sobre todo cuando están mucho tiempo sentados, ¿qué es lo que pasa? Se presiona la vejiga, pero llega un momento en el que se va llenando de agua la vejiga o de líquido, y en este caso ya no aguantan, ya es demasiado la presión que trae y muchas veces se andan orinando en el pantalón. Por eso es bien importante que atendamos todo esto que es nuestro cuerpo. El ejercicio es muy importante, pero también cuenta mucho el desintoxicarlo, vaciarlo. También, como me dicen, me levanto en la madrugada cada ratito a hacer pipí. Sí, ¿cuánto líquido consumió durante el día? ¿Cuántas horas estuvo sentado, sentada? Y resulta que en las madrugadas, cuando se extiende el intestino y deja de presionar la vejiga vuelve a su tamaño normal, pero ya cargada de líquido, y lógicamente le está obligando a levantarse para orinar. Entonces, y ese es el punto importante. Por eso se hace la incontinencia. Y también cuando es ya por cuestiones de popó también, que se empiezan a aguantar demasiado el hacer popó, pierden la fuerza en el músculo, en el intestino. Por eso es importante el abdominal también, porque van perdiendo la fuerza y el esfínter ya no controla. Ya es un músculo atrofiado. Entonces ya no cierra literalmente lo que es su esfínter. Entonces, por eso la popó se les viene, porque no la pueden apretar, por más que quieran apretarlo. Pueden apretar las pompis, pero el músculo del esfínter no lo pueden apretar. Entonces, ahí es cuando se les derrama completamente la popó, se les viene. Entonces, es bien importante. Es como una diarrea que no controlas, pero en este caso, ella puede ser en cualquier instante. ¿Por qué razón? Porque ya no hay fuerza en el esfínter. Por eso es muy importante tomarlo en cuenta. 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Porque lo va a desintoxicar. Aparte, cuando empiezan con problemas de la próstata, no es tanto la próstata, sí se infecta la próstata, ¿cómo no? Porque empieza a crecerse, se empieza a llenar de costra por las bacterias que hay por aguantarse las ganas de hacer pipí. Y por ese motivo es bien importante que tomemos en cuenta el día a día cómo purificar y desintoxicar el cuerpo. Tómelo de esta manera. Mientras más sano esté su organismo, más sano va a estar usted todos y cada uno de los días. 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Porque nos van a quitar todo ese tipo de malestares, aparte el cansancio físico, cansancio mental, la alteración intestinal, la pesadez en el intestino, el dolor en la espalda baja, que son los riñones, la inflamación del hígado, dolor hepático, dolor en la vesícula, problemas también el dolor del apéndice, el estreñimiento, la colitis, la inflamación, nuestra vista cansada, borrosa, las rodillas, que mucha gente sufre ese dolor tan tremendo en las rodillas. Pues todo esto lo vamos a empezar a corregir de una forma muy rápida. Ahora también recordemos que un buen aparato digestivo, trabajando correctamente bien junto con el sistema renal, hepático y circulatorio, estamos hablando de que podemos dormir perfectamente bien. No nos va a quitar el sueño, ¿Por qué? Porque va a estar relajado por dentro del cuerpo. No va a estar intoxicado, no va a estar con presión interna. Aparte que mejoramos los niveles de glucosa y de presión arterial. Y aparte que si somos constantes y la persona tiende a tener sobrepeso, pues también nos va a ayudar a mantener un peso estable, un peso ideal, a quitar el líquido que se queda acumulado en el cuerpo y sobre todo nos va a ayudar también a bajar volumen. El bajar el volumen nos ayuda a bajar peso y nos ayuda a bajar talla. Y esto es bien importante porque al final del día el cuerpo es lo que necesita para poder olvidarnos del colesterol, de los triglicéridos, del ácido úrico, olvidarnos también del diabetes, de la hipertensión o hipotensia también, de los que son hipotensos o los que son también con la glucosa baja, que son personas que se quedan hasta dormidas. Me tocó un caso hace unos días, una persona que se quedó dormido, literalmente, manejando, que de pura suerte no se estrelló, se salió de carril. Brincó tres carriles, literalmente, en sentido contrario. ¿Por qué? Porque su glucosa se le bajó. Y todo fue porque no había desayunado esta persona. Hizo su ayuno intermitente, que le llaman, y eso le ocasionó este problemita de tener la glucosa baja y, lógicamente, ser hipoglucémico, y, lógicamente, pues se quedó dormido. O sea, de hecho, ni siquiera dormido, perdió el conocimiento. Y eso es lo que pasa. Me tocó una vez, hace muchos años también, con un... no era el vocalista, pero era uno de los músicos integrantes de los Dandies, cuando todavía existía Huicho Cisneros, que todavía estaban tocando, Alfredo Palacios. Me tocó, no me acuerdo el nombre de él, era David, no me acuerdo qué es el nombre de él. Bueno, el punto es de que este señor se mató. A mí me lo dijo ese señor de los Tecolines, digamos, buena amistad, y me habló por teléfono, me dijo, Daniel, se murió fulanito de tal, fíjate que se quedó dormido en carretera, quedó el conocimiento, se estrelló, se fue a un barranco, era hipoglucémico. Entonces, nada, para que vean el tremendo error tan grande que comete la gente cuando no desayuna. El cuerpo requiere proteínas. Y yo he visto muchos documentales que el ayuno intermitente, que un día con puro jugo, es suficiente, eso es mortal. El cuerpo requiere nutrición. Dice que se va rompiendo las moléculas, las células, y el cuerpo empieza a entender que no tiene alimento, buscar reservas, y empieza el hígado a buscar lo que tiene entre las grasas y todo lo que está acumulado, popó y todo, para poder compensarlo, y de esta forma la gente empieza a bajar de peso. No es cierto. Es un trastorno hepático tremendo que te vuelve hipoglucémico y te vuelve también resistente a la insulina, y aparte con riesgos grandísimos de un infarto, de un derrame cerebral. Esto es lo que ocasiona el ayuno intermitente. Por eso es bien importante tener en cuenta que la proteína, consuman buena proteína, y les aseguro que con poquita que consuman, pero tres veces al día, no dejen de comer en el día. Desayunen, coman y cenan lo que el cuerpo debe de consumir, proteínas, no almidones, no pastas, nada de esas cosas que son para llenar, no, lo que es para nutrir al cuerpo, verduras, vegetales realmente, todo lo que es bueno para el cuerpo, agua natural, agua mineral, el nitrato, no se les olvide, es buenísimo, compensar el nitrato en vez de agua natural es muy bueno, Pero miren, también 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Que tengan un excelente fin de semana, pásensela bonito, disfrútenlo, piensen bien en su salud, y si toman, de todos modos, no digan como me han dicho, ay, es que no me lo tomé porque me fui a tomar. No, usted sígaselo tomando, es mucho mejor todavía porque le saca más rápido el alcohol. Eso es lo que les recomiendo.
0: Órale, mi Dani, ya está.
1: Un abrazote.
0: Cuídense mucho, ahí estamos en contacto, mi Daniel.
1: Claro que sí, gracias.
0: Gracias, buen día, corte y regresamos.
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1: ¡Cristal! ¡Sáquela! ¿Qué? 56, sí, 56 borrachos nada más agarró tránsito. ¿Dónde? En todo el mes de agosto.
2: ¿En serio?
1: Hazte el favor.
3: Óigame, don corrupto, si usted teo no se haga, ahí le hablan, le van a jorrajar un municionazo. No se voltee.
1: Por favor. Un señorazo con cara de lelo, de tonto, de lefio, de bruto, de lo que ustedes quieran, hombre. Así como los consideran los señores de vialidad.
2: ¿Por qué?
1: Que es que en el informe de agosto nada más cayeron 56 borrachos en manos del departamento de vialidad. Pollo, no. Si hasta pagan una feria para que los dejen trabajar los sábados en la madrugada, los señores de vialidad. 2,800 varos creo que les cobran. Pero bueno, finalmente eso es otra cosa. Pero ya, ¿qué de veras nos creen que estamos tontitos, lefios, mensos o qué, hombre? No, señores. Eso es vil corrupción, por eso se andan matando cada rato borrachos por todas partes. Sí, porque señor, ustedes no más andan tras la polla y el billete. No, hombre, un trafical de patrullas por la Gómez Moriño, otras calles de la ciudad, que es un contento. Ay, señores, nos creen tontitos.
2: Moviendo el rabo.
1: Bueno, yo creo que sí estamos. Por lo pronto, la verdad, nos los vamos 56. Ay,
2: José.
1: Ratas asquerosas.
2: Sí, señor.
1: Ahí les va.
2: Ratas.
1: Juego.
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5: Son las 11 con 5 minutos en Ciudad Juárez, Chihuahua, de este viernes. Ya, fíjese usted nomás, oiga... Señor, señora, verdaderamente se está yendo el año. Viernes 4 de septiembre del 2026 o del 2026, día en que nos saludan a ustedes sus amigos.
6: César Antonio Domínguez Lucero.
5: Jesús Alfredo Varela García, dándoles las gracias por el favor de su muy distinguida, aceptable y gentil atención. Este viernes 4 de septiembre 2026 o 2026, el orden de los factores no altera el producto. Y qué mejor que empezar con la columna política de Antonio Pinedo Cornejo, de Mero Parral, Chihuahua, desde el barrio El Conejo. Y precisamente así lo anunciamos, desde el barrio El Conejo, Antonio Pinedo Cornejo. Adelante, Cornejo.
7: Te voy a encontrar un versito.
5: Sí.
7: Bueno, vamos a aplicarnos en esa tarea, espero tenerlo ya para mañana, pero bueno.
5: No te apures.
7: Vamos a la columna.
5: ¿Cómo? No te apures en eso, no te apures.
7: No hay problema, pero bueno, me gustaría tener un verso también, porque digo, lo haces muy bien, versificas, rimas, está muy bien, y me gusta el tono. Oye, sí. Mira, antes de entrar a la columna, quisiera comentar que hoy es el informe de Marco Bonilla a las 6 de la tarde en el Centro de Convenciones de la Ciudad de Chihuahua.
5: En la Ciudad de Chihuahua, el último informe.
7: Va a ser una gran vitrina, una gran pasarela. Hay que estar muy pendientes de lo que suceda ahí, porque evidentemente va a darnos luces sobre cómo viene la fuerza política de Bonilla. Uh-huh. Ahora, ¿qué va a informar? Sí, tiene muchas cosas que informar. Mira, ayer me llamó mucho la atención,
5: sí,
7: un largo comentario en el WhatsApp de Meridiano 107 del Coco Reyes Castro. El Coco Reyes Castro comentó cómo, viniendo de por allá del rumbo del aeropuerto, creo que el aeropuerto,
5: sí,
7: logró en aquel embudo que era la calle, la carretera de Aldama con respecto a entrar ya a la ciudad por la calle Fuerza Aérea, por la avenida Fuerza Aérea, que es una avenida muy amplia. Era un gran embudo que te llevaba media hora moverte en las horas pico.
5: Sí,
7: y Aldama es prácticamente una ciudad dormitorio de la ciudad de Chihuahua.
5: Sí, su completamente de acuerdo.
7: La es inminente. Aunque es muy pequeñito, debe tener menos de 30,000 habitantes. Uh-huh. Ya se está pegando. Pero bueno, a lo que voy es a que hace el comentario de que eso que era una pesadilla fueron 5, 10, 15 minutos. Y lo que agarró el bulevar que va pegado al río Sacramento, que vio el parque lineal Luis H. Álvarez, un parque lineal que ahorita tiene 4 kilómetros de largo, 3.8. El proyecto termina el 40, son 20 kilómetros de largo, y que le dio gusto ver la cantidad de personas que estaban haciendo uso del parque. Hay que considerar que la ciudad de Chihuahua tiene un promedio de 2 o 3 grados menos frío que Chihuahua y una cantidad más o menos de grados menos caliente. O sea, tiene un clima ligeramente mejor que el nuestro. Y bueno, ligeramente porque 3 grados no es mucho, pero bueno, 30 grados a 27 sí puedes ir al parque. En fin. ¿Qué tiene que presumir? Pues tiene que presumir ese puente, tiene que presumir ese parque que se va a terminar hasta el 2040, lo que nos habla de que hay continuidad en la obra pública en la ciudad de Chihuahua. O sea, le faltan 24 años para ser terminado ese parque de 20 kilómetros de largo. Uh-huh. Así fue planeado. Es algo que nosotros en Juárez lamentablemente no tenemos. Este puente costó 150 millones de pesos. Cruce gastó 154 millones en mochilas. El famoso Mochilagate, que habla de que se llevó por ahí un sobreprecio de 54 millones y que las mochilas solo fueron 100 millones. Entonces, bueno, ese puente que resuelve un gran problema de circulación en la ciudad de Chihuahua, que te conecta, que te llevaba a hacer una pesadilla venir de Aldama o ir a Aldama en horas pico. En la mañana, cuando venían al trabajo, en las tardes, cuando regresaban, porque te comento que se ha convertido en una ciudad dormitorio. Entonces, ¿qué tiene que presumir? Pues tiene que presumir eso, tiene que presumir esa ciudad. Y el comentario del Coco va más allá, y por eso me decidí a comentarlo.
5: Sí.
7: Dice, yo siempre pensé que el mejor alcalde que había tenido Ciudad Juárez había sido Patricio Martínez. Fue el que embelleció la ciudad.
5: La ciudad de Chihuahua será.
7: El centro sobre todo, la ciudad de Chihuahua.
5: Sí.
7: El centro sobre todo, siendo un alcalde muy activo en ese propósito. O sea, siendo alcalde hizo ese horrible ángel, pero esa plaza enorme y le dio vista a los edificios históricos como Palacio Estatal, Palacio de Gobierno. Y embelleció la ciudad de una manera francamente notable. O sea, es imposible no ver que toda esa zona es mucho más bonita que la que conocimos antes de Patricio. Acabó con las cuevas del Palomar y fue un gran alcalde para Chihuahua. Como gobernador para Juárez fue pésimo, pero para Chihuahua siguió siendo como exalcalde un buen exalcalde. Era muy metiche. Era muy vocal, criticaba mucho la actividad del doctor Becerra. Si le quitaban un árbol que él había puesto, ponía una queja y Vin se encadenaba. Estoy exagerando con lo de encadenada, pero nomás eso le faltó. Ir a encadenarse a un árbol para que no lo fuera a quitar el doctor Becerra. Pero bueno, y luego llega de gobernador y 6 años más es alcalde de la ciudad de Chihuahua. Se ocupa hasta de recoger la basura y cosas por el sitio, o le exige al alcalde que va y recoja la basura que desde el helicóptero ve.
5: Exacto.
7: Cosas por el estilo.
5: Me consta lo que dices, me consta, Antonio. Desde el helicóptero le pidió a José Reyes Baeza, alcalde de Chihuahua, allí iba yo con ellos. Digo desafortunadamente, porque no me fue muy bien ahí con Patricio arriba del helicóptero, pero le pidió que recogiera unas llantas que vio con los miralejos, y le dijo, están en este sector, mande recoger esas llantas inmediatamente, presidente. Le dio la orden arriba del helicóptero, Toño. Así de enamorado está Patricio Martínez de su tierra.
7: tengo otro testimonio, sí, donde más o menos por la Borunda, por el Chubíscar y uh-huh, llegando a Sacramento, vio unos montículos de basura y también dio indicaciones inmediatas para que fueran a recogerlo. O sea, hay muchos testimonios de que era ese tipo de gobernador. Uh-huh. Entonces, Reyes Castro dice que para él había sido el mejor alcalde, pero ahora con Bonilla y con lo que vio en esos traslados rápidos, ese parque bien utilizado, moderno, yo lo conozco, es un parque que tiene canchas de fútbol, de básquetbol, la anchura es como de un promedio de 60 metros, pero es 20 kilómetros de largo, hasta ahorita son 4, o sea, 4 kilómetros son muchos kilómetros para parque. Va a terminar siendo más grande que el Parque Central, va a terminar con 120 hectáreas, o sea, una tercera parte del Chamizal de parque deportivo, para toda la zona oriente de la ciudad de Chihuahua, pegado al río Sacramento, toda una franja larga, ¿qué va a presumir? Va a presumir eso. Pero bueno, dejemos el asunto del alcalde hoy a las 6:00 p.m. y ya veremos cómo le va. Y es importante lo que va a presumir y lo que va a y lo que comenta Reyes Castro, en el sentido de que dejó abierto, dijo, bueno, pues está entre Patricio y Bonilla, el mejor alcalde que ha tenido la ciudad. Y seguramente está hablando de los últimos 40, 50 años para atrás, para acá. Porque yo pensaría en este alcalde que fue el hijo del director del dueño de Norte, hombre.
5: Se llama Luis Fuentes Molinar.
7: Fuentes Molinar. Pues sí. Yo pensaría en Luis, que repavimentó completita la ciudad de Chihuahua. Uh-huh. Le decían el reciclador los que lo querían criticar, pero uh-huh, lo cierto es que el reciclar el pavimento en la ciudad de Chihuahua, lo que en realidad estaba haciendo es que estaba repavimentando la ciudad, y lo hizo todo el pavimento que había, lo recicló, algo que le urge a Ciudad Juárez, le urge un par de recicladoras, o más probablemente por la mancha urbana tan grande que tenemos y el rezago tan enorme, y ponerse a reciclar en lugar de andar regalando mochilas que los padres de familia iban a resolver ese problema de alguna manera, en lugar de sembrar la duda de que se robó 54 millones de pesos en esta compra, como la ha sembrado, y se habla de ese sobreprecio, reciclar el pavimento, que es el grave problema que tiene Ciudad Juárez, gravísimo problema, un problema que es muy general en el país y en las carreteras del país, porque la cuarta T dejó de darle mantenimiento a las carreteras. Pero bueno, lo que nos importa es Juárez y la comparación que estamos haciendo con Chihuahua, porque ese es el plan de campaña, el centro de la campaña de Bonilla Mendoza, en el sentido de contrastar administraciones. O sea, él va a decir, a ver, en Chihuahua tenemos esto, hicimos esto, hacemos esto, aquí está Chihuahua, y yo quiero ver qué han hecho en Juárez. Y ya resolvió el problema de Mápula, que era del nuevo tiradero de basura, que era el gran pendiente, por lo menos jurídicamente. Quién sabe si el suplente que le toque, no, quién sabe, seguramente va a tener que empezar con esas obras a la brevedad, porque lo necesita mucho Chihuahua, es un problema grave que no resolvió Bonilla, porque se le atravesó ahí Eugenio
5: Báez Zafares.
7: Entonces, tenemos eso, pero bueno, volviendo uh-huh, a la columna, lo quería comentar porque es hoy, es a las 6 y va a dar mucho de qué hablar, y mañana seguramente lo comentaremos. Ah, pues ya mañana no tenemos radio, pero bueno, lo comentaremos en Meridiano 107.
5: Sí, cómo no.
7: Hay aquí, Maru está actuando de una manera, yo diría que muy atrabilaria. se juega bajo la regla muy vieja, pero siempre vigente, de que al amigo justicia y gracia y al enemigo la ley a seca. Lo digo porque forzó la renuncia o pidió la renuncia, como haya sido, se anunció como renuncia, pero pudo haber sido cualquiera de las dos. De Juan Blanco, exalcalde de Chihuahua, sí, quien recuperó para el PAN la alcaldía ya a principios de este siglo, se recuperó la alcaldía para Chihuahua, y que para el PAN, la alcaldía de Chihuahua para el PAN, antes de él nada más había sido alcalde panista
5: Don Luis
7: H. Álvarez,
5: Don Luis,
7: en el 83-86, o sea que habían pasado prácticamente 20 años,
5: sí,
7: cuando Juan Blanco logró nuevamente ganar y luego repitió, dejó sucesor el ex periodista Carlos Borrell Vaquera. Entonces, bueno, tenemos que sale de la dirección de carreteras, que es la encargada de las casetas de cobro en los tramos que pertenecen a gobierno del estado, en donde se cobra, y por aquel momento en el que hizo cola yendo a Cuauhtémoc y dijo que por andar encampañado no atendía su trabajo. Pero bueno, las encampañadas que esa misma semana, en los días previos, la semana anterior al evento de la cola larga en la caseta de cobro de Cuauhtémoc, había tenido dos eventos políticos muy notables con muchos policías de Loya a favor de Santiago. Entonces, claramente sí, aquí se ve cómo carga ya lo hemos dicho, pero bueno, la salida de Blanco de la dirección de carreteras nos habla de esta doble vara que está usando la gobernadora para quienes están haciendo campaña. A César Jáuregui no lo ha ocurrido porque aquel se fue cuando el asunto de la CIA en la Sierra de Chihuahua. Entonces, y yo creo que para proteger en buena medida a la gobernadora. Pero bueno, ya veremos. Ahora, aquí el problema que tienen en Chihuahua y en esta lucha entre Santiago y los panistas, entre la gobernadora y los panistas de Chihuahua, es que el panismo nacional habla de encuestas y el panismo local está pugnando porque sea como fue en el 21, que sean ellos los que decidan. Dicen, nos fue muy bien, decidimos por Maru, está en la gubernatura, decidimos por Bonilla, ganamos la alcaldía, entonces déjenos decidir a nosotros. Pero me parece que eso es asegurar la candidatura para César Jáuregui. Sin duda ganaría internamente. Ir a una abierta le pone un ingrediente de incertidumbre, aun cuando Jáuregui está arriba en las encuestas desde hace 20 meses. Nunca ha estado abajo, aunque ha estado arriba por muy poco. 3-4 puntos arriba de Manque, 2 a veces, arriba de Santiago, 4-5 puntos, 6 puntos, 2 a veces, porque el tracking tiene esa característica, tú tienes que fijarte en la tendencia más que en el resultado de ese mes. Tienes que fijarte en el resultado de los últimos 10 meses y cómo viene la tendencia, si es ascendente, si es estable, si es descendente. Entonces, estoy pensando que César Jáuregui es el escenario A en los dos sistemas de elección, pero en el segundo escenario, en el de la campaña abierta, sí hay un riesgo. Ahí nada más lo vería como escenario A, no lo vería como ganador, y en la elección interna lo veo como ganador, ¿sí? A nivel nacional están hablando de encuestas, muy seguramente será una encuesta, quieren al más competitivo, y resulta que el más competitivo afuera es Santiago, pues será Santiago el candidato, ¿no? Y la gobernadora le habrá ganado al PAN, con las repercusiones que esto pueda tener, que creo que en el caso del PAN, aunque no tienen aquella disciplina proverbial de ustedes los priistas, sí es buena, sí hay disciplina. Bueno, eso por un caso, por una parte. Y luego te menciono algo que ayer estaba yo en Tambors con este grupo de priistas que ya estuvieron en candidaturas, en puestos de gobierno, etcétera, etcétera. Y lo más importante, y no estoy seguro de haberte lo comentado, de hecho, si lo hice, interrúmpeme y dejo el asunto. Es lo que dijo Eleno Villalba cuando dijo, el PAN no sabe operar el día de la elección, el domingo de la elección. Entonces, uh-huh, ahí es donde necesitamos que nos dejen trabajar a nosotros. Nosotros sabemos lo que son las casas amigas, lo que son los riegos, y sabemos que son necesarios. También lo sabe Morena. También lo sabe, pero lo hace mal, o no lo hace, o toma otras decisiones, o entran ahí una serie de características que el PAN cuando ha ganado ha sido porque sus candidatos han sido muy buenos, como lo fue, por ejemplo, Pancho en el 83 con el gran boom que tuvo el panismo en el estado de Chihuahua. En fin, creo que lo importante fue la, hubo una que me perdí porque estaba platicando contigo aquí en la radio, la de Juan José González.
5: Sí.
7: Seguramente fue muy buena porque fue la única aplaudida. Lamentablemente no me quiso comentar posteriormente. Me dijo que en lo esencial había sido lo mismo. O sea, fue modesto, sí, pero tuvo seguramente una buena participación. Entonces, otra de las cosas que dijo Eleno Villalba, que tiene entre sus pecados capitales el horrible trabajo que hizo cuando fue encargado del centro histórico.
5: De los caballos, hizo, ¿no? Oye, de los caballos.
7: Los caballos esos que se llevó y que
5: sí, los caballos
7: como propios y los sí, comercializó y los monumentos horribles que interrumpen la vista y el haber tumbado lo poco que quedaba de Palacio Nacional cuando aquí estuvo Benito Juárez. O sea, tiene sus pecados graves, Eleno, pero tiene razón cuando dice, no, porque alguien dijo por ahí que, oye, no, que las becas y las pensiones del bienestar son votos, estábamos luchando contra eso, este río dice, no. Esos 354,000 votos que sacó Cruz Pérez Cuellar el 24 son engañosos porque simplemente él dio una cifra muy baja. Dijo que nada más habían tenido uh-huh, en el 15% representantes del partido. Yo tengo entendido que se acercaron al 50%. Pero uh-huh, bueno, dejar el 50% en manos de Cruz Pérez Cuellar, pues ahí tenemos el cuarto distrito con Alejandro Pérez Cuellar, claro, que sacó 97,000 votos. Uh-huh. Esos Rodríguez Pérez en sus mejores tiempos sacaba con todo y lo que invertía y todos los ayudantes que, como tú comprenderás, pues estaban ahí con él, ¿no? Cruzando boletas, dándole ahí.
5: Órale.
7: Ni siquiera porcentualmente sacaba esos votos y hacía campañas para diputado de presidente municipal. Hizo dos y eran campañas gigantescas. Tipo sí, Lerma Candelaria. Había ahí de dónde. Y además era un... A mí me caía muy bien Paco, lo sigo recordando con mucho aprecio. En fin, otra de las cosas que comento es eso. Comentamos esta pertinaz actitud de la gobernadora de decir no vamos en alianza, eso lo va a decidir México, yo no la necesité, yo gané con el PRD, pero lo que está olvidando, y eso de olvidando es un decir, lo que ignora interesadamente, sabrá Dios qué interés tendrá, pero alguno, porque los políticos no dan brincos sin guarache, pero dice, yo gané con el PRD, si nada más que el PRD no existe, y el único partido disponible para aliarte es el PRI, y trae unos 8.7 puntos, con 4 que le dé, puede ganar Bonilla con holgura. Ella dice que ganó con 12 puntos. Yo creo que esos 12 puntos en esta elección van a ser muy difíciles de obtener, porque ciertamente no se convierte cada beca y cada pensión en voto, pero sí que pesa mucho en el ánimo de los votantes y sí que son la gran arma electoral de Morena. Por eso es que tiene dominio en de los 17 estados que se van a disputar, tiene dominio muy claro, por lo menos en los 5 que ya se destaparon, y bastante bueno en otros 4 o 5 que sin problemas los ganaría. Y en los demás, en donde parece que está compitiendo, estoy hablando de que no trae ventaja de 20 puntos, que no trae ventaja de 15 puntos o hasta de 30 puntos que la tiene. No, trae una ventaja de 7, 8 puntos, a lo mejor 5 puntos, está compitiendo con PRI y con Verde Ecologista en San Luis. Cuando tú ves las encuestas de Nuevo León, parece que se va a tercios la elección, el PRI compite, el PAN compite, Morena compite, a cuartos incluso, compite
5: Movimiento Ciudadano, Toño.
7: Movimiento Ciudadano.
5: Movimiento Ciudadano que gobierna el Estado.
7: Entonces, ahí, no, voy a hacer una corrección. Sí. Parece irse a tercios. Compite PRI, MC y exacto, Morena. Ahí exacto, el PAN no pinta tanto. Exacto. Está cuarto, y está cuarto, me parece que en 2 dígitos, pero 2 dígitos, 10 puntos, 2 dígitos, 11 puntos, una cosa así, muy cercana al dígito. Entonces, uh-huh, bueno, tenemos eso, y está pasando en Chihuahua en los últimos días, incluso las últimas semanas o meses, y en este momento hay por lo menos una manifestación en la Plaza de Armas y hay otra manifestación frente a la rectoría. Este primo de la gobernadora que puso de rector de la universidad, Luis Alfonso Rivera Campos, ha resultado de una ineptitud impresionante, trae revuelta, no hay papel de baño, no hay maestros, trae un auténtico y verdadero desmadre. La universidad está a un tris de irse a un conflicto grave en un momento muy delicado, muy difícil, que es las próximas elecciones. Este rector, que lo único que le gusta es ver los partidos de los Acereros de Pittsburgh, son su equipo favorito, y es su onda, él es fan. O sea, ¿qué quiere ser cuando sea grande?, le preguntaron, y no se le ocurrió decir, quiero ser rector. Digo, quiero ir a ver juegos de los Steelers de Pittsburgh, todo si es posible. Esa es su onda. Entonces, desatiende terriblemente la universidad, hay inconformidad magisterial, hay inconformidad de padres de familia, hay inconformidad de alumnos, hay inconformidad de trabajadores, no les está pagando, los que están enfrente a la rectoría están reclamando salarios, los que están en la plaza están reclamando otra cosa, trae un verdadero desastre en la universidad, Luis Alfonso Rivera Campos, primo de la gobernadora, que fue quien lo puso ahí, y que es corresponsable del desastre que trae la universidad, porque ella operó para que su primo llegara a la rectoría. Supo hacerlo, supo operar las rectorías, algo que tu compadre fue un verdadero fracaso. Le metieron gol en la UACJ y le metieron gol en la UACH. Ahí demostró su ineptitud, porque aquel, en lugar de estar pensando en la NFL y en los Steelers, pues se levantaba a jugar golf, y luego se aventaba su siesta del mediodía y se levantaba a las 3 o 4 de la tarde a una reunión de gabinete con el gallito aquí que le había quedado y que se acostó en el sillón. Pues tú lo debes de conocer más que yo, porque fueron más íntimos. En fin, de eso trata la columna, mi querido Andrés.
5: Oye, muy interesante, Antonio Pineo Cornejo, como siempre. Pues ya veremos lo que dice Bonilla. Mira, el último informe de Bonilla, estoy de acuerdo contigo, el último informe de Bonilla indudablemente lo va a proyectar. Creo que Bonilla va a ser un buen candidato del PAN a la gobernatura. De pronóstico reservado, creo yo, la elección del 27 en Chihuahua, de pronóstico muy reservado, Toño. Entre Morena y PAN, híjole, caray, como luego dicen, llegada de foto, dicen en las carreras de caballos, no triunfo de fotografía. Pero bueno, Toño, pues ya veremos, así como se están dando las cosas, y como tú las reseñas aquí muy atinadamente, aquí en tu columna política de Fuentes Confiables, verdaderamente hay que esperar el informe hoy de Bonilla, hoy en la tarde. Muchísimas gracias, Antonio Pinedo, te agradezco mucho, como siempre, muy buena tu columna.
7: Al contrario, Alfredo, gracias a ti y a tu auditorio.
5: Muchas gracias, Antonio Pinedo. Vamos a mensajes, volvemos con, fíjese nomás, el señor ingeniero, estamos de lujo ahora, César Antonio Domínguez Lucero, el señor ingeniero que sostiene la Casa del Agrónomo en Ciudad Juárez, Chihuahua, dentro del Parque Central está la Casa del Agrónomo, César Domínguez, de una familia ícono aquí en Ciudad Juárez de cultura y verdaderamente de prestigio. Vamos a mensajes y volvemos.
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2: Las 11:36, César Domínguez Lucero. César, bienvenido como todos los viernes, César Domínguez Lucero. César, la inteligencia artificial que nos trataste la semana pasada, verdaderamente un tema muy apasionante, pero muy interesante. El ejemplo que nos pusiste del joven que le dices, oye, ¿cuántos son 8 y 4? Y no contesta, o sea, no sé, dice. Pero le das un celular y la pregunta que le hagas te saca la respuesta. No le hace que la pregunta sea muy difícil de responder o simple y sencillamente no tenga respuesta por lo que necesita de trabajo dentro, ya no de la computadora, dentro del celular, y te lo resuelve. O sea, una nueva mentalidad de los jóvenes cuando la tecnología llega y te roba un todo y te cambia negocios. Mira, así rápidamente te digo. El fundador de este programa, junto con este señor que te está hablando, este humilde mortal que te está hablando, mi querido Humberto Leal Valenzuela, que en gloria esté, él puso negocios de renta de películas. Y afortunadamente empezó a irle fabulosamente bien. Puso un negocio y luego dos, luego llegó a tener tres negocios de renta de películas. Humberto Leal Valenzuela. Bueno, después de una situación económica muy favorable del negocio, llega Netflix y le quiebra los negocios. No nomás a él. Me vas a decir, sí, pero también a Casa de Música Deluxe y a 50 negocios que había, o 70 negocios de renta de películas que había en Ciudad Juárez. En un año desaparecen los 70 negocios. ¿Por qué? Porque llegó la tecnología, llegó Netflix. ¿Y quién iba a rentar una película? Pues nadie. O sea, llegó la tecnología y de un plumazo desapareció los negocios, César. Así. Y aquellos negocios que eran muy prósperos en su tiempo, debido a la tecnología, los desapareció. Estábamos acostumbrados los mexicanos, ya lo dije yo aquí, estábamos acostumbrados a que negocios o sindicatos o corporaciones gubernamentales o privadas muchas de las veces tenían el oprobio y siguen teniendo el oprobio del presidente de México, en este caso de la presidenta. El ejemplo que voy a poner, mira, a la presidenta no le gustan las corridas de toros. Te pongo ese ejemplo. A Claudia Sheinbaum no le gustan las corridas de toros. ¿Sabes cuántas corridas de toros ha habido Juárez? No. En los últimos, ninguna. Cero. Por cero. Y va para largo, esto va para largo porque a la señora no le gustan. Gracias a una tradición y que estamos en el mes patrio y que la defensa de la tauromaquia y todo, se salvó Aguascalientes, lógicamente que es la capital taurina de México, Aguascalientes. Pero asómbrate, en la Ciudad de México, en la plaza de toros más grande del mundo, no hay corridas, César. Bueno, ok, esas decisiones, que son desde el punto de vista gubernamental lo que estoy hablando, pero desde el punto de vista privado, cuando llega la tecnología y de un plumazo te quita negocios, te desaparecen negocios, ¿sí? Te desaparece proyectos de personas que decían, de aquí soy y voy a hacer mi proyecto y me va a ir muy bien y cosas de esas. Y César, pues verdaderamente la tecnología viene a cambiarnos el modo de vida. No sé si estés de acuerdo con eso.
3: Fíjate que es que bueno que lo menciones. Ese es otro tema que viene encumbrando la nueva civilización tecnológica, ¿no?
2: Sí.
3: Pero más que eso, las costumbres que a veces tenemos para llevar al país adelante, uh-huh, si no las conoces, no las puedes lograr enfocar en una productividad continua o consecuencia de un plan de desarrollo a lo que existió o lo que va a existir. Sí. ¿Qué quiero decir con esto? Por ejemplo, en el caso de los taurinos, es una vivencia ganadera. manejar sí. ese nivel de Exacto, ganadería sí. no es sencillo, es nada, mucho trabajo.
2: Nada.
3: Es un proceso que lleva meses hasta años para tener un buen toro, una buena lidia, etcétera. También tenemos, por ejemplo, un eje muy clásico que nos pasó aquí en Ciudad Juárez, fue lo de la jirafa que teníamos,
2: sí.
3: fíjate.
2: Sí, ahí en el Parque Central, Benito.
3: Los niños llegaban y estaban felices viendo la jirafa y dándole de comer zanahorias y otras cositas que a veces llevaban, uh-huh. que a veces son malas algunas, pero el control ahí pues se maneja con la dirección del parque, ¿no?
2: Sí.
3: Pero desgraciadamente, personas que no saben de los animales, personas que no conocen los animales,
2: Exacto.
3: los que no han dormido con el animal,
2: toman decisiones
3: equivocadas. ¿Te imaginas la ventaja sí. hermosa que tenías ahí, ve tu familia bebiendo sus animales sí, y ahora no. son felices en Puebla?
2: Y hasta ahora hijos tienen. En Puebla les mandamos la felicidad de Juárez a Puebla.
3: Y eso

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3: Darte ese problema sin necesidad de ir con el médico. No quiere decir que esto sea una cosa ya, una alternativa total, porque todavía no tenemos la capacidad de manejo de lo que ahí mismo sale dentro de la información que solicitas a través de tu celular. El celular es un proceso, más nosotros tenemos que analizarlo y verlo si conviene o no conviene desarrollarlo. Te ayuda, sí, te ayuda a tomar alternativas de solución. Y es por eso que nos hemos enfocado mucho en el plan de desarrollo de la inteligencia artificial. Esta nos puede llevar a errores, pero también nos puede llevar a muchos éxitos. Hay que saber trabajar con ella, nos hace más fácil. Y en el caso de México, que nos hemos perdido un poco en la recuperación de capital para inversión en México, pues es importante saber ir instrumentando cómo hacer un cambio. Ahorita Varela nos decía que esos taurinos, esos comercios de películas, pues tenemos que estar muy actualizados a lo que viene, va inmediatamente cambiar, porque eso nos favorece a unos y a los productores o los comerciantes, pues les va a afectar. Como está afectando ahorita lo que está sucediendo con la ropa en Estados Unidos, están los locales medio vacíos, están quejándose allá del paso porque ya las gentes pues no los dejan pasar con el miedo de que los vayan a trampar ahí en el puente. Y eso es una cosa que tenemos que ir aprendiendo a vivir. México tiene riqueza, México tiene gente, gente estudiosa, gente preparada, gente que realmente vale la pena seguir buscando la forma de que México crezca en cada una de sus zonas. Cada zona que veas, cada lugar de Chihuahua es un paraíso. Hemos hecho comparativos con Europa y no hay lugar tan hermoso como Chihuahua. Nos da una representación en cada lugar, en cada punto. La lucha de cada uno de las zonas, de su gente leal, su gente que, pues, su gente grande de Chihuahua tiene mucho que dar. Y precisamente uno de los temas principales que yo quiero tratar el día de hoy sobre la inteligencia artificial, los drones que agrícolamente e industrialmente en la construcción son de máxima utilidad. ¿A qué me refiero con ellos? Con estos drones que se manejan con un celular, usted lo incorpora en una charolita que viene dentro del programa y echa a volar su aparato y está viendo todo lo que hay en los perímetros de su terreno, de su propiedad. Y en el caso de la industria, pues ver el desarrollo, cómo va la construcción, cómo se está la gente manejando, qué tipo de producto está poniendo. Inclusive tiene la característica de analizar, ¿verdad?, si lo que está instalado es lo que realmente se pidió o lo que debe de llevar. Ahorita los ingenieros, los industriales, pues están buscando la forma de ir viendo que a cada punto, cada casa, cada lugar vaya mancornando las necesidades que tiene el cliente de ellos para que el día que la habiten, pues vaya a cumplir con los objetivos. Las propiedades también se miden por cantidades de metros cuadrados o superficies. Y el dron lo puede sacar, este dron puede sacar los puntos de referencia de las cuotas que se le mencionan. Y eso también te puede hacer un plano ya en la computadora, que ahora está en una hoja de máquina tipo carta, tipo oficial. Lo puedes imprimir con la rapidez que estos aparatos te lo dan. ¿Qué tiene de importancia dentro del ramo agrícola? Dentro del ramo agrícola, pues puede detectar enfermedades, puede detectar la cantidad de agua, qué tanta agua necesita, cuáles son los lugares que realmente vale la pena volver a regar o suministrar el pesticida o control de la plaga que se haya detectado. Esas cámaras que ahora son de tipo infrarrojo, algunas, otras son de tipo normal, pero todo puede ir tomando fotografías sobre las propiedades. Además puede rectificar el uso de su terreno, de su propiedad. Eso nos da a nosotros un parámetro muy importante para el desarrollo de cualquier proyecto.

0: ya tecnológico. El dron ahorita, pues ya lo conocemos, hasta en las películas ya anteriormente salían, los robots, no se diga. Cada pieza, cada fábrica, cada industria va robotizando su rancho, su propiedad, como nosotros a veces lo vemos en las televisiones, los informes.
1: ¿Su modo laboral?
0: Como modo laboral, porque sí, porque esas bandas nos reducen personal, nos seleccionan el producto sin que lo toques, lo lava. Uh-huh. Y ya nomás lo empaca y ya lo subes al camión para llevarlo a su lugar, ¿verdad? Y eso va poco a poco cambiando nuestro sistema y tenemos que estarnos actualizando. Los pequeños comercios que tenemos en casa, eso lo tienes que pensar que ir creciendo. ¿Qué puedes hacer para comprar más barato? ¿Qué puedes hacer para tener el producto al servicio del cliente con la rapidez que llega y quieren que le cobres rápido? Entonces, ya las cámaras pueden detectar el precio inmediato, como lo tomas ahorita en las industrias de los centros locales, comerciales. Pues ya esas maquinitas, antes no, era todo manual, ahora ya no pasas con la lectura de los códigos, y es una facilidad enorme. Ahora viene otro proceso, que ya antes de que llegues a la caja, ya puedes tener el costo total con la rapidez. Eso se va a lograr a futuro, no a largo plazo. Calculamos que para el año 30 ya tengamos nosotros los aparatos, lo que vayas escogiendo y vayas subiendo al carro, eso se va ya a cobrar directo. Y si tienes,
1: Se va sumando. Ah, caray.
0: Y en cuanto llegues tú a la caja, puede ser que se cree que con la lectura del ojo del iris, pues ya van a saber si traes lana o no traes lana.
1: No la hagas, César.
0: Así va la tecnología, fíjate.
1: Híjole,
0: cara. Y los restaurantes, ya ves que llegas y pides tus chiles rellenos o tú quieras, ¿verdad?
1: Tú te has chequeado,
0: Pues ya son unas máquinas las que los van a elaborar exactamente la cantidad que se requiere en cada una de sus bebidas. Y viene también la tecnología en cuestión robótica, que van a producir los propios alimentos.
1: Sí, pero también de cocineros.
0: También de cocineros. De hecho.
1: ¿Y cómo le haces para el sabor? Porque cada cocinero tiene.
0: Tu receta.
1: Tiene su receta, tiene su Acuérdate sabor.
0: Acuérdate que ahí ustedes a través de la.
1: Un mole en Puebla no te sabe igual que un mole en Juárez, ni que en Guadalajara, ni hablando de mole.
0: Bueno, ahí poco a poquito, se vamos cambiando, y como dices tú, de cada lugar, pues también la salecita que cae del sudor, eso le da un sabor especial.
1: Exactamente.
0: Espero que en este caso no vaya a caer aceite, ¿verdad? Que vaya a caer otra cosa. Pero se espera que ya eso pronto, no creo que pasen 10 años en que ya tengamos una liberación total. Viene la energía solar. La energía solar que en los 64, 60 y tantos ya se esperaba este instrumento y no lo llevamos a cabo simplemente por el consumo del petróleo, ¿no?
1: Muy necesaria en México, ¿eh? Oye, después de los apagones, no me digas Quintana Roo, Chiapas, Tabasco y Campeche, después de los apagones, estás hablando que en el principal centro turístico de México, en Cancún, 10 horas sin energía eléctrica. Estás hablando, César, de una situación muy grave, porque el turista llega y si no le proporcionas calefacción, carajo, pues no vuelve. Dice, no, ¿a qué voy? Al baño de vapor ese que es Cancún, ¿verdad? Pues sí.
0: No, y deja tú los alimentos, la refrigeración, sí, todo lo que lleva como secundario, ¿eh? Sí. Si no tienes el hielo listo para echarle a las bebidas, pues no. Sí, es una pérdida enorme, que muchas veces no lo captamos, las deficiencias. Tenemos que estar preparados siempre 3-1, no 1-3, que es lo que estamos acostumbrados a manejar en cada país, ¿va?
1: Completamente.
0: Por ejemplo, en la industria, para levantar una unidad que pesa 30 toneladas, llevan una grúa que pueda 90.
1: Sí.
0: ¿Por qué? Porque un error, una falta de...
1: Y se te echa a perder.
0: Se tumba, se cae la pieza, etcétera, ¿no? Esas grúas que vemos en la construcción, enormes, las plumas, ha habido problemas con los aires que se han visto y que se ladean, ¿verdad? Por eso es una deficiencia que ahora la calcula precisamente los drones. Tú cuando levantas una columna, tú vas a darte cuenta si realmente cumple la seguridad de la resistencia de aire, porque tienes que medirlo sobre volumen de aire que va a pegar sobre la columna, ¿verdad? Sobre esa pluma, uh-huh, pluma de acero que se levanta. Y si no calculas eso, creyendo de que no va a ser aire, como aquí en Juárez nunca hace aire, va a ser unos
1: ventarrones. Que casi no, ni te regales, ni nada de eso, ¿no?
0: Entonces tenemos que tener mucho cuidado, y eso es importante para los ingenieros, sí, el manejo de la inteligencia artificial a través de los drones, porque lo puedes levantar de tu casa y puedes estar analizando de tu oficina si las cosas van bien en cada uno de los pasos que debe de respetarse al construir una vivienda.
1: Sí, cómo no.
0: Lo mismo sucede en el campo. En el campo te tienes que tener un tanto por ciento de producción que tienes que controlar para que sea costeable tu pago del trabajo que hiciste ahí. Si tú no calculas exactamente la cantidad de fertilizantes, pesticidas, la cantidad de agua, y todos esos agregados de agua que pones de más o esos fertilizantes de más, son costos adicionales a tu producto. A final de cuentas sales debiendo. Esa es una ventaja enorme de este tipo de inteligencia artificial si la sabes usar adecuadamente. No quiere decir que tengas que hacer lo que te diga el aparato. Tienes que pensar lo que vas a hacer. Y por eso ahora manejamos más los materiales orgánicos. Los materiales orgánicos son formidables porque mejoran el suelo. Te hablábamos hace poco, uh-huh, del parque aquí, el Chamizal,
1: sí,
0: que pues nunca se llevó a cabo el programa de apoyo al Chamizal, habiendo recursos ya destinados, se quedaron trucados.
1: Programas vienen, programas van, y el Chamizal no sale de ser el Chamizal.
0: Es un problema gravísimo.
1: Sí.
0: Y realmente sí debemos de ponerle mucha importancia.
1: ¿Qué ha faltado? En el caso del Chamizal, ¿qué ha faltado? ¿Gente calificada que sepa, mira, verdaderamente el problema o qué?
0: Calificada, sí, que te convenza y que ataque. No que esté esperando.
1: Y que haga las cosas.
0: Y que las haga.
1: No que se quede en planeación.
0: Opiniones va a haber muchas. Sí. Negativas y positivas en cualquier, sí, sí, tipo de, uh-huh, rama.
1: Sí.
0: La cosa que hagas cae bien. Si pones agua, pon agua. Si pones un sistema de reposición de árboles, ponlo. Si vas a tumbar todos los árboles malos que hay ahorita, túmbalos. Pero no te quedes a medias, porque todo nos echa a perder. No, siempre estamos criticando al que lo va a hacer. Se tienen que tomar decisiones fuertes, como mencionábamos hace rato. El plan de desarrollo de Chihuahua ha crecido gracias a las autoridades que toman decisiones.
1: Sí, claro.
0: No que están esperando a ver quién va a tomar la decisión. Tiene que ser duro. Sí. A pesar de las críticas, tenemos que soportarlas.
1: Completamente, ¿verdad?, de acuerdo contigo.
0: Un ejemplo normal, sí, y lo ves muy clásico, ¿no? Volvámonos años atrás, que gracias a los historiadores que nos dan, sí, una firmeza en cada punto, en cada clave.
1: Un saludo, Luis Ríos Martínez, que nos estás escuchando. Mi querido ingeniero civil Luis Ríos, un abrazo para ti.
0: Fíjate, Inge, hay muchas cosas que emanan precisamente del desarrollo, como esa construcción que hizo el ingeniero Ríos. Dices tú, sí, bueno, ¿cómo es posible, sí, que no sepamos esa... ¿Cuánto costó? ¿Cuánto salió? ¿Qué beneficios tiene ese pase? ¿Cuánto nos hemos ahorrado? ¿Cómo ha agilizado?
1: Indudablemente.
0: Entonces, no es tan fácil.
1: Indudablemente la obra de Luis Ríos en el centro de Ciudad Juárez.
0: Si lo hubieran criticado, si lo hubieran parado, si no lo hubieran desarrollado, estaríamos todavía inertes en una necesidad de movimiento enorme.
1: Oye, me acuerdo, nomás hago un paréntesis allí, oye, me acuerdo de, no digo el apellido porque fue mi amigo, ¿no? El sacerdote de catedral, hombre, que me llama y me dice, oiga, allí tiene usted al ingeniero que me va a tirar la catedral, me la va a tirar. Y dije, pues es que no tiene temor de Dios, este Luis Ríos Martínez, ¿no? ¡Qué bárbaro! Y cuando hablé con Luis Ríos Martínez, oye, que vas a tirar la catedral, no le va a pasar nada, ni una mínima cuarteadura. Y no le pasó ni una mínima cuarteadura. Y el sacerdote, fíjate lo que nos decía, ¿eh? Digo, lo sacamos al aire 2-3 veces al sacerdote, ¿no? Y decía, me va a tirar la catedral esa obra. ¿Y con qué me la van a reponer? Y tú sabes que empieza la duda, desafortunadamente, ¿no? Ah, carajo, Luis, nos va a dejar hasta sin catedral, ¿no? ¿A qué Juárez? No le pasó absolutamente nada. Y está, oye, está el socavón a cuántos metros ahí de la catedral, ¿no? Quiere decir que sí le enseñaron bien a Luis allá en el Politécnico Nacional, ¿no? Si aprendiste, Luis, si aprendiste bien, Luis, a hacer
0: Lo bueno es que no lo excomulgaron.
1: Muy calificado trabajo. Excomulgado ya está porque es muy vago, hombre. Es lo malo de Luis, hombre. Pero bueno, adelante.
0: Entonces, eso nos permite ahora con esta habilidad que tenemos con los drones, es ver toda la obra completa, cómo va, ¿verdad? Inclusive presumir los avances que tenemos en Juárez, que son lentos los avances. Y si estamos escuchando a la bola de personas que siempre son negativos, pues hay que excusar lo negativo y si te sirve, aprovéchalo. Sí. Pero si tienes una meta, cúmplela. Por ejemplo, ahorita te voy a mencionar una actividad que vamos a hacer el año que entra.
1: Sí.
0: Vamos a tener ya en la Casa del Agrónomo la capacitación y orientación sobre el manejo de los drones. Para el que quiera tomar una clase, hay drones económicos, hay drones más grandes, ¿verdad?, con mayor superficie, sí. Y sobre todo las autorizaciones que se necesitan para manejarlo con el gobierno federal, porque ciertas alturas ya no te permiten, y ahorita pues hay todavía dudas sobre el manejo del mismo. Ahorita por lo general los drones que se utilizan, pues se utilizan en las propiedades. Esas propiedades nos dan a nosotros pues muchos ejemplos como el manejo del ganado. Una vaca que está por parir, te marca la temperatura, te marca el día que va a parir y te dice dónde está el animal. Si tienes sabana, monte, si lo tienes en el monte. Si lo tienes en una parte ahí comiendo en un corral, pues va el dron y te dice dónde está, ¿no? Batallas dónde está. Hombre. Y la fotografía.
1: El dron te lo localiza.
0: Te lo localiza. El segundo punto que se está esperando sacar es que te lo saque de allí a través de emite un ruido, sí, al animal, uno solo animal, como lo hacemos nosotros en el campo, cuando llevamos alfalfa o cuando llevamos granos, y vas con el grano y así espolvoreando en el aire, los animales lo huelen. Y todo el ganado que ves tú en el monte se va acercando porque ya la alfalfa ya llega. Si llegas con la alfalfa,
1: ya llega. Sí.
0: Ya llega, los animales, pues les encanta la alfalfa, les encanta el maíz, les encanta los granos, la avena, el trigo, etcétera, ¿no? Y ya no batallas para bajarlos. Cuando tú te acercas a una lechería o a un abastecimiento de comedores de los animales, en cuanto ven que la troca va tirando el alimento, los animales se acercan.
1: Se acercan.
0: Igual cuando la leche, ¿no? Entonces, a los drones ahora, cuando los pones en la sabana, nosotros en tu ranchito, tenemos ahí los drones, cada quien con su arete. Y cada arete trae su identificación y cada arete te va a decir si ya lo vendiste o no lo vendiste, si salió de ahí del terreno de la propiedad.
1: Híjole, caray. Sí, nomás que, mucho avance. Nomás que el dron también le sirve al gobierno, mi querido César, para a atacarte más impuestos, productos y aprovechamientos, derechos y aprovechamientos, caray. Vamos a mensajes y volvemos después del Ángelus.
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4: Cristal. ¡Sáquela! ¿Qué? 56, sí, 56 borrachos nada más agarró tránsito. ¿Dónde? En todo el mes de agosto.
5: ¿En serio?
4: Hazte el favor.
6: Óigame, don corrupto, sí, usted no se haga. Ahí le hablan, le van a jorrajar un municionado. No voltee.
4: Por favor. Un llorazo con cara de lelo, de tonto, de lefio, de bruto, de lo que ustedes quieran, hombre. Así como los consideran los señores de vialidad.
5: ¿Por qué?
4: Que es que en el informe de agosto nada más cayeron 56 borrachos en manos del departamento de vialidad. Pollo, no. Si hasta pagan una feria para que los dejen trabajar los sábados en la madrugada a los señores de vialidad. 2,800 varos creo que les cobran. Pero bueno, finalmente eso es otra cosa. Pero ya, ¿qué de veras nos creen que estamos? No, señores. Eso es vil corrupción, por eso se andan matando cada rato borrachos por todas partes, sí, porque señor. Ustedes, no más, señores, que de veras nos creen que estamos. No, señores, eso es vil corrupción, por eso se andan matando cada rato borrachos por todas partes, sí, porque señor. Ustedes, no más, señores,

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2: 12 del mediodía con 8 minutos, 12 del mediodía con 8 minutos, un tema apasionante con el gran ingeniero César Antonio Domínguez Lucero, señor, en su programa preferido Blanco y Negro, este viernes 4 de septiembre del 2026 o del 2026. César Domínguez se va a encargar de la segunda media hora del programa Blanco y Negro. Y mi querido César, pues... verdaderamente apasionante el tema de la inteligencia artificial, porque pues viene a cambiarnos, ya te dije, la vida, no solamente de los ciudadanos, viene a cambiar la vida también de la burocracia, de la técnica, de ustedes, de los agrónomos, lo que nos acabas de decir, que puedes mediante un dron saber dónde está tu ganado, cuál está vendido, cuál no está vendido, una serie de situaciones que hace 10 años, si nos lo hubieras dicho, oye, pues, ¿qué le pasa, ingeniero? Ya perdió el juicio, te hubiéramos dicho, ya perdió el juicio completamente o el razonamiento, ¿no? Y en estos momentos, lo que nos estás diciendo, César, es una realidad evidente y la evidencia no necesita la comprobación, desafortunadamente.
1: Fíjate que eso que acabas de... hemos mencionado, es tan importante... Sí. Ver y crecer. Sí. Es tan importante

0: que lo que nos espera a futuro tenemos que estar actualizados. Inclusive las nuevas elecciones y todo lo que viene ya puede monitorearse con la calidad que esto merece. Y también debemos de empezar a trabajar con la alternativa de que tengamos gentes adecuadas en cada uno de los puestos.
1: Las elecciones
0: todo se puede controlar. Todo
1: o sea que ya el fraude electoral ya va a ser más difícil, mi querido César.
0: Pues mira, las trampas son muchas y las cosas positivas son otras, ¿verdad? La idea es que son aparatos que
1: no falta, César.
0: Son aparatos que se pueden controlar.
1: No falta un buen samaritano que diga aquí de inteligencia artificial, a ver cómo la manejamos para que gane fulano y pierda sotano, ¿no crees eso, no?
0: Bueno, ¿sí? la cosa es que te da alternativas.
1: Exacto.
0: Por ejemplo, nosotros dentro de la inteligencia no podemos guiarnos con una sola orientación que nos dé el aparato.
1: Sí.
0: Tenemos que rectificar, tenemos que tener una pequeña conocimiento de lo que estás haciendo. Si no sabes sembrar y no has manejado, pues ni te metas.
1: Claro.
0: Como decía un agricultor, pueden hacer con un buen tractor y cualquier güey es agricultor, ¿verdad? No.
1: Un buen tractor te saca del problema.
0: No, es aquí, es una cosa. Entonces,
1: La maquinaria, exactamente en la agricultura, es vital. Y eso lo demuestra Estados Unidos. Unidos, la producción agrícola de Estados Unidos, maquinizada, César. Olvídate, ¿verdad? Pues es una cosa increíble, carajo. La producción.
0: Fíjate que precisamente dentro de las áreas de Chihuahua tenemos de todos los niveles. Si encuentras tú un nivel de extranjero como son los menones y ves una área de Gidal y ves la superación de crecimiento, de interés, de tratar de ser mejor en las áreas menones y las ejidales, son conservadores y se mantienen con su casita y con eso son felices. Pero esos ejidatarios se vuelven útiles para la mano de obra de los menones.
1: De los menones.
0: Pero son muy pocos los que aprenden a manejar la agricultura porque la cultura que tenemos no nos permite crecer, nos permite estancarnos y es lo que tenemos que lograr. Y precisamente los puestos principales políticos tenemos que mejorar el sistema educativo del estado de Chihuahua. Olvídate de lo nacional. Chihuahua es tan grande que puede ser autónomo. Que debe ser autónomo.
1: Que debe ser.
0: Y tiene que regirse con la misma calidad que merece cada uno de los lugares municipales de cada uno del estado. Miomada siendo un municipio tan grande, ¿verdad?
1: El primero o el segundo más grande del país, nada más.
0: Y tiene una inmensidad de trabajo, y te das cuenta de que hay mucho por hacer. Uh-huh. Y realmente caemos en manos equivocadas o gente que no tiene la capacidad y se hace guiar por tontería y media e interrumpe el crecimiento de cada uno de los lugares. Hay gente positiva en cada uno de los municipios, en pueblos muy chiquitos, ¿verdad? No se diga Krill, no se diga las Barrancas del Cobre y todo eso que hay por aquel. Turísticamente ha crecido, pero ¿qué pasa los indígenas hasta para acá? ¿Por qué estamos tratando de utilizar los indígenas como un instrumento? Cuando realmente la agricultura se puede desarrollar allá y toda esa gente se puede cultivar allá. Nosotros, cada 18 de diciembre, llevamos materiales y ofrecemos agua y ofrecemos formas de cómo conducir a cada una de las regiones el producto.
1: ¿Y por qué tiene que ser exactamente ese día, el 18 de diciembre?
0: Porque son los días que tenemos libres dentro de las empresas propias, okay, ¿no?
1: Sí.
0: Entonces ya sabemos que vamos a tomar unos días de vacaciones, 3-5 días, lo que se nos ofrece. Y la gente queda satisfecha, inclusive las madres, inclusive todo lo que existe en aquellos lugares, uh-huh. Pues se requiere. No estamos pensando en las cosas malas, sino en el beneficio que otorgas entregando algo que puedes dejar allá, pero para cultivar, para trabajar, para desarrollar cada una de las regiones. Batopilas era hermoso y sigue siendo hermoso y necesita mucho la mano de obra y mucho el interés del gobierno. Guadalupe y Calvo. Es una sierra preciosa.
1: Estás hablando de municipios muy ricos, sí.
0: No.
1: Y no se aprovecha, César.
0: Y no se aprovecha.
1: No se aprovecha nada.
0: Simplemente Parral, ya ves que es la capital del mundo.
1: La capital del mundo.
0: Y ahora casi no se oye por tantos problemas que hay allá. Sí. Hay mucho por hacer. Está precioso también. Valle de Allende, los lugares preciosos que tenemos en nuestro estado. Dentro de nuestro estado.
1: Valle de Allende y Talamantes, exactamente.
0: No, hombre, olvídate, Talamantes, o sea, los cultivos que hay allí, hay que apoyarlos. Esas carreteras horribles son los que nos permiten

0: exportarlos, pero como eres capitalista, ya valiste cacahuates, cabrón.
1: César, verdaderamente, César. Adelante, César, con inteligencia artificial. Muchas gracias por todo, César. No, adelante.
0: Al contrario, muchas gracias. Bueno, escuchas, es muy importante que sepamos cómo manejar este dron, en que nos da para conocer nuestra misma propiedad. Cuando tenemos una zona agrícola o ganadera, podemos conocer las áreas y la topografía. Podemos elaborar planos digitales del predio. Identificar zonas con problemas. Muchas veces los tipos de tierra que hay en cada uno de los lugares nos va a poder apoyar esos pequeños drones. También es muy importante que sepan ustedes que a través de estos mismos traen diferentes tipos de códigos que nos permite conocer la salud de las plantas. Me refiero si están con algún problema de desarrollo, deshidratados, o hay una plaga o hay una enfermedad en los mismos. Y esto lo manejan con una certeza de 98% de que cumple esa especificación que saca. Ayuda a localizar las diferencias vigorosidades de la planta, dónde se desarrolla más, dónde se desarrolla menos. Muchas veces tenemos el durazno o el chabacano o la sandía o el melón de diferentes tamaños que no cumplen con la característica comercial. Eso nos permite a nosotros cómo poder nutrir a través del sistema de riego por goteo, alimentar un poco mejor esos sectores que están más desnutridos, sin necesidad de invertir más de lo necesario. Hay sensores térmicos que precisamente nos ayuda a establecer si necesita agua. Como a veces tenemos suelos arcillosos, suelos arenosos, suelos francos, suelos limosos, eso nos va ayudando a nosotros a identificar precisamente el proceso de desarrollo. Quiero decirles con esto que vienen tecnologías de mucho interés para todo el público en general, y nos hemos enfocado a tratar de llevar a cabo lo que hemos practicado en el campo propio. Ahí en la casa del agrónomo se montará una oficina para precisamente apoyar a todos los agricultores. Lo haremos llegar a la Secretaría de Desarrollo de Agricultura de aquí del Estado. Y veremos si podemos llegar a un acuerdo para que también a ustedes no tengan un costo adicional. Desde luego el aparato, pues hay diferentes tipos de tamaños, diferentes dependiendo de la superficie que tengan. Lo pueden manipular, lo pueden trabajar y se puede controlar bajo el monitoreo interno. Desde casa puedes levantar, teniendo tu propiedad en tal lado, no importa 300 kilómetros, puedes levantar tu dron de donde estés y de ahí, siempre que tengas la línea, en un punto que tengas celular, ¿verdad? Lo puedes levantar y ver qué es lo que está haciendo tu gente, dónde están trabajando, cómo va la obra, etcétera, etcétera. Es importante que se pueda identificar el estrés de cada uno de los suelos, el clima, si va a llover o no va a llover, el sistema de riego que se utilice sea el más adecuado para ese tipo de cosas. También se detecta una deficiencia de los nutrientes, las plagas y las enfermedades de acuerdo a la intensidad. Por lo general siempre sabemos que nos va a llegar una plaga. Y hay preventivos. Los preventivos son más baratos que los curativos. Entonces, eso nos permite con el dron a una hora X, no importa, de preferencia siempre que haga luz. No me refiero yo que no tienes que trabajar las 24 horas. Eso te ayuda muchísimo a identificar cómo va el plan de desarrollo. También nos permite sacar el potencial del rendimiento, a cómo viene la floración, qué esperas obtener, cuánto por ciento puedes lograr para tu producción comercial y lograr tener un número más o menos cercano. La ventaja de esto es que te reduce los costos de producción. No vas a aplicar más fertilizante más que el necesario. No vas a aplicar abonos, vas a aplicar lo que realmente la planta te exige. Eso nos va a ayudar muchísimo a identificar a través de estos drones que ya se manejan a nivel comercial. Hay de muchos precios, ¿verdad? Desde 3,000, 5,000 hasta 70,000, 80,000 pesos. Pero esos son ya para extensiones muy grandes. La otra ventaja es que al aplicarlos, ya no necesitas una persona con una mochila. Este carga su producto, lo levanta y lo distribuye, ya nada más una persona que esté conectado ahí a la calle, al camino rural, y el dron vuelve a su lugar. O lo puedes programar para que aterrice en diferentes puntos, porque ahí se sacan coordenadas. Eso permite que esto desarrolle en una forma positiva para que lleguen los productos a tiempo. La aplicación de los fertilizantes pueden ser foliares y también pueden ser rastreros a través del sistema de riego por goteo. ¿Qué quiere decir con esto? Que realmente tenemos que estar preparados con la revolución que viene. Los tractores también se pueden programar, se pueden robotizar, que levanten la cosecha, que levanten todo lo que necesitas. Ahorita debemos ir pensando cómo reducir el costo de producción. ¿Cómo puedo hacer que mi producto compita con el mercado? Desde luego, entre menos hectáreas tengamos de cultivo, lógico es que va a salir más caro la producción. No podemos trabajar, si queremos trabajar a nivel comercial, pues tenemos que tener un mínimo de 10 hectáreas y de ahí para el real empezar a trabajar con cooperativas de producción. Entre mayor número sea de hectáreas, pudiera ser mucho mejor, más barato el producto que se va a manejar. Manejar una cooperativa es un poco complicado porque lleva un proceso de administrativo, que es precisamente tener un presidente, un secretario, un tesorero. Y ahí es donde comienza la mayor parte de los conflictos. Pero hay que saber trabajar, hay que saberlo medir. Tenemos ejemplos en la zona de Moctezuma, en la zona de Casas Grandes, en la zona de Villahumada, en la zona del Valle de Juárez, que de la nada empezó a crecer ese ritmo de siembra de aquí en Samalayuca, de la calabacita mayera y otras calabazas, el melón, la sandía, en un suelo árido. Y realmente, pues ha tenido éxito ahorita. Con lo que hay ahorita exposición de lo que se levanta allí, pues nos da un ejemplo de que es bonito nuestro estado de Chihuahua. Para el Valle de Juárez hemos reducido mucho las áreas de agrícolas por la falta de agua, pero tenemos que tener cuidado con el control de las aguas negras que salen de la ciudad hacia el valle. Seguimos regando, desgraciadamente seguimos regando la alfalfa, la avena, el trigo, cebada, con aguas negras, y eso no es bueno. Tenemos que reducir la cantidad, buscar la forma de que se maneje de temporal o manejar con los pozos que hay o bajar su nivel, que el gobierno apoye un poco ahí con las necesidades que se tienen para tener un agua no salitrosa. Tenemos alto contenido de sales y no se diga el pH también nos perjudica muchísimo. Realmente también hablábamos del pH, que muchas veces aquí en Ciudad Juárez, en las casas, tenemos que tener cuidado, tenemos que manejarlos con un papel tornasol. Puedes darte cuenta si tu agua tiene un pH alto. Por lo general andamos ahorita, lo que hemos diagnosticado de cada 10 casas que hemos detectado, traemos un promedio de 10.5 a 11% de alcalinidad en cada una de ellas. Es importante que la salud de cada uno de nosotros deriva del estómago, de lo que consumimos, la cantidad de azúcar que absorbemos a través de los refrescos. Tenemos que volver a usar lo que son las plantas medicinales, que son fáciles de obtener. Todo lo que son los productos naturales, como es la que nos daban los abuelos, la menta, la hierbabuena, el orégano es una, además es un antibiótico, nos sirve para la garganta, para las vías respiratorias, la cebolla, el ajo, el betabel, el rábano. Tienen características muy importantes nutritivas. Tenemos que saber consumir los vegetales, tenemos que aprender el por qué es necesario consumir más de eso que la chatarra que nos venden en los mercados. A veces yo veo a los campesinos, a los constructores, a los albañiles, la Coca-Cola, el pan y las papas, las tostadas. Yo creo que el pan es bueno. Nada más tratar de bajarle el costo en la, bajarle el consumo del refresco, la cantidad de azúcar que absorbemos, pues todo va al páncreas, todo va al riñón, va al hígado, vamos a tener problemas a futuro. Se calcula que el envejecimiento ha aumentado, ya estamos llegando a los 70, 75 y posiblemente lleguemos a superar a los 85. Todo depende del consumo. Hemos visto gente de 50 años que ya no se puede mover, precisamente por el vicio. El alcohol también ocasiona problemas. Hay que saber tomar, hay que saber consumir. Todo el estado de Chihuahua tiene riqueza, tiene hermosura, tiene distracción, tiene eventualidades tan, tan hermosas que yo creo que vale la pena empezar que esta nueva generación que viene política emprenda con gente que realmente le interese el Estado, que no sea un interés particular de enriquecimiento, que sea un interés de servicio. Necesitamos gente que trabaje con el entusiasmo de dar al público una posible alternativa de tener mucho mejor. El Estado nos necesita, el Estado cada rato estamos viendo la deficiencia en la cuestión educativa. Y lo que hablábamos la semana pasada de este muchacho que no sabía ni multiplicar las tablas, que antes para nosotros era una tarea importante, pero tenía un cerebrito para el manejo de los aparatos electrónicos. Entonces, no todos nacemos con esa habilidad, pero hay otros que van a requerir de aquel que tenga esa capacidad de poder interpretar los números, de poder manejar, cuantificar y buscar la forma de tener un poco más de provecho en las actividades que realiza su común día de cada semana. Hay una cosa también muy interesante que platicaba con Varela. Es muy necesario los planes de desarrollo en cada una de sus actividades, y eso es lo que brinda la Casa del Agrónomo, buscar las alternativas de cómo superar en tu casa, incrementar los ingresos. Entre familias, entre los vecinos, entre los amigos que tengas alrededor, hay intercambios, antes se llamaba trueque, hay una especie de intercambio que puede ser económica o puede ser una forma cultural, o también puede haber una alternativa de los insumos que consumes en casa, cómo bajar el costo de lo que estoy consumiendo. Se prevé que el día de mañana, así como lo hacemos ahorita, la solicitud de diferentes artículos que necesitamos en casa, pues al rato ya no necesitamos ir al mercado, ya nomás solicitamos y ya te quitas un gasto adicional, el costo de gasolina, tu tiempo, para que tu tiempo lo dediques a la superación de tu casa, de tu propiedad, de tus hijos. Tus hijos tendrán que ser mejores que tú, pero trata de convivir con ellos. Los aparatos no son malos, lo que pasa es que son mal utilizados. Y eso no es distraerlos, eso es enseñarles a manejar. Nosotros empezamos con palas, picos, talachos. Después entramos a las reglas de cálculo en forma manual. Pues teníamos que saber leer los números que venían en esa regla. Como el ábaco. El ábaco tenía una habilidad, se hacía comparativos. Qué rápido manejaban los chinos el aparato y nosotros batallamos un poquito y ellos ya nos daban un resultado. ¿Qué quiere decir esto? Que, señores, realmente hay mucho por hacer, hay muchos cambios que vienen en el camino. Tenemos que buscar la forma de poder lograr que esto se lleve a cabo en un plan de desarrollo cada vez mucho mejor. Hay veces que necesitamos crear sistemas de productividad, como en el caso de las plantas medicinales. Tú la puedes servir, la puedes conservar, la puedes secar, se la puedes compartir con tu amigo, con tu compañero, con tu vecino, con tu hijo, en los malestares que tienes. Son plantas medicinales, las plantas medicinales son muy baratas. Los indios los andan vendiendo las bolsitas a 20 pesos y a eso la mezclas con miel y la miel te da otras propiedades porque traen nutrientes. Y de preferencia que esa miel sea del estado de Chihuahua, porque el polen de Chihuahua es diferente al de centro y es mucho muy diferente al que viene del sur. Europa está enriquecido con la miel. En cualquier parte que vayas, allá hay miel. Hacen dulzan, hacen diferentes cosas con nuestra miel, y nosotros aún no aprendemos a consumirla. La jalea real es un instrumento buenísimo precisamente para las alergias. Te la pones abajo de la lengua y es nada más la punta de un, la punta de una, de un picadiente, lo pones abajo de tu lengua durante una semana y vas a sentir un cambio total. Ese enriquecimiento, precisamente la abeja reina, por eso se llama jalea real, dura hasta 3 a 4 años, hasta 5 años se ha visto que dure, cuando los otros, los que llevan y proporcionan el producto, seleccionan la mejor miel para la reina, por eso se llama jalea real. Ahí lleva todo lo necesario para que la reina se alimente, y ellos mueren en 3 semanas o 4 semanas. ¿Qué quiere decir esto? Es muy propio de que tengamos en todo el estado de Chihuahua lo que necesitamos para mantener el estado. Tenemos lugares tropicales, semitropicales, en las partes de las barrancas, en la parte de abajo, en Batopilas. Si lo enriquecemos, si le sacamos provecho, no necesitamos estarlo trayendo del sur, hasta podemos consumir hasta más barato. Es un poco difícil sacarlo de abajo y traerlo a la parte alta, ya estamos casi a nivel del mar. Y aquí pues estamos a 1100 metros aquí en Juárez, pero pues, puede ser más barato. Todo depende de la cantidad y que podemos lograr sacar de ahí. Y a un teleférico pues también se puede transportar, se puede utilizar de carga. Hay muchas ventajas que podemos sacar de ello. Ahorita mencionaba el señor Varela, el licenciado Varela, sobre Patricio Martínez. Pues fue una persona que trató de levantar Chihuahua, lo hizo bello, tumbó algunas cosas que creíamos que eran monumentos, pero ahorita Chihuahua está precioso, pero Juárez, por Juárez sigue siendo feo, de noche pues no se ven las mugres, ¿verdad? Pero necesitamos levantarlo con nuestra propia gente de Juárez, barriendo las calles, limpiando tu casa, arreglar tu reja, no sé, hay productos muy poco a poquito, si un mes le metes 200 pesos al mantenimiento de tu casa, pues ya vas avanzando, no se necesita mucho dinero. La alternativa también es con nuestros regidores, pues tienen que pensar muy bien lo que están aprobando, porque vienen tiempos difíciles, viene un tiempo de que tenemos que ser apremiantes, no sabemos qué va a pasar con la guerra de Irán, las necesidades de productos que esto requiere, si es que esto llega, ojalá no llegue a suceder, pero eso nos va a encarecer, eso nos va a subir el costo de vida. Entonces tenemos que estar preparados, hay que saber cómo cosechar lo que viene del campo. Si tenemos ahorita chile, si tenemos cebolla, si tenemos ajo, si tenemos betabel, todo lo puedes almacenar, la papa, el huevo. Hay formas de poder hacer con su conserva. Tenemos que hacer la alacena para evitar ese tipo de problemas. Desgraciadamente, México ahorita pues dependemos mucho del consumo del petróleo y siempre será una necesidad, pero también tenemos que pensar en la energía solar. Hay apagones, hay deficiencias y se supone que Juárez no debe de sufrir esos alcances. Pero pues a veces los malos manejadores de sus vehículos, ¿verdad?, tienen prisa de llegar y destruyen, tumban, y eso es una merma que puede durar horas de trabajo, horas de esfuerzo, de maquiladoras que tienen 1000 gentes trabajando y se paralizan. Ellos tienen que entregar su producto, o sea, no es solamente el que maneja, sino todo lo que ocasiona como secundario. Y precisamente la vialidad tiene que estar en mejores condiciones. Se está haciendo un esfuerzo por el bacheo, ojalá se logre, pero más que bacheo, pues hay muchas calles que hay que cambiar, hay que buscar la forma de lograrlo. Y sobre todo, todos nosotros tenemos que poner un empeño de que Juárez necesita Juárez limpio. Ha habido brigadas de apoyo para poder levantar la basura que nos emana en toda la ciudad y sobre todo a la entrada principal de ahí del kilómetro 30 para acá. No es muy aceptable. Se hizo un esfuerzo enorme para arreglar ahí el paso ahí del aeropuerto hacia acá y realmente pues no se mantiene. El problema de mantenimiento no corresponde al Estado, corresponde al municipio. El municipio veo que está haciendo un esfuerzo enorme por mantener las calles limpias, he visto carros ahí, pero Juárez es muy grande y con muchos problemas por todos lados. Los sistemas de riego de los árboles existentes, pues si no puede el municipio, pues apoyar nosotros con un pedazo de metros cuadrados que tengas enfrente de tu camellón, una regadita con un balde cada tercer día, pues ayuda mucho al árbol, quitar la hierba, a buscar que las fosas de los árboles sean un poco mucho mejor. Y precisamente cuando levantas el dron, la Universidad de Ciudad Juárez tuvo un dron y nos sacó un dictamen de todas las plantas que hay en el chamizal, incluyendo las enfermedades y plagas que hay allí. Eso genera una actividad. Bueno, vamos a un corte ahorita. Agradezco mucho su atención, esperemos tantito y vamos a crear un proyecto que estamos manejando a través de su servidor César Domínguez y nuestro querido maestro Varela.
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8: Bueno, buenas tardes a todos. En ausencia del señor Varela, tuvo que salir en una emergencia. Voy a iniciar, seguir con un tema de suma importancia sobre los drones, la inteligencia artificial y lo que viene a futuro. El tema principal de este encuentro, a tu servidor César Antonio Domínguez Lucero, ha investigado y hemos tratado de llevar a cabo ya un programa de desarrollo para el año que entra en capacitación y orientación sobre este manejo de ellos, incluyendo la busca de los permisos que esto se requiere ante la navegación, porque son problemas que puede ocasionar al medio ambiente de lo que sucede en los aeropuertos, en identificación, en los problemas que esto puede ocasionar. Hablando del tema que esto conlleva, pues también tenemos otra situación que viene en camino. Los drones, pues nos van a investigar, nos van a decidir si tu casa le agregaste un cuarto. Si le agregaste un cuarto, pues viene un impuesto agregado. Si lo quitaste, espero que sea al revés, ¿verdad? Que pueda. O si realmente no existe el inmueble. Si el otro problema, pues es la limpieza, la higiene, lo que tengas ahí alrededor, o el atiradero de agua, pues también va a ayudar mucho a sacar ese promedio. Cuando nosotros hablamos y decimos aquí hay un tiradero de agua, un drenaje, un hoyo, un bache grande, pues va a ser más fácil identificarlo y que logren las autoridades pues localizar y sacar el problema adelante. Eso nos va a ayudar muchísimo. Realmente esto nos conlleva a hacer una mejoría a nivel estatal para hacer de Chihuahua más actualizados en todos los planes de desarrollo. Los carros ahorita en la actualidad pues traen ya un sistema muy codificado que nos permite saber si ya necesitas el cambio de aceite, si las llantas están bajas, la derecha, la izquierda, la de atrás, la de otro lado, y si necesitas agua, si necesitas que alguna deficiencia como son el precisamente limpiabrisas, ¿verdad? Que muchas veces necesitamos echarle líquido para evitar que no llueva y no puedas ver a través del parabrisas. Lo otro que también hemos identificado a través de ellos es que los aparatos de cuando empieza a llover se prenden solo los de acuerdo a la intensidad. ¿Qué quiere decir eso? Ya está siendo robotizado, ya está siendo manejado, ya está siendo manipulado. Cuando enciendes el carro, traen una sobremarcha, una batería muy minúscula que te ayuda, no el acumulador grande, sino algo que te ayuda. Inclusive llegas al alto y el aparato, el motor se apaga y cuando aplastas el acelerador se vuelve a encender. Eso para economizar, eso te reduce. La otra es que hay motores ahorita ya en dos versiones o en tres versiones que puedes trabajar con 4, 6 y 8 pistones. vas a una velocidad constante en la ciudad, pues estás trabajando con 4 pistones porque no se necesita. Se arranca con 8, baja a 6 y puede bajarse a 4. Eso nos da a nosotros una muestra de qué tan rápido va la tecnología. Por ejemplo, en el caso de las bicicletas, otro caso muy importante, ¿no? Pues siempre el pedalear, sobre todo de subidas, pues es pesado. Y ahora esos pequeños motores de 1 litro de gasolina ya te mueven a tu trabajo sin mucho esfuerzo, vas y vienes. Y lógico es que necesita mantenimiento, necesitas darle seguridad. Y también lo puedes controlar a través de tu propio celular para que controles el mantenimiento del mismo. Las llantas ahorita en cuestión de las bicicletas, pues ya hay sustancias químicas que lo aplicas y ya si se le entró un clavo, un tornillo, un algo, una espina, pues

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3: Trastes, ¿verdad? Pero puedes dejar ahí el agua escurriendo en un recipiente y ahí pones tus trastes, se enjuagan, se lavan, como lo hacíamos antes en el campo para poder lavar los trastes. Y la misma ropa lo bañábamos en un tinaco. Ahora hay lavadoras electrónicas que miden el peso del agua, del peso de la ropa que echas y dosifica la cantidad de agua que necesita, incluyendo el detergente. Eso es, son aparatos más caros, pero a lo largo se paga. El cálculo que hicimos nosotros en la casa de ustedes, en 3 años se paga la unidad que teníamos nosotros. Ahí somos una familia de 6, bueno, incluyendo la suegra. No es una molestia comprar, es un privilegio. Y pues nos ayuda muchísimo a mantener la casa mucho más equilibrada en costos. Lo que sí se dispara un poco es en la energía eléctrica, en cuestión del manejo ahorita con los calorones que hace, ¿verdad? Cuando tienes una persona adulta, pues tienes que mantenerla bajo un medio ambiente cómodo para que no se te enferme. Ya cuando una persona pasa de los 90 años, pues tenemos que tener un poco más de cuidado en ello. También tenemos que cuidar que no sea un aire seco. La refrigeración es aire seco. El aire lavado, tenemos que estar controlando la humedad. Hay unos relojes que pones en la pared de tu cocina, cerca de ahí donde está tu gente, y te maneja el porciento de humedad. Nosotros tenemos que estar en un medio promedio de 60%. Ya cuando sube 80 es muy alto, tenemos que mantener un 60% de agua, de humedad en el medio ambiente. Todavía lo puedes aguantar a 40, pero ya abajo de 40, pues es importante meter un poco de humedad. Los abanicos te ayudan, los abanicos, si mojas un trapo, lo pones atrás y te está absorbiendo la humedad del abanico, y eso te sube un poco la humedad. Eso nos ayuda mucho a mantener fresco la zona y sobre todo las ventanas. Precisamente, los celulares pueden diagnosticar el pulso, pueden diagnosticar la presión que tienes sobre tu organismo, si está alterado lo que comas, si cómo está ahorita equilibrado tu organismo. Puedes detectar las calorías que necesitas, que has consumido o que lo que debes de consumir. Te pide a ti unos datos y eso los llenas en el celular, y el mismo celular te puede detectar a través de ese proceso, te puede ayudar muchísimo a equilibrarlo. Yo siento que hay mucho por aprender todavía, nos falta un desarrollo muy importante para nuestros hijos. Nosotros tenemos que fijarnos mucho más. Tu servidor tiene ahorita 73 años y no dejo de estudiar, no dejo de aprender, y todos mis hijos, gracias a Dios, salieron profesionistas. Siguen trabajando, siguen desarrollando, siguen creando, y eso nos permite a nosotros también crecer junto con ellos. No podemos quedarnos estancados, tenemos que seguir en actividad. No se requiere tener dinero, se requiere tener el esfuerzo de poder lograr de hacer algo. Siempre que tengamos una idea o queramos desarrollar algo, ahí les podemos ayudar. Acérquense ahí a su casa del agrónomo. Es increíble lo que hemos aprendido. Y volviendo al tema con nuestro querido maestro de la historia, los grandes historiadores de Juárez, el licenciado Luis Ríos, nada más viendo lo que había hecho, yo aprendí muchísimo. Crear algo tan hermoso como es la construcción y ver que lo hizo con tanto empeño, también nosotros tenemos que hacerlo con el empeño que merece, porque todos estamos construyendo, estamos dejando un cimiento para los hijos, para nuestros nietos, para bisnietos, tataranietos y todo lo que venga en consecuencia. Juárez ha crecido, Juárez ha desarrollado. Antes nos conocíamos casi todos, ahorita que viene gente de todo pueblo. Ahorita Juárez ha mucho mejorado, y ahorita si las maquilas empiezan a irse, se nos viene un problema social muy fuerte.

0: Entonces tenemos que estar preparados para tal evento. Ahorita tenemos escasos 60 mil desempleos o 40 mil, de 40 mil a 60 mil empleados desempleos. Usted nada más póngale un kilo de consumo de cada uno de esos que se fueron, cuánto producto dejó de consumirse, cuánto producto de todos los niveles y ya no están aquí. Estamos hablando de 350 mil gentes que trabajan en las maquiladoras. Si esto sufre un cambio enorme, quién sabe cómo nos vaya. Para poder alimentar nosotros aquí en esta frontera, tendríamos que crear otro tipo de industrias, otro tipo de mejoramientos, o realmente que estas personas regresaran a sus lugares, pero vuelve a crear el mismo problema. Este deterioro que viene por parte de Estados Unidos hacia México no es el que lleguen, sino cómo lograr que se mantengan, cómo buscar la forma de que crezcan. Y eso es precisamente parte de lo que tenemos que ir generando en nuestras actividades rutinarias, de cómo mejorar nuestro sistema de vida. Los muchachos están ahorita de las escuelas, no saben qué va a pasar, no saben en qué se van a desarrollar. Tienen idea de que el día de mañana tendrán que trabajar y hacer su propia familia, o buscar la forma de equilibrar junto con su familia actual, o tratar de convivir con sus propios padres o abuelos, y tendrán que buscar la forma de crear un sistema de comunión continua para un plan de desarrollo. Nos ha tocado gente positiva, gente que se dedica a un pequeño local comercial. Puede ser venta de insumos como los abarrotes, pequeño. Puede ser venta de instrumentos como son los celulares. Puede ser joyería, puede ser productos de primera necesidad, como es la pasta de dientes, el jabón, lentes de leer, etcétera, etcétera. Hay muchas cosas que se pueden manejar. Entonces, es más fácil llegar a la casa que está enseguida y ir a comprar una pasta de dientes que ir al supermercado para ir a comprarla. Aunque sea un poco más caro, pero ya con que le ganes 10 pesos ya es una ventaja. Hay que no traten de ganar mucho, traten de crear el sistema de que están ahí y poco a poquito van aumentando su nivel. Y esto nos da a nosotros un plan de desarrollo en cada una de sus casas. Si eso lo creamos, también los hijos aprenden. Los hijos tienen que aprender a que si tú llevan un lápiz o un cuaderno extra allá a la escuela, lo pueden vender, lo pueden ofrecer. Les costó 10 pesos o 20 pesos, lo pueden en 30 o en 40, porque ahí lo tienen a la mano. Oiga, maestra, se me olvidó, pero aquí este muchacho me va a prestar o me va a vender un cuaderno que trae de extra, ¿no? Así lo hice yo en la primaria, así lo hice en la secundaria, así lo hice en la prepa, y así lo hice cuando terminé la profesión. Y así lo sigo haciendo, tratando de poder servir a alguien más con lo que llevo, con lo que traigo, y siempre buscar la forma de que esto conlleve a un beneficio para los demás. Hemos tenido zapatos usados, los limpiamos, los manejamos, y nos ayuda mucho a que alguien que requiere un zapato que te cuesta 400, 600 pesos, pues en 50 pesos. Y ya eso es otro beneficio, no lo vas a tirar a la basura. Eso te va a ayudar a que va a servir para otro. Y ahí mismo en tu casa, en la casa del agrónomo, tenemos cajas de seguridad, zapatos de seguridad, que a veces un trabajador no cumplió con los objetivos, le quitan los zapatos y esos zapatos los tiran a la basura. Entonces hemos buscado la forma de recabar esos insumos de la gente que realmente no lo requiere, y terminan en muy buenas manos, a 50 pesos que te cuestan 800 pesos esos zapatos. Y hay gente que llega ahí, no todo el tiempo hay una cantidad, no es una zapatería, pero es un insumo que llegan de 30 a 40 por mes. Y se van porque la gente lo necesita, traen muy buena suela, traen muy buena la baqueta, se desinfectan y listos para la chamba otra vez. Igual otras cosas como son las palas, los picos, talachos, lo que sobra de las obras, muchas veces se quedan tiradas y eso también ayuda a los albañiles, los sacos de cemento, etcétera, etcétera, ¿no? Eso nos ayuda a nosotros a lograr un camino hacia adelante. Quiero decir con esto que realmente hemos logrado levantar un poco nuestro entusiasmo con la casa del agrónomo. La escuela fue cerrada por una causa o motivo político creado por un grupo de muchachos equivocadamente introdujeron y convencieron a otros y se creó un conflicto enorme. Muchas veces nos preguntan dónde estaban los agrónomos. Pues todos salíamos de la escuela, nos íbamos a trabajar, a buscar chamba. Y cada semana, cada año venimos a festejar, veníamos a festejar y veíamos el pico declinado ya de la escuela, pero ya no nos dejaban entrar, ¿verdad? Realmente estamos tratando de levantar ese entusiasmo. Se ha hablado con la gobernadora. Hay posibilidades, si las hay, no nos ha negado. Seguimos inscritos en la Secretaría de Educación Pública. Estamos cerrados a la educación ahorita, pero se abrió la de Hermosillo, que sigue creando ingenieros agrónomos que van en camino. Y pues ya con los instrumentos de actualización, ¿verdad? Todo lo que viene con la tecnología moderna, con la educación a través de los sistemas que tenemos ahorita virtuales. Y eso ayuda mucho a que la zona que tenemos allá en Hermosillo es enorme en cuestión de producción. Los grandes productores pues pidieron nuestra presencia y ahí estamos trabajando. Aquí en su casa del agrónomo tenemos un plano hecho del estado de Chihuahua, pues con algunas carreteras y algunos lugares de localización, pero lo más importante es dónde se encuentra un ingeniero agrónomo, dónde está, y en cada punto del estado tenemos un ingeniero agrónomo. Vayan ustedes y actualícense y vean que realmente vamos cumpliendo. Es un museo ahorita, lo teníamos ahorita en remodelación, ya está abierto ahorita el viernes, va a estar abierto toda la semana que entra. Y si gustan darse una vuelta, vean ahí todo lo que hay. Hay un tesoro enorme, desde 1906 a la fecha. Hay unas figuras que hemos puesto en murales de la historia, a dónde nos lleva la nueva tecnología. Y por el otro lado, lo que es la patria. Hay que luchar por nuestro México. No dejemos de declinar que somos mexicanos. Seguimos tener luchar por levantar a México. A pesar de los buenos o malos gobiernos o de las creencias que tenga cada quien, necesitamos levantar la cultura de nuestro pueblo. Quiero darle las gracias a todos y crear un sistema de que realmente estemos a sus órdenes. Su servidor aquí en la radio, nos dan este espacio precisamente de la historia, y los historiadores siempre al pie del cañón, porque de la historia vienen los hechos y de los hechos vienen los resultados a largo plazo, porque de ello tenemos que ir para no cometer los errores o mejorar los sistemas de productividad en la educación. No escatimen esto, es muy importante hablar con sus adultos, con sus padres, con todo lo que viene con ahínco. Crean un sistema de productividad en casa, eso es lo mejor. Siempre vean a sus hijos en positivo. Si hay algo negativo, busquen la forma positiva que tiene. Unos son buenos albañiles, unos buenos son zapateros, otros son carpinteros. Dentro de su misma casa hay diferentes. No les indiquen ustedes qué hacer, sino que ellos busquen su alternativa. Eso nos ha favorecido mucho a los muchachos que llegan ahí pidiendo auxilio para sus exámenes. Y hemos logrado identificar muy diferentes. Los que quieren estudiar arquitectura van equivocados, les damos una pequeña orientación y muchas veces se van a una ley o una licenciatura. ¿Y por qué? Porque encontramos una habilidad, encontramos habilidades que sirven para poder lograr un objetivo más ahínco de lo que ellos tienen en cabeza. Todos quisiéramos ser parte de un recurso más vulnerable, pero a veces no lo podemos encontrar. Tenemos que encontrarnos a nosotros mismos, tenemos que qué es lo que queremos, a dónde vamos. Créanme que ahorita un pie muy importante en nuestras casas, en nuestra vida, son las mujeres. Las mujeres ahorita que son más que los hombres, ya nos están cambiando, ya vemos en las gasolineras, vemos en los talleres, en talleres mecánicos. ¿Cuándo ha visto una mujer en el taller mecánico? Cambiando llantas en una desponchadora. Vamos, ¿por qué? Porque hay trabajo que debemos de agarrar. Inclusive puedes ayudar en tu casa, ¿verdad? Carpinteros que pueden arreglar la silla de la comadre, del vecino, ya es un instrumento. También me tocó arreglar en unas casas goteras de agua, goteras del baño, o cambiar el sapo del retrete, ¿verdad? De cambiar ahí los instrumentos que llevan adentro. Y la gente te paga por el servicio. Muchas veces no tendrá el recurso económico, pero ya te da una lata, un pastel, un, un concepto, ya eso te da un beneficio. Creo yo que del más pobre al más rico siempre tendremos una oportunidad de servir, porque de todo dependemos. El rico también depende de nosotros, y los ricos dependen de otros más ricos, y los instrumentos que manejan, pues tienen que manejarlos también a través de la venta, de la compra, y así nos vamos todos en el camino. No podemos vivir nada más de las dádivas, tenemos que vivir pensando en que algo tenemos que producir. Debemos de buscar la forma de crear un sistema muy viable. Pues quiero dar las gracias a todos, muchas por ese apoyo. Maestros, estoy a sus órdenes, esperemos vernos en el próximo viernes entrante. Hemos logrado nosotros ahorita hablar del tema de lo que viene de la inteligencia artificial. Hay mucho por luchar, hay mucho por ver, y espero verlos que escuchen este programa en la próxima semana, si Dios lo permite. Muchas gracias.
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3: 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Suma el Parque Central. ¿A dónde? A los parques baldíos de la ciudad.
4: ¡Hálgame!
3: ¡Por favor!
5: ¿Municionado dado? Ni Dios lo quita. Así es que si no quiere que lo mencionemos, pórtese bien, que nada le cuesta.
3: Pues sí, municionado seco, pero seco de veras, hombre. Así como está también quedando el Parque Central, ¿cómo? Que se va a sumar al titipuchal de parques que ni una pizquita de sacate tiene nombre. Ya son simple y sencillamente lotes baldíos, ¿no más? Secos hasta la pared de enfrente. Yo creí que nomás era el municipio, también el estado. No. Porque Parque Central es del estado.
4: Sí, claro.
3: Y está gacho, la verdad. Pura terracería. Válgame. Ya. Pura terracería. Válgame. Qué bueno que se fue la jirafa, sí, porque si no. Sí. Se iba a ahogar con el puro polvo que sale de ahí. Señores, ¿qué les pasa? ¿Qué les cuesta mantener nuestros parques bien? Ahí está muy cerquita las aguas tratadas para que rieguen todo el Parque Central y esté bonito. No. De veras. Qué poquita abuela tienen. Ustedes sí, los de parques y jardines del municipio. Sí. Y ahora los señores que cuidan, o se supone que deben de cuidar, el Parque Central.
4: Ande, ande.
3: Pura terracería.
4: Eso sí.
3: Pura terracería. Ni hablar. Eso nos merecemos por andar votando por quien votamos.
4: Pues
3: ahí
4: sí,
3: les va.
4: Pues sí.
3: ¿Cómo lo van a andar pidiendo el voto y les vamos a dar puro cuerno?
4: Y más.
3: ¡Juego! ¡Juego!
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10: Muy buenas tardes, muy buenas tardes. Es un placer saludar a toda la gente que nos sigue a través de Gaby Martín, noticias en Red Estatal 1240. Los cristalazos son 60 minutos de información. 12:40, Cristal, La Más Prendida y Gaby Martí, Noticias Juárez, El Paso, Las Cruces, Nuevo México, y hasta donde llegue la señal del 1240. Le doy la bienvenida a mi compañero Lorenzo García Rodríguez, el famoso Loco Juárez, y hace unos momentos allá estuvo en gobierno del estado Zona Norte, como es nuestro compañero Gilberto Ramírez, estuvo allá en eventos que hubo en gobierno del estado, que le mandamos un saludo al representante de la gobernadora, al maestro Carlos Ortiz Villegas, que es el representante de la gobernadora aquí en Juárez. Pues ahí estuvo mi compañero Gilberto Ramírez. Más adelante les voy a dar toda la información de lo que hizo. También hoy por la mañana nuestra compañera Corina estuvo allá en la capital de la ciudad de Chihuahua, donde ya ante lo que es el H Ayuntamiento del Cabildo de la ciudad de Chihuahua, el licenciado Marco Bonilla dio un quinto informe de gobierno. Todo eso lo tendremos más adelante. El Capi Ramón Valverde en las calles de Ciudad Juárez. Y le mandamos saludos hasta la fundita de Gaby Martín, donde está Yosile Rodríguez, la comadre Mayela. Acuérdense que estamos abiertos de lunes a sábado, de 8 de la mañana a 4 de la tarde. Estaremos ahí en la fundita de Gaby Martín. De lunes a viernes, toda la información que circula en nuestra hermosísima franja fronteriza como es Juárez de mi corazón. Aquí les damos toda la información para Juárez, El Paso, Las Cruces, Nuevo México y hasta la capital de la ciudad de Chihuahua. Hoy para mí fue una sorpresa haber entrevistado al licenciado Jaime Flores Castañeda, un gran funcionario que lo hemos visto en varias administraciones. Pues hoy me abrió sus puertas, como a todo mundo les abre sus puertas, allí en Estacionómetros Omega, donde estuvimos con el licenciado Jaime Flores, y eso es lo que nos comentó en una entrevista en exclusiva que estuvimos hoy por la mañana. Nos vamos con la entrevista con Jaime Flores Castañeda. De la ciudad de Chihuahua, Juárez, El Paso, Las Cruces, Nuevo México, y en este momento estamos en vivo en la radio 1240M a través de Gaby Martín Noticias, y me encuentro con el licenciado Jaime Flores Castañeda, director general de Omega, que viene siendo operadora municipal de estacionómetros de Ciudad Juárez, de estacionamientos exactamente, que hemos visto en varios sectores de ciudad, estacionamientos de Juárez. Licenciado Jaime Flores, vamos a cerrar, o más bien ya cerramos lo que viene siendo enero, febrero, marzo, abril, bueno, pues ya entramos a 4 de septiembre, ya estamos a unos días de Viva México, ya sabes que estamos en las fiestas patrias. ¿Cómo va operadora municipal de
11: estacionamientos de Juárez? Gaby, primero que nada, antes de contestarte la pregunta, agradecerte la visita y decirte que estamos un poco sentidos contigo porque no hayas venido a visitarnos. Somos amigos de muchos años y hemos pasado por algunas dependencias donde tú siempre has llevado a cabo la nota y siempre, siempre muy atento de las actividades de la función pública de todos los funcionarios. Gaby, te lo digo con mucho gusto, desde el mes de enero, la operadora municipal de estacionamientos ha estado trabajando con ganancias. Sí tuvimos una etapa en años pasados en donde fue una etapa crítica para la OMEG. Desde enero hasta septiembre, bueno, no hemos todavía hecho el balance de lo que es septiembre, pero sí te puedo decir que todo el año han sido números favorables para esta dependencia. Cerramos el mes pasado y en sesión de consejo dimos una ganancia o un saldo a favor de 1,700,000 pesos en saldos a favor. Esto es muy significativo y es muy importante para la operadora, porque esto ya nos permite estar dándole mucho más financiamiento a la operadora. Como somos un organismo descentralizado con personalidad jurídica y con patrimonio propio, nosotros no buscamos recursos extras o por otro lado. Nosotros somos autosustentables y en el tema uno de estacionamientos estamos trabajando muy bien. Tenemos 14 estacionamientos. En el tema de corralones tenemos 5 corralones, de los cuales estamos llevando a cabo remates. Nos encontramos con una dependencia que estaban los corralones totalmente sobresaturados. Nos hemos dado la tarea y queremos en este año sacar aproximadamente 5,000 vehículos. Ya tuvimos dos remates anteriores de chatarra. En días próximos estaremos teniendo más remates y la idea es que sea para autopartes, es decir, los que van a poder concursar van a ser los yonqueros de Juárez. Y me da mucho gusto, Gaby, poderte dar muy buenas noticias. Todas estas son noticias muy favorables para una dependencia que en el determinado momento estuvo batallando económicamente, que no había recursos para poder operar, en este caso, la dependencia. Y este año ha sido un año mucho, muy saludable, con finanzas muy sanas, Gaby.
10: Así es. Hemos visto que, desgraciadamente, ahora sí lo voy a decir, malandros o una persona que pues te trae azorrillado, que se mete precisamente a los corralones, lo detiene la policía municipal, lo consigna, vuelve a salir. ¿Qué se está ahora sí preparando para evitar que esos seres humanos que les gusta agarrar lo ajeno no entren a los corralones? ¿Qué se va a hacer? ¿Si se va a bardear o qué piensas? Porque sabemos que tienes cámaras, pero sin embargo, pues los rateros no les interesa. Desgraciadamente tenemos una puerta.
11: Así, te lo digo con mucha preocupación. A nuestra llegada no había cámaras. Y esto tenía como consecuencia de que constantemente había bandas criminales que se metían a los corralones, principalmente al de Pemex. Una vez que instalamos las cámaras y conectadas a la policía municipal, nosotros empezamos a detectar algunas bandas que lamentablemente son los mismos. Han sido detenidos hasta en 4 ocasiones a las mismas personas. Nosotros estamos ya buscando la posibilidad, tengo un departamento jurídico en donde estaremos buscando a las autoridades, porque sí existe una puerta giratoria. Y esto no es más delicado o es más tardado el momento en el que se les detiene para el momento que ellos salen. Ellos están saliendo de manera muy fácil. Yo creo que es una situación que tenemos que ponerle un alto. La autoridad tiene que conocer, y como son reincidentes, no son primodelincuentes, ya son reincidentes y son bandas organizadas, pues hay que ponerle más peso en la ley para que estas personas pues dejen de tomar lo que no es de ellos. Esto nos preocupa, Gaby, y estaremos trabajando en próximos días en este tema.
10: Iniciado Jaime Flores Castañeda, ¿qué es lo que más buscan los delincuentes? ¿Los estéreos, las llantas? ¿Qué es lo que más clientes se roban?
11: Pareciera que van sobre pedido, Gaby. Piden, de hecho, todas las autopartes de los vehículos, inclusive mucho catalizador es lo que están buscando. Y los hemos atrapado más de 4 ocasiones con pickups llenas, ya surtidas y llenas. Y está toda la evidencia, están todas las denuncias penales correspondientes. Les hemos dado seguimiento a todo ese tipo de, primero que nada, a las detenciones, y segundo, el producto de lo robado. Sí hemos recuperado mucho material, pero también la autoridad nos ha señalado que tenemos que buscar al propietario del vehículo. ¿Te imaginas nada más eso, Gaby? ¿Cómo vamos a localizar a un propietario si son muchas autopartes? Y de hecho, en un corralón repleto de vehículos, pues no se sabe a qué vehículo le robaron esas piezas. Estaremos tomando cartas en el asunto, Gaby. Tenemos cámaras, hemos puesto alambre de púas. Ellos siguen metiéndose, pero nosotros seguiremos custodiando y vigilando, en este caso, los corralones.
10: Algo también que la gente está muy contenta, porque hay que decirlo, en administraciones anteriores, desgraciadamente, los mismos empleados pues se robaban las partes. Y en esta administración que ha encabezado el presidente con licencia Cruz Pérez Cuellar, y en este momento tenemos en funciones al maestro Héctor Ortiz Pineda, pero hemos visto que ya no hay quejas, como antes había quejas, ahora son las quejas de las personas que vienen, ahora sí, a meterse a los corralones y a llevarse lo que no le pertenece. Pero sabemos que es responsabilidad de ustedes cuidar el patrimonio de esas personas que por motivos, no dinero, veto a saber, no recogen esos vehículos, y que a la larga pues sí estorban, porque pues imagínate un vehículo que dure más de 10, 15 años, pues no sirve de nada.
11: Eso, fíjate, Gaby, con lo que me comentas, los vehículos muy antiguos, nos dimos a la tarea a la llegada de hacer un listado de vehículos muy viejos. El primer remate que tuvimos aquí, que fueron de 860 vehículos, fue en base a ese tipo de esquema de vehículos que ya tenían más de 10 años, que no se habían movido y que nadie los había reclamado. El problema que teníamos en ese momento era que no teníamos la autorización de la fiscalía. Entonces nos dimos a la tarea de buscar al señor fiscal, nos dio en este caso las liberaciones correspondientes y eso ya nos dio pie para poder sacar esos 860 vehículos iniciales. La idea es que salgan en este año 5,000 vehículos y bueno, aquí la cuestión es que no debemos de tener vehículos con tantos años en un corralón.
10: ¿Cuáles son las instrucciones del presidente en funciones, el maestro Héctor Rafael Ortiz, para esta dependencia?
11: El presidente municipal ha estado muy atento. El presidente nos pide que le demos una muy buena atención al ciudadano. Igualmente, Cruz Pérez Cuellar y el actual presidente en funciones nos han pedido que les demos toda la atención al ciudadano. Por ello, quiero hacer un anuncio ante a Gaby Martín Noticias. Hemos estado auxiliando a la ciudadanía, a la gente que nos esté escuchando ahorita, que tenga su vehículo en el corralón, podemos estarle dando un descuento. Vamos a dar unos descuentos. La idea es precisamente desalojar los corralones, incentivar a la gente. Nos dio mucho éxito la campaña del Santa Bombero el año pasado. No son los descuentos como Santa Bombero, estos son pequeños descuentos, pero lógicamente un pequeño descuento pues es muy significativo para un ciudadano. La gente que nos escuche y que diga que nos escucharon con Gaby Martín y tienen su vehículo en el corralón y lo quieren sacar, estaremos apoyándolos para que lo saquen y darles un, cuando menos, un pequeño descuento.
10: Te tomó la foto mi reportero Gilberto Ramírez precisamente cuando fuiste a entregar los juguetes a la campaña de Santa Bombero, que fue un éxito. Y creo yo que en esta ocasión ya viene, ya estamos a unos meses, desgraciadamente está yendo rápido el año, pues va a venir otra vez Santa Bombero, y yo creo que ustedes también van a participar, porque la verdad sí hubo respuesta de la gente. El mensaje a la gente de Juárez, que tenga mucho cuidado con sus vehículos, porque hay muchos reportes de vehículos abandonados, y esas unidades llega el departamento de Limpia, a través de Servicios Públicos Municipales, que le mandamos un saludo al maestro César Alberto Tapia, donde ellos dejan un citatorio y cuando ya no son que no hacen caso, pues se recogen esos vehículos. Hay muchos carros que dejan abandonados y muchas veces los elementos de la Coordinación de Seguridad Vial tienen esa función también de retirarlos. ¿Qué mensaje les dices? Que cuiden su patrimonio, que en este momento los que tengan en el corralón busquen, hay formas de ayudarlos, hay descuentos. Por decir, la solución la tenemos nosotros. ¿Qué Así mensaje es. De parte del licenciado Jaime Flores Castañeda?
11: Como es parte del patrimonio de uno, Gaby, yo sí le pido al ciudadano que no se desatienda. Es su patrimonio, le costó el tener un vehículo, el comprar un vehículo, y el que pierda su vehículo, pues está perdiendo su dinero. Nosotros queremos ayudarle. Nosotros buscaremos los esquemas para que saquen su vehículo del corralón. Igualmente, Gaby, igualmente, hablando de seguridad, también los invito al ciudadano que nos está viendo que se estacione en los estacionamientos de la OMEG. Son 14 distribuidos en toda la ciudad, son los que tienen un logo de un carrito. Te garantizo, Gaby, que son estacionamientos mucho, mucho, muy seguros. Tenemos cámaras, cuidamos el vehículo, no vas a estar con la incertidumbre de que cuando llegues no va a tener una pieza a tu vehículo, o en el mayor de los casos, ¿no? O en el menor de los casos, mejor dicho, que tu vehículo sea desaparecido. Aquí nosotros estamos para cuidar tu vehículo. Nos cuesta muy barato. La seguridad cuesta, Gaby. La seguridad cuesta y te sale 20 pesitos un estacionamiento de OMEG. La verdad es que los invitamos que se estacionen con nosotros. El logo es este, el de un carrito. Y bueno, la idea es que la gente acuda con nosotros y nosotros nos encargaremos de cuidar su patrimonio.
10: Me he fijado que los fines de semana ahí en la presidencia municipal, la gente que va al paso, porque ahorita cruzar con vehículo y mucha gente va como turista, pues muchos dejan ahí en la presidencia municipal y se ahorran la línea, la gasolina, la espera, dejan su vehículo, pasan y luego regresan. Así muchos del lado del Paso Texas hacen lo mismo. Esa es la ventaja de tener un estacionamiento.
11: Así es, Gaby, los invitamos a que se estacionen en presidencia municipal. Tenemos ahí más de 600 cajones, los invitamos a que se estacionen en el Chamizal, en las banderas del Chamizal tenemos un estacionamiento, también los invitamos a que se estacionen en el estacionamiento Santa Fe, que está a un lado casi del puente del centro. Es decir, tenemos opciones para que el ciudadano cuando vaya al paso y que no quiera hacer fila, que pase caminando, nosotros le cuidamos su vehículo.
10: 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Gracias. Una entrevista en exclusiva con el licenciado Jaime Flores Castañeda, operador municipal de
11: Estacionamiento de Juárez.
10: Gracias, gracias al licenciado Jaime Flores. Le agradezco mucho por esa entrevista que me dio para todos ustedes en los corralones. Si usted tiene problema, arréglelo. Vaya, no eche ahora sí el saco, como dicen, pues sí, que vayan y arreglen sus problemas. Las puertas están abiertas, me lo dijo el licenciado Jaime Flores, que recuerdo mucho a su señor padre, que en gloria esté, un gran licenciado en Derecho, que tuve el honor de conocerlo, de comerme. Me acuerdo que me invitaba mucho ahí con doña Chole, allá al caldito de res, allí en el mercado Cuauhtémoc, ahí iba mucho, me invitaba mucho el licenciado. Tenía precisamente su oficina ahí por donde está la Torre Centinela, en la calle Internacional. Ahí estaba el despacho. Yo quise ser abogado, mi ilusión era ser licenciado, pero pues me dediqué a la comedia. Pero sin embargo tengo un hijo que, gracias a Dios, terminó la carrera, terminó de estudiar. Mi hijo Jesús Gabriel Valle Reyes. Pero yo quería ser licenciado, fue mi sueño de ser abogado, pero pues me dediqué a la comedia por más de 50 años. Vámonos rápidamente a las calles de Ciudad Juárez con el Capi Ramón Valverde, que en este momento me voy a enlazar para que me dé el reporte. Ya es viernes, ya 4 de septiembre, ya se está yendo rápido. No, estamos a la vuelta del 15-16 de septiembre, que dará el grito precisamente el presidente en funciones, como es Héctor Rafael Ortiz Opineda, que será el que dará el grito y aparte dará el quinto informe de gobierno. En este momento nos enlazamos a las calles de Ciudad Juárez con el Capi Ramón Valverde. Muy buenas tardes, Capi.
12: ¿Dónde voy?
10: A ver. Ahí le marco al Capi, ahí le marcamos al Capi. No se desesperen, estamos en vivo. Ahí va. El Capi Ramón Valverde. Ahí estamos marcando a mi Capi. Ahí va mi Capi. Denme un segundito. Ahí lo tengo ya. Ya lo tengo en la línea. ¿Qué hay en las calles de Ciudad Juárez? ¿Qué ha pasado en esta mañana? Más bien esta madrugada y esta mañana y ya la tarde, porque ya es la 1:26. ¿Qué hay en las calles de Ciudad Juárez con el Capi Ramón Valverde?
13: Así es, Gaby, muy buenas tardes a toda la audiencia, Gaby. Pues nada más en la mañana, en la madrugada, que nos azotó una llovinita, que ahorita pues ya espero el calor, está muy vaporizante, está muy sofocado la ciudad, con las llovinitas que nos cayeron en la mañana. No de peligro acá, pero sí con precaución todo el tráfico, se ve muy calmado y todo por la mañana en las calles, Gaby. Y también por otra parte, déjame decir que los puentes internacionales lucen muy vacíos, no hay comercio, no hay nada, no hay filas en los puentes, todos los vendedores, tanto tiendas y todo, con negocios aledaños a la avenida Juárez, no escucha solo, no hay nada, y se debe, pues bueno, a las políticas de los Estados Unidos, Gaby, de los Estados Unidos, su política, y pues ni hablar, todo nos afecta la economía, la derrama económica está muy por los suelos, Gaby, se están viendo muy solo a la ciudad, ahora que están restringiendo las visas láser y todo eso, la gente no cruza, no va, no hay movimiento, la gente no se mueve. Eso sí, Gaby, los fines de semana, y ahorita lo puedes ver tú en los centros comerciales abarrotados, Gaby, como la gente ya no va para allá, pues vienen y pues compran aquí. Qué bueno, pues bueno eso para que hagan sus compras aquí, gasten su dinero aquí en la ciudad, Gaby. Así es.
10: Son cuatro cosas, Capi. Son cuatro cosas. La primera. Sí. La gente que trabaja en El Paso, Texas, se va desde las 5 de la mañana a agarrar la línea, los que trabajan. La segunda, los estudiantes, sí. Los jóvenes que van a estudiar. La tercera, uh-huh. Los que tienen cita de médicos o que tengan una reunión. Uh-huh. Y la cuarta, que viene siendo los que vamos a ver a los familiares, como en este caso que voy a ir a ver a mi madre, a mis hermanos. Y la
13: qué bueno,
10: los turistas, uh-huh, que van a comprar, que dicen que sale más barato allá que comprar aquí, que en el Esmar, que en el Soriana.
13: Es cierto, Gaby, es cierto, efectivamente, y pues esa es la situación, Gaby. Y fíjate que quiero comentarte algo muy, muy algo relevante, porque sí me llamó la atención, Gaby, la noticia de que el presidente en funciones, Héctor Ortiz Ortinen, Gaby, reconoció la actuación del policía que el día primero de septiembre frustró el robo de una camioneta negra. No sé si recuerdo que te comenté eso. Y hoy públicamente hizo un reconocimiento el alcalde en funciones, que así como, y comentó que así como ese policía deberíamos tener policías así, y todo fue con marco a la legalidad, porque él andaba con su uniforme, nada más iba a entrar a su turno, pero iba en su carro particular, que lo puso de barrera para detener el robo de dicha camioneta. Fíjate, el mismo presidente municipal.
10: Déjeme comentarle que jurídicamente, el policía son 24 horas. El arma que trae pertenece a la Secretaría de Seguridad Pública Municipal. Esa pistola trae un folio que va en el banco de armas, y el policía que trae su pistola comisionada por el banco de armas, automáticamente la puede utilizar las 24 horas. Y lo que hizo él, no agredió a los jóvenes. Que eso quede bien clara. Las detonaciones que hizo fueron a las llantas para poder parar, la movilización del vehículo.
13: Así es, Gaby, ¿no? Pues fíjate, me llamó la atención. Y pues qué bueno, el presidente en funciones hizo públicamente un reconocimiento a ese agente, y claro, obviamente a los demás. Vio la situación, cómo se estaba presentando, él iba en su vehículo particular y lo pone de barrera, que hasta se lo chocan, pero detiene la marca de la camioneta y se ve muy claro en los videos, Gaby, y pues un reconocimiento a ese policía, y pues honor a quien honor merece, Gaby.
10: Pues un saludo al maestro César Omar Muñoz Morales, que cuando hay que reconocer a los policías cuando en verdad hacen su trabajo. Nos quedan 2 minutos. ¿Qué más de información en las calles de Ciudad Juárez? Y anoche estuvo riquísima el chipi chipi.
13: Sí, esta noche, Gaby, esta madrugada estuvo el chipi chipi, muy bonita la mañana, Gaby. Y ahorita pues empieza a retirar el calor, pero ya parece que el calor se nos está retirando un poco, ya nada que ver que los 40 grados, 41 grados. Pero sí, la gente, sí, en la mañana muy, muy, muy suave, muy agradable en la mañana, cafetera, y bueno, pues qué caray, esa llovinita se dieron de algo, aunque después de rato, como ahorita ya está un poco bochornoso, pero Gaby, sí, nos cayó de pelas esa llovinita, no fue mucha, ni no en toda la ciudad, pero sí alcanzó a refrescar un poco. De hecho, ya
10: el tiempo está cambiando. Escuchó la entrevista que le hice al licenciado Jaime Flores Castañeda, de Omega. Oiga, los malandros, les vale, se meten al corralón, los detiene la policía y en menos de 72 horas, ¿qué cree, Capi?
13: Ah, no, pues andan libres.
10: Ya andan en las calles así los muchachitos.
13: Es. Sí, no, es que así es, hay padrino ahí. Pero bueno, es un secreto a voces, Gaby, así es.
10: Bueno, ¿qué más tenemos, Capi? Ya.
13: Hasta ahorita es todo mi reporte, Gaby, y pues nada más, no me queda más que agradecer a toda la gente que nos hace el favor de sintonizarnos a través de 1240, que está la más prendida, y Gaby Martín Noticias, Gaby.
10: ¡Saludos así al es. Chamuco, el Yonke Chamuco! Que ya
13: ¡al Chamuco, el Yonke Chamuco!
10: Que me chocó el camionero, pero bueno, pues cosas que pasan. Saludos al Chamuco, es, ya en el kilómetro 20 de la carretera Panamericana.
13: Claro,
10: saludos a los taxistas, nos queda un minuto, vámonos.
13: Claro, a todos, los he tenido un poco olvidados, ya ve que se nos acortó el tiempo, Gaby, pero sí un saludo a todos ellos, a esa gente bonita que nos escucha día con día, Gaby, cuando nos vamos hasta la Avenida Las Torres, allá en el sitio Internet, al famoso Cholo, a Daniel Velázquez Carrillo, al famoso Cholo, y también a Toby Martínez, que se encuentra en el sitio universitario, kilómetro 20, y Aeropuerto Internacional Abraham González, Gaby, y también ahí Transporte Terrestre nos escuchan. Y por acá nos vamos hasta Paso Texas, Gaby. El Paso Texas, allá anda Francisco Villa, muy, muy, muy, muy tendido el chavalón. Y por allá anda también Guadalupe Prado, dejar el chiste Plaza Coloso, Beto Prado y todos ellos. Y los de Chito Aduana, Gaby. Ay, ahí a Memo de ahí de la ferrocarril. y 16 de septiembre, a Memo y a César, un saludote, un abrazo para todos ellos que nos escuchan día con día, a Gaby Martín Noticias. Así es, mi Gaby. Acá en la Avenida Juárez, a Benjamín Galván, a Benjamín Arredondo y a todos ellos.
14: Bueno, mañana sábado no va a haber programa en la fondita de Gaby Martín, porque mañana tengo un compromiso en la Asociación de Periodistas de Ciudad Juárez. Mañana hay asamblea de los periodistas, estaré ahí con el maestro
13: Eduardo.
14: Sí, voy a estar allá con los periodistas, con Eduardo Burunda, mi padrino Rosendo Gaitán y todos los periodistas. Que pase buenas tardes, Capi, nos vemos el lunes de 1 a 2 minutos informativos.
13: El lunes, primeramente, Dios, y no Dios, con esta cosa, el lunes nos enlazamos con más información, Gaby.
14: Él es el Capi Ramón Valverde en las calles de Ciudad Juárez. Regresamos con los espectáculos y con Corina, porque ya el presidente municipal de la ciudad de Chihuahua ya estuvo ante el cabildo y dio su quinto informe de gobierno, y a la tarde, a las 6, ahí en el centro de convenciones. Regresamos.
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0: ¿Qué tal, amigos? ¿Cómo están? Muy buena tarde. Es el segmento de espectáculos para Gaby Martín, noticias en Red Estatal. Y en este momento iniciamos. El día de ayer se llevó a cabo

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2: Este sábado a las 10 de la
0: mañana. Y repetición domingo 10 de la mañana.
3: Dedicando el premio a todas las personas que ayudan a los demás. Y bueno, pues también hubo controversias. Y les cuento que Natanael Cano y Gavito Ballesteros fueron los que causaron esas controversias al caminar por la alfombra roja, ya que pues los usuarios en redes sociales señalaron que presuntamente llegaron en estado inconveniente. Los cantantes de música mexicana desfilaron juntos, pero sus movimientos y gestos ante las cámaras desataron dichos rumores y críticas sobre si estaban sobrios o con copas de más. Y mientras algunos usuarios lo tomaron con humor o restaron importancia al momento, otros criticaron la actitud de los artistas durante su paso frente a los medios. Y bueno, pues continuamos con más notas del espectáculo. El día de ayer les comenté que Luis de Llano fue detenido por desacato a una orden judicial y ayer mismo en la tarde, a eso de las 6 o 7, fue liberado. Luis de Llano permaneció menos de 24 horas bajo arresto en el Centro de Sanciones Administrativas y de Integración Social San Fernando por incumplir medidas ordenadas en la sentencia civil que obtuvo Sasha Sokol en su contra. Y aunque la salida de Luis de Llano estuvo relacionada con el recurso de amparo promovido por su defensa, el episodio abrió nuevamente la conversación sobre el trato que ha recibido el exproductor durante el desarrollo del proceso y las versiones que han circulado sobre sus presuntas influencias. Y es que a la salida de San Fernando, De Llano fue escoltado por varios elementos de seguridad, quienes impidieron que los reporteros se acercaran mientras caminaba rápidamente hacia un automóvil que lo esperaba en el exterior. La presencia de los guardias y la manera en que se desarrolló el momento provocaron cuestionamientos entre los periodistas que se encontraban en el lugar sobre posibles privilegios y la poca transparencia en el proceso. Y bueno, pues a pesar de la insistencia de los medios, el productor o exproductor se retiró del lugar sin emitir ningún comentario. Y seguimos con más información de espectáculos. Les comento que una nueva película mexicana llegó a los cines con una historia que explora la violencia de género. La película trata sobre Rosa, una joven que enfrenta una relación marcada por los celos y el control. Es la ópera prima de Gabriel Ramos y se llama El Desaire, cinta que retoma elementos del corrido tradicional Rosita Alvírez, una historia popular originaria de Saltillo, Coahuila, que narra el asesinato de una joven después de que rechazara la invitación a bailar de un hombre. La película El Desaire ya está disponible en los cines de nuestra ciudad. Y bueno, pues les recuerdo que mañana sábado 5 de septiembre se va a llevar a cabo una velada llena de nostalgia y romanticismo con el concierto Atardecer en Bolero a cargo del Cuarteto Recuerdo. Será a las 6 de la tarde en la terraza del Centro Cultural de las Fronteras. Entrada libre, cupo limitado. Y con esta información finalizo espectáculos por este día. Para Gaby Martín Noticias, en Red Estatal, Guadalupe Torres.
4: Gracias, gracias a mi compañera Guadalupe Torres. Bueno, pues nos vamos a ir a la capital de la ciudad de Chihuahua con mi compañera Corina, que hoy, vuelvo a repetir, hoy por la mañana, allí en Cabildo del H. Ayuntamiento de Ciudad Juárez, entregó su quinto informe de gobierno, como es nada menos el presidente de Chihuahua, Marconi. Vamos a escucharlo antes de irnos a Chihuahua. Vamos a escuchar al alcalde de la ciudad de Chihuahua, Marco Bonilla Mendoza.
5: Quiero pues hablar especialmente esta mañana, si me lo permiten, a pues, la mesa de honor que nos acompaña en esta sesión solemne del honorable Ayuntamiento de Chihuahua. El día de hoy tenemos pues la entrega de este quinto informe de trabajo y resultados. Quisiera pues reconocer y saludar la presencia de la magistrada Laura Guadalupe Ocón Valdón, directora de representación de la magistrada presidenta del Tribunal Superior de Justicia del Estado de Chihuahua, la licenciada Marcela Herrera. Bienvenida, por supuesto, magistrada municipal para el Estado de Chihuahua. Y en el artículo 29 del Reglamento Interior del Honorable Ayuntamiento, ante este honorable

0: ayuntamiento para ser entregada en forma al documento que contiene el quinto informe de gobierno de la Administración Municipal 2024-2027. Y lo hago convencido de que rendir cuentas no es solamente una obligación establecida en la ley, es una responsabilidad frente a las y los chihuahuenses, que nos confiaron la tarea de administrar los recursos de esta ciudad, atender sus necesidades, trabajar todos los días para mejorar su calidad de vida y estar cerca de ellos. Desde el primer día, tuvimos claro que la confianza en la ciudadanía debía corresponderse de una sola manera, cumpliendo la palabra empeñada, administrando con responsabilidad, escuchando antes de decidir y convirtiendo los compromisos en resultados que pudieran sentirse y verse en la vida cotidiana de las familias. Por eso, al presentar este informe ante ustedes, quiero compartir no solamente lo realizado durante este último año, sino algunos de los resultados que reflejan el trabajo sostenido por estos 5 años.
1: Bueno, pues ahí escucharon ustedes, escucharon ahí al presidente municipal de la ciudad de Chihuahua, que entregó su quinto informe de gobierno, y a las seis de la tarde estará en el centro convenciones de allá de la capital, y ahí estará mi compañera Corina, estará cubriendo el evento tan importante, porque ya estará a unos cuantas, ahora sí lo digo, unas cuantas horas que estén la nata de todos los políticos que estarán en el centro de convenciones. También hubo una misa, pues yo veo listo, veo preparado al licenciado Marco Bonilla Mendoza con este quinto informe que dio resultados y que la gente está esperando a un futuro, ahora sí, candidato o aspirante o defensor de gobierno del estado para el 2027, como es el licenciado Marco Bonilla Mendoza. Esta es la información desde la ciudad de Chihuahua con Corina. Adelante, muy buenas tardes.
2: Claro que sí, Gaby, muy buenas tardes a todos ustedes y pues a todos los seguidores de Gaby Martí Noticias. Y pues te comento, pues desde temprana hora, pues aquí en el municipio de Chihuahua, la presidencia municipal pues estuvo muy ocupada, porque pues hoy es se llevó a cabo pues el informe del alcalde Marco Bonilla, y pues desde temprano acudieron pues lo que viene siendo el alcalde con su esposa Karina Olivas, personal de la presidencia, así como regidores, a lo que viene siendo aquí a la Catedral Metropolitana de Chihuahua. Digo, esto se encuentra aquí enfrente de lo que es la presidencia del municipio de Chihuahua, donde pues este lugar escenario pues de esta misa de acción de gracias dirigida pues a los empleados y colaboradores del gobierno municipal como parte de las prioridades obviamente previas a este quinto informe de gobierno correspondiente pues relativamente a la segunda administración del alcalde Marco Bonilla. Recordemos que pues hubo reelección y pues por eso se manifiesta como el quinto informe, pero del segundo año pues es el segundo informe. Pero bueno, el presidente municipal encabezó esta ceremonia religiosa, como te comento, acompañada de su esposa Karina Olivas, que también es presidenta del DIF municipal, así como integrantes del gabinete, directores de distintas dependencias, personal operativo de diversas áreas de aquí del ayuntamiento. Y pues ellos hicieron este acto, pues ahí a las 11, este acto, como parte del programa previo a su presentación oficial del informe de resultados, pues ya de ahí pues se trasladaron aquí a la presidencia municipal, donde pues no a las 11 exactamente, fueron 11:40, donde aproximadamente que se llevó a cabo esta sesión solemne en que el alcalde Marco Bonilla pues entregó su informe de gobierno. Pues ya, aquí, pues lo que viene siendo aquí la presidencia municipal, pues acudieron, pues obviamente, el personal de lo que viene siendo el gabinete municipal, así como obviamente todos los regidores del ayuntamiento de Chihuahua, Gaby. Aquí, el alcalde Marco Bonilla, pues obviamente que destacó, pues obviamente todas estas, a través de 5 ejes, destacó pues todos los resultados de acciones que han estado haciendo. Esto pues se presentó formalmente el balance de acciones y resultados de la administración Cabe destacar que durante este evento, pues el alcalde Marco Bonilla señaló que el informe concentra los resultados alcanzados durante los 5 años de trabajo y destacó la participación de equipo que ha acompañado a la administración municipal en la ejecución de distintos proyectos. Además, adelantó que durante el mensaje se darán a conocer, bueno, se dio a conocer los principales resultados de la administración, entre ellos pues a los avances de inversión, infraestructura, seguridad y servicios públicos y desarrollo económico. Asimismo, mencionó que se encuentra la atracción de 2.224 millones en inversión extranjera directa, además de 43 proyectos de inversión y expansiones empresariales concentrados esto durante el periodo 2021 y 2026. Asimismo, pues destacó dentro de este informe que pues fue muy breve, la verdad, como una hora, obras de infraestructura vial, la modernización del alumbrado público, acciones en materia de seguridad y programas sociales como parte de los resultados que serán presentados, pues que son presentados y que ya la ciudadanía, pues obviamente que ya lo está viendo. También Gaby, pues tuvimos una gran variedad de entrevistas que ya sí, te las mandamos y que bien. Ya ahí la gente pues la podrá ver de todos los funcionarios que han estado obviamente participando pues en acciones dentro de sus áreas respectivas. Obviamente también hubo los detractores que fueron los regidores de Morena, que pues obviamente mencionaron que pues ya se lo sabes, de que pues no están de acuerdo con algunas cifras o acciones que pues mencionó el alcalde Marco Bonilla, pero pues tú sabes que esto en la cuestión política pues esto es como que el pan de cada día, así que pues Corina, eso fue lo que se hizo. Sí, dime.
1: Bueno, es que acuérdate que como dijo María Félix, no somos morenita bien para caerles bien a todos, sin embargo el regidor de Morena, Miguel
2: Rick,
1: comentó que pues que le faltó más informe del gobierno a los chihuahuenses. Vimos también a Rocío Reza, que fue presidenta estatal del PAN, que ahora está en el municipio. Vimos a Carlos Ravírez, director de Obras Públicas Municipales. Y lo que me llama la atención, que ya está listo, ya no más que le den la luz verde, que será precisamente el presidente suplente, el licenciado René Chavira, que ya Chavira está listo, Mentor. Ya está listo para entrar en funciones. No sé si ya pidió licencia, porque hoy a las 6 estará con toda la gente importante de su quinto informe de gobierno. ¿No pidió licencia en el cabildo o va a ser más adelante, Corina?
2: Qué bueno que mencionas eso, Gaby, porque se le preguntó precisamente al alcalde suplente René Chavira pues si ahorita iba a pedir licencia, dijo que no, que eso va a ser hasta que el partido lo autorice. Mientras tanto, pues se están esperando a los tiempos que el partido lo dice. Esto nomás fue una sesión solemne pues para entregar la glosa de lo que viene siendo pues el informe, el quinto informe del gobierno, o segundo informe, según como lo veamos, pero que no, que se van a esperar todavía a los tiempos que les dé el partido para que el alcalde Marco Bonilla pueda pedir licencia y pues ahora sí contender, pues dedicarse a la cuestión electoral por el nuevo cargo que el Partido Acción Nacional le dio, pero no, esta simplemente fue una sesión solemne nada más.
1: Tapó el cubo, tapó con la mano el cubo, el comisario Julio César, el iniciado César, sí. El jefe de la policía, pues es que están casi todos los funcionarios, vemos en la iglesia, ahí en la iglesia, me llama la atención ver a su esposa, mira, ahí está su esposa, funcionarios municipales. Bueno, lo que sí te puedo decir, que fue un quinto informe bien hecho, bien, ahora sí, organizado, dio resultados, dejó máquinas de bomberos, dejó puentes, alumbrado público. Hay que reconocer el excelente trabajo que ha hecho Marco Bonilla y me da envidia. Lo digo con todo respeto, pues me da envidia porque desde que entras allá a la capital de la ciudad de Chihuahua, pues se ve una gran diferencia, y lo digo públicamente, mucha diferencia Chihuahua a Ciudad Juárez. Y mejor no te digo Delicias, Camargo, Parral o Ojinaga, porque después vas a empezar a llorar, Corina, y no quiero que llores, porque aquí en Ciudad Juárez, como dijo un gran periodista... ¿Y las obras? ¿En dónde están?
2: Ya sé. Pero pues bueno, esto es parte de lo que sea, y pues ahorita a las 6 de la tarde pues se va a llevar a cabo el informe, pues ahora sí, ante pues personalidades del panismo, tanto local, estatal y nacional. No nos dijeron, no nos quisieron revelar los nombres, pero pues vamos a tener pues varios ahí, pues personalidades del panismo, tanto lo que viene siendo nacional, también gobernadores de otros estados, eso es lo que se mencionaba, y de otros municipios, y pues ya tendremos ahí, obviamente, funcionarios de Ciudad Juárez, que vamos a estar muy atentos ahí. Así para es. Captarlos con el cubo de Gaby Martí.
1: Sí, oye.
2: Y pues
1: ¿sí? van gente de Ciudad Juárez al quinto foro. Fíjate que hoy en la mañana, también nuestro compañero Gilberto Ramírez, que te manda un saludo, mi compañero, estuvo también en la rueda de prensa en la carrera de Fundación Interga, Corre por Correr Conmigo. Ahí estuvo con Jessica Hernández, con Cristina Dosal, y luego, fíjate, a las 10 y a las 11, y luego rueda de prensa Bien Fronterizo 2026. Ahí estuvo Fabiola Olivares. Bueno, es que la verdad traemos mucho trabajo acá en Gobierno del Estado, y también nos cubre acá la presidencia municipal, donde está el maestro Héctor Rafael Ortiz Pineda, y allá contigo, que también el Partido Acción Nacional, hoy en la mañana estuvo Daniela Álvarez. Es que la verdad es mucha información lo que genera tanto Ciudad Juárez como la capital de la ciudad de Chihuahua. Lo que sí te voy a decir, que aquí en Juárez, en la madrugada nos llovió rico, pero ¿qué crees, Corina? ¿Qué crees que pasó en Ciudad Juárez? No aguantamos el calor. Nomás un ratito nos tuvo frillito, y ahorita a esta hora de las 2:02, ¿qué crees? Está haciendo un calor.
2: Está todo...
1: No sé si ha llovido, ¿cómo está el clima allá en la capital?
2: De hecho, sí, es en la tarde-noche. También cayeron precipitaciones pluviales, y precisamente, fíjate que ya que entrevistamos al director de Obras Públicas, Carlos Rivas, nos mencionó, porque le preguntamos que pues ya empiezan las lluvias, que si van a intensificar la cuestión del recarpeteo de las calles, porque tú sabes, apenas llueve y se empiezan a hacer los famosos baches. Pero sí, mencionó que pues van a evaluar, según, porque pues se tiene pronosticado, según Protección Civil, que todo este fin de semana pues va a haber precipitaciones aquí en la capital, y que de ahí pues van a evaluar si van a intensificar este trabajo, que pues lo tiene muy encomendado, muy, sí, o sea, que pues es muy demandante, y aparte muy criticado por la gente, los baches, y pues todos los días se está recarpeteando calles aquí en la ciudad de Chihuahua, pues evitar precisamente pues que haya,
1: así es,
2: que no pensamos que estamos en la luna.
1: Vámonos rápidamente, te queda un minuto al aire, adelante.
2: Pues sí, nada más para informar que hoy en la tarde pues les estaremos enviando toda la información sobre este quinto informe de gobierno, y pues para que estén muy atentos de todo lo que va a pasar, porque pues pues va a estar muy padre. Ahorita te mando más fotos, Gaby, para que veas cómo se llevó a cabo aquí en...
1: Sí. Me comentabas que por qué no iba, porque vas a estar tú. Vas a estar tú, y acuérdate que yo ahorita tengo el compromiso de los bares de Ciudad Juárez. Acuérdate que soy inspector y soy jefe de prensa de los bares de la Asociación Chihuahuense de Centros de Diversión, que precisamente, mira, aquí traigo la camisa de mis bares. Le mando un saludo al señor presidente Sergio Arturo Salgado Torres, de Bares Unidos Ciudad Juárez. Entonces, viernes y sábado pues tengo el compromiso en la noche de patrullar. Si hay un accidente o un incendio, pues lo transmito en vivo en mi patrullada. Pero pues vas a estar ahí, no tenía caso que estuviera yo ahí, y tú vas a hacer esa cobertura tan interesante. Como te dije, el cubo es lo más importante para que la gente sepa quién estuvo con Marco Bonilla, lo que se pueda. Y además, te agradezco mucho toda esta cobertura. Adelante ya con un minuto de información para que te despidas.
2: Claro que sí, Gaby, pues como te comento, pues hoy en la tarde estaremos ahí de gala para pues estar entrevistando a todos los funcionarios y personalidades ahí de pues que van a acudir a este quinto informe de gobierno, que se va a llevar a cabo en la Expo Chihuahua, que se encuentra ahí ubicada en la calle Colón. Pues estamos pues más o menos cerca de aquí del centro. Pues es que aquí el centro pues agarras el camión o algo así, pero pues ahorita nos regresamos a la casa y luego ya después nos vamos para allá. Fíjate, inicia a las 6, pero de aquí, pues yo digo que mientras llegan las personalidades y todo, pues yo creo que como a las 7 vayan empezando, Gaby. Así que pues vamos a estar muy atentos.
1: Antes, para que los vayas agarrando cuando vayan llegando, cuando van agarrando ahí la entradita, así como lo hice yo una vez, ahí los agarré yo en entrada. Bueno, pues muchas gracias, rápidamente, despídete de Chihuahua.
2: Claro que sí, Gaby, pues mi nombre es Corina Moruato, nos encontramos aquí en la capital del estado. Ahorita pues obviamente nos encontramos aquí en la presidencia municipal de Chihuahua, como les decía, enfrentito de lo que viene siendo la catedral de Chihuahua. Y pues pues nada más agradecerles y que tengan un excelente fin de semana y pues que se la pasen muy bien.
1: Gracias.
2: Y gracias. Hasta luego y que tengan.
1: Nuestra jefa de prensa de Chihuahua, aquí está Gilberto Ramírez, que cubrió hoy por la mañana gobierno del estado, Lorenzo García, Loco Juárez. Y vámonos a la fondita. Vámonos a la fondita de Gaby Martí, porque hoy me pedí una hamburguesa para el Instituto Moderno. Mi compa Julio, él le lleva su hamburguesa que me está escuchando. A mi esposa Ana María Reyes y a Gilberto Ravírez, mi compañero que cubre Ciudad Juárez. Mi nombre es Martín Vallecinero. Nos vemos el próximo lunes de 1 a 2, 60 minutos en vivo. El Capi Ramón Valverde, Guadalupe Torres y su servidor Martín Vallecinero. Esto es Gaby Martí Noticias.

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1: Se suma el Parque Central. ¿A dónde? A los parques baldíos de la ciudad.
2: ¡Hálgame!
1: ¡Por favor!
3: ¡Munición ha jodado! ¡Ni Dios lo quita! Así es que si no quiere que lo mencionemos, pórtese bien, que nada le cuesta.
1: Pues sí, municionazo seco, pero seco de veras, hombre. Cacha. Así como está también quedando el Parque Central, ¿cómo? Que se va a sumar al titipuchal de parques que ni una pizquita de sacate tiene nombre. Ya son... simple, sencillamente lotes baldíos, ¿no más? Secos hasta la pared de enfrente. Yo creí que nomás era el municipio, también el estado. No. Porque Parque Central es del estado.
2: Sí, claro.
1: Y está gacho, la verdad. Sol. Pura terracería. Válgame. Ya. Pura terracería. Válgame. Qué bueno que se fue la jirafa, sí, porque si no. Sí. Se iba a ahogar con el puro polvo que sale de ahí. Señores, ¿qué les pasa? ¿Qué les cuesta mantener nuestros parques bien? Por ahí está muy cerquita las aguas tratadas para que rieguen todo el Parque Central y esté bonito. No. De veras. Qué poquita abuela tienen. Ustedes sí, los de parques y jardines del municipio. Sí. Y ahora los señores que cuidan, o se supone que deben de cuidar, el Parque Central.
2: Ande.
1: Pura terracería.
2: Eso sí.
1: Pura terracería. Ni hablar. Eso nos merecemos por andar votando por quien votamos.
2: Pues
1: ahí
2: sí,
1: les va.
2: Pues sí.
1: Ahora ¿cómo van a andar pidiendo el voto y les vamos a dar puro cuerno?
2: Y más.
1: ¡Juego!
4: Escúchame, mamita. Yo nunca hablé contigo y quizá jamás lo haremos. Pero hoy he querido saludarte. ¿Cómo estás? Te he notado muy inquieta y sé que has decidido separarte de mí. He llorado mucho, pues aunque soy muy pequeñito, tengo sentimientos inmensamente grandes. Tú lo sabes. Me han dicho que la vida es muy bella, aunque tú vivas maldiciendo la tuya. Antes de que tú me dejes, quería preguntarte algo. ¿Por qué te avergonzaste de mí? ¿Por qué te sonrojas frente a tus amigos y a tus amigas? ¿Acaso no soy tu hijo? ¿Acaso no soy sangre de tu sangre, cuerpo de tu cuerpo y alma de tu alma? Pero aunque muy pronto mi corazoncito dejará de latir junto al tuyo, yo siempre seguiré viviendo en tu recuerdo y en tu conciencia. Me hubiera gustado llegar a ser tu hijo, tu amigo, tu compañero, aquel motivo de tus sueños y ese aire de tu vida. Pero tú no lo quisiste. Después de esto, no tengo mucho que decirte. Tan solo que yo me había encariñado contigo, mamá. Pero es triste. Y ha llegado el momento. Ahora, solo deja que apoye mis labios sobre lo más profundo de tus entrañas para que jamás te puedas desprender de este beso y de este adiós. Pues aunque no lleguemos a ser nunca más amigos, aunque nunca vi tu rostro y jamás lo veré, recuerda que yo siempre te seguiré llamando mamita.

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1: Muy buenos días, muy buenos días. Qué bueno que está con nosotros, gracias por acompañarnos. Es Calibre 800, Calibre 800, al aire en esta mañana ya de viernes. Gracias a Dios, es viernes, llegó el fin de semana. No es cualquier viernes, es viernes de jorni, que a las mujeres no les gusta, les encanta. Muy buenos días, Juárez, buenos días, El Paso, un servidor Carlos Tarín, saludándoles, acompañándoles a quienes están en sintonía del 1240, a los que aún no sabemos cómo le hacen, insistimos y vamos a seguir insistiendo porque no sabemos cómo le hacen, pero nos siguen a través del 800 de AM y por supuesto, gracias a quienes nos siguen la huella a través de la magia de la internet. Los teléfonos están a su disposición con 656-356-396-7232 y 656-396-7233, teléfonos en Juárez. En El Paso con 915-235-8000, 915-235-8002. Son las líneas telefónicas que tenemos disponibles para que usted nos marque y nos acompañe. Y el profe. Aquí está el profe.
2: Hola, ¿qué tal? Muy buenos días, buenísimos días. Qué gusto saludarlos tempranito. Gracias por esa lealtad radiofónica. De verdad, muchas gracias. El viernes les deseo el mejor fin de semana. Un abrazote y bendiciones.
1: Muchas bendiciones. Cuando son ya las 6 de la mañana con 18 minutos, 6 con 18 minutos, que no se le haga tarde, que no se le haga tarde, 6 con 18 minutos. Atendemos llamadita de... ¿Eres de aquí o eres de allá? ¿En dónde el tesoro veniste a enterrar? De Juaritos, buenos días.
3: Dios los bendiga, Carlitos.
1: Gracias,
2: amén,
1: amigo.
2: Amén, gracias, amigo. Muchas gracias.
1: Gracias por su bendición.
2: Una bendición que significa gracias. Mucho para nosotros. Gracias.
1: Y qué mejor que arrancando este espacio. 20 grados centígrados en estos momentos, Juárez, El Paso, 20 grados centígrados, tenemos lluvias en algunos sectores de nuestra ciudad, sobre todo aquí en la zona de 16 de septiembre, Paseo Triunfo, Avenida de las Américas, acá por la Melchor Ocampo, La Joya, Exhipódromo, toda esta zona tenemos lluvia en estos momentos. Maneje con precaución, salga con tiempo, búsquele vías alternas a las vías alternas, porque las vías alternas ya sabe usted cómo se ponen. 20 grados centígrados en estos momentos, lluvia en estos momentos en algunos sectores de nuestra ciudad. Tenemos vientos que alcanzan los 11 kilómetros por hora. Para hoy viernes, esperamos cielos mayormente soleados. Van a continuar las lluvias, hay un 30% de posibilidades de que continúen las lluvias durante el día. 33 grados centígrados la máxima para el día de hoy, la mínima para esta noche es de 23 grados centígrados. 30% de posibilidades de lluvias para el día de hoy. Para mañana sábado esperamos cielos parcialmente soleados con 35 grados centígrados como máxima, una mínima de 24. Para mañana hay un 15% de posibilidades de lluvias. Para el domingo se mantienen los 35 grados centígrados como máxima, una mínima de 23 y un 10% de posibilidades de lluvias. Para el lunes esperamos cielos mayormente soleados con 35 grados centígrados como máxima, una mínima de 24. Para el lunes hay un 10% de posibilidades de lluvias. Lo habíamos dicho, lo habíamos mencionado ayer. Protección Civil Estatal y Nacional daban a conocer de pronóstico de lluvias para nuestra región en gran parte de territorio estatal. Así es que hoy continúan las lluvias, hay un 30% de posibilidades de que continúen las lluvias durante el día, 33 grados centígrados la máxima para el día de hoy, la mínima es de 23, es el pronóstico del clima para el día de hoy y las próximas horas.
2: ¿Algo que agregar al recuento de los daños?
1: Desafortunadamente sí, profe. Desafortunadamente sí, del día de ayer en las estadísticas de calibre 800 tenemos documentados dos asesinatos el día de ayer. Les platico que lo que inicialmente fue reportado como una persona calcinada dentro de un domicilio en la colonia Granja Santa Elena, ahora es investigado como un homicidio, luego de que el cuerpo presentara un orificio de bala en la cabeza y un surco en el cuello, aparentemente provocado con un cable. El siniestro ocurrió durante la madrugada de ayer en una casa ubicada sobre las calles Cerezos y Cedros, junto a una tarimera, hasta donde llegaron los agentes policíacos y un equipo de bomberos para tomar conocimiento del hecho. Un vecino fue quien encontró el cuerpo calcinado porque observaron fuego durante la madrugada en la vivienda. Un hombre que se dedicaba a pintar casas al que hallaron calcinado sobre un colchón. Familiares identificaron a la víctima como Héctor, de 53 años. Los uniformados dieron aviso a la Agencia Estatal de Investigación, por lo que llegaron peritos en criminalística de campo para inspeccionar el sitio y buscar testigos del incendio. Ya por la noche, una mujer con reporte de desaparición fue localizada asesinada y en estado de descomposición en el poblado de Samalayuca. Autoridades informaron de manera preliminar que el cuerpo fue hallado con lesiones provocadas por proyectil de arma de fuego tirado en una brecha del poblado. Trascendió de manera extraoficial que se trata de una mujer quien fue vista por última vez el 30 de agosto en la colonia Parajes del Sol. La investigación fue iniciada por agentes de la Fiscalía Especializada de la Mujer en atención al reporte de incidencia. Dos asesinatos es lo que tenemos documentado del día de ayer en el recuento de los daños.
2: ¿Llegamos a cuántos?
1: Llegamos a... Para iniciar mes... Ahí le digo, profe, llegamos a... ¿A cuatro?
2: ¿Cuatro?
1: A ver, miércoles fue... No. Déjeme checarle rápido. Cuatro. Martes fue dos. Sí, cuatro, profe. Cuatro para empezar el...
2: El mes. Bueno. Pero la buena noticia, Carlitos, es que después de 4 años... va a ser ya por esta acción la comentadísima Torre Centinela, ese imponente edificio vertical de 21 pisos y que va a ser el centro de mando de la plataforma Centinela. Este largo recorrido de la edificación comenzó el 10 de agosto de 2022, cuando le pusieron la primera piedra a María Eugenia Campos, su gobernadora, y el secretario de Seguridad Pública, Gilberto Loya. Va a sortear muchas complejidades estructurales, climáticas y de logística técnica. La infraestructura se reporta lista, totalmente concluida con su equipo, inclusive, y que vamos a estar pendientísimos de esto cuando va a ser la inauguración. El miércoles 9 de septiembre, Carlitos, 9 de septiembre del 2026 a las 7 de la tarde. Se dice que va a venir Super Carbush a la inauguración.
1: Pues vamos a esperar a que llegue ese día, profe, tan esperado. Vamos a esperar y que por fin se dé y que trabaje como se nos ha dicho que se piensa que va a trabajar esa torre.
2: La verdad es que hay mucha expectación, mucha.
1: 6:25, 6:25. Que no se le haga tarde. Ayer se dio el reporte de que aseguraron más plantas de marihuana en el Dren 2A. Elementos de la Policía Municipal adscritos al Distrito Oriente aseguraron ayer por la tarde varias plantas de marihuana de aproximadamente 1.5 metros de altura en el interior del canal de irrigación de la localidad. Este aseguramiento se derivó de una oportuna denuncia ciudadana recibida a través del número comunitario, donde se hizo el reporte. Los agentes municipales se trasladaron de inmediato al cruce de Boulevard Teófilo Borunda y Paseo de la Victoria del fraccionamiento Bosques del Sol. Al realizar una inspección en la zona, los uniformados confirmaron el hallazgo de los arbustos de cannabis y procedieron a su resguardo conforme a los protocolos de actuación policial. Las plantas fueron puestas a disposición de las autoridades competentes para dar el debido seguimiento legal e iniciar las investigaciones correspondientes. A pesar del asombro que genera el crecimiento de cannabis en plena vía pública, este acontecimiento no representa un hecho aislado para los habitantes del sector. Esta es la tercera ocasión en el año en que se descubren plantas de marihuana dentro del mismo canal pluvial, conocido popularmente como el Dren 2A. Los antecedentes más inmediatos se registraron hace apenas un par de meses, el 14 de julio del 2026, cuando se detectaron dos plantas de gran tamaño en diferentes puntos del mismo drenaje. El primer hallazgo, en julio, ocurrió a la altura de la calle de los Bosques, donde vecinos divisaron una frondosa mata de cannabis de 2 metros de altura que crecía de manera silvestre. Horas más tarde, ese mismo día, las autoridades ubicaron una segunda planta de dimensiones similares en la intersección de la avenida Teófilo Borunda y Paseo de la Victoria, muy cerca del complejo comercial de la zona. Pero pues esto se va a seguir dando, profe, porque la semilla ya está ahí, la raíz ya está ahí, y con las lluvias,
2: y con las lluvias, cosecha constante.
1: Va a ser cosecha, ándele. Ándele, a ver, atendemos llamadita del paso. Buenos días. Bueno. ¿No? No hay tal, quita tiempo nada más.
2: No hubo llamada.
1: Pues
2: un joven de 25 años de edad resultó gravemente lesionado tras lanzarse anoche desde lo alto de un puente ubicado en la intersección del Libramiento Independencia y Boulevard Manuel Calamasta Mandari. Esto ocurrió en la estructura vial que cuenta con una altura aproximada de 10 metros. Elementos de la unidad 530 de Seguridad Pública llegaron al lugar como primeros respondientes para atender la emergencia. Aunque en un inicio el joven se encontraba consciente y logró facilitar el número telefónico de sus familiares a las autoridades para que fuera notificado del accidente, su estado de salud empeoró rápidamente debido a la gravedad de la caída. Fue trasladado al Hospital General debido a la extrema delicadeza de sus heridas. De acuerdo a los reportes médicos, el lesionado presenta fractura de cráneo con exposición de masa encefálica, fracturas múltiples en los brazos y las piernas.
1: 6:29 a.m, a ver si ya recuperamos la llamadita. Buenos días.
4: Buenos días.
1: Buenos días.
2: Buenos días.
4: Oye, Carlos, pues eso de las plantitas esas, que dices que...

0: ya son 2 o 3 veces. Entonces, ¿por qué el municipio no toma cartas en el asunto de ponerle cemento a esa área? Porque pues si por la parte de abajo es pura tierra, o este, no sé si todo el canal completo sea tierra, pero pues deben de ya de ponerle cemento, ¿no crees tú?
1: Ya este, no, sí, no, se me hace que en la parte ya del fondo del canal, se me hace que es de tierra.
0: Ya es hora de que ya le pongan cemento, porque a lo mejor ya es a propósito con los que fuman la cannabis, pues allí ya avientan las semillas a la brava para que crezcan cuando llueva.
1: Sí.
0: Por ejemplo, ahorita que está lloviendo, pues crecen más rápido con la hierba. Lo curioso del caso es que con el agua de lluvia crecen, pero la hierba mala crece regulada.
1: Rápido, sí.
0: Sí, pero sí. Bueno, a ver si el municipio ya se pone a trabajar, tales.
1: Ay, ya está pidiendo mucho usted.
2: Por favor.
1: No, ya. Ya echó a perder su llamada, pidiéndole al municipio que se ponga a trabajar. Pero bueno. Sí, eso se va a seguir dando mientras no, como dice el señor, no hagan algo realmente. Y se ve difícil que vayan a...
2: Pues nomás acuérdense dónde están los sembradíos y vayan cada de cuando en cuando a cosechar.
1: Así las cosas, profe. Así las cosas. 6:31, 6:31, ayer cerca de 8 postes... cayeron sobre la avenida Antonio J. Bermúdez, generando caos vial y daños a por lo menos 4 automóviles que quedaron atrapados por los cables. El incidente sin heridos, pero sí con muchos daños materiales, obligó también al cierre de la avenida a la altura de la calle Fresnel para que personal de la Comisión Federal de Electricidad empezara con las maniobras en el sector, que incluyen no solo levantar los postes que estaban sobre la vialidad, sino restablecer el servicio, que afectó a cientos por este accidente. Dentro de las versiones indica que uno de los postes ya estaba ladeado y como efecto dominó derribó el resto, que cayeron sobre 4 vehículos que quedaron atrapados entre los cables. Uno de los afectados fue un camión más, desconociendo si fue él el que tumbó los postes. Personal de seguridad vial acudió al lugar para levantar el peritaje y determinar oficialmente lo que causó este evento y deslindar responsabilidades.
2: Y el retiro de 4 arcos gráficos en la avenida Simón Navarro y Miguel Sende provocó problemas para los peatones que habitan en esa área, principalmente para los adultos mayores, por lo cual se solicitó la intervención de los regidores de la Comisión de Desarrollo Urbano. Además, en las últimas semanas, con la llegada de nuevos comercios sin control y de canchas de fútbol al sector, se ha perturbado la tranquilidad de los habitantes, afirmaron algunos de los vecinos. Los 4 actos eran para los adultos mayores que transitaban en la zona. Hay un parque, hay una escuela, es la única calle que tiene 4 puntos que pueden mitigar la velocidad de las personas que se incorporan de la tecnológico, y que eso había permitido que el flujo de toda la Simona Barba fuera accesible para las personas de la tercera edad, manifestaron los señores que están protestando.
1: Así las cosas, 6:34, 6:34. Vámonos al corte, profe.
2: Vámonos y continuamos.
1: Y ya volvemos.
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2: Las 6:39.
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2: Pásalo, madrugador,
1: échale
2: buenos días. Buenos días, profe Carlitos, Tony, a todos les saludo con muchísimo gusto. Le he hecho en camino esta mañana. Mira, ya chocaron aquí en Antonio J. Bermúdez y a Pérez, hay un accidente. Antonio J. Bermúdez y en Pérez hay un accidente vehicular.
1: Ahí donde están los postes tumbados.
2: 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Bueno, Antonio Jota Bermúdez, ¿qué les platico? Les platico que, hablando de accidentes, tenemos reportado un accidente anoche que deja como saldo a una persona lesionada. Esta persona es motociclista, se lo llevaron con fracturas, según el reporte y el parte ahí en el lugar de los hechos, dice que pues no pone en riesgo su vida, pero no sabemos, hay a ver que está muy pendiente de la evolución de las lesiones de este motociclista y los involucrados, el conductor de un vehículo Ford Fusion, Ford Focus, y el motociclista. Eso se da en Enrique Pinocelli y Ramón Rayón, en una glorieta, y es que a veces no respetamos o no le sabemos a las glorietas. Me ha tocado ver gente que va a la glorieta y se para, se frena media glorieta, entonces no le sabemos el tema de las glorietas. De manera preliminar le cortan el paso al motociclista, pero no sabemos, en el lugar de los hechos dijeron que iban a deslindar responsabilidades de acuerdo al croquis correspondiente. Muy hermética la situación, y bueno, pues un lesionado con fracturas en diferentes partes de su cuerpo fue llevado al hospital anoche en accidente de Ramón Rayón y Enrique Pinocelli. 4:30 a.m, 4:20 a.m, damos el recorrido de los puentes internacionales. Nos reportaron detonaciones de arma de fuego, de las cuales no se confirmó absolutamente nada. Sector del PRONAF, con presencia de unidades de la Secretaría de Seguridad Pública del Estado en la Fiscalía General de la República, seguramente alguna detención o algún incautamiento que estaban entregando a la Fiscalía General de la República, dos unidades de la Policía Estatal esta madrugada ahí en el lugar. También nos reportaron una alcantarilla o bache que durante la noche estuvo pegándole a los carros que habían en una alcantarilla del bache cerca de Zaragoza, no, en Juárez Porvenir y Libramiento. Allá rumbo a las colitas de Pavo. Entonces, vamos a ver si alcanzamos a documentar esa zanja o alcantarilla, de la cual mencionan que durante la noche hubo 2-3 carros que cayeron uno tras otro, reventando las llantas. Vamos a ver que si encontramos ese hoyanco o esa alcantarilla. Y ahorita estamos a punto de ingresar y de cruzar en cuanto el semáforo se ponga en verde, para ver cómo van con el asunto de los postes que cayeron el día de ayer, uno tras otro, en Antonio J. Bermúdez y la calle Jardín. La calle Jardín es la que conecta rumbo a Valle Verde, rumbo a Recinto de Oración, ahí donde está la plaza de los Bermúdez, y luego enseguida esa Televisa. Desde ahí fue el desgarriate de los postes. Ahorita la circulación se ve normal en los sentidos contrarios. Ayer también se cerró en ambos sentidos, pero hoy sí está abierta la circulación rumbo al norte de la ciudad, desde Tomás Fernández hasta donde topa, hasta Juan Pablo. Parece que está abierta la circulación. Ayer estuvo cerrada durante el tiempo que estuvieron trabajando los de Comisión Federal de Electricidad. Entonces el tráfico está cargadito, pero pues se ve oscuro. Mira, por ejemplo, el alumbrado público pues está todo apagado aquí en Bermúdez. Pues no sé si ya habían restablecido el servicio, pero bueno, se ve ya como por lo menos los postes levantados, ya se ve un poquito. No, siguen trabajando, ahí están las trocas, cables al piso, están abiertos los carriles, no están cerrados, pero siguen trabajando, los cables al piso, los postes levantados, todos los postes levantados, pero siguen trabajando. Está cerrado el carril de la derecha está cerrado, hay una patrulla de coordinación vial, esto en un sentido de norte a sur, exactamente desde el perímetro de Televisa hacia Tomás Fernández, se encuentran ya los postes levantados, pero hay unas 10 trocas trabajando todavía en el lugar para que manejen con precaución. Y bueno, pues acá vamos sobre Juan Pablo, a tomar Juan Pablo o a tomar Vicente Guerrero más bien, para ir para el rumbo de la zona centro. Entonces tenemos unas malas detonaciones, accidente, y a la espera de boletines, porque ahora sí no me cayó ni un boletín durante la noche a la madrugada. Yo creo que estaban dormidos con la lluvia, no sé. Y pues para decir, en rojo, no hombre, qué bruto. Un motociclista en rojo, aquí exactamente en el jardín. Y Bermúdez, es lo que les digo, no queremos accidentes. Bueno, profe, la fila también la agarramos, pues a las 4:50 anduve documentando Puente Libre por Pérez Serna, llegaba apenas a la Plaza de la X, por Lincoln, apenas llegaba a Los Indomables, y luego en el Puente de Santa Fe estaba lleno el puente, pero sin filas para pagar, y el tipo de cambio, mi profe, 16.35, 17.35, 16.35, 17.35, esto ahí cerquita del Centro Médico de Especialidades, en Avenida de las Américas, casa de cambio abierta 24 horas, y la gasolina Arco, esta la agarré ahí en la Brava, en Pradera Dorada, esa sí la agarré saliendo de la casa, 19.15 la verde, 23.45 la roja 23.45, y la verde 19.15, el dólar, la compra 16.35, la venta 17.35, y pues estamos viendo, pues a ver qué más cae, 5 y 6 de septiembre, o sea, mañana y qué, sí, mañana el domingo, va a haber jornada de vacunación, son gratis, son las que está promoviendo Canaco, número 1 en Alameda Iglesias, número 2 en Plaza de las Torres, y número 3 en Plaza de las Américas, septiembre 5 y 6, jornada de vacunación de 10 de la mañana a 4 de la tarde, se supone que son, es gratuito todo esto, la aplicación es gratuita, las dosis, sarampión, COVID, influenza, TDPA, rotavirus, hexavalente y neumococo. Jornada de vacunación es totalmente gratis, promovido por Canaco, 5 y 6 en estos lugares que les he mencionado, de 10 de la mañana, hasta que el cuerpo aguante. Ellos dicen que hasta las 4 de la tarde, pero puede ser, si hay gente, siguen, pero si acaba la dosis, obviamente paran. Totalmente gratis para las personas que no tienen ningún servicio médico, creo que les puede ayudar mi profe, y la recomendación, sigue lloviendo, sigue el chipi-chipi, maneje con precaución, póngase el cinturón, no tenemos reporte de calles cerradas, no hay encharcamiento, ya le di vuelta toda la mañana a todos los pasos a desnivel, el del Insurgentes, el Libre, el de la Presidencia Municipal, Libre, no hay inundación, el túnel del 16 de septiembre, Libre, no hay inundación, únicamente pura lluvia, ¿qué es? ¿A poco tenemos arcoíris? Ah, sí, cierto. Ya tenemos arcoíris esta mañana tenemos arcoíris, no, pues con el tuyo, porque el virus está sucio. Ya tenemos arcoíris esta mañana, ha habido de todo, lluvia, aire, arcoíris, amanecer espectacular, de todo. Entonces, vamos a dar a la vuelta y vuelta esta mañanita. Hay enojo, hay indignación por grupo de mujeres, de hijos y familiares desaparecidos que tienen que ver con el memorial de las mujeres aquí en Juárez, que le ha dado vuelta al mundo, que le pasó la victoria al Ejército Nacional, porque estos señores de la agencia MG fueron a atrapar unos carros ahí en Yantiera, allá en la venta,
1: los metieron al memorial,
2: y ahorita andamos viendo porque nomás que no me contestan, andamos viendo porque quieren hacer un pronunciamiento. Entonces voy a esperar a que me digan a qué horas y en dónde, porque están muy indignados porque lo agarraron de ¿cómo se dice? del lote de autos, los de MG, los de la agencia, los que les quemaron los carros, los de la MG le fueron a plantar ahí, ¿cómo ves?
1: Sí, estaba ayer la molestia de que, pero no sabía yo de qué agencia había sido. Dije, a lo mejor son los loteros esos que luego se ponen.
2: No, según la señora que quiera denunciar, de manera, aparte de público, lo quiere hacer de manera formal, porque resulta indignante, según la señora es MG, pero ahorita voy a buscarla y que me diga a ver qué onda, cómo estuvo el movimiento y de qué se trata su postura.
1: Oye, Fer, y también acá nos están reportando que desconocidos dejaron dos cartulinas con amenazas afuera de una tienda de abarrotes de la colonia Cerradas de San Ángel, donde fueron halladas por policías durante la madrugada. Los agentes preventivos fueron alertados de dos cartulinas de color fosforescente con mensaje amenazante mal escrito, donde se alcanzaba a leer que amenazaban al dueño del local y a la madre, a quienes les advertían que no abrieran el negocio o habría consecuencias.
2: No, que
1: la... Cerrada de Nazaret. Oye, y cerrada de Trípoli, donde los Trípoli. Oficiales encontraron las dos cartulinas que tenían piedras encima para que no las arrastrara el viento.
2: Oye, la señora buscada fue localizada sin vida también.
1: Ah, en Samalayuca.
2: Sí, la de San Buenaventura. Ya tenía varios días que nos estaban mandando la pesquisa. Y bueno, pues ya los familiares confirman que fue localizada sin vida en Paraje del Zorro. Doña Dora, que estuvieron insistentemente mandando, aparte de pesquisas, fotografías de la señora.
1: Sí.
2: Está desaparecida desde el fin de semana. Bueno, pues quién sabe qué torno que vaya a ser la investigación. Bueno, ahí los dejo con
1: la... ¿Sería la víctima número uno, la víctima mujer del mes?
2: Es la mujer, exactamente, la número uno.
1: Desafortunadamente.
4: Gracias, muchas gracias.
2: Profe, saludos, tápese bien, tómese un café. Ah, espérate. Ahí nos están escuchando en el paso, saludos a Armando Veloz Cárdenas, nos escucha en el paso, Texas.
1: Sobre.
2: Es su paisano, profe, es gringo.
4: Gracias.
1: Saludos.
2: Adiós, nos vemos.
1: Tilín, haz caso, Tilín.
5: Buenos días.
1: Haz caso, por favor, Tilín.
2: Estaba muy entretenido peleándose con nosotros. Adiós.
1: Sobres. Ahí está el Fer. 6:53.
6: La Secretaría de Seguridad Pública del Estado confirmó el hallazgo de un importante cargamento de insumos utilizados para la elaboración de narcóticos. Fue localizado y asegurado en la zona cercana de Parral y sus alrededores. Fue un recorrido de patrullaje preventivo coordinado entre corporaciones estatales y federales. El segundo hallazgo se produjo a las 3 de la tarde del pasado miércoles 2 de septiembre, cuando las cuadrillas de vigilancia detectaron una serie de revueltas y materiales sospechosos ocultos en la vegetación. 124 sacos de ácido tartárico, entre otras cosas, y un material que aparentemente ya era cristal elaborado. En Parral.
1: Allí en Parral, descansa Villa. Saturaditos los puentes internacionales esta mañana, ya nos decía Fer, saturaditos, sigue chipichipi en algunos sectores de nuestra ciudad, salga con tiempo, búsquele vías alternas a las vías alternas, porque las vías alternas están intransitables. Este viernes amaneció con lluvias dispersas que dejaron el pavimento mojado en distintos puntos, por lo que las autoridades recomiendan extremar precauciones al conducir. El pronóstico meteorológico para el resto del día mantiene una probabilidad de precipitaciones de alrededor del 20%, por lo que también recomiendan estar al pendiente de los canales oficiales en espera de información meteorológica. El fenómeno no se presentó de manera uniforme, ya que solo algunas zonas registraron la caída de agua, mientras que otras permanecieron secas. A los conductores se recuerda la importancia de moderar la velocidad y mantener una distancia prudente entre vehículos cuando el asfalto está húmedo, pues se incrementa el riesgo de derrapes. Además, se recomienda a los conductores encender las luces de sus vehículos, evitar frenar bruscamente y no cruzar corrientes de agua que superen el nivel de la banqueta. Pues mejor quédese en su casa o no utilice su carrito. Juárez.
7: Buenos días, ¿cómo hicieron?
1: Suave, ¿qué dice?
7: Bendecido, don José. Buenos días, Juanito. Oiga, ¿cómo le fue la chipichipi? Apenas empezó como a las 4:40, llovió y ya se le quitó.
1: ¿Allá para Surrumbá ya no está lloviendo?
7: No, ya no.
1: Ándele, qué bueno.
7: Oiga, pues desgraciadamente la gente no entiende. Mire, le voy a platicar lo que pasó el domingo. No me había podido comunicar. Mi mamá ya tiene 83 años, y iba a sacar la basura, yo iba a sacar la basura y dijo, no, yo

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3: Dijo, a ti te pongo la carita porque la vez, pero mentira, se la arrebató y ya no la dio mi jefa. Con la desesperación y todo, se le subió la presión. Para que se pongan a acusar las señoras que van a ir al bienestar, padrino, ya que mucha gente están hacen caravana con sombrero ajeno. Es bienestar de las señoras, lo que agarran y no pasan dos calles cuando ya se les quitan.
4: Son fáciles víctimas.
3: Sí. Y tenemos autoridad, nomás que pues ahorita andamos en campaña todos, pues nos vale.
5: Estamos encampañados ahorita.
3: Sí, no andan encampañados. No sabemos quién va a ganar, pero andamos encampañados antes del 2027. Pues cuídense mucho. Yo pensaba que no nos iba a pasar que le quitaran algo a mi mamá. Y menos de 83 años, pero...
5: Sí, hay que estar al pendiente.
3: Y no contesten el teléfono.
4: Gracias, Lucero. Gracias.
3: Gracias, Paulino.
5: Sí, no, ay, si ya no conoce los números, mejor no. No conteste. Seis de la mañana con 58 minutos, 6:58.
4: Fíjate que en la UACJ, mi querido Carlitos,
5: sí,
4: están anunciando algo que a mí me parece muy bien, muy bien. En una decisión unánime calificada como un referente institucional, el Honorable Consejo Universitario de la Universidad Autónoma de Ciudad Juárez aprobó que a partir del próximo ciclo escolar, los alumnos extranjeros que residan en esta franja fronteriza paguen exactamente las mismas tarifas que los estudiantes de nacionalidad mexicana. La propuesta, que fue presentada originalmente por la Secretaría General de la institución durante la sesión ordinaria de agosto, contempla la homologación de las cuotas de inscripción, créditos académicos y titulación. Me parece una muy buena medida.
5: Sí, porque es una buena universidad y esos cambios académicos, esos cambios de residencia, pues le han dado mucha utilidad a muchos jóvenes estudiantes que buscan aumentar su nivel de conocimiento y buscan un mejor futuro, profe. Qué bueno, nos da mucho gusto. Son ya las 6 de la mañana con 59 minutos, 6:59, que no se le haga tarde, 6:59 minutos. Del otro lado, nos vamos de orilla a orilla, profe, porque en la escuela primaria Francisco González Bocanegra están denunciando los padres de familia la falta de 9 maestros.
4: Uy.
5: 9 maestros. Cuando estamos apenas iniciando el ciclo escolar. Un padre de familia que tiene un hijo en quinto grado explicó que las familias decidieron protestar porque el ciclo escolar ya comenzó y varios grupos no cuentan con profesor. Nos faltan 9 maestros ya. Ahorita ya empezaron las clases y los niños no están ejerciendo su derecho de la escuela. Durante la protesta, los docentes que se presentaron en el plantel no pudieron ingresar debido a la presencia de los manifestantes y posteriormente se retiraron sin incorporarse a los grupos que permanecen sin maestro. Lo que pedimos es que nos den los maestros y que nos den las plazas para los maestros, porque eso, por eso no vienen, porque no tienen las plazas, expresó el padre de familia. Señaló que esta es la primera ocasión en que las familias se enfrentan a una falta de docentes de esta magnitud al inicio del ciclo escolar. Añadió que el problema se suma a los cambios de maestros que, según dijo, ocurren entre un ciclo y otro y dificultan la continuidad de los alumnos con sus profesores.
4: Pero tuvieron un largo periodo de vacaciones, Carlitos, para arreglar todo eso.
5: Sí, y no se hizo absolutamente nada. ¿Y qué cree? Para no variar y no perder la costumbre de los últimos años, en algunas escuelas faltan maestros, a otras escuelas con buenas noticias para los alumnos de extranjeros,

0: Pero en la Escuela Secundaria Técnica número 56, padres de familia denunciaron que sus hijos han sido retenidos en la entrada del plantel y no se les permite acceder a las aulas por no portar el corte de cabello requerido. No van a ir como ustedes quieran, niños, no van a ir como quiera su papá. Las reglas en la escuela hay que respetarlas. Es por disciplina, por higiene. Un padre de familia denunció que los prefectos retuvieron 2 días a su hijo por el corte de cabello y tuvo que llevarlo a cortar dos veces, porque según los prefectos no cumplía con el reglamento de la escuela. El padre consideró que no es la manera adecuada de sancionarlos, ya que piensa que están privando su derecho a la libertad y educación y que están superando los límites. Señaló que no los dejan entrar a los salones.
1: En una escuela, Carlitos, hay un reglamento y cuando firmamos estamos aceptando las reglas de la escuela.
0: Sí.
1: Es que no se hagan.
0: Sí, sí, sí. Y el niño, el jovencito, tiene que ir con su corte de cabello como debe de ser. Pero no. ¿Qué dicen alumnos de cristal, padres de algodón?
1: Los papás nos salimos de la línea y pecamos de exagerados.
0: ¿Qué vamos a hacer? ¿Irnos a corte, profe?
1: Sí, mejor. Regresamos.
0: 7:03, 7:03. Ahí volvemos.
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0: Punto.
1: 7:10, mi Lencho, buenos días, ¿cómo estás?
0: 7:10, mi profe, buenos días, profe Carlitos.
3: Morning.
0: ¿Cómo está todavía mi Tony? Para todos, saludos, buenos días, buen día, feliz viernes. Mañanita fresca, con lluviecita, rica la mañanita, pero obviamente este es chipichipi ocasionando, como siempre, los estragos, ¿no? Choquecitos, mi profe, el Turi estuvo mandando por ahí una información, Carlitos. Choques, me topé
3: choques y más choques
0: allá por el ¿cómo le llaman el monumento de Pancho Villa?
3: Juan Pablo II.
0: Y el de Juan Pablo II acá muy cerca del puente La Arizona, de oriente a oriente.
3: Sí. Paseo Triunfo y López,
0: otro,
3: ahí está otro.
0: Sí. Acá un carrito descompuesto por la Elías Calles, casi esquina con Hermanos Escobar, también ahí en los Carriles de Alta. Oye, y en el de Juan Pablo II, no sé, a lo mejor son muy mal pensados. Hay un señalamiento de la Junta de Aguas en el carril central, con una distancia de los señalamientos pues muy corta, porque la gente...
3: ¿En el carril central?
0: En el carril central, sí. Ahí estaba un señalamiento, y luego muy cerca de una clínica, un Oxxo, y... Obviamente, venimos por el Cuatro Siglos, digo venimos porque así manejamos, y subimos, se sube el puente de Arizona, y bajas a una velocidad pues más o menos, Carlito, pero llegas, y creo yo que se toparon de frente con ese señalamiento, y el momento de querer frenar fue el impacto. Sí está aparatoso ese choque, afortunadamente no vi presencia de ambulancias, únicamente elementos de vialidad trabajando ahí. El congestionamiento vial, bastante, y allá por el Pancho Villa afortunadamente fueron choques por alcance, y uno de ellos estaba por el carril de Alta. Había presencia ya también de elementos de vialidad y optaron por mover los autos, y eso pues ahí ayudó a que el flujo vehicular pues se reactivara, porque estuvimos paradito buen ratito desde el Pancho Villa hasta lo que es la Sorgo. Hasta ahí estaba el congestionamiento vial, pero hubo movimiento de carro y eso alivió. Pero, pues ya se la sabe, ¿no? Manejamos como locos y las condiciones del pavimento con esta lluvia se complican, y los choquecitos a la orden del día
3: aumentan.
0: Ahí abajita la recibimos. Pero bueno.
4: Bueno,
0: good morning.
4: Sí, buenos días.
0: Díganos.
4: Se oye doble fondo, se oye doble fondo en el audio, en el audio.
0: ¿Al aire? ¿Los escucho por internet o
4: sí,
0: dónde?
4: Al aire. Ay, por favor, arréglenlo.
0: A ver, ahí checamos.
5: ¿Se oye? ¿Al aire o por internet, señor?
4: En el aire, en el internet.
0: En el internet, ah, ok.
4: Ahí,
0: ah,
4: bueno. Chequen, por favor,
0: ahí checamos,
4: no
0: sí.
4: Se entendió.
0: Ahí okay. Vemos a ver qué está pasando en el streaming. Claro que sí. Gracias. Gracias, gracias. 7:13 7:13 Filitas en el puente libre, me la topé hasta el puente de la Sandía, la que va por Perecerna. Y acá por la Lincoln, mi profe Carlitos, ya con su retorno por el malecón, hasta lo que le llaman ahí el del río o el restaurante que está ahí junto a este el local. Bueno, pero ahí va aumentando las filitas a los puentes internacionales, hasta que llegue mi Tony para que nos diga cómo está en los demás puentes. ¿Qué dice el Turi? Ah, acá, ahí le marco ingeniero. Escuchamos ayer Fernando Quintana, oye, ¿quién es Barajustes con el asunto de los postes esos ahí en la Bermúdez el día de ayer?
5: Ayer, hombre. Y luego hubo otro. Sí, hubo otro en Riberas del Bravo, otro trailero que tumbó cables.
0: Otro. Órale.
5: Sí.
0: Qué barbaridad. Bueno, déjame le marco de una vez.
1: Las marchas de Camargo.
0: Sí, porque anda desesperado el ingeniero. Va a entrar a... Espérame, ingeniero, le marco, voy a marcar por acá. Porque si ponemos los dos, este teléfono, con los audios y su llamada, pues no se va. No vamos a poder combinar. Deje, recibo la llamita y le marco ya. Bueno.
1: Buenos días. Yo aplaudo y apruebo la petición de las escuelas de los jóvenes que no los dejen entrar greñudos y pintados del pelo, ya que los papás no pueden ejercer una educación en la casa, que le sigan ejerciendo bajo presión las escuelas, porque ahorita los jóvenes son un desastre. Lo aplaudo de verdad.
0: Así debe ser
1: y no bajar bandera. Vamos. Y no bajar la presión, que se diga.
0: Ahí vamos, ingeniero.
5: Sale, vale, gracias.
0: Así debe ser.
5: Con usted.
0: Las reglas son, dicen algunos, las reglas son para romperlas, pero también son para formarte. Es parte de la formación. Entonces, pues no se le ve nada malo, profe. Un cortecito de pelo, todos venimos de esa época cuando nos sacaban.
1: A todos nos tocó una disciplina
0: sí,
1: muy
0: rígida. Sí, nos sacaban de la escuela.
1: Más rígida y la cumplimos siempre.
0: No nos dejaban entrar, o ahí mismo. Ah, ¿no? Bueno, aquí mismo. Véngase un peluquero y aquí que les dé crán. Vámonos. ¿Cuál es el problema? No nos pasó nada.
5: Y no van a ir con el corte que ustedes quieran. Tienen que ir con el que marque el reglamento escolar, como debe de ser.
0: Queden ahí que ir con su greñero lleno de mugreros y no. No, no es así. Ingeniero Márquez. Good morning. ¿Pues qué andas haciendo, ingeniero, tan temprano, hombre?
6: Sí, hombre, me echó unas heladas ahí en la feria, pero bueno.
0: ¿A poco sí?
6: Sí, ahí le envié un materialito.
0: Sí.
6: A ver si nos queda. Son como 2 minutos y medio el corte. El espacio mío, ¿cuánto dura? 5 o 10 minutos.
0: Pues ya ni sabemos, ingeniero.
6: Bueno, páselo y luego ya me pasa el aire para hacer otro.
0: Ahora, pues, no me voy a colgar. Aquí quédese.
6: Ahora,
0: con el ingeniero Márquez. Vamos a ver qué trae aquí, ingeniero. ¿Por qué me mandó tanto? Pues todos los pasos, ándale pues. Todos. A ver, ¿qué es este?
7: Buenas tardes. Sí, lo estoy usando para el desgaste de cadera. La inicié a tomar desde marzo. Inclusive le mandé a usted una evidencia de mi voz, de mis resultados hace tiempo. Incluso ya lo escuché ahí en el programa de Juan Enrique.
0: ¿Pero qué mandó?
7: Al parecer mi desgaste de cadera está desde hace como unos 2 años, año y medio, 2 años, en que me dolía mucho las ingles, para moverme, para levantarme, para todo ello. Y cuando empecé a tomar el mi elixir, un mes, digamos, todo el mes de marzo, empecé a sentirme muy bien y hasta ahorita, pues, muy bien. Hago todos mis ejercicios, voy, corro. A mí no, troto, me levanto de mi sillón cuando estoy viendo la televisión, ¿verdad? Que está uno en su rato de reposo. Me levanto y ya no hay dolor de la ingle, ya no siento ningún dolor al levantarme, ni nada, como antes que hasta me doblaba el dolor, se podría decir. Así. Y ahorita, gracias a Dios, voy muy bien.
0: Ya, mire. Excelente.
7: tengo más de 63 años y siempre he tomado ese mismo producto, el de 1300 oscuro.
0: Oscuro, el oscuro.
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0: Ah, el oscuro, marrón será.
8: Está bien, Roberto. Pues yo tengo 70 ya, en noviembre los cumplo. Pero me siento muy bien de todo, y es que tomar el Melixir es una garantía. Es una garantía para el corazón, para el hígado, para el páncreas, para los huesos, para los tendones, para todo, para todo, para todo. Para las alergias, para todo, todo, todo, todo. Bueno, pues, bendito sea Dios y gloria sea Dios, ¿verdad? Gloria, gloria a Dios. Ahí le mando la guía, ya lo pusieron, yo ando acá llegando a Juárez. Pero ya lo pusieron, ahí le mando la guía ya, en este momento.
0: Muy bien.
1: ¿Qué le pareció el hecho?
0: Muy bien, ingeniero, para desgaste de cadera, ingeniero.
1: Pues similar a lo que le pasó a Javi. ¿Javi qué? Javier, el que pasamos, que estaba...
0: Rentería, se pedía, creo. Sí.
1: Javier Aguilera.
0: Aguilera. Oh, sí.
1: Y órale. Lo mismo es una realidad para la próstata, inflamada, sangrante, lo que sea. Pero la razón es que, como es un alimento, tiene mucho fitonutriente, el Melixir, que los alimentos convencionales no lo tienen. Y lo que pasa es que empiezan a fortalecerse todos los órganos, las glándulas, los huesitos, inclusive la cadera y los difíciles que son las vértebras, Lenchón. ¿Cómo es posible que las vértebras empiecen a generar sus lubricantes para que se acomoden sus hernias y ya dejen de oler? Es increíble, ¿eh? Las rodillas también. Y pues muy bien, ayer tuvimos muchas llamadas de la gente que preguntando de cómo adquirir el producto, pero bueno, pues ahí lo tenemos con usted y lo tenemos en Las Pencas.
0: Aquí hay.
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0: 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Pues qué bueno, ingeniero, que la gente se ve beneficiada con este producto. Y aquí lo tenemos. Todo es cuestión de que se decidan y nos decidamos a utilizarlo, mire.
1: Sí, pero todos los comentarios de las personas que se han beneficiado son comentarios espontáneos de la gente que lo
0: claro,
1: que
0: claro.
1: Lo ha visto, ¿verdad? Está bueno, mi Lencho, pues
0: muy bien, ingeniero.
1: A ver si nos vemos más tarde para también yo ver a Carlitos más tarde.
0: ¿Sabes? Pórtese bien, ándale pues, ya dijo.
1: Pórtese bien, vale. No le cuesta.
0: Échale ganas a la terapia, ingeniero.
1: Sí, llamo a la terapia.
0: Órale, gracias, ingeniero Márquez. Ahí está, ingeniero Márquez. Escucha usted
1: bien,
0: los testimonios
1: bien.
0: De las personas que están utilizando el Melixir. Se ven casos extraordinarios. Y la constancia y también la fe, profe, también cuenta mucho y ayuda mucho a la recuperación.
1: Es lo básico, mi querido Luis, la fe. Sin fe no hay nada.
0: Sin fe no hay nada, muy cierto. Bueno, aquí tenemos el producto también en Las Pencas. 7:22, 7:22. ¿Qué nos reportó mi turismo más? ¿Es todo, ¿verdad?
5: Los accidentes. Ah, Inframundo nos está... Nos está dando información. Dice, le informo que durante el mes de septiembre se contabilizan 4 homicidios dolosos, 3 hombres y una mujer. El día de ayer, 3 de septiembre, se registraron 2 homicidios dolosos, entre ellos una mujer. 4 asesinatos para iniciar el mes.
0: El mesecito. Arrancando. Espérense. Manden videos de audio. Bueno.
5: También, ¿qué más nos decía Mituri? ¿Dónde están, Mituri? ¿Dónde están, Mituri? Que la Comisión Federal de Electricidad sigue trabajando ahí en el accidente donde ayer tumbaron 8 o 9 postes. Ahí nos decía Mituri que sigue trabajando la Comisión Federal de Electricidad. Y, ¿dónde están, Mituri? Es que, Mituri, ya no sé cuál es la buena, R2 Noticias 2.0 o R2 Noticias nada más.
0: Las dos, Mituri.
5: A ver. ¿A cuál le hacemos caso, mi Turi? ¿R2 Noticias o R2 Noticias 2.0?
0: Ah, las dos, Carlitos.
5: Ahí pásanos el dato.
0: Ahí pasa el dato.
5: Para ver a cuál le hacemos caso.
0: Ah, sí, Fer. ¿Viste lo que subió el Fer ahí en el Race?
5: ¿Qué subió?
0: Andaba. Ah, sí, Fer. En el Costa Brava, mira.
5: Ayer andaba el Fer en el Costa Brava, y Strug.
0: Fer. Qué bárbaro. ¿A poco venden de eso ahí, Fer? Sí, ¿verdad? Una vidita.
1: Qué envidia, mi Fer. Qué envidia, mi Fer.
0: Qué envidia. Junior.
5: Ahí los que se ganaron su desayuno el día de hoy, vaya, no lo desaprovechen.
0: Sí, vayan.
5: Para que lo pruebe y lo disfrute. Ah, acá está mi Turi, R2 Noticias.
0: A ver.
5: Dice, en estos puntos estará la recolecta de las firmas, la revocación de mandato, dos módulos en Pueblito Mexicano, de 9 de la mañana a 4 de la tarde, en Ekeni, Durango, de 10 de la mañana a 5 de la tarde, y en Ramón Rayón e Ignacio Zaragoza, de 10 de la mañana a 5 de la tarde.
0: Órale.
5: Por si les interesa.
0: Ándele.
5: Ir a firmar para el trámite este de la revocación de mandato.
0: Para todas aquellas personas que nos han marcado y pues ven mal, a ver si es cierto.
5: Pues sí,
0: a ver si es cierto.
5: Ahí está.
0: Es la oportunidad.
1: Invitaciones que se hagan a todos aquellos que andaban renegando durante el periodo del gobierno de Cruz de Escuella. Ahí está la oportunidad de manifestarse de manera legal.
5: Y con estas lluviecitas, pues más baches.
9: En Ekeni, Durango.
0: Sí.
9: 10 de la mañana, 5 de la
0: más
9: mañana.
0: Baches. Para variar.
5: José Antonio.
9: Oye. El Facebook. Sí, no sé qué sea. Bueno,
5: se me hace que es ahí su micro porque se escucha muy bajito.
0: A ver ahí. A ver, Tony.
5: Ahí mejoró.
0: Ahí mejoró.
9: Sí, pero es que estaba oyendo el Facebook.
1: ¿Cómo estás?
5: Se me hace que es ahí su micro porque se escucha muy bajito.
9: Bueno, ahí está bien, ya. Ya
0: está ahí está bien. Muy bien.
9: Buenos días, mi profe Carlitos, buen día.
5: Morning.
9: De esas responsabilidades, de esas responsabilidades que tiene uno con la almohada. Bien, gracias a Dios, mi profe, gracias a Dios, muy bien. Qué bueno que estamos esta mañana contentos, felices. Mira, el Ferna recordando a su hermanito, el Fer.
0: Ahí está.
9: Sí, bendiciones para el hermanito de mi Fer. Ya cumplió años en el cielo. Mira, qué bueno, saludos mi Fer, saludos. Déjeme le digo, esta mañana, híjole, ¿cómo viste tú los puentes, Lecho?
0: Sí, les comentaba que acá el puente libre por el Cuatro Siglos, Pérez Serna, llegando al puente de las Sandías.
9: Uh-huh.
0: Y por la Lincoln, ya con retorno, me tocó verlo que llegaba a donde está el del río, más o menos, y creciendo.
9: Aquí en la Juárez prácticamente no hay fila para pagar. Dos vehículos por garita para pagar. Sí hay mucha fila para los chavos que van a pie. Déjenme les digo cuántas líneas están abiertas. Tres líneas y dos de la línea express. Pues, ¿para qué abren de la línea express, hombre? Pues, mejor abran las regulares. Pero bueno, no hay fila. Está nada más tres vehículos. Ya se está haciendo, la filita.
0: Ah, mire, está tranquilo.
9: Eso, ahí van estos de la Policía Federal de Metiches, ahí al puente de la Juárez.
0: Van por burritos y donas.
9: Dragones.
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4: Oiga, profe.
5: ¿Y don Julián?
4: Profe Carlitos Tony. ¿Cómo qué edad tienen los chavos que ya van a la universidad más o menos?
6: 18.
7: De 18 para arriba.
6: Supone que 17 a punto de cumplir los 18.
4: ¿Y todavía andan con esas tonterías?
7: ¿De qué?
4: De lo que anda de moda. Batallas de ahora en la UASH, en Chihuahua. Se reunieron un montón de lepes. Ahí ella haciendo sus ridículos, hombre, ya están grandes.
6: Haciendo unos cumbiones para bailar pegados, hombre, lambada, lambida y todo lo demás.
4: No puede ser. No, pues sí, también.
7: ¿Pero Carlitos, cómo es? ¿Cómo es eso? ¿Qué? ¿Cómo es?
4: No, no, pues un kamehameha. Así, ponemos arañas.
6: Una yuken.
4: Así.
7: ¿Pero cómo se llama?
4: Farmear el aura.
7: ¿Farmear?
4: Sí, farmear el aura. Esto es lo que hacen. Hacer musaraña, como le decían antes los señores, los abuelitos. Mira cómo hace musaraña. Algo así. Pero yo
8: en
4: creo
8: Veracruz
4: que
8: ya se dijeron mojigangas.
9: Ya convirtió eso en una competencia. Y sí, ahora hay gente compitiendo por demostrar quién tiene más aura. Pero, ¿qué significa realmente eso de farmear aura? Farmear viene de los videojuegos. Es repetir una acción para conseguir recursos y acumularlos. Y aura es esa mezcla de presencia, actitud, carisma o estilo que alguien proyecta. Entonces, cuando alguien dice que está farmeando aura, básicamente está intentando acumular momentos que lo hagan parecer más seguro, más cool o impresionante. Y ahora eso ya no se queda en internet. Las llamadas batallas de aura enfrentan a dos personas cara a cara. No tienen que bailar, no tienen que cantar. La idea es hacer poses, gestos o movimientos que provoquen una reacción en el público. Y ahí está la clave. El público decide quién tuvo más aura. Por eso algunos las comparan con las batallas de freestyle o con las competencias de Tectonic, que se hicieron virales a finales de los 2000. Pero hay una diferencia importante. El farmeo de aura nació directamente de los códigos, bromas y dinámicas de internet. Y ahora esas dinámicas se están saltando de la pantalla a la vida real. La tendencia se ha extendido por países como Perú, Bolivia, Paraguay y Argentina. Y en México ya se han organizado batallas en lugares como la Ciudad de México, Querétaro o Veracruz. Incluso llegaron a las preparatorias y universidades, donde los propios estudiantes organizan sus enfrentamientos. Y ahora viene la pregunta. ¿Estamos viendo una nueva forma de entretenimiento o simplemente el próximo gran meme de internet? Porque por ahora, una cosa está clara. El aura ya no solo se tiene, también se farmea. ¿Cuántos
4: puntos? Hágame Dios. ¿Horas? Hombre. Y así no quiere que lo regresen porque no se cortan bien el pelo. Pues y mira cómo van encaminados.
7: Estoy
4: ¿no?
7: viendo. Oye, ¿y cómo logra? ¿Cómo logra gente?
4: Sí, se hace ahí un alboroto como si...
7: Un bolo, no.
4: ¿Cómo no agarran un pico, una pala, una escoba, algo?
7: Sí, hombre, bueno.
4: Pintar un árbol, pintar una calle, algo.
7: ¿Cómo está?
10: Bien, gracias a Dios, Toño. Uh-huh. Mire, ayer estaba oyendo a Silvia de eso del bienestar del Medicare.
7: Sí.
10: Pero, ¿qué está pasando con las que tienen Medicare? ¿También está este libro?
7: No, para el Medicare no, señora. Eso sí estoy seguro. Para el Medicare... No, nada más para el Medicaid.
10: Okay, porque mi mamá está muy asustada. Dice, no, ya ves esa pensión, yo prefiero mi Medicare.
7: Sí, no, el Medicare no tiene problema. Medicaid.
10: Ah, no, bueno.
7: Okay.
10: Gracias.
7: Ándele. Buenos días. Buenos días. Déjeme contesto a Julio porque es Julio.
4: Hey.
7: Se va a este.
4: ¿Dónde va, Julio?
7: A llevar a su chavo.
4: Ah, muy bien. Échale, Julio.
7: Sí.
4: Una vez. Déjeme
7: le contesto.
4: Una vez, mi Julio.
7: Sus 10 minutillos de. Échale, Julio.
4: Échale, Julio.
7: Llama.
4: Morning.
7: Tuviste marque y marque a la hora que te necesito.
4: Sí, no marques. Ya se fue.
7: Ya se va subiendo al carro, ¿va?
4: Quizá.
7: Ya se va subiendo
4: al carro. Pues vámonos al corte en lo que. ¿Lo que sube? ¿En lo que sube y baja?
7: A ver, déjame. Espérame, déjame ver. Último intento. Julio.
4: Julio. Julio. A la una. A las dos.
7: Julio.
4: No.
7: Julio Yoshida. Julio Yoshida.
4: Ya agarro pan y café, ya no.
7: Ándale. Ya, sí, ya. Ya está agarrando lonche.
4: Vámonos al cujo.
7: No, aquí está.
4: Ahí está.
7: Quédate, desesperado.
0: Aquí está.
4: ¡Ese es mi Julio! ¡A ver cómo nos hace sufrir, Julio! ¡Qué padre!
0: Contento, porque hoy es viernes.
4: ¡Ay, chiquillo!
7: Parecía que estábamos formeando el aura.
4: También.
7: Sí, estamos formeando el aura. Ya, en Julio.
4: Ay,
7: ay. No, no. Esa marihuanada.
4: Esa marihuana.
0: Se sale, ¿verdad? ¡Qué bárbaro!
7: El aura.
0: ¿Será Aura o Laura?
7: No, el aura. El aura.
0: Pues cuando andan en eso, pues hasta ven elefantes rosas y azules. Sí.
7: No ven nada. Andan bailando haciendo idioteces nomás. A ver quién hace más idioteces, uno o el otro. Qué barbaridad. Pues ni hablar. ¿Cómo estás, mi Julio? Platícanos de qué nos traes hoy.
0: Muy bien, mi Tony. 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
4: ¡Ándale, en julio! Y en viernes, claro. Y en viernes,
0: En viernes de horny, muchacho, en viernes de horny.
6: Ah, como ñoño.
0: Híjole. Aprovechen. Y la frase clave va a ser examen del iris.
4: Examen del iris.
6: Vámonos. Examen del iris.
0: Examen del iris, aprovechen. Aprovechen.
4: Órale, ya está hablado.
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4: ¡Sale,
6: mi Julio!
4: ¡Sale, mi Julio!
6: ¡Sale,
4: mi Julio! ¡Vámonos al corte!
7: ¡Vámonos nosotros también!
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12: Las 7 con 50 minutos.
4: 7 de la mañana con 50 minutos, llamadita, bueno.
13: Yo soy atrás el mismo.
4: ¿Quién dice?
6: Es el mismo.
4: Dígame.
13: Y a ver qué precio tiene ahí, por favor.
4: Claro que sí. Ahí lo comentamos, sí. El ingeniero, nada más que me conteste el ingeniero Márquez. Con todo gusto. Le comentábamos en estos días, profe, el problema del transporte público para los chavos de las universidades de la UACJ. Ahí nos mandó el Turi un reporte, una queja de los chavos que se quedaban varados allá por mi barrio. No llegó el autobús que los debería de transportar y los papás pues optaron por llevar a los chavos, los que alcanzaban, ¿verdad? Los que alcanzaban.
12: Tengo un sobrino que está estudiando ingeniería allá. La punta del diablo.
4: Ah, ya.
12: ¿Cómo la sufre? ¿Cómo la sufre?
4: Sí, sí, es una sufriera. Qué barbaridad. Hombre, bueno.
12: Buenos días, mis amigos.
4: ¿Qué pasó? ¿Qué onda, ingeniero?
12: Qué gusto escucharlo, hombre, qué bárbaro.
6: Sigue festejando.
4: ¿Sigue festejando?
6: Sigue festejando el triunfo de los manzaneros.
12: Exacto. Bueno, ojalá que así sigan, pero pues los indios se tienen que reforzar, Pablito, para que sean campeones otra vez. Estamos con ellos. Le duela a quien le duela, pero estamos con ellos.
4: Oiga, no, señor Sacido.
12: Oiga, Pablito,
4: quería
12: preguntarle, ¿cómo van los Dodgers en estadísticas? O sea, primero, segundo.
6: En primero de su división.
12: Ah, qué bueno.
6: De su división.
12: No, han tenido muchos juegos seguidos. ¿El segundo quién va?
6: En segundo va quien San Diego. Creo que San Diego.
12: San Diego.
6: Sí,
12: San Diego tiene muy buen equipo también. Y pues yo creo que mañana a ver si ahora me vento un partidito de ellos, a ver cómo. No más que los pasan diferidos en YouTube, pero no le hacen, por total. A ver si lo agarro ahora o mañana, primeramente Dios. Ayer le hablaba a Tony y me está escuchando. Tengo un vecino que es colombiano y quería presentárselo para que le diera muy buena noticia del expresidente Petro, que anduvo en la guerrilla M-19.
4: Ándele, qué bien.
12: Entonces quería que lo... Pero no, pues no hubo chance. Ni modo, no nos contestó. Dijo, no, yo todavía no entro al quite. Bueno, pues antes, después.
4: Dale.
12: Que muy buen día y que Dios los bendiga en este día.
6: A ver, cuídese, señor Salcido.
4: Señor Salcido, míralo.
6: Ahí está.
4: Tempranito,
6: contento, feliz porque ganaron los manzaneros.
4: Los manzaneros.
12: Carlitos Bencho.
6: Sí, profe.
12: Muchos politólogos consideran ver pequeños detalles, pequeños vestigios de que doña Claudia empieza a querer separarse de la tutela de don Andrés Manuel. Se basan en algunos detalles. Y pudiera ser cierto, a lo mejor sí, porque miren, Jorge Amílcar Lozano Aparicio, amigo de Andrés Manuel López Beltrán, tiene miedo de una cacería y de ser aprendido, pues el pasado 3 de marzo un grupo de uniformados de la Fiscalía General de la República y muchos militares rodearon su domicilio en la Ciudad de México. En un amparo que solicitó el empresario tabasqueño, argumenta que las supuestas autoridades que acudieron a la privada en donde él vive parecían tener la intención de aprenderlo. Esto yo lo tomo como, ¿cómo, Claudia? ¿Dejas de descuidar y de defender a los amigos de mi hijo? ¿Cómo lo ven ustedes?
4: Pues es que también le están opacando mucho su gobierno, profe, con toda la bola de señalamientos que se han generado en contra de ellos. Entonces, pues sí, sí tiene de cierta manera que darle una barridita, una sacudita a ese tipo de cositas negativas, aspectos negativos que le pueden costar, pues, que en las próximas elecciones el partido no se vea tan favorecido. Puede costar, todo puede costar, todo lo negativo. Pues está bien, profe. No,
12: es lo que
4: no había
12: ojalá
4: ningún...
12: ¿Sí? Empezar a desprender de la tutela de don Andrés Manuel.
4: Sí, pues son avisitos, son avisos. Son, pues sí. Son avisos.
6: Las cosas no están bien en Morena.
12: No, nada bien.
6: Pues no sé si nada bien, pero no están bien. Ayer circuló en redes sociales unas supuestas acusaciones entre Javier Corral y Cruz Pérez Cuellar.
4: Ándale.
6: Pues el partido está dividido.
12: Eso y... sin duda.
7: ¿Sabes que este hecho de que se haya amparado a Amílcar Olán, porque se amparó, si supieron eso, ¿verdad? Se amparó, está amparado porque tiene miedo de que lo detengan. Yo creo que ojalá y sea lo que estamos diciendo todos, ojalá sea cierto que Claudia Sheinbaum se empieza a separar de él. Es mucho el daño que ha sufrido su gobierno por la protección abierta que tiene contra la gente de él, contra, llámese huachicol, llámese Trenes Maya y el otro, el interoceánico y la megafarmacia, todo eso es pura porquería, pura pus de un vejete corrupto, como no tenga usted ni idea. ¡Ah, cómo lo adorábamos! Adorábamos, fíjese lo que estoy diciendo, porque yo me caía muy... Yo estaba seguro que era quien iba a venir a terminar con la corrupción en el país, que íbamos a tener un país bueno. Yo, cómo lo adorábamos, y hoy nos damos cuenta, no sé si usted con su tarjeta de bienestar tenga la capacidad de aceptar que fue una porquería de gobierno. Porquería de gobierno. La única excepción y aplaudible son las tarjetas de bienestar. Nada más. Nada más. Entonces, la verdad es que, híjole, qué barbaridad. Saliendo la pus a lo que da. Creo que esto es un mensaje claro de la presidenta, o no sé si quiere taparle el ojo al macho con el asunto de pedirle a Hacienda que investigue a Amílcar Olán. A ver, ahí viene. ¿Qué? A
4: ya
7: ver.
4: Pero bueno.
7: A ver.
14: Buenos días.
7: Buenos días.
14: Oiga, mi Tony, no sé quién de su plantilla desconecta el teléfono, ya no pudo no entrar, que está ocupado, él le encargo, por favor.
4: Pues ahí entró,
14: no,
4: a entrar.
14: No hora y nada. Se me hace que él le echó.
4: ¿Y luego cómo entró, pues?
14: Por favor, para que le pongan más atención,
7: no entraba,
14: a la gente.
7: Entraba.
14: Buenos días.
7: Mire, lo que pasa es que a veces tenemos una llamada en espera. Entonces no podemos contestar dos teléfonos a la vez. Entonces usted puede estar escuchando que está sonando, no lo podemos contestar porque el otro teléfono está en la línea. A ver, ¿por qué no marcan? Marquen, utilicen también la línea del WhatsApp.
4: ¿El WhatsApp?
7: 656-816-9589. Este me truena aquí porque me truena. Entonces, entienda que no es cosa de que Lencho no quiera contestar. Si está una llamada, ya entró, ya la contestó Lencho, no puede contestar otra. Buenos días.
12: Puede dejar su mensaje.
14: Muy buenos días, saludos.
4: Ya, buenos días.
14: A todos.
15: Buen día. Tony Carrito. Le hizo bienvenido. Oiga,
16: diga.
15: Marca uno al WhatsApp como a las 2 de la tarde y no contestan.
16: No,
15: no, creo que ahí en cuestión de que si Morena, independientemente de que hacen cosas buenas, de que si hacen cosas malas, pues se les siguen adorando. Se les siguen adorando porque seguimos hablando de ellos, seguimos recordando sus malas cosas, sus buenas cosas. Entonces, pues estamos exactamente igual. Como dice Carlitos, no pasa nada. Saludos, buenos días.
7: ¿Por qué?
16: Ándale.
7: Como dijo el viejito, a Morena lo apoya la ignorancia del pueblo. Los ignorantes son los que nos apoyan. Y sí, así son. No alcanza a entender, entrarles a su cerebrito y sienten que son mentiras todo lo que se habla y se dice de lo que se ha hecho mal y la crisis en la que está el país. No alcanza a entender, no alcanzan. Entonces, él mismo lo dijo.
17: Los testimonios no los comprenden.
7: Así es, profe. No alcanzan a entender. Ellos tienen el temor en el cerebro de que les quiten sus croquetas, de veras. Tienen temor en el cerebro de que le quiten sus croquetas, y luego van y se los meten más el cerebro. Si no vota por Morena, acuérdense que le van a quitar todo lo que le llega y todo lo que le dan. No es más de que una dádiva electoral, pero bueno, ya está ahí a nivel constitucional. Nadie se lo va a poder quitar tan fácil. No, nadie se lo va a poder quitar. Vote por quien vote. Ya abra sus orejitas. No me diga que fue el partido lo que el partido quiso. No es lo que ellos prometieron, nada, pero no se acerca a lo más mínimo. Al contrario, ha aumentado corrupción, violencia, mal servicio, falta de infraestructura en el país. Estamos de la fregada.
17: La salud, sobre todo, mi Tony.
7: La salud, profe, que es lo que medianamente se le daba al pueblo, ¿eh?
16: Seguridad.
7: ¿Ya me dices? Seguridad, ¿sí?
16: Bueno.
7: Infraestructura en el país. Bueno.
16: Buenos días. Sí.
18: ¿Lencho?
16: ¡Hey!
18: Hay un cargo, Lencho, por la catarata.
16: Sí, deja que me conteste el ingeniero. Está en terapia. Bueno.
19: Buenos días,
16: adelante.
19: No, para preguntarles que de cuáles croquetas son de las que dan el Morena.
7: Se llaman croquetas bienestar. Croquetas bienestar. Porque yo, como padre o hijo de alguien que recibe croquetas, también lo voy a apoyar por el temor de que mi viejo le quiten sus croquetas, sus tarjetas de bienestar. Dice, es triste ver el ídolo, dice, el dolo, es triste ver el dolo con el que usted habla. No es un partido de ignorantes saboteado por todos. Si medio es un claro ejemplo de ello. No te entiendo, amigo.
16: Bueno,
7: el problema no es que Morena se fuera del gobierno, el problema es que ¿quién se quedaría? Ese es otro punto de ignorancia abierto. Mire, le voy a decir cuál es la solución para nuestro país. Si queremos elegir a un líder, a un presidente, a una presidenta, está bien, pero no tenemos que darle, ahí es donde entra la tontería y la ignorancia a los mexicanos, no tenemos que darle todo el poder en el Congreso, en el sistema penal y en el Senado. No tenemos que darles todo el poder, porque entonces no hay quien vaya a controlar sus excesos. Ok, quiere votar por Cruz Pérez Cuellar, está bien, vote por Cruz Pérez Cuellar, pero vote en el Congreso por el PAN o por el PRI o por Verde o por... No, pues Verde no es el mismo. Morena es el mismo.
6: Pero es que ahí es donde juegan con la mentalidad de la gente.
7: Sí. Por eso yo le digo ahorita este problema. El problema no es que Morena se fuera del progobierno, el problema es quién se quedaría en lugar de ese partido, el PRI, el PAN, el PT, o quién. Todos son los mismos corruptos y mañosos hasta la pared enfrente. Fíjate el concepto ignorantón. Entonces, si todos son iguales, bueno, ok, todos son iguales, no lo dudo. Pero que exista contrapeso, que exista... A ver, el gobierno, a través del Senado y de los diputados, tienen facultad para llamar a comparecer ante ellos, que son el máximo órgano del país. No es el presidente, quiero que lo sepa. No es el presidente. El presidente mismo está bajo el escrutinio de diputados, senadores. Ese es un poder muy fuerte que tenemos los mexicanos. A través de ellos nos representan contra quien sea. Entonces, ok, voy a votar por Morena. Sí, sí voy a votar porque me gusta este para gobernador. Pero no voy a votar la Cámara de Diputados, el Congreso Local, el Congreso de la Unión, la Cámara de Senadores. No, nomás le voy a dar mi voto a él porque me cae bien. Pero voy a dejarle a alguien que me lo cuide, que no le permita hacer las barbaridades como le ha permitido este poder legislativo, poder este judicial, hacer lo que le venga en gana. Que me lo cuiden, que me lo tengan a raya, a rayita.
20: Que haya equilibrio,
7: que no lo dejen hacer todo lo que quiera. Vote ¿sí? así, de veras. ¿Sí? Ahora, ahorita es un problema grave porque, mire, ya se apoderaron de todo. Ya tienen el INE, aunque luego dicen, a ver, usted demuestra que el INE ya... Bueno, no necesitamos demostrar nada. No necesitamos demostrar nada. Ni nos... el derecho a audiencia, ni... No. Nada más le digo una cosa. Todo está en poder de ellos. Es muy difícil, aun cuando usted votara por la cabeza, gobernador, presidente municipal, es muy difícil que le den el triunfo a los otros. Entonces, de cualquier manera, vamos ejerciendo el verdadero poder del pueblo, que eso quiere decir democracia, demos, crato, pueblo, no, ¿cómo es, profe? Cramo, grato,
20: demos pueblo, cratos, poder.
7: Demos, es correcto, demos pueblo, eso quiere decir la palabra democracia, demos, pueblo, kratos, poder del pueblo, eso quiere decir democracia. Buenos días.
16: Llamaditas.
21: Buenos días.
16: Échale. Sí.
21: Tommy, oiga, lo que dijo esa señora de que no dice usted que los de Morena son unos ignorantes que votan por él, eso no lo dijo usted, lo dijo el presidente, y está grabado. La gente, entre más ignorante, más votos para Morena. Eso lo dijo el presidente, que la señora no venga a asustarse de que usted lo dice. Ella lo dijo.
7: Ella, gracias. Él lo dijo.
16: Pero bueno.
7: Lo dijo.
21: Sí, él lo dijo.
16: Buen día.
22: Oiga, pero dígame, ¿de cuántas leyes que estuve en el Senado, cuántos de los opositores votaron a favor de esas leyes que puso Morena? Ninguna. Todos están en contra.
7: Todos votaron en contra.
22: Y no creo que no haya. Por eso se necesita que también el Senado esté lleno de Morena, porque si no, no van a aprobar las leyes que quiera el Ejecutivo. Bueno.
7: Sí, lo estamos oyendo. Okay,
22: sí. Entonces, como les digo, los opositores van a ir en contra y no van a querer votar en ninguna ley, aunque sea buena para el pueblo. Y como ellos estuvieron la mañana, ¿verdad?, con el Poder Judicial, pues no se hizo nada, no se podía hacer nada anteriormente. A nada a favor del pueblo. Entonces, es bueno.

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3: A ser proveedor de federal y ese tipo de cosas. Buenos días.
4: Bruno. Bueno.
5: Se fue.
3: Bueno, se fue. Okay.
4: Vámonos.
3: Yo creo que este manotazo en la mesa de Claudia Sheinbaum va como advertencia.
6: Lleva mensaje.
3: Bájale porque ya quieres, tú ya estás fuera. Dame chance de meter a mi gente a donde yo quiero. Dame chance. A ver, ¿qué pasaría si un día de estos se voltearan todos en el Congreso y dijeran, ¿sabes qué? Vamos a pedir el desafuero de Javier Corral para que se investigue todo lo que trae en Chihuahua. Una vez que ya esté limpio en Chihuahua, le regresamos su fuero y su posición. Yamachita. Es obvio que Javier Corral está ahí protegido. Pero ¿por qué lo protegieron? La pregunta es, ¿por qué lo protegieron? ¿Por qué lo blindaron? ¿Por qué le permitieron tener fuero para que burle la justicia chihuahuense? Esas son las cosas que como pueblo debemos de entender. Pero no, tenemos de veras la mente muy nebulizada por unas mendigas croquetas de bienestar. Es la verdad, y no me digan que no, porque la gente no vota porque mora. Si algún otro partido, el que fuera, le diera sus croquetas, usted votaba por ese partido. No se pondría a pensar, oye, pero si han dado unas muestras de una corrupción abierta, una falta de seguridad, una falta de salud, no hay infraestructura, se me van la luz cada rato, ahí los hospitales son un verdadero asco, o sea, sí es cierto. Bueno, voy a darle chance no a otro presidente, a otro gobernador, a otro congreso que les diga o que les pare sus locuras. Nada más. Vamos a corte, regresamos.
4: Sí, corte, vámonos.
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8: Las 8:20.
4: 8:20, es viernes. Es bueno. Viernesito.
3: ¡Ah, Emily! ¡Qué rico!
4: Sí.
3: Viernes.
4: ¡Emily!
8: La porra la saluda.
4: La porra la saluda.
5: No sé qué de mimis.
4: ¿Mimi?
3: Aquí está,
4: ¿no? Ahí está, ¿no?
3: Mimi ya pues anda, no. Pero sí. Ya anda con la chancla suelta por todos lados. Válgame que no. Emily, ¿cómo está?
9: ¿Cómo está, mi Tony? Pues un poquito ronca de tanto hablar.
3: Qué bueno, qué bueno.
9: Gracias a Dios. Cuando yo ande ronco es porque tuve mucho trabajo.
3: Eso, oiga, Emily, ¿se ha soltado ese rumorcejo de que quienes reciben pensión en México no pueden tener problemas con el Medicaid? Con el Medicare, no. Con el Medicaid, ¿verdad?
9: Exacto. Ya comprobado, ¿eh? Comprobado. Ahora sí ya hablé directamente a Recursos Humanos. Uh-huh. Usted cuando recibe un ingreso, porque es el bienestar, es ingreso. Uh-huh. No importa de dónde venga, regalo. Que el hijo le manda sus $50 a la señora cada semana. Que usted está recibiendo una renta. Que usted está recibiendo bienestar, está recibiendo un retiro de Juárez. Todo lo que sea ingreso se tiene que reportar. Y ayer ayer hablé ya con una persona, la semana pasada hablé con otra, fui a Recursos Humanos. Tenemos una conexión ahí con Recursos Humanos maravillosa, que nos han ayudado muchísimo, Tony, muchísimo, pero no por presumir la conexión, sino para saber que realmente estamos ayudando a la gente. Necesitamos conexiones. ¿Por qué? Porque este es un sistema, Tony. Es un sistema.

0: como digo yo, cualquier... inframundos. Inframundos, así. Necesitamos inframundos.
1: Así mero, inframundos, como dice usted.
0: Ya usted ¿por qué? Porque estamos... que sí es problema.
1: Exactamente, usted tiene que reportar, o sea, no es problema, simplemente lo tiene que reportar. Todo lo que usted tenga, ¿cuántos carros tiene? Antier hicimos una solicitud y ayer se supone que fue a la cita y resulta que este señor ya no está trabajando porque está enfermo. Ajá. Pero todavía estaba reportado, ellos supieron que él estaba trabajando, pero como tuvo este accidente, pues yo obviamente no va a trabajar. Hasta que tengamos una carta que él ya no va a trabajar porque no lo han dado de baja, entonces lo van a calificar. Medicaid, que son los beneficios del Estado, Tony, es muy delicado. Muy delicado. Pues hay mucha gente que tiene beneficios, que está viviendo en Juárez, está viviendo en Chihuahua, está viviendo en donde fuera de Estados Unidos, y obviamente no pueden hacer eso. ¿Por qué? Porque estos beneficios son para usarse en el Estado. Entonces, ustedes sí tienen que tener muchísimo cuidado, porque cuando ustedes están llenando una solicitud de Medicaid, están jurando decir la verdad. Y quiero que sepan que ayer también estábamos platicando con una señora que ella tiene Medicaid y ellos tienen una propiedad, pero ya no viven ahí. Y tienen una propiedad ahí en las afueras de Ciudad Juárez, que ellos como que la consideran que ya no es de ellos, porque ellos la vendieron hace mucho tiempo. Sin embargo, le sacaron,
0: no se hizo
1: que
0: la
1: tienen una propiedad.
0: No se hizo la escrituración. ¿Mande? No se hizo la escrituración. Así. En el registro público. Exacto. De la propiedad sigue apareciendo como suya.
1: Como dueño. Uh-huh. Entonces, recuerden que todo está comunicado. El Departamento de Tránsito, el Departamento de la Propiedad, el ISSSTE, el Seguro Social, están comunicados. Es un acuerdo que tienen aquí en Estados Unidos y ellos se van a dar cuenta de todo. Pero si usted califica, no hay problema. Aparte, no tenga miedo. Eso es muy importante, Tony. Tenemos miedo y el miedo no viene de Dios. Lo que únicamente que le puedan poder decir cuando usted califica, va a solicitar Medicaid, y que le digan que no. Y ya. Y seguimos con sus beneficios de Medicare. Si usted tiene Medicare, recuerde que si usted tiene Medicare, usted puede calificar para Medicaid y le va a ayudar muchísimo. Le va a ayudar a que a usted le paguen la parte B, que son los $202.90. Le va a ayudar a que le paguen el 20% en un seguro médico. ¿Qué quiere decir? Que usted no va a pagar nada en sus beneficios médicos. Le va a ayudar a que le den más dental, más visión, y le van a pagar el 20%. Obviamente, y le van a dar una tarjeta de comida.
0: Aparte.
1: Esa tarjeta de comida, ¿quién no nos ayuda a $100, Tony?
0: Va.
1: Mensualmente.
0: Válgame.
1: Y luego una pareja.
0: Válgame.
1: Entonces, no tenga miedo. Hábleme, yo le voy a ayudar. Tony, de veras, ya vamos a empezar las inscripciones abiertas. Estoy súper emocionada, de veras. ¿Por qué? Porque vienen beneficios buenos, vienen beneficios maravillosos. 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Usted nuevo que me esté escuchando, no deje para mañana lo que pueda hacer hoy. Va a cumplir 65 años. Recuerde que hay multas y son para toda la vida. Entonces, Tony, que me hablen. Estoy totalmente dispuesta. Voy a trabajar el lunes, Tony, ¿eh?
0: Ok.
1: No hay día festivo. Voy a trabajar el lunes porque tengo trabajo, porque tenemos que estar organizando también cosas para ya la nueva temporada. Pero hay citas para si usted necesita, porque no va a trabajar. Hábleme para hacer su cita y el lunes voy a trabajar para que usted pueda en ese día ir a resolver algún asunto de Medicare, Medicaid, Obamacare, todo lo que usted necesite. Hábleme, soy Emily Mejía, su consejera de confianza.
0: Muy bien.
1: Gracias, mi Tony.
0: Gracias. Cuídese mucho.
1: Le mando un abrazo a cada uno de ustedes, a mis compañeros, mi porra hermosa.
2: La porra.
1: Gracias,
2: la
1: porra. Los quiero.
0: Cuídese.
1: Y nos vemos el lunes.
2: Muy bien.
0: Buenos días.
1: Bye bye.
0: Ahí está. Emily.
2: Ahí está, Emily.
0: Ahí está. Sí, tiene problemas que usted tenga tarjeta de bienestar. Ajá, para el Medicaid, no el Medicare. Medicaid. Son dos cosas diferentes, como ya lo aclaró Emily. Entonces tiene usted que tener mucho cuidado. Si tiene Medicaid, vaya, entregue su tarjetita y que le den un comprobante que usted va a tener que presentar. Ya no, si tenía, ya mire, ya no lo tengo.
2: Órale.
0: Hijo,
2: mano. Hasta con eso, bueno, pues ni hablar.
0: Tanta gente que viene de...
2: Sí, hombre.
0: Del Paso a Juárez. Es más, están preguntando del Paso. Oiga, ¿cuándo empiezan a inscribir?
2: Sí.
0: Aguas.
3: Al rato van por los otros, los de... ¿Qué? ¿Medicare?
0: El Medicare. Es que son dos, Carlitos.
3: Sí, son dos.
0: Medicaid y otro es Medicare. Medicare, no tienes problemas así tengas $100,000 en el banco, si tengas... mucha lana, tres carros, dos casas, casa en Juárez. No,
3: ahí no tienes. Por problema. Eso digo, al rato van por los que tienen Medicare.
0: Puede ser. Ya ves cómo es el viejo, este loco tragachanclas de cartero viejo. Que, ¿cómo lo quieres tú? Buenos días.
2: Bueno.
1: Buenos días.
0: Hey.
1: No pueden ir por lo del Medicare. ¿Cómo a mí para la cita? Un punto que tú
3: hiciste. No, yo no estoy afirmando, trabajo. Yo no estoy afirmando que van a ir contra ellos.
1: No, mira. Es que eso siempre ha existido, hombre, para que les hemos tratado de rollo. Siempre cuando tú haces un trámite ante Seguro Social X, cuando vas a recibir un beneficio, una pensión, siempre ha existido, siempre te han preguntado. ¿Usted tiene una pensión en México? ¿Usted tiene una casa? ¿Cuántos carros tiene? Siempre te han preguntado eso, es de toda la vida, hombre, ¿por qué no hacemos tantos? Ya depende si tú dices que sí o que dices que no. Ya tú vas bajo tu riesgo. Y eso te lo dijo la otra vez la señora Alcázar, Tony. Y tú, pues yo no sé a qué le llamas tu inframundo, Tony. Porque un inframundo se supone que si tú lo haces, lo ves etimológicamente. ¿Qué quiere decir un inframundo? Pues si quiere decir que son demonios, son espíritus que vienen de los demonios. ¿Cómo lo vas a hacer en un caso? Un espíritu que viene del demonio.
0: Pues esos son, ¿y qué? Tiene que ver.
1: No, ahora pues.
3: Ahora. Sí, pero no estamos afirmando que van contra los que tienen Medicare, ¿eh?
0: No, Medicare. Medicare. No. Estamos diciendo que a lo mejor un día de estos se les pega la gana y nos mandan por un tubo. Pero la gente está ahorita preocupada porque muy conchudamente dijeron, pues de aquí me aviento, ¿eh? Entonces, esa persona viene, pide su tarjeta de bienestar, se jubila en el seguro, reciben ingresos extras, y hay que reportarlo a Medicaid, y Medicaid le puede quitar algunas cositas, aguas,
2: llamadita.
0: Aguas.
2: Bruno.
4: Sí, buenos días, saludos.
2: Buenos días.
4: Oiga, yo estoy de acuerdo con ustedes, igual como ahorita han sacado muchas reglas y migración y que los niños nacidos allá y que no. Es lo mismo, también el rato puede ser con Medicare o con otras cosas, exactamente lo mismo. Puede pasar, no nos limitemos a que no va a pasar. Estoy completamente de acuerdo, eso que digan que, ay no, eso desde cuándo pasa, pues sí, pero ya va a haber cambios y lo van a quitar, o lo pueden quitar. No estamos afirmando, estamos únicamente diciendo que pueden poner nuevas reglas. Oiga, okay. Y por otro lado, sí. Ahorita explicó muy bien con detalles, con palitos y bolitas, la democracia. Pero, pues, hablamos de democracia, pero no la hacemos.
3: No.
4: No actuamos, tiramos siempre la piedra para un solo lado. Ayer detenidamente escuchaba ahí el poema en la mañana que hablaba del tiempo y sin embargo no lo respetamos. Entonces, pues, ¿es o no es democracia? Buenos días.
2: Ándale.
0: Órale.
2: Bueno, muy bien. Pero bueno.
5: Buenos días. Mire, también aparte de lo que está haciendo Estados Unidos, también aquí ya están tomando cartas en los en ese asunto, Tony, de ver qué personas viven en Estados Unidos y están checando las direcciones, las casas, para saber si en verdad están siendo ya más vigilados, para que también no estén saqueando lo que es a México. Y eso es el gobierno de actual, para quitarles también el bienestar. Esa sería mi opinión. Gracias.
0: Buenos días.
2: Sí, también.
0: Hey. Qué barbaridad. Bueno, ¿qué pues cosa? Así las cosas. Desesperados andan los que apoyan a Dan Augusto.
2: ¿Por qué?
0: Andreita Chávez. Ya ves que Javier Corral salió a decir que Cruz Pérez Cuellar recibió 2.5 millones de pesos del erario durante la administración de César Duarte. Andan desesperados porque con el golpe en la mesa que dio Claudia Sheinbaum, prácticamente se está deshaciendo de la problemática que representa las candidaturas a gobernatura por Chihuahua, ¿eh?
6: Ese va a ser el testimonio más evidente de si anda Claudia bien o no.
2: Muy cierto. Sí. Llamadita.
0: Sí.
2: Bueno. Se fue. Márquenle nuevo si gusta.
0: Aquí estamos. Y de veras es muy, muy interesante cómo se va a poner la política.
2: Sí. Jalones de greñas por todos lados.
0: Pues sí, se va a poner la... No, deja tú que ya empiece, que ya se estén definidos quiénes son los buenos, quiénes son los que van a competir. No, hombre, se va a soltar una de cosas que para que les platico. Y no nos digan ni adivinos, ni pitirucos.
2: Algo así.
0: Vámonos.
2: 8:34. Ahí regresamos, no se vayan. Qué rápido, la verdad.
0: Caen ustedes, a ver.
2: Marco, ¿quién llegó?
0: Este loco.
7: ¿Dónde vas, mi rey? ¿Que no ves que no puedes pasar? Oh. El restaurante. ¿Para dónde vas, mi rey? ¿Que no ves que no puedes pasar? El restaurante está cerrado por un evento exclusivo, privado e importante. Si tienes hambre, hay un puesto de jochos en la otra esquina. ¡Ay, chinga! ¿Cómo que no puedo entrar? Si tengo reservación. Un momento, ¿acaso ese que está ahí no es Andy? ¿No puedo entrar porque el principito cerró el restaurante para él y sus amigos? ¡Tenía reservación! ¡Ya la cancelamos! ¡Y no mires a mi niño hermoso! ¡No eres digno! ¡Ya sáquese de aquí antes de que llame por radio al Estado Mayor para que te den un levantón! Y mira nada más, chingándose un vinito de 20,000 pesitos y con puro empresario. ¿No ese es el dueño de José Cuervo y no el otro era empleado del Cacas? Supongo que ellos le van a invitar la cena, porque Andy es igual de austero que su papá, ¿no? Quienes estén junto a mi niño precioso y lo que estén haciendo aquí no es de tu incumbencia. Qué tranquilito se ve el Andy, ni se ve preocupado porque ya no tiene visa ni por los nuevos escándalos de sus cuates del clan. Es un hipócrita. Hoy hace gárgaras con vino caro y mañana lo veremos comiendo con asco tortas de jamón para fingir ser pueblo. ¡Conste que te lo advertí! ¡Llévenselo!
0: ¡Lárgame, Dios!
7: ¡Ey, ey, ey! ¿A dónde vas?
0: Se lo llevaron.
2: No, hombre, déjalos.
0: Sí, déjalos. Tú,
8: una torta de jamón.
2: Están degustando, pues es que...
0: Sí, hombre.
2: Nada nuevo.
0: Déjalos. No les andas buscando ruido.
8: Comiéndose con asco una torta de jamón.
2: Pues sí, pues ya no la sabes. Pues no sé.
0: Así es.
2: Llamadita.
0: Así es.
2: Pero bueno. Gracias, amigo. Gracias, igualmente. Para usted y para todos, gracias. Gracias.
0: Bueno. Oigan, un fenómeno muy raro. Bueno, no tan raro. Se veía venir, ante el temor de muchas cosas, las casas de renta en El Paso, Texas, ya empezaron a escasear.
2: ¿A poco sí?
0: Sí. Porque mucha gente que tiene residencia y que estaba arriesgándola al pasar todos los días de México a El Paso, Texas, están ya buscando casa en El Paso.
3: Y seguramente se dispararon los precios.
0: Seguramente también. No, eso no lo sé.
6: De la oferta y la demanda, eso es lógico.
2: Sí.
0: Así es.
2: Ah, mira.
0: sí está feo el asunto.
3: Aquí en Juárez la renta de casas está súper altísima.
0: ¿Cuesta mucho?
3: Sí.
0: Aquí en El Paso, Carlitos, ya no encuentras una casa de 3 recámaras, un baño. Sí. Lo más barato, $1,500 de renta mensual.
3: Yo creo que más o menos en eso andan aquí unos 20, 25 mil pesos.
0: Sí.
3: No.
0: Mira nomás.
3: Si no es que más.
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4: Déjeme platico con una persona que sabe de esto un poquito y que nos puede hablar también de un programa. Elena, buenos días. Buenos días, Elena.
5: ¿Cómo amaneció?
4: Muy bien. Elena Mata, déjeme le digo, Elena, estoy al aire en el programa de radio y le hablo para preguntar. Elena, ¿se han disparado la renta de casas en El Paso?
5: Se dispararon el año pasado, pero este año sí bajaron, hubo un poquito de rebaja en las rentas.
4: Pero los costos. Ahorita
5: es más los costos.
4: Sí, ya están más caras, ¿verdad? La renta de casas. ¿Y hay, Elena?
5: Sí, pero ahorita está más barato rentar que comprar.
4: ¿En serio?
5: Órale. Sí, porque con los intereses están altos los pagos con los impuestos, pero las rentas ahorita es más barato.
4: Están muy altos los impuestos, ¿verdad? Se fueron también grandes.
5: Sí, están muy altos y van a subir más el año que entra.
4: Uh-huh. Oiga, Elena, platíqueme, porque este ha sido un tema muy, muy recurrente en mi programa. ¿Cuál es el papel que usted le da a la gente que tiene casa y que tienen Medicaid y eso para que no se las quiten? ¿Cómo se llama ese papel?
5: Se llama escritura de transferencia por fallecimiento.
4: Ah, ¿y cómo es? A ver, platíqueme un poquito.
5: Esa es una forma que dice, cuando yo fallezca, quiero que mi casa se le vaya a esta persona. Y luego eso se graba en la corte, ya queda en la corte registrado, y cuando la persona muere, simplemente se hace un affidavit, ya murió, y ya queda el nombre de la otra persona.
4: Okay. ¿Y eso es fácil de hacer, Elena? ¿Qué se necesita?
5: Oh, es muy fácil, sí. Nada más con la descripción legal de la propiedad y hacemos la forma y se notariza y se lleva a la corte. Es mejor que un testamento, porque el testamento es nada más para bienes raíces, ¿ok? El testamento, pues, tiene que llevarse a probe con un abogado, se paga de 3,000 a 5,000, se tarda de 6 meses a un año y pues es más largo y más costoso. Pero esta transferencia de escritura por fallecimiento, pues es mucho más simple y mucho más económico.
4: Oiga, ¿y lo salva en un momento dado que Medicaid le quiera quitar la casa a esa persona?
5: Sí.
4: ¿Por las deudas?
5: Sí lo salva.
4: Ah, mire, es que la gente me preguntaba cómo se puede hacer, porque mucha gente tiene preocupación, sobre todo aquellos que piden proveedores, que piden asilos de ancianos y todo eso, que al final del día están debiendo $750,000 o más. Entonces, aquí el asunto es, una vez que se ha hecho este documento, ya no tiene poder Medicaid para quitar esa casa y cobrarse la deuda de la persona que falleció.
5: No, ya no lo tiene, porque cambia inmediatamente de cuando fallece.
4: Ah, muy bien. Entonces es un trámite aparentemente sencillo que usted puede hacer.
5: Con
4: ¿usted lo puede hacer, Elena?
5: Claro que sí. Uh-huh.
4: Sí, hacer ese documento y usted nada más usted lo lleva y lo lleva ¿a dónde? A formalizar.
5: Al se registra en la corte, donde el mismo lugar donde obtiene los certificados de nacimiento. Allí mismo.
4: ahí mismo. Y en un momento ya tiene usted protegida su vivienda para que no se la van a quitar cuando, una vez que usted fallezca y le quede a deber al Medicaid.
5: Sí.
4: Ah, muy bien, muy bien, muy bien, muy bien. Entonces, ese es un trámite que se puede hacer. Elena, ¿podemos dar su número para la gente que quiera hacer esta carta?
5: Sí, claro que sí.
4: Usted se las hace, ¿verdad?
5: Sí, yo las puedo hacer.
4: Usted es notaria. Usted es notaria, ¿verdad? También. Sí. ¿Tiene que ser a fuerza con un notario?
5: Sí, se tiene que notarizar.
4: Ah, okay. Bueno, pues Elena es notario también. Y ella puede hacerle este documento y proteger su vivienda, su propiedad, en caso de fallecimiento. Entonces, hágalo de veras, es muy importante todas aquellas gentes que estén en este problema, en esta duda, haga esta carta, que es muy, muy importante. Elena, deme por favor el número al que le pueden hablar para que usted, porque hay que preparar el documento,
5: sí.
4: ¿Qué necesitan llevar o qué necesitan para que usted les prepare el documento?
5: Pues nada más la dirección de la propiedad y el nombre y dirección de la persona a la cual se la quieren dejar.
4: ¿Es todo?
5: Es todo.
4: Uf, relativamente fácil.
5: Uh-huh. Así muy es. Bien.
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4: 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Ajá. Entonces, aquí está ya listo el trámite. Hágalo de veras. Hágalo. No tenga miedo de que le van a quitar su casa a sus hijos o a su familia una vez que usted fallezca. Es un trámite sencillo que le protege de los cientos de dólares, miles de dólares que usted gastó para hacerse de su propiedad, para que el gobierno muy cómodamente pues se quede con él. Pues no. ¿Verdad? Igual, Elena es broker. Si usted quiere vender o comprar una casa, conseguir un crédito o cualquier tipo de cosas, háblele a Elena. Si usted quiere vender su casa, le hace un excelente trabajo. Elena le hace un excelente trabajo, ella le vende su casa o le ayuda a comprar su casa. Es verdaderamente una persona con mucha capacidad. A quien conozco hace, ¿qué será, Elena? Unos 20 años o más, ¿verdad?
5: Sí, más o menos.
4: Sí, muy bien. Elenita, gracias, le agradezco mucho por recibirme la llamada, y ahí está la información para la gente que quiera. Bueno, ojalá que reciba llamadas para la gente que quiera hacer este papel, que es relativamente fácil salvar su propiedad, ¿verdad?
5: Así es, muchas gracias, Tony.
4: Le envío un saludo, se le quedó una caja.
5: No, voy por ella. Ok, ahora voy por ella.
4: Cuídense, buenos días.
5: Ok, gracias.
4: Bye, un abrazo. Bye. Ahí está Elena Mar. Mire, hay solución. Claro. Solución. Hay mucha gente que no pide una proveedora, que no pide, no se quiere internar en un asilo, porque Medicaid le va acumulando dinero, deuda. Y cuando usted fallece, resulta que ponen un link en el sentido de que no se puede vender, no se puede ofrecer, no se puede hacer nada, porque debe al Medicaid. El Medicaid está primero que nadie. Y Benito, cuando eres. Entonces, cuando usted la quiere vender o que la quieren recuperar sus hijos, no. Hasta que no pague esto que debe. La casa se va a vender, se va a pagar lo que se debe, y ahí si queda algo, pues se lo damos. Pero por lo regular nunca queda. Los costos por internarse usted en un asilo o por tener proveedoras son carísimos, los paga Medicaid. Pero si Medicaid no tiene cómo cobrárselos, pues como lo decimos cuando chavos, se la van a lamber.
0: Ándele.
4: Entonces, esa es una buena idea, y puede hacerlo aun cuando usted deba la casa. Eso se me olvidó preguntarle, porque a veces cuando usted tiene o compra una casa y la está pagando, el quien le hizo el crédito pone también un seguro de vida. Cuando usted muere, a veces usted ya está pagando un seguro de vida y los impuestos de la casa. Usted no recibe nada más el cobro de la quien la está vendiendo, ¿no? Recibe también el pago de los impuestos, por eso se los cobran en el abono de la casa. Por eso ya le decía, Elena, ahorita ya es más fácil rentar que comprar, porque ya le cobran en el abono el pago de los impuestos y un seguro de vida que aseguran que si usted muere, la casa se paga en automático. Entonces, dos cosas que logramos saber esta mañana: está aumentando el número de viviendas, de la renta de viviendas, los costos primero y la falta de vivienda para renta. Confía en Elenita, es una excelente broker, ella es muy muy honesta, muy trabajadora, y le demanda casas hasta donde usted no se imagina. Si la quiere vender a buen costo, ella sabe hacer las cosas bien. Los costos de cierre, por lo regular, siempre se los pone al dueño de la casa. Eso es muy importante, porque cuando se trata de cerrar, usted tiene que pagar los impuestos, pero no, ella hace convenios para que pague quien va a comprar la casa los costos de cierre, que a veces se van altos, pago impuestos y todo lo demás. 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Me consta, que hay gente que salvó el pellejo y salvó la casa con este simple papel que se hace en un día.
6: ¿Vale? Un día. Bueno.
4: Usted no lo sabe.
6: Bueno.
4: Sí.
6: Espérame.
4: Sí.
6: Adelante.
7: Sí, buenos días.
6: Díganos.
4: Buenos días.
7: Estaba escuchando ahorita a la señorita Elena
4: Mata.
7: De Troya, a Elena Mata. Mis respetos. De volada se ve lo que es profesionalismo, y de volada se ve lo que son los sistemas de Estados Unidos a México. Aquí para hacer un juicio sucesorio, hijo de su pinche. De veras, no, es un circo. No, de veras, es algo grave. Y mis respetos para esa gente, mis respetos para Tony, que acerca gente profesional, porque pues se siente hasta la seguridad de la persona, de lo que está diciendo.
4: Claro.
7: Y eso habla mucho de la calidad y del profesionalismo de la persona. Mis respetos y muchas gracias, bye.
4: Dale. Dale.
6: Bueno.
4: Me pasa el número de la señora Elena, por favor.
6: ¿Cómo no?
4: Se lo paso.
6: No.
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4: 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Hay que darles todo el poder, ningún voto para otros, ninguno. No quiere usted dividir el voto. Ese último que habló, si se nota agresivo, hasta enojado está. No sé qué se trata. A ver, déjame para desahogar el WhatsApp.
8: Sí. Hey, buen día. Oiga,
9: ¿qué hicieron los panistas,
8: señor, que me antecedió? Esa frase de que a Morena le conviene que los ignorantes voten por ellos, que no sé qué. Esa frase está editada. Esa frase, en una entrevista que le hizo un periodista, no sé si era americano, uno no sé dónde era el periodista, le hizo esa pregunta acerca de un libro que se escribió. Un escritor hizo ese libro y eso fue lo que plasmó. Y AMLO lo que hizo fue leer ese párrafo, y ya de ahí se editó esa frase. Y con eso lo manejaron. El profe sí sabe, porque el profe en el...
6: Usted sabe, no anda embarcando a la gente.
8: Él sabe más o menos un poquito de eso. Pero sí, esa frase está editada ahí, la editaron. Pero sí es cierto, Morena es una corrupción que Dios guarde la hora.
6: Muy bien.
8: Bendiciones,
6: ahí está.
8: Sí, ahí está. Buen día. Oiga, creo que ahí se equivoca el señor que me antecedió.
6: Ya dijo.
8: Esa frase de que...
6: ¡Antonio!
4: Antonio, José Antonio. Tranquilo, a ver.
10: Es la misma. Bueno.
4: Dice, Happy Friday, dice...
10: ¿Quién?
4: Chairo igual a imbécil. Muy clara explicación, definición, Elco. A ver, ¿por qué? ¿Qué me mandaste, Elco? A ver.
10: ¿Por qué, Elco?
4: A ver. ¿Qué dices? A ver.
11: El tonto se equivoca porque no sabe. ¿Sabes cómo diferenciar un tonto de un imbécil? El tonto se equivoca porque no sabe. Le falta información, experiencia o contexto. Y eso nos pasa a todos. Nadie vive sin atravesar zonas de ignorancia. Pero el tonto tiene remedio, aprende. Cuando entiende, corrige. Cuando ve con claridad, cambia. El imbécil es distinto. No falla por falta de datos, sino por orgullo. Ve la evidencia, escucha la verdad, percibe el error y aún así insiste. Ahí está la diferencia. El tonto todavía está en camino, el imbécil convierte el error en trinchera. Uno agradece la corrección, el otro se ofende. Uno revisa sus ideas, el otro las defiende, aunque ya se estén cayendo. Y conviene distinguirlos porque no se les trata igual. Al tonto se le enseña, al imbécil se le deja. Ser tonto es humano, volverse imbécil es una decisión del carácter. No lo olvides. ¿Sabes cómo diferenciar un tonto de un imbécil?
4: Ah, mire. Okay. Está bien.
7: Muy bien.
4: Muy bien.
10: Bueno.
4: ¿Qué?
10: Buen día.
12: Tony, te estaba retratando.
4: ¿Qué?
12: Igual, todo imbécil.
4: Mira, pobrecito, reacciona a los chairillos. Ya le dije, hombre, ¿cuál es la diferencia entre un tonto y un imbécil? Creo que usted reúne los dos. Hola, buen día. Para el profe, ¿me podría dar su opinión acerca de la licenciatura intervención educativa? A ver, profe, ¿qué es eso? Licenciatura en intervención educativa. Maestro, ¿no?
12: Desconozco el contenido de esa expresión.
4: Ok, buen día.
12: No quiero mentir.
4: No quiero, dice uno, mi profe, no quiero exhibir mi ignorancia. Buen día. Dígalos a todos allá en Estados Unidos que no agarren las pensiones del bienestar, tanto los del Medicare como los del Medicaid se están acabando en México. Tener paciencia con un adulto mayor es construir el puente por donde tú algún día vas a pasar, que no se te olvide. Cierto, totalmente cierto. Good morning, no me lo van a creer, pero para reportar caída de nieve, sí, caída de nieve, se me cayó el cono de la boca y era de pistacho.
10: ¡Pistacho, hombre!
4: Buenos días. Saludos a mi profe, Lencho, Tony y el vecino. Se escuchan ya muy bien por internet desde Tallahassee, en Florida. Buenos días, acá en una ranchería de Janos. También faltan 5 maestros. Los docentes no quieren ir porque no les dan su base. Saludos desde Chantelongos. Muy llovido también.
10: ¿No le das tu base?
4: Muy llovido también. Sí. Mituri nos ha estado mandando mucha información desde bien temprano. Buenos días. Dios te bendiga con salud, alegría, paz en este día. ¿Qué más tengo?
10: ¿Qué más?
4: Déjeme nada más. Termino con lo que tengo aquí del WhatsApp.
13: El Turi nos manda información, que nos mande tamales.
4: Oh, ¡qué pues, Mituri!
13: De frijolitos.
4: Ay.
12: De pollo con habanero.
13: De pollo con habanero, ay, profe. Nos anda mandando choques.
4: Cállese. Comenzó el viernes chocón en Paseo y López Mateos, hijo de la mañana. ¿Sí? Qué barbaridad. Otro estampado en Libramiento.
10: Mejor
4: me pueden poner las mañanitas para Berna. Hoy cumple 14. ¿Se las pusieron?
13: No, ese mensaje no nos llegó.
10: ¿No? ¿Cómo no?
4: Sí.
10: A ver, Berna.
4: Sí.
10: Ahí va.
4: Cumple 14.
13: ¿El Berna?
4: ¿El Berna?
13: Berna,
4: el de

0: A ver,
1: es el que paga el OnlyFans. Es el que paga el OnlyFans, sí. Es el que nos tiene actualizados.
0: A ver, ¿a quién le está creciendo ya un pelo en la mano? A ver, ¿a quién?
2: ¡Crecen en las manos!
1: ¡Ese, mi Berna!
0: A ver.
2: Nombre.
0: ¿Quién guarda los libros de Playboy? ¿Quién guarda los libros de Playboy entre sus libros de texto? A ver.
2: ¿A lo que
0: ¿Quién?
2: Sí. ¿Quién? No, ya no.
1: Y que nada más el turi sabe dónde están.
2: Años,
0: Turi, el tiempo se les echa encima.
2: Sí, cómo no.
1: Sí, 14 años.
0: 14. Fíjate nomás, ¿en qué momento crecieron los mocosos?
2: Va, que no.
0: Válgame Dios.
3: Muy rápido.
2: Se van rápido, profe.
0: Se nos echa encima, como el tiempo también. Vámonos al corte.
2: Ah, sí. Regresamos. Hablando de tiempo. Ahí venimos.
0: Ahora, vamos.
2: Ahora. Está lloviendo.
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2: 9 con 11 minutitos ya. Sí.
0: Huele el hecho.
2: Ahí está.
0: Dale.
2: Ahí está.
0: La señora...
2: ¿Quién trae?
0: Alcázar.
2: ¿Señor Alcázar?
0: Tenemos unas cosas pendientes.
2: Muy bien. Ella.
0: Señor Alcázar, ¿cómo apareció? ¿Cómo está? Qué gusto en saludarle.
5: Muy bien. Señor. Pues igualmente estoy un poquito ronca.
0: No, hombre, pues es que...
5: Le pone, ya no sé, es un mal de
0: tanto
5: que hablamos.
0: Le pone hielo.
2: ¿Eh?
0: No le ponga tanto hielo.
2: Ah, qué mal que no. Sí,
5: estás... Aquí andamos, Tony, muy activos, muy contentos ya,
0: bueno,
5: con juntas que tenemos al ratito, ya sabemos un poquito, ahora sí, cómo viene lo nuevo para el 2027, vienen cosas muy buenas.
0: ¿De veras?
5: Lo que sí les había mencionado, nada más un poquito los deducibles que están metiendo médicos en algunos de los planes, pero no son todos, así que siempre es tiempo de revisar, ¿verdad? Aunque esté muy contento con su plan, déle una revisadita si tiene sus papás, sus tíos, lo que siempre digo, involúcrese con sus adultos mayores. O si usted está solito, involúcrese con su plan, sepa, para que no se presente la emergencia y ande corriendo y diga, híjole, ¿ahora cuánto me va a costar el laboratorio? ¿Cuánto me va a costar el hospital? Ahorita los estaba escuchando. Recuerden, Tony, que Medicare es federal. Medicare es algo que toda la gente pagamos toda la vida una partecita a nuestro cheque. Cuando hacemos impuestos, una parte se va a Medicare. Esa parte que se va es la que determina nuestro cheque y otra parte se va al Seguro Social. Entonces nos quitan esas dos partes, ¿verdad? Entonces Medicare es federal, Medicaid es del Estado. En lo del Estado les he dicho que yo lo comparo siempre con lo de las estampillas, es la misma institución, es el mismo lugar. Entonces el Medicaid, la palabra aid significa ayuda, son ayudas del gobierno de los estados. Entonces ahí es donde les afecta un poquito su cheque del bienestar de Juárez. ¿Por qué? Porque bueno, a ver, ¿cuánto recibe el cheque aquí en Estados Unidos? Pues tanto, es cuando les ayudamos a llenar el Medicaid. Pues para determinar, ¿verdad? Existe una tabla bien exacta, la tenemos ahí en la oficina. No puede ganar, como casado puede ganar tanto, como soltero puede ganar tanto. Entonces, uno tiene la obligación de decir, yo recibo un retiro porque trabajé en tal lugar, yo recibo porque fui veterano, yo recibo porque mi seguro social me da tanto, tengo una rentita, tengo esto, todo tiene uno que informar, lo que les mencionaba la vez pasada, y eso determina la ayuda que les van a dar de Medicaid. Entonces la confusión no es confusión, Medicaid tiene que ver con el dinerito, con las ayudas extras, Medicaid es el Estado y Medicare es el gobierno federal. Así que en el cheque del gobierno federal no se van a meter porque es lo que uno ha aportado toda su vida. Entonces uno ha aportado porque nos quitan de nuestros impuestos, eso determina nuestro cheque en el gobierno federal, que es el Medicare. Entonces espero, sé que estos temas son como, se me queda viendo la gente como, híjole Silvia, y ese es nuestro trabajo, volverles a explicar hasta que, ya lo entendí Silvia, es bien claro, Medicare federal, Medicaid es del Estado. Y Medicaid es como las estampillas, depende de nuestros ingresos, la ayuda que nos dan. Así que todas estas preguntitas, todos estos detalles que parecen complicados, pero imagínese, casi 22 años dedicándome a esto, es bien sencillo y es bien grato saber que llegan confundidos, preocupados y que salen con una sonrisa de ya le entendí, Silvia. Qué bueno que me explicó porque ya le entendí. Y las veces que se tenga que explicar, las veces que lo vamos a hacer hasta que usted entienda perfectamente sus beneficios. 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Muchas gracias, Tony. Bonito día.
0: Ok, muy gracias. Bien.
5: Gracias. Saludos a todos. Ya sabe que se les quiere mucho. Hasta luego.
0: Gracias, qué amable, señora Casa.
3: Bueno, gracias, clientes, señora, gracias.
0: De nuestros clientes de muchos años también.
2: Aclarando dice, lo del bienestar, ¿verdad? Lo de las pagos del bienestar también. Qué bueno. Sí,
0: pues sí, también aclarando. Sí, sí, sí le va a afectar. Así que no venga a pedir sus croquetas, porque le pueden quitar el Medicaid. No venga por sus croquetas, por favor.
3: Y la ahora, aclaración dice, fue muy buena. Afecta el Medicaid, no el Medicare.
0: El Medicare, Medicaid. Sí. Medicare, usted puede tener lo que... ser millonario, si usted quiere. Usted ya pagó ese servicio, ya lo pagó.
3: Es su lana.
0: Es su lana. Pero el Medicaid es una ayuda que le presta el Estado. Sobre todo, es para gente con poco recurso. Imagínese, le va a afectar. Medicaid está ligado también con el, ¿cómo se llama, profe? El housing y todo eso. Si usted todo pide sus
3: que ya croquetas, lo quiere quitar Donald Trump.
0: Sí, si usted quiere recibir sus croquetas, aténgase, aténgase las consecuencias, porque va a perder el Medicaid, el housing y otras ayudas del gobierno del estado, lo federal no tiene nada que ver. Dice sí, hay que darle todo el poder, ningún voto para otro, ninguno. No quiera usted dividir el voto, claro que tenemos que, ese sería una auténtica democracia, dividir el voto. Okay, voy a votar, no, el voto es otra cosa, el voto voy a votar por este para gobernador, pero no le voy a dejar que haga lo que le pegue su regalada gana. Voy a ponerle un contrapeso para que me lo paren, me lo frenen cuando quiera hacer barrabasadas o tonterías. Dice, ese último que habló, si se nota agresivo, está enojado, estaba, no sé cuál sea. Gracias.
2: Bueno. Sí,
6: quería saber si va a venir la señora de migración.
0: No. No va a venir.
2: No va a venir. No, ya gracias. Casi nos vamos.
0: Sí. Bueno. A ver, aquí tengo, espérate, otro mensaje.
7: Vos. Chile. Todo lo rescatable de este programa, mi Tony, es el profe, que tiene un amplio conocimiento de muchas cosas. Y siempre he tenido en mi mente cómo sería el programa de él con Varela.
1: ¿Y yo qué culpa tengo? Dígale, profe.
0: Sí, sí, sí. Buenos días, bendiciones para todos. Al maestro, un placer escucharlo. Que tenga un buen fin de semana. La cuatita. Okay,
3: gracias,
0: muy bien.
3: Gracias.
0: A ver, este que dais, ¿qué dice? ¿Qué
8: like? Sí, buenos días a todos.
1: Ahora, ¿qué hicieron los panistas?
8: Ahora, yo que decía, Carlitos, que aparentemente Morena andan quebrados, andan mal, andan divididos. Platíquenos, mi Lencho, ¿por qué Juan Blanco hace en la capital del estado, ahí en el partido. ¿Qué pasó?
1: Dile, ¿y yo por qué? Pues usted platíquenos, usted sabe.
8: Imagínese, es nuestra salvación, el PAN.
1: No.
8: ¿Qué irá a pasar ahí, mi Lencho?
2: No, bendiciones. Pues, enojaron, hombre, pues es que anda apoyando al que no debe. Y la gobernadora agarró el pretexto que había fila el día que andaba en la sierra y le tocó fila en la caseta. Dijo, pues qué pues, Juan, con esto.
1: ¿Qué pues?
2: Y el Juan anda bateando para el lado contrario, pues le dijeron muy sutilmente que le vaya bien.
1: Por favor.
2: Presente su renuncia. Y ahí está, pues ni modo. Son trancazos dentro de los partidos. Ni hablar.
0: Parte de tres detenidos por cochebomba usaron 200 kilos de explosivos. Hijo de la
1: no. ¿Y eso se va a catalogar como terrorismo o no hay terrorismo?
2: No, hubo afectados, sí.
0: No.
2: Si no hay afectación, no.
1: Y las plantas de marihuana en el Dren 2, ¿sabes? Que le den un buen operativo de rastreo. Pero sí. Los polis, no.
0: Normal andrenaje, no. Ya debe ser muy buena porque está muy bien fermentadita.
1: Hay muy buena tierra ahí, en vez de que siembren calabacitas,
0: Sí, hombre.
1: Chile chilaco, 880, los muchachos de Chihuahua. Chalchichón Chimex, ¿no?
2: Sí. No, pues ahí salió, hombre.
0: Oye, ¿hay que hacer el corte?
2: ¿Cuál corte?
0: ¿Ya hicimos?
2: ¿No, ya?
0: Ah, ya está.
2: Sí, ya estamos en el resto final.
0: No sé qué día vimos. Ya casi nos vamos. Y ando con eso. Oh, bueno, hombre. Pero, sí... Sí, hay que tener conciencia.
3: Imagínense el tren sembrado de maíz, de frijol.
2: Sí,
3: de
2: mi profe. No, eso no se da, se da la motita nada más.
0: No, pero van a saber las cebollas a popó.
2: Bácala. Eso sí la riegan también.
1: Ya, pues, sí, pues imagínense lo querón que se han de poner con esa.
2: Chiquillo.
0: Un día me dijo el chino, iba yo a comer ahí con él. Y. Pedí unos rabanitos. Dijo, no, Tony, no tengo rábanos porque los que están viniendo son del valle. Dijo, ¿y eso qué tiene que ver?
1: Esos son jugos, ¿qué le dijo?
0: Sí, dijo, esos se riegan con aguas negras.
2: Traen proteína.
0: Hijo de la madre.
3: El chino era muy cuidadoso con sus insumos, muy cuidadoso.
0: Sí.
2: Pues sí, profe.
0: Sí. Correcto. Dijo, no tengo rábanos, mi Tony, es que no me ha llegado la carga. Que viene el sur, porque estos del Valle de Juárez se riegan con aguas negras.
2: Bien nomás.
0: ¿Y las calabacitas de Villa Ahumada, con qué se regarán?
2: Hay pozos.
0: No, pero sí, porque en Villa Ahumada no corre ningún canal de aguas negras. No.
2: Hay pocitos y un ojo de agua y no sé qué tanta cosa.
0: Ah, ok.
3: Las que no tienen duda son las de Samalayuca, no tienen duda.
0: Todos los que viven en el Dren son los responsables de que salgan esas plantas. ¿Hay gente viviendo en el Dren?
1: Sí.
0: ¿En serio?
1: Sí.
0: ¿Cuántas?
2: ¿Indigentes?
0: ¿Cuántas? Aquí está una persona que me está escribiendo. ¿Cuántas? A ver, déjame ver si identifico.
2: A ver.
0: Antes de que me digas. Ya sé, es la taquería Pali. No, sí, Pali. Pali de la Vicente Guerrero y... ¿Cuál es la otra? ¿Américas? ¿A poco no? ¿No es esa? ¿Taquería Pali? ¿O no? Dale.
1: Nunca he ido yo a la Pali.
2: ¿No?
1: No.
0: Burritos Tony. Ah, es Burritos Tony.
2: Oh, mi Tony, no. Sí.
1: Pónselo.
2: ¿Qué está pasando ahí? Pero bueno.
1: Hay que ir por uno de pescado el viernes. Sí.
2: Bueno.
9: Bueno.
2: Sí.
0: Las tortas, carnitas.
9: ¿Y ahora está yendo Jennifer, la abogada?
1: Pónselo también, pónselo.
2: No vino.
1: Sí. Ya tiene como 3 años que no viene.
0: Los de Burritos Tony, yo le recomiendo dos tortas. Las de carnitas y las de...
1: Las de carnitas sí me gustan.
0: Y las de colita de pavo. Sí están muy buenas. Las de colita de pavo están muy, muy buenas.
1: Ni se anuncian, ni ahí estamos anunciando. Los mejores burros definitivamente en Juárez son los de Don Julián.
2: Don Julián. ¿A
1: poco no?
2: Ni vino ayer. No?
1: Sí, claro.
2: No vino ayer.
1: Tarde. Válgame. Tarde. Yo me comí uno de chicharrón y uno de Winnie.
2: De Wine.
1: Hijo.
2: Oiga, ¿y dónde?
1: Y ayer pasé ahí donde estaba. Tenía un montonol de gente.
2: Sí.
1: Un líneo, ¿no? Le iba a gritar arriba a las chivas, pero dije, no, lo voy a sacar de balance. Porque tenía demasiada gente.
2: ¿Esperando? ¿Ya estaba él ahí?
1: No, ya estaba atendiendo. ¿Ah, estaba atendiendo? Dije, no, ¿para qué lo...
0: lo molesto?
1: ¿Para qué lo saco de base?
2: Ya tenía rato ahí esperando.
3: ¿A qué hora, Carlitos? ¿A qué hora?
1: Eran como las 12...
2: ¿Apenas?
1: Y media, más o menos.
2: En el puro punto pasaste.
0: Es que, de veras, ves esos burritos gordotes, bien calientitos, sabrosos. No, hombre, qué barbaridad, qué ricos son los burritos. Y luego, a 30 varos...
2: ¿Qué más quiere?
0: O 25, no, 30.
1: No, 25, ¿no?
0: 25. ¿A cuánto, don Julián?
1: A 30, bueno, a 30. A 30.
2: ¿A 30?
1: A 30.
0: Sí, no vaya a decir a 20.
1: No, a 30. No, a 20 son las mentadas.
0: Sí.
3: Pero hay que corregir, no decir burritos, son burrotes.
2: Burrotes.
0: No, hombre, están... No sabes, yo sé que haberte ido a allá para las cruces, profe, en el buen sentido de la palabra, te ha podido mucho porque no puedes disfrutar de los burritos de don Julián.
2: Algún día.
3: ¿Dónde? Ha sido un golpe muy fuerte para mi gastronomía.
0: Sí, sí, la verdad. Bueno, la verdad.
1: Oiga, dos años.
0: A los 25 les da como... A 25, les da 25.
2: 25, ya ven.
0: Dice, está bien. Y ustedes que siempre le gorrean los burros a don Julián.
1: No, nomás los gorrean. Jueves, no
2: ¿cómo?
1: Siempre.
2: ¿Cómo sabe?
0: Nomás los jueves.
3: No siempre, no los jueves.
1: Nomás
2: sí,
1: los jueves.
2: No siempre, sí. Los demás son pagados.
0: Sí.
2: Y cuando paga el chicoteador o paga alguien.
3: ¿Cómo les fue, envidioso?
2: Envidioso.
1: Sí.
2: No eres de nada, don Julián.
0: No eres de nada.
1: Ahorita voy a hacerle un paro, don Julián.
0: Ayer me chuleteé uno de...
2: Ahí vale a escuchar.
0: Uno de Winnie.
2: ¿De Winnie Pooh?
0: De Winnie Pooh. Y el otro de que me gorrié fue uno de chicharroncito.
1: Y chicharroncito.
3: De papas con queso, de papas.
0: ¡Ah, ese qué rico! Son queso con frijoles.
2: Ah, sí.
0: Son queso con frijoles.
2: Es más queso que frijoles.
1: Y... muy rico. Y luego con esos chilitos serranos con salecita.
2: Con chile campana.
0: Fíjese que usted está loco, amigo. Mira, si todos no registramos el número de celular, entonces lo cancelan. Ahí pierden todas las compañías, como Telcel, Movistar, AT&T, etcétera. Nosotros podríamos aguantar unos días sin celular. Fíjese que no aguantamos 10 minutos sin celular.
2: Vea toda la broncota que se armó ya con los a las que les han cancelado.
0: Pero todas las compañías quiebran, se le van encima al gobierno y entonces gritan lo del registro. Hagámoslo bien. No, mi amigo. La verdad, somos conchudotes. Ahí estamos quéjenos y quéjenos de los baches y de la ciudad y el centro y la cochinada que es el centro de la ciudad. Ahí estamos quejándonos de los parques sin
2: sacates, jardines.
0: Sin jardines y sí, todo. No. Pero a la hora que vamos a requisar. No,
2: no.
0: Vamos a
1: firmar para la revocación, ¿no?
0: Sí, a firmar, no. No me levanto por el celular. Por el control remoto.
2: Regístrelo, todos ya lo tienen bien checadito, ya nos tienen bien ubicados, nos tienen bien. No, saben todo de nosotros.
0: Sí.
2: Todo, hombre, no pierde nada.
0: Pues mire, yo, el día que dije, no, es que yo sí uso mucho mi teléfono, pero lo necesito, tengo que registrarlo, por fuerza.
2: Si andan
0: a quitar en la torre. Pues, ¿qué crees?

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3: Íntimamente. Juárez, desde que entras hasta que sales, Tony. Entonces, en general, yo creo que te esfuerzas mucho en estar señalando a un partido, a una dependencia o algo y todo. Cuando, ¿qué va a pasar? Como dice aquel, nada.
4: Nada.
3: Entonces, buen día, que tenga muy bien fin de semana.
4: Y ya vámonos, ¿no? Sí, ya vámonos. ¿Ya? Señor, ¿por qué? Ahí nos guachamos, no, pero ahí se acaba.
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